0: escuchás una banda,
1: no te
0: podés volver a entrar, te vas a jugar un par de juegos.
2: Claro.
3: Ya fue.
0: El vicio.
3: Ya está, vuelta, me convencieron.
1: A ver si salvó la noche.
2: No, aparte, pero ya te digo, Loli, muy buena onda, o sea, de decir, el sentido de la fiesta, la palabra sí. Fiesta se ve reflejado ahí, en ese momento.
3: Mira, justo, o sea, recién escribió Cami recién.
2: Sí, Cami ya estaba escribiendo, pidiendo entradas.
3: Quiero entradas, dice, y Cami no es de salir, es como yo, no sale hace no sé cuánto. Bueno, así que bueno, nos vamos con Cami el otro día.
4: Flor también estaba
2: Flor también, ahí, sí.
4: Saludando a los chicos de la Factory. Se considera fan, decía por acá. Bueno, gracias por visitarnos, chicos.
0: No, gracias por la invitación.
4: Y bueno, seguramente vamos a estar ahí como equipo, así que lo vamos a estar viendo. Así que muchísimas gracias. Voy a recordar entonces, no sé si quiere mandar algún saludito a alguno de sus compañeros.
5: No, agradecerle a todas las públicas y la gente que nos acompaña y nos ayuda, que la verdad que son un montón. Amigos que van desinteresadamente en todas las fiestas a armar, a ayudarnos, a llevar un mate. Que son muchos, así que bueno, nada, agradecerles a ellos y nada, no sé.
0: Y a la gente que va a cada Factory, porque sin ellos esto no existiría. O sea, no habría Factory gracias a ellos.
2: No es cierto que ustedes ponen música y le bajan el volumen y esas cosas, ¿no? Cuando cambian de un tema a otro, ¿no? Eso es mentira, porque lo están diciendo acá, me llega mi información, y tengo información de que... Me dijeron, che, preguntale si no pasan música subiendo y bajando el volumen. Y digo, no.
3: O porque viste que estás escuchando música, algo, un tema recopado, y de la nada te ponen un tema de María Becerra. ¿Cómo vas a pasar de Daddy Yankee a María Becerra?
2: Ah, vos, bueno, no te gusta eso.
3: No, eso no es bronca. Pero no, que me no voy yo.
2: Bueno. ¿Qué tema querés escuchar, Loli? A ver,
3: decirle, a mí me encanta mucho reggaetón viejo y cumbia vieja. Yo soy muy de la vieja escuela.
2: Y sí, por la edad que tenés, Loli, ya.
3: ¿Y la tuya? Kiri, no te hagas el joven acá,
1: ¿eh? Ahora está eligiendo temas nuevos, así que va en la pista.
2: Claro, sí, sí, yo
3: bien. Bueno, está bien.
2: Atrás, old school. Volví a tener 20.
3: Dale, Kiri.
4: Bueno, chicos, muchas gracias.
0: Gracias a ustedes. Bueno,
5: gracias a ustedes por el espacio.
4: Ramiro, Agustín y Facundo hablando de La Factory, que te recuerdo es este próximo 6 de junio, sábado 23:59, como lo dice el flyer. Tenés esta edición triple beat, tres veces más arriba. Te recuerdo que es en el Salón de Eventos, Casino del Río, y si querés algún RPP tenés acá Cristian Kili Rodicio.
2: El mejor.
4: Quédate con nosotros, esto es Electroshock hasta las 22 horas, te acompañamos en Radio Patagonia 90.5. ¿Querías Old School? Llega a La Factoría. Perdóname.
3: Uy, me encanta.

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0: Detesto no saber si te acordás de mí o no te importa nada de lo que me pasa. Buena frase, ¿eh?
1: Temazo, para,
0: aparte. Sí, para recordarlo. Bueno, ahí estaba sonando Tambiónica con Airbag. Que le mandamos un saludo a Flor, que dice que lo está yendo. Bueno, recién se subía ahí una foto, podía ver. Ya estaba en el micro yendo a ver a los hermanos Sardelli. Así que saluditos a ella que está conectada. Sos el mejor guitarrista de Argentina actualmente. Te amo, Patricio, dice. Sí, capaz que, sí, yo calculo que lo debe estar viendo acá.
1: Sí, yo creo que está viendo Electroshock en este momento, Patricio. Le mandamos un abrazo.
0: Le va a llegar el mensaje. Bueno, vamos a continuar. Linda visita que tuvimos hoy, ¿eh?
2: Sí, sí, la verdad. Muy que bueno. Me convencieron para salir, ¿eh?
0: ¿Sí?
2: Sí. Hace rato que no salgo.
1: Hace rato que no.
2: No, no salgo hace como un año y medio, creo.
1: Cada vez
2: no.
1: Más tiempo.
0: Sí.
2: Un año y medio.
0: Bueno, vamos a continuar con noticias, tendencias y virales. Y nos vamos a ir a la siguiente. Bueno, viste que a los autos siempre se le van agregando cosas. La vez pasada hablábamos de cómo va la tecnología evolucionando. Y antes teníamos los autos con cassette. Después empezaron a tener los CDs también que se ponían. Pasó a haber USB. Todo eso fue actualizándose. Incluso el aire acondicionado, que antes tenías el aire directamente que venía de afuera. Y ahora siguen agregando cosas a los autos.
1: ¿Por ejemplo?
0: Un inodoro.
2: ¿No? ¿Qué? Sí, ¿en serio?
0: Un inodoro, sí.
2: A ver.
0: Mirá, en este caso ahí estamos mostrando en pantalla. Una empresa china patentó un inodoro integrado en el asiento del auto. ¿Cómo funciona y para qué sirve? Te lo vamos a contar acá.
1: No, me quiero imaginar para qué sirve. Tengo una idea.
0: Mirá, ahí tenés más o menos el... ¿Cómo se oculta debajo del asiento?
1: Ajá. O sea, que levantás el asiento y...
0: Y podés... Sentás. Claro.
1: ¿Y con qué fin hacen esto los chinos? ¿Qué?
0: A ver si te...
1: No aguanta la
2: gana.
1: Porque
2: le da pachorra bajar del auto e ir al baño.
1: Claro, viven lejos de su casa. ¿Cómo? ¿Por qué hacen esto?
0: Mira, ahí te voy a mostrar otro más para que lo...
1: Ah, mirá, qué delicado.
2: O cuando vas de viaje, viste... Está buenísimo igual, para no...
1: Ya, mirá, a Lori cómo le gustó la idea.
2: Los bajás todos del auto y haces tus cosas ahí.
0: Autos con inodoro, mirá. Mirá ese.
1: Mirá vos.
2: El olor que deben dejar igual, ¿eh?
1: No, pero eso tiene toda su... Imagínate de tener un líquido especial para que no tiene olor.
0: Pero encima en China casi no tienen inodoro. Sí,
1: mirás. No sé, nunca estuve en China.
0: No, pero hay muchas...
2: Tiene que preguntarle.
0: Muchos videos que han salido, que salen en tendencias también de influencers que viajan. Y muestran los baños de China y solamente tienen el agujerito nomás, no tienen el inodoro. En muchos lugares, ¿eh? De China. Sí, y acá sí, te ponen un inodoro en el auto.
1: En el auto.
0: Es más cómodo ir al auto que...
2: Parece que sí. No entiendo cómo vas al baño con un agujerito.
1: Flor dice que es bueno para viajar. O sea, cuando vas viajando y por ahí te pintan las ganas.
2: Claro.
0: No tenés el... Una vez me pasó eso.
2: Ay, a mí también, sí. Es horrible.
0: Venía de El Cóndor.
1: Ojo con El Cóndor.
0: No, porque era lo primero nomás, ¿viste? Era de Balneario El Cóndor. Veníamos en esos días de enero,
1: sí,
0: que vienen las largas filas de autos. Ay, y no podés pasar. Entonces, era muy difícil bajar porque después para subir era complicado. Entonces me tuve que aguantar como 20 minutos el recorrido del Cóndor.
2: Muchas ganas. A mí también me pasó.
0: Venía con una amiga, sí. Todavía no conocía a la familia y tuve que entrar a la casa y entrar al baño de una.
1: Pero fuiste a hacer pichí.
0: Sí. Bueno, conocía a toda la familia ahí entrando al baño, casi ni saludándolo.
1: Claro.
2: Ay, qué bajón. Sí. Bueno, me pasó yendo a las grutas una vez. Con unos random, que encima me dijeron...
1: ¿Cómo
2: tipo,
1: está con los random?
2: No, pero eran unos random, no los conocía. Yo hacía cada cosa cuando era más chica.
1: Está muy bien, Loli, había que hacerla.
2: No, yo había puesto a alguien, me lleva a las grutas porque mis amigos estaban allá. Y unos random que no conocía, pero eran de Viedma, los conocía de vista, de lejos. Me dice, yo te llevo, Loli. Bueno, que cuando me llevaron a mitad del camino, me dieron ganas de ir al baño, tremendo. Yo digo, tengo muchas ganas de ir al baño. Podemos parar en alguna estación de servicio, lo que sea. Y faltan como 2 horas para la estación de servicio, me dice. Si querés, parás acá y haces acá nomás. No, ni en pedo, no los conozco. Mirá que me voy a poner ahí a hacer como un perrito, ¿no? Así que tuve que esperar. Llegamos a la estación de servicio, me bajo y voy. Era una fila de mujeres viste, pero mucha gente, yo no podía esperar, me dolía hasta la cintura de lo que estaba aguantando. Me metí al baño de hombres y había uno así, ¿viste? No tenía nada.
1: Eso pasa mucho en los boliches, ahora que estoy pensando, sí, eso, de la mujer cuando no aguanta, porque encima en la fila de mujer siempre hay una fila, sí, interminable, una,
2: sí,
1: y se meten entre los hombres. Yo he visto salir mujeres del baño, sí, de los hombres.
2: Yo me metí. No podía esperar, perdón el tipo que estaba así, pues no entendía nada, que hacía una mina ahí entrar, pero yo me metí, no había nadie en el baño de hombres.
0: Pero no, pero usaste el inodoro.
2: Y sí, porque ¿cómo hacía? No tengo el imaginario.
0: Bueno, saludos a Ana que decía, los padres y madres de niñas lo agradecemos. Es re difícil tener una niña con ganas de ir al baño y no saber dónde llevarlas. En el centro de Viedma, por ejemplo, y la casa re lejos, dice.
1: No, eso es cierto, sí. Uh-huh. Con los niños debe ser más complicado.
0: Bueno, saludos a Ana que está ahí conectada. Bueno, te cuento. El fabricante de autos chino Seres transmitió, en este caso, lo que están realizando porque tramitaron ya una patente para inodoro a bordo, se llama, que se desliza bajo el asiento del pasajero, pensado para permitir satisfacer las necesidades sanitarias durante trayectos de ruta, a la compara o al dormir, por ejemplo, dentro del vehículo. La automotriz con sede en Chongqing, aún no no anunció el modelo de auto que incorpore inodoros y se desconoce si finalmente estará toda la fábrica para todos los autos. Pero presentó ya la petición de la patente con inodoro a bordo el pasado 10 de abril. Según muestra la documentación presentada, la Administración Nacional de Propiedad Intelectual de China, el inodoro emerge desde la parte inferior del asiento del pasajero y se activa mediante una pulsación a través de comandos de voz. El inodoro está equipado con un ventilador y un conducto de extracción para expulsar los olores fuera del habitáculo del auto, mientras que los residuos se acumulan en un depósito para después vaciarse manualmente. Además, el dispositivo cuenta con un calefactor diseñado para evaporar la orina y secar los residuos.
1: Bueno, bien.
2: Tremendo, tremenda tecnología la de China.
0: Qué capo los chinos, mirá, sí, te van,
2: sí,
0: solucionando
1: la vida.
0: Claro, más problemas que problemas. ¿Cómo será la vida en China, no?
2: Ay, te juro que me gustaría viajar y conocer un poco cómo es.
1: En otro país, ya, poner en Europa, en algún lado así, sí, medio raro, ¿viste?
2: Sí, yo siento que es otro mundo. Es otro mundo, es otro rarísimo. Planeta ese. Sí. Otro planeta, random.
1: Algún día llegaríamos,
2: ¿no? Algún día vamos a ser como Martín, que fue a Japón.
0: Bueno, vamos a...
1: No, Martín no sea mi ejemplo, porque si no...
0: No viajo a ningún lado.
2: Qué malo que sos, señor.
1: Me quedo acá.
0: Bueno, nos vamos a otra noticia. Cuidó a su esposo infiel tras sufrir un grave accidente. Y al recuperarse, la volvió a engañar.
1: No, pero ¿cómo? ¿Cayó en eso? Viste que el que engaña una vez, se engaña dos veces.
2: Exactamente.
0: ¿Eh? Sí. Desagradecido, sí, sí, el muchacho igual.
1: Esa trampa
2: una
1: no
2: basura.
1: Se pierde.
2: Basura, ¿cómo vas a engañar a quien te cuidó ahí, viste?
0: Una mujer se hizo viral en las últimas horas luego de cuidar a su marido en el hospital por un grave accidente automovilístico que lo dejó al borde de la muerte a pesar de haber sufrido una de las infidelidades. Y una vez que se recuperó, volvió a hacer lo mismo. Kate Cifuentes, de Carolina del Norte, Estados Unidos, creyó que su marido había sufrido el accidente por estar respondiendo mensajes de textos mientras estaba manejando. Sin embargo, la culpa duró poco, ya que al revisar su teléfono descubrió mensajes, perfiles en aplicaciones de citas,
1: no,
0: y chats en redes sociales que demostraban que la había engañado con diferentes mujeres.
1: No, era
2: el infiel
1: turro.
2: No cambia, dice Flor, tal cual. Concuerdo con Flor.
0: Un montón igual.
2: Es una banda.
1: No, todo. Aparte, el chabón estaba en las aplicaciones y todo. Sí, debe haber dicho un desastre.
2: No.
0: Bueno, una vez que descubrió el engaño, Kate habló con su esposo, quien le reconoció la infidelidad y logró el ansiado perdón de la mujer que decidió seguir adelante tomado de su mano.
2: Lo perdonó.
0: ¿Y sí? Por eso lo acompañó cuando le diagnosticaron un traumatismo craneoencefálico grave y muchos derrames cerebrales. La joven pasó meses acompañándolo en las diferentes terapias para que pudiera caminar, comer, hablar y utilizar el teléfono celular nuevamente, justo esta herramienta que usó el hombre para engañarla con otra mujer de nuevo. Fui yo quien le enseñó a usar el teléfono solo para que él comenzara a hablar con otras mujeres nuevamente, dice la joven en el video que se hizo viral. Si bien aclara que hizo todo lo que pudo por mantener el matrimonio, no pudo lograrlo. Hoy Kate está iniciando los trámites de divorcio, pero cuenta que su ex marido planea llevarla a juicio para poder quedarse con algunas, piensa algunas de las cosas que compraron juntos.
1: Incluso. Qué turra la gente, ¿eh?
2: ¿No? Y encima.
1: ¿Qué gente turra? El infiel sobre todo es muy turro, ¿no? Pero... Sí. Ya encima dos veces.
2: Es un montón.
1: Es que en realidad la primera es un turro a él y la segunda es culpa tuya.
2: Sí, eso es verdad.
1: Si vos lo permitiste, es culpa tuya.
2: Claramente el chabón debe tener un problema de personalidad tremendo para hacer eso. Porque empatía no tiene. Así que claramente debe tener rasgos de narcisismo.
1: Mirá cómo sabe.
2: No sé qué más.
1: Estamos con Loli Rolón.
2: Ay,
1: de vuelta.
2: Perdón.
0: Lo analizó de todos lados.
1: O buscó en ChatGPT qué decir en esta noticia.
2: A ver, voy a buscar en Twitter. Ah, no, mentira. No, pero es lógico. Si no, ¿cómo no vas a tener respeto ni empatía por la persona que te cuida estando enfermo? Eso no lo hace una persona cuerda. Claramente el chabón debe tener patrones.
0: Sí.
2: Y inseguridades y demás.
0: No sé, lo que sí, ya sabía que no quería estar con esa mujer.
2: Y, y también seguro. Eso también, por miedo a estar solo y demás, te quedás ahí con una mujer que no amás y bueno, te las mandás. Y la señora capaz que no...
0: Ana dice, lo vuelvo a chocar.
2: Es que es por ahí.
0: Es por ahí.
2: Me acuerdo con Ana.
0: Bueno, vamos a otra noticia. Una mujer contó que tenía 6 citas a la semana para no gastar en comida y desató una ola de debates en redes. Mirá qué bien que la hizo.
1: Qué bien, ¿eh?
2: ¿Quién nunca aceptó una cita porque tenía hambre?
1: Mirá, esto tiene una historia de eso.
2: ¿Sí? Yo acepté un par de citas porque tenía hambre.
0: ¿Y qué comiste?
2: Hamburguesa. Tenía antojo de hamburguesa y no tenía dinero. Dios, soy tan pobre. Pero lo hice.
0: ¿Y se enteró? ¿O vos le dijiste vamos a comer? ¿Cómo?
2: No, él me invitó. Yo... Porque ahí vos te haces la víctima, arre. Y decís, ay, tengo que comer hamburguesa. Pero bueno, no sé. Te haces ahí la linda y ahí te dice, bueno, te llevo. ¿Listo?
1: Mirá qué fácil, ¿no?
0: O sea, ¿y Pancho no?
2: No, Pancho no. Para eso me quedo en mi casa, el mío.
1: Es así, ¿no? Y agradecé que va por hamburguesa, no fue por restaurante todavía. No,
2: yo quería una hamburguesa. Yo tenía ganas de comer hamburguesa ese día. Y bueno, lo logré.
0: Y le terminaste diciendo te quiero como amigo.
2: No hablamos más.
1: Ah, directamente, no hablaste más.
2: No, porque es el de la moto, el del auto Catania.
1: No. Ay, Dios mío.
0: ¿Por qué? Pero te dejó muchas vivencias ese muchacho,
1: sí,
0: ¿eh?
1: No sé por qué, recuerdo otro caso.
2: Es
1: no
2: que
1: el
2: hay
1: del auto.
2: Mucha, ay, es que no es que la vi, lo vi por primera vez, fue así. Yo les cuento. No es la
0: hombre. ¿Y qué comiste?
2: Hamburguesa. Tenía antojo de hamburguesa y no tenía dinero. Dios, soy tan pobre. Pero lo hice.
0: ¿Y se enteró? ¿O vos le dijiste vamos a comer? ¿Cómo?
2: No, él me invitó. Yo, porque ahí vos te haces la víctima, arre. Y decís, ay, tengo que comer hamburguesa. Pero bueno, no sé. Te haces ahí la linda y ahí te dice, bueno, te llevo. ¿Listo?
1: Mirá qué fácil, ¿no?
0: O sea, ¿y Pancho no?
2: No, Pancho no. Para eso me quedo en mi casa, el mío.

0: No lo logré.
1: Salió 10 puntos.
2: Y le terminaste diciendo te quiero como amigo.
1: No hablamos más.
3: Ah, directamente, no hablaste más.
1: No, porque es el de la moto, el del auto Catanga.
3: Ay, Dios mío.
2: Ah, pero te dejó muchas vivencias ese muchacho,
3: sí,
2: ¿eh?
3: No sé, no, por qué, recuerdo otro caso.
1: Es
3: no
1: que
3: el
1: hay
3: del auto.
1: Mucha, hay, es que no es que la vi, lo vi por primera vez, fue así. Yo les cuento. No es la primera vez que lo había visto a él.
2: Sí.
1: Pero bueno, yo lo había visto cuando yo tenía unos 19, 18 años.
2: Sí.
1: Lo conocí ahí cuando él se fue a jugar a San Lorenzo. Entonces, claramente me llamó la atención. Uh-huh. Y lo fui, lo vi una vez. Me trajo chocolates, todo. Pero él me fue a buscar caminando, no sé, porque estaba cerca.
2: Sí.
1: Y era más chico. Después se fue a Buenos Aires y no lo vi más. Volvió porque no le fue bien, o extrañaba mucho, sí, a su familia, no aguantó y volvió. Dejó todo. Entonces me volvió a buscar. Y yo dije, bueno, dale, vamos a verlo. Y cuando vino, hablaba raro,
2: sí,
1: tenía las manos tatuadas.
3: ¿Cómo hablaba raro?
1: Y bueno, igual los tatuajes es lo de menos, pero no tenía tatuajes cuando yo lo conocí. Era como que
2: igualmente,
1: lo que quise decir es que cambió su personalidad completamente a lo que yo lo había conocido.
2: Igualmente algo en el corazón te dejó, porque siempre lo recordás.
1: Sí. Es que era muy tierno.
3: Igual el caso de la comida, ya te digo, me acuerdo que era, sí, otra persona, no era el
1: pero me gustaba eso.
3: Pero ese no lo quiere contar.
1: ¿Y cuál?
3: Ah, otro que te llevó a comer también porque tenías hambre.
1: Ay, ¿quién era?
3: Después te lo digo.
1: No, decime un nombre.
3: No, me acuerdo el nombre.
2: El auto Catanga de Lois y quedó de por vida como el Fede Piletero de Candes.
3: Claro.
1: Sí.
3: Tal cual.
1: Sí.
2: Esos muchachos siempre se escuchan cuando hay alguna historia.
3: Hay alguna historia
1: que
3: vuelve ahí.
1: Sí, pobre, igual. Le mandamos un beso.
2: Bueno. Los debates de todo tipo inundan las redes. Cada vez son más los usuarios que plantean un tema para conocer la opinión de las personas. En este caso, una joven que se había hecho viral por contar que durante 2 años no compró alimentos ya que comía de sus citas. Volvió a ponerse en escena y desató una ola de comentarios y también algunos buenos y otras duras críticas. Vivian es la TikToker que se hizo viral cuando publicó en su cuenta un video en el que alardea de haber acudido a 6 citas a la semana para evitar comprar comida. Hoy el debate volvió a plantearse y muchos usuarios de la plataforma mostraron este desacuerdo con el accionar de la joven. Incluso se le cuestionó un falso feminismo. Si bien la joven reveló en una entrevista con el medio Elite Daily, en este caso, que el video había sido grabado en modo de broma y que no fue tan así como lo planteó. Destacó que sí había visto una mejora en sus finanzas al tener citas frecuentes. Entre el año 2016 y 2020 no compré comestible ni una sola vez. Probablemente ahorré cerca de $150 de ese entonces en la semana. Era lo que había comentado. Entonces, el feminismo cuando solo te beneficia fue lo que escribieron algunos en la publicación.
3: Claro, la verdad, el tema, yo siempre digo, o sea, la mujer tiene el panorama más más fácil, por así decirlo, para poder aceptar una cita que el hombre. Uh-huh. Porque el hombre tiene como que rebuscársela un montón para poder lograr una cita. La mujer decide con quién tiene una cita. Esa es la cuestión de que el hombre a veces cree que levanta a la mujer y en realidad está totalmente equivocado. La mujer lo levanta al hombre porque es la mujer la que decide con quién verse y con quién no.
2: Sí.
3: Esa,
2: sí,
3: es la diferencia.
2: ¿Has dicho muchas veces que no?
1: No, nunca dije que no. Porque...
3: Ah, bueno.
1: No, pará, no quise decir eso. No quise decir eso.
3: Claro, está bien, Loli.
1: No quise decir.
3: Lo dejaste bastante claro para mí.
1: Lo que quise decir es que yo no le dije que no a ninguno porque yo los escogí.
3: Ah, mirá cómo cambia el verso. Esto es así. Le cambia la historia, ¿viste?
1: Ah, hasta aquí. Y vos sabés lo que quise decir. No me perdé.
3: No, pero fuiste clara. Emilio te preguntó algo y dijiste no. Claro.
1: No, pero no fue lo que quise decir.
2: ¿Y muchos te habían invitado?
1: No sé, no recuerdo. Habrán sido un par. Era en su momento, hace un par de años atrás, estamos hablando, Emilio, no me mandé al muere. Ahora ya no, porque tengo todo inhabilitado para que me hable.
2: ¿Ah, sí?
1: Un poco.
2: ¿No se te puede responder historia, nada?
1: Nada, sí, eso sí, pero la IA que yo lo vea, porque están en solicitudes.
2: Claro, ya sos.
3: Sabe, mirá cómo sabe, mirá cómo sabe la trampa.
1: Ay, pero por lo general son viejos.
3: ¿Qué tiene que ver la edad?
1: Y porque no están en buen estado.
3: Ah, bueno. Le mandamos un saludo a la gente vieja que no está en buen estado para el Loli.
1: Pero ya no me escribe gente de mi edad. me escriben o muy jóvenes o muy grandes, pero los de mi edad ya no, porque

0: Viste que acá nos conocemos entre todos.
1: Sí.
0: Entonces nadie quiere quilombo con nadie. Como ya saben quién es mi novio y eso, es como que nadie se
2: acerca.
3: Pensé que era porque ya saben que sos vos.
0: No, o bueno, o tal vez me escucha y dice, no, con esta boluda yo no me junto. Y sí, puede ser.
2: Ya saben quién es mi novio, mirá, que es re famoso.
0: Bueno, capaz, Emilio. Como yo te digo, acá todos los conocemos entre todos.
3: Loli es como el meme ese que dice, después de decir que nunca te publico, viste, y aparece una foto del novio media borroneada de fondo. El mejor es amigo.
0: Sí,
3: después no aparece nunca, pobre.
2: Bueno, quédate con nosotros. Este es Electroshock. Ya viene el espacio en un ratito nomás de los mitos y verdades. Así que quédate con nosotros.
0: ¿Y licenciado Hernada, un ratito?
2: Verá que.
3: Le
2: toca el momento.
0: Pero él me va a pelear.
3: Una vez que laburo.
2: Claro, le toca su momento y.
0: Bueno,
3: cortito el momento, no te preocupes.
0: Bueno, está bien, porque yo quiero chismear con las oyentes.
2: Quédate con nosotros. 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Ahora llegan los auténticos decadentes. La prima lejana.
3: No, para Martín.
0: Ay, pobre Martín, siempre lo descansas.

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0: Esto es Electroshock, agregamos energía a tus sentidos a través de Radio Patagonia 90.5. Estamos de lunes a viernes, de 20 a 22 horas, este programa que es para que te diviertas un poco después de un día agitado. Me estoy muriendo de sed, diría. No me acuerdo cuál era la banda que decía eso. ¿Cuál banda? Hacía un día agitado, me estoy muriendo de sed. En la esquina de la vagancia.
1: ¿Yerba Brava?
0: ¿Yerba Brava era?
1: Sí, Yerba Brava. Llega el fin de semana, ese...
2: Toda la cancha, vamos a ir.
1: Ay, pará, ahora me hiciste dudar. ¿Cuál es entonces?
0: Encima me olvidé la letra ya.
2: Ay, yo también.
1: Ay, no me voy a acordar.
2: A ver si alguien en los comentarios nos puede dejar y estuvo atento y no como nosotros.
1: No sé qué tema será.
0: Meta Guacha era la banda, mirá.
1: Meta Guacha. Exactamente. Hola, Ángeles.
2: Uy, Juernes, encima este tema.
1: Hola, Emi, están apareciendo todos en el chat. Mirá, justo pusimos este tema y empezaron a aparecer. Qué casualidad.
0: Como, o sea, tenés toda esta música, la tenías. Vos hacías un programa de cumbia.
1: Sí, sí, aparte me gustaba, o sea, yo escuchaba posta.

0: será.
1: Qué bueno, sano que eres.
2: Qué graciosa.
1: Hoy le meten de todo.
3: Trabajando en el taxi todo el día es buenísimo también. Ahora me extraña el agujerito. Acá hay que andar con una bolsa por las dudas. Y una botella vacía.
1: ¡No!
2: Tomago.
4: En referencia Bernardo a lo que habíamos contado del inodoro en el auto.
1: En el auto, qué sutil, Bernardo, igual.
4: Que ya se inventó en China.
1: Podría haber sido peor.
4: Bueno, llegamos a otro momento de la noche. Y el momento suena así.
2: Uy, bueno, Kiri, ¿eh? A ver qué nos cuenta. Nada de hacerme bullying y esas cosas. ¿Escuchaste?
1: Bowling.
4: Ya pasaron el mito, no. Mira, justo viene ahora.
1: Mira. Estamos.
2: Ay, no estornudé nada.
1: Che, yo no sé qué es esa frutillita que tiene el Loli, me asusta un poco.
2: Esta frutillita.
1: Me hizo acordar turquesa.
2: No. Es un labial.
1: Ah,
2: bálsamo.
1: Mirá, yo pensé que era otra cosa.
2: Lo compré por 2 pesos con 50 en el 7 de marzo.
1: Y hablando de juguetes de turquesa, le mandamos un beso grande a Luz de Turquesa más 18. Les voy a contar una historia que es muy conocida en. En nuestra época, cuando éramos más jóvenes, porque es algo contemporáneo a esto de que apareció, ¿no? Apareció cerca de la década del 90 y estamos hablando del chupacabras.
4: El chupacabras.
1: ¿Se acuerdan de chupacabras? Que había un programa de Chiche Hemlum que hizo se había llenado de guita haciendo charlas sobre el tema de chupacabras.
4: Pero yo me acuerdo que fue en el 2000 también.
1: Claro, o por sea, eso. Aparece con fuerza en los 90, pero sigue.
4: Claro, yo me acuerdo que pasó en el tiempo donde el país estaba convulsionado.
1: Sí, sí. Era algo raro, viste, el tema del chupacabra. Era, primero apareció en Puerto Rico y luego se fue extendiendo a distintos países de América Latina. Los relatos coinciden en algo inquietante. Dice que los animales de granja aparecen muertos, completamente desangrados, sin signos claros de lucha. ¿Se acuerdan las fotos donde aparecían mutilados, sin los ojos, sin algún pedazo de pata?
2: A buscar, a ver, che.
1: Las descripciones varían, algunos hablan de una criatura baja con espinas en la espalda y ojos brillantes. Ahí estamos viendo el posible chupacabras. Qué miedo, ¿no? ¿Te cruzó un bicho de esto?
4: Sí.
1: Peor que cruzar Taloli en la factory.
2: ¡Qué malo!
4: Igualmente.
1: Raro, ¿no? Un chupacabras que. Todos coinciden más o menos con la forma igual, ¿viste? De que es como un bicharraco con espinas en la espalda. A un animal salvaje, dice, pero con comportamiento extraño, casi inteligente, dicen, porque como que sabe muy bien cómo reaccionar ante el momento que es encontrado. Lo más perturbador no es solo la forma, sino el patrón. Aparece de noche, no deja rastros claros y cuando ataca lo hace con precisión. En muchos casos, los testigos aseguran haber sentido una presencia antes del hallazgo, un silencio repentino, animales inquietos, una sensación difícil de explicar. Con el paso del tiempo hubo intentos de explicar el fenómeno desde animales enfermos hasta fraudes. Sí. Claro, como pasaba que por ahí encontraba un animal, capaz que le sacaban los ojos a propósito para decir que era una mutilación que había hecho el chupacabras. Claro. Pero en zonas rurales la historia persiste. Cada tanto vuelve a aparecer un caso que reviva la duda. Porque el miedo no está solo en lo que se ve, sino en lo que no se logra explicar de este chupacabras. Que dicen que anda los fines de semana en el casino del río.
4: ¿Y qué? ¿Ustedes creen?
1: Yo creo que cosas raras que hay en el campo, seguro, ¿eh? Sí. Yo no la he visto, obvio, pero que debe haber algo raro en la noche.
2: Sí, re.
1: ¿Y nosotros no lo sabemos?
2: Seguro.
4: ¿Qué más?
1: Escuché una pisada, me asusté.
2: ¿Qué fue eso? Che. Lo hiciste a propósito, ¿no, Emilio?
4: No.
1: No. Y nada más, Emilio, eso es la historia del chupacabras, para que estén atentos y...
2: Tremendo.
1: Pero yo quería apelar a lo que se acordaran ustedes también, porque fue algo, ya les digo, que surgió en los 90 y que fue creciendo en el año 2000.
4: Claro, yo no tengo muchos recuerdos, sí que lo pasaba a Chiche Hellblum, creo que era, que tenía esos programas donde mostraba... ¿Cómo podía llegar a ser? Se hablaba de los extraterrestres también.
1: Sí,
4: o sea, es como que tenía muchas teorías.
1: Ángeles dice que tiene una amiga que le dicen chupacabra.
2: Chupacabra. Saluda a la amiga de Ángeles.
4: Y también era como que estaban mutilados los animales que pasaban.
1: Sí, pero yo me acuerdo, vos buscás hoy en Google la foto y los videos y todo, y aparecen las vacas sin los ojos, los pedazos de tripa que le faltan así random.
2: Ay, no.
1: Y había cortes muy precisos, eso es lo que hablaban también de este animal, es como que cortaba muy preciso, como si fuera un bisturí, ¿viste?
4: Mirá cómo están todas las imágenes.
1: Sí, están canceladas.
2: Che, yo lo quiero ver, a ver, para. Lo voy a buscar de mi
1: serie. Ya vas a ver chupacabras, Luli. Vos cuidate. Bueno. Portate bien.
2: Me voy a portar bien, pues me voy a agarrar el chupacabras.
1: Mira.
2: A ver, pero ¿cómo pusiste de mí?
1: Poné chupacabras en Google.
2: Chupacabra.
4: Vaca.
1: Poné Martín Lastra, vaca, también vaca. Aparece.
2: ¡Ay! ¡Ay, es verdad! A ver. Ah, bueno. Bueno,
1: ¿viste?
2: Sí.
1: Sí, sí, le faltan los dientes. Bueno, siempre son partes muy precisas las que le faltan. Y en algunos casos se repetía, o sea...
2: El tema es que también están secos los animales estos.
1: Sí, nosotros
2: no,
1: también.
2: No, no fue reciente.
1: A esta época también estamos secos.
2: Esto no es... ese no es un animal reciente.
4: Y si fue en el 2000...
1: No, fue Rafa.
2: No, no, no, digo, pero las fotos fueron tomadas en el momento que fue encontrado.
4: Sí.
2: Y esto pudo haber sido agarrado por algún animal o lo que sea, pero no necesariamente un chupacabra. Si son fotos de un animal.
4: O sea que vos no le crees mucho.
2: Y no, seguramente esto, porque son fotos de animales que ya vienen, que ya, o sea, están muertos desde hace varias semanas porque están secos. Entonces seguramente fueron comidos por otros animales.
4: Muchos decían que era para, que lo hacían para tapar todo el escándalo político que había.
1: Sí.
2: Probablemente.
4: En, 2000. En ese tiempo, sí.
2: Probablemente.
1: Dice, por acá dice en el chat, si era en los 90, solo Martín se debe acordar. Dice.
2: Che, ¿cómo le están dando con un caño al pobre Martín hoy, eh?
1: Martín ya tenía como 35 en los 90.
2: No me hagas reírme.
4: Quédate con nosotros, esto es Electroshock, ya volvemos con más. Viene otro momento importante de la noche. Estamos en esto que es Electroshock. 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Electroshock Oficial, hasta las 22 horas nos quedamos con vos en Radio Patagonia.

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4: Mirá el tema que nos toca hoy.
5: ¿Qué temazo?
4: 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Bueno, vamos a ir a esta canción. Amigos con Derecho es el tema que nos toca en el día de hoy.
5: Ojito.
4: Antes mostrarle cómo puede ser el chupacabra.
6: Ah, ¿por qué no me sorprende?
5: Hijo de... Mirá, para tener tiempo para todo ahí, ¿eh?
6: Rosa estaba tan callado, ¿viste?
4: Así es, para que lo vean mejor, ¿cómo puede ser el chupacabra? Así que si lo ven en los campos, tengan cuidado. Sí,
5: en Roma,
6: sobre todo las mujeres.

0: besos.
1: ¿Cómo han tenido, primero que nada, amigos con derecho?
2: Es raro el concepto de amigo con derecho, ¿no? Porque se fue transformando, creo yo.
0: Sí.
2: Fue, en un momento era amigobio, en otro momento era chongo. Porque el chongo también es un amigo con derecho. O sea, no deja de ser una persona con la que te relacionás tipo una amistad, pero a la vez que la ponés.
0: Yo lo veo como un chongo.
1: No,
0: claro.
1: Chongo no es amigo.
2: ¿Vos decís que no?
0: No, porque por
2: ¿y qué sería hoy un amigo con derecho entonces?
0: Y alguien de tu grupo con que de la nada te das besos. Pero claro, que siempre fue tu amigo, ¿entendés?
1: Con alguien que fue tu amigo.
2: Que claro, fue tu amigo, decía,
1: que es tu amigo.
0: A mí me pasó una vez con un amigo. Sí, de la nada fue y bueno, hasta que me puse novia.
1: ¿Eh? ¿Pintó?
0: ¿Y pintó? Y literalmente sí. Decís eso. ¿Pintó? Cuando yo le conté a mi amiga la secuencia que yo había pasado, le digo, y bueno, pintó y empezamos a besarnos. De la nada, o sea, vos ni te lo imaginás que puede llegar a pasar eso en un momento. Vas a la juntada como pensando que es una juntada cualquiera. Sí. Y cuando quería acordar, estás encima del chabón.
2: Ah, bueno.
0: De un amigo, claro, de un amigo.
1: Así jugaste la botellita.
0: Claro, qué sé yo.
2: Menos mal que estás casada, porque si no vamos a una juntada, no sé qué va a pasar con los...
0: ¡Ay, no!
2: Ay, no sé.
1: Pero que hoy sigue siendo amigo.
0: Y bueno, pasa que después yo me puse de novia, me dejó de seguir, me separo, me vuelve a seguir, volvimos a ser amigos y después cuando yo me volví a poner de novia, me volvió a eliminar de todos lados.
1: Ah, o sea que él no era tan amigo.
0: Él decía, la dejé seguir porque estoy cansado de sus publicaciones y no sé qué, le dijo a un amigo mío, ¿viste? Y yo digo, pero si antes me seguía todo el tiempo.
1: Claro.
0: No es la primera vez que me deja de seguir cuando yo establezco algo o formalizo, ¿entendés? Ya era la segunda vez y hasta el día de hoy, dicha por su ausencia. Pero cuando coordinamos en algunas juntadas, no en todas, es como que, hola Lori, ¿cómo estás? Como que está ahí muy pegote conmigo y yo tipo, bueno, es como que todavía está ahí.
1: O sea que en ese concepto no existe mucho el amigo con derecho.
0: Y pasa que...
1: Porque dejó de ser amigo.
0: Y dejó de ser amigo.
2: Claro, ese es el tema, deja
0: ese
2: de ser amigo.
0: Ese es el tema, deja de ser amigo. Es como que al principio cuando vos estás ya metida, es como que, bueno, está todo bien porque estás soltera, él está soltero, no pasa nada.
1: Sí.
0: Pero el tema es cuando uno de los dos se pone en pareja con alguien, ahí ya o sigue siendo amigo sin ser derechos y vuelve todo como anteriormente es, o te deja de seguir de todos lados.
1: Ah, mira.
0: Para mí es esa. O lo toma maduramente de que, bueno, no éramos solamente éramos amigos con derecho y ya está. Uh-huh. Y queda ahí, y bueno, ya hizo su pareja, todo. O te enojas. Pero no veo yo el por qué hay que enojarse.
2: ¿Qué tema saltar de la zona de la amistad a tirarse el lance, no? Porque rompes la amistad.
1: Y sí.
2: Deja de haber una amistad.
1: Sí.
2: Y bueno, y si la pegás en una de esas, terminás siendo un amigo con derecho.
0: Claro, y el tema también es volver atrás después. ¿Cómo volvés a ser amigos después sin...
1: Es que si ya hay un lado que tiene sentimiento, claro, si uno de ellos ya tenía sentimientos y pasa a ser un amigo con derecho, el tema es que después ya el sentimiento crece aún más. Porque ya pasó algo. Entonces, al crecer más el sentimiento, y se le va a hacer mucho más difícil después despegarse.
2: Es como dijo Martín, que él es amigo de las mujeres, pero que no. De las mujeres que no tenga atención sexual.
0: Sí, básicamente nos dijo fe en una juntada.
2: Sí. Cuando existe esa atención es como muy difícil.
1: ¿Atención dijo o atracción?
2: No sé, atracción. Atracción.
0: Atracción. Sí. Pero bueno, nada, eso fue mi experiencia con un amigo con derechos.
1: ¿Y por allá?
2: Yo creo que sí tuve alguna, pero no me acuerdo bien en qué momento. Pero sí fue así, como que éramos amigos y pasó de ser amistad a empezar a cosas. Y después no funcionó. Me acuerdo que no funcionó. Que quedó ahí porque no... Ni quedamos como amigos ni pareja porque no funcionó.
1: Claro.
0: O sea, era como que no, o sea, ustedes querían llegar a
2: probamos,
0: hacer algo más.
2: Claro, probamos y no funcionó, entonces tampoco pudimos volver a ser amigos.
0: Claro.
1: Pero tiene razón Martín, dice Emi acá, mirá si sabrá.
2: ¿Qué sabe?
0: ¿Qué sabe?
2: ¿Qué sabe, Martín?
1: Bueno, llegamos al final del programa de hoy. Ya 2 minutos de la hora 22. Ha sido un gran encuentro hoy, hemos tenido la visita de los chicos también, de la Factory Festival que se llevará a cabo este próximo 6 de junio, 23:59, decía, para que no te confundas de...
2: Anda temprano.
1: Sí. Bueno, llegamos al final, Loli.
0: Bueno, nada, contenta por haber compartido un programa más con ustedes, con los que nos están escuchando, con los de afuera.
2: Hay mucha gente afuera.
0: Tenemos más suerte, dijo Kelly. Así que, bueno, nada, re contenta, nos veremos mañana. Así que, bueno, nada, gracias y participen en los comentarios. 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
0: Aprobado por Loli. Bueno, brillitos para todos y nos veremos mañana.
1: Saludo a Carlos, que decía, abrazos chicos, gran programa. También a Meli, que había dejado su comentario por ahí. Un saludo muy especial para ella, para Ángeles, para Emi. No sé si me quedó, bueno, Flor, que estuvo en su momento. Anto también, conectada. Lucas, y bueno, todos los que fueron dejando su mensaje. Ana, Bernardo, que estaba desde el taxi mandando también su mensaje. Y a cada uno de los que se ha sumado con nosotros, espero no olvidarme de los que nos han escrito en el día de hoy. Kili.
2: Sí, mandamos un abrazo grande a toda la gente que estuvo prendida en el chat, que cada vez somos más. A la 90.5 también mucha gente que escucha y después nos enteramos.
1: Sí.
2: Y nada, que tengan un muy lindo fin de largo, yo los encontraré la semana que viene, y viva la patria.
1: Bueno, en el día de mañana vamos a estar seguramente con noticias, tendencias, virales. Mañana tenemos el espacio de Licenciados en Nada, que hoy nos quedó pendiente.
0: No llegamos.
1: Y además tenemos el espacio de Esto no te lo enseñaron en la escuela. Todo eso.
2: Muy bueno el espacio, ¿eh?
1: Sí.
2: Antes era full.
1: En el día de mañana se prepara todo. Incluso sí, sí. Viene con 5 hojas más o menos y...
2: Pero aparte aprendemos posta, ¿eh? Las cosas, sí. Los datos que tira están buenísimos.
1: Sí. La última no recuerdo cuál fue.
0: Yo no vine.
2: La última, el viernes... Oh, yo tampoco me voy a acordar, pero... Pero me acuerdo que era interesante.
1: Sí, sí, sí, sí. El de los emojis, me acuerdo. No sé si no fue el viernes pasado.
0: A mí me quedó uno que es como decirle a la gente que se vaya de tu casa muy amablemente.
1: ¿Y vos cómo le decís?
0: No, yo lo que digo es... corto el wifi. Corto el wifi y se van todos automáticamente.
1: Bueno, llegamos al final del programa de hoy. Nos vamos a reencontrar mañana. En el día de hoy ha estado el señor Cristian Kelly Rodicio, la señorita Loli Blanco. Mi nombre es Emilio Calfuegue. Esto ha sido todo por hoy. Esto ha sido Electroshock. Chau, chau.
2: Chau. Chau.

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En la noche de la 100 te acompañamos con más música sin pausa. Stevie Nicks, Rooms on Fire. Temazo de la ex Fleetwood Mac suena en este jueves frío en la ciudad de Buenos Aires. Y para los que mañana encaran el día temprano, jornada fresca, casi invernal, podemos decir. Así que a buscarse campera, bufanda, porque tendremos mínima de 7, máxima 13 grados. Y va a estar nublado durante todo el día. El inicio del fin de semana, el sábado, aparece el sol durante todo el día. Mínima de 9, máxima 15 grados. Toda la información del estado del tiempo la vas a encontrar en la100.com.ar. Nosotros hasta la medianoche estamos juntos en el lado romántico de la 100.

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0: Estás escuchando La Noche de la 100, la radio que te acompaña con la mejor música. Freddie Mercury, The Great Pretender, clásico de una de las mejores voces del rock, ex líder de Queen. Suena cuando faltan 10 minutos para las 23 horas en este jueves, donde le ponemos canciones para cerrar este día. Hasta la medianoche. Estamos juntos en la 100.
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en la 100. Suenan toda la noche esas canciones que son parte de tu vida. Sting, Shape of My Heart. Una canción que habla de un hombre que juega las cartas, pero no porque quiera ganar plata. Él usa el juego como una forma de tratar de entender cómo funciona la vida y la suerte. Sin dudas, una de las mejores baladas del músico británico, ideal para escuchar esta noche de jueves frío sobre la ciudad de Buenos Aires. Ya a las 23 horas y 21 minutos, 6 grados 2 décimas la temperatura. Aquí la música sigue con OMD. Forever, Live and Die.

Jenny Wilson, Mary's Prayer, suena en la noche de la 100. Gran clásico para acompañarte este jueves, que lo vamos cerrando juntos. 23 horas y 31 minutos. Hace frío sobre la ciudad de Buenos Aires, con 5 grados 8 de temperatura en estos momentos. Para mañana viernes, finaliza la semana con mínima 7, máxima 13 grados, cielo mayormente nublado. Lo bueno es que a partir del fin de comienza a poquitito a levantar la temperatura y la próxima semana llegaremos casi a los 20 grados. Veremos. Por el momento, abrigarse, amigos, y acá nosotros, hasta la medianoche, estamos juntos en la 100.

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Michael Jackson, I Just Can't Stop Loving You. Gran canción del rey del pop, y así cerramos el lado romántico de la serie de este día jueves. Gracias por dejarnos ser tu compañía como cada noche. Carolina Moyo en la producción, Tomás Kerkovic en la musicalización, Ariel Dota coordinando, Diego Pozo en la dirección general de la radio. Te invito a que te quedes a compartir más canciones

Noche de buena música aquí en la 100. Y un día como hoy, pero de 1959, nacía Stephen Patrick Morrissey, una de las voces más influyentes del pop británico. Alcanzó la fama como líder de The Smith entre 1982 y 1987, dueño de un estilo lírico único entre lo romántico, lo irónico y lo existencial. Morrissey inició luego su sólida carrera solista con más de 14 discos y clásicos como Sweethead y Every Day is Like Sunday. La noche avanza y nosotros le ponemos canciones para compartir juntos aquí en la noche de las 100.

Estás escuchando La Hora de los Lentos, con canciones que te conectan con esta noche especial donde los recuerdos se vuelven más intensos. Relájate y deja que la música hable por vos. Hasta las 2. Estamos juntos en la 100.

Ha llegado el día que muchos esperan y a esta hora todo se calma y nos entregamos a la magia de la música, donde las emociones renacen con canciones que son parte de tu historia. Hasta las 2. Esto es la hora de los lentos en la 100.

a esta hora en la 100, mientras disfrutamos de la mejor música en la hora de los lentos, te quiero compartir una frase que encontré y que me pareció ideal para el comienzo de un nuevo día. Fijarse metas es el secreto para tu futuro grandioso. ¿Cómo estás? Nos quedamos juntos hasta las 2, aquí en la 100.

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De esta manera comenzamos a darle forma a lo que será una gran trasnoche juntos. ¿Cómo andan? Soy Kevin Alterman y acá estamos en la 100, acompañándote en este momento especial del día. La música no se detiene en la 100.

¿Estás en la trasnoche de la 100 compartiendo buena música en el inicio o en el final del día? ¿Por qué no? Viste que somos muchos los que nos encontramos a esta hora, los que nos conectamos a través de la radio y así nos acompañamos de la mejor manera. Gracias a todos los que nos dejan sus mensajes. Hasta las 5 de la mañana seguimos juntos en la 100.

No hay nada mejor que buena música para este momento especial del día. El reloj ya marca prácticamente la mitad de las 2 de la mañana. Estamos juntos en la 100.

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Comenzamos una nueva hora en esta trasnoche 100. Minutos nada más pasaron de las 3 de la mañana. Primeras horas de este viernes que van pasando poco a poco y por delante siguen 60 minutos de canciones que le quedan muy bien a la noche. Seguimos hasta las 5 juntos en la 100.

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Mucha música suena en la 100. Mientras compartimos momentos especiales de esta madrugada, todavía nos queda un poco más en la trasnoche de la 100. ¿Te quedás?

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mucha más música en cada hora, a pocos minutos de las 4 de la madrugada, ¿cómo empezaste el día? Nos quedamos juntos con vos en la 100.

Arrancamos una nueva hora, estás escuchando la trasnoche de la 100. ¿Cómo va? ¿Cómo te estás preparando para este nuevo día que recién comienza? Mientras la ciudad todavía está tranquila, nosotros te acompañamos con la mejor música.

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Esta es la trasnoche con muchas más canciones por hora. El reloj ya marca prácticamente la mitad de las 4 de la mañana. Nos quedamos juntos en la 100.

buena música para pasar esta noche juntos acá en la 100. 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

0: Bienvenidos a una nueva hora, juntos, en la radio que te acompaña todo el día. La 100. 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

0: Viernes, viernes, viernes. Claro que sí, fin de semana largo por delante. Hay que empezar así este día, con buena actitud, con buena energía, porque está todo dado para que así sea. 4 minutos pasan de las 5 de la mañana, nos encontramos en la 100 para compartir lo mejor del Club del Moro. Soy Cristian Riquelme. Fresco, frío, me animo a decirte. Sí, frío, sin dudas. 5 grados 2 décimas la temperatura en la ciudad de Buenos Aires. Ay, ay, ay, hay que abrigarse para salir de casa hoy, 5 grados 2, te repito. Máxima de 13 para hoy, una jornada con el cielo parcialmente nublado durante todo el día. Después repasaremos el fin de semana cómo va a estar. Qué lindo encontrarnos siempre, estuvimos recorriendo toda la semana juntos y acá estamos de nuevo para culminarla, para terminar de la mejor manera compartiendo los grandes momentos que nos regala la topadora del aire. Además, claro, sí, mañana también voy a estar temprano para acompañarte de 6 a 9 compartiendo lo mejor del Club del Moro en la 100. Pero primero a esto que nos toca enfrentar, que es este viernes 22 de mayo, escarapela en el pecho para encarar la jornada. Y preguntarte algo, como siempre, a través de nuestro WhatsApp, a través del 11-3700-0100. Quiero saber cuál es tu norte para este fin de semana largo. Ese plan que ya armaste, eso que te hace empezar bien el día porque decís, ah, el sábado voy a hacer esto, el domingo aquello, el lunes lo otro. Qué lindo, el lunes voy a poder descansar y aprovecho para comer unos pastelitos, por ejemplo, ¿no? ¿Cuál es tu norte para este fin de semana? 11-3700-0100, eso que ya te hace empezar de buena manera este día tan temprano y con esta temperatura además, ¿no? Así que contame, 11-3700-0100, ahí me envías tu mensaje de voz, lo compartimos acá en el aire de la radio. Me podés escribir a través de mi Instagram, @ Cristian Riquelme, Cristian sin H, Riquelme con E, que ahí te leo también para compartirlo en instantes nada más acá en el aire de la radio. Pero esta es la manera que tenemos de empezar la jornada juntos. Mi norte, por ejemplo, para el fin de semana es que ya tenemos para el domingo planificado un asado con amigos, pero que después continúa, Con amigos ya nos juntamos. Amigos, nuestros hijos, que se van haciendo amigos entre sí. Mucho juego de mesa, mucho truco también. Y ya está planificado que nos quedamos a la tarde con pastelitos y mate. Ya está planificado. O sea, comeremos el asado a la hora que es y sigue, todo sigue. Y eso ya me pone bien, me pone de buen humor. Bueno, contame vos, 11-3700-0100, y lo compartimos con otros madrugadores acá en el aire de la radio. Así le damos inicio al día juntos, así lo empezamos. Bienvenidos. Buen día.
1: Bueno, los argentinos tenemos que
2: hambre,
3: generosidad, solidaridad,
2: inflación,
4: felicidad,
3: inflación.
5: Historia, bueno,
1: frío. Tenemos a Messi, tenemos a Gardel, a Maradona,
2: sí. A Ginóbili,
3: a Mirta,
2: a Colapinto,
1: sí, Papa, claro.
5: A Gardel,
1: al Papa,
5: Colobar, a Santi del Moro,
2: a Santi del Moro, claro.
1: Claro, a Lucci, al Sorbo.
2: Sorbo. Tenemos a gracias, Sorbo. Gracias.
1: Bien ahí. Bueno, Argentina tiene un sireno que deslumbra.
5: ¡Ay, qué hermoso!
1: Se llama Eduardo.
5: ¿El Edu?
1: Eduardo combina natación, apnea y arte con cola de sirena. Él deslumbra desde Puerto Madryn. Genio. Se lo conoce como el cisnero más... Perdón, el cisnero, no, el sireno.
3: No, el sireno.
1: El sireno, no cisnero. El sireno más austral del mundo.
5: Sí. Ay, qué lindo.
3: No sé por qué se ríen acá.
5: No, de alegría.
1: A ver, pregúntame a qué te dedicas.
5: ¿A qué te dedicas, Santiago?
1: Soy sireno.
5: Mira. Ah, está bien.
3: Ay, me bueno. Encanta.
5: Sireno. ¿Y, bueno. ¿Y por qué zona estás trabajando?
3: En Puerto ¿sí? Madryn.
5: Claro. ¿A dónde abarca tu trabajo?
1: Mira, ahí le mandé la foto, mira.
5: En Madryn.
2: A ver.
1: Ah, terrible. Ah, mirá,
5: es espectacular. Es un laburo solo para lugares que hay mar.
1: No, a mí me encanta porque son otras profesiones.
5: Me gusta que se abra.
1: Es algo nuevo. ¿Saben que yo pensé en un momento que esta gente practicaba esto casi como un deporte? ¿Y sabés que tiene una salida laboral?
3: Claro, porque si quieren hacer exhibiciones lo contratan.
1: En los eventos. Hay mucho evento que ponen a sirenas y sirenos en la pileta. Viste, no se pasa un hotel.
4: Me cuesta más un sireno igual, ¿eh? No digo que esté mal. Y me cuesta más verlo. Lo veo ahí y no me da muchas ganas de tirarme arriba.
1: Bueno,
2: nosotros
1: para gusto los colores.
2: Claro.
4: Bueno, no, está bien.
1: ¿Vos porque nos viste a nosotros con la coleta?
4: Sí.
5: Hay que ver eso. A mí me da claustrofobia ponerme esa pollerita tan cerradita.
2: ¿Querés caminar y no podés?
5: ¿Querés caminar?
3: No es una pollera, es una aleta.
5: No, queda muy linda así.
2: Dale, no diga boludo.
1: Acá me preguntan si podría venir al Riachuelo el sireno.
4: Claro.
5: Ese es el tema.
1: No sé, las aguas hervidas, si puede ser.
3: Ay, ahora hay ríos que están peores.
4: En una mujer me parece que se ve más sexy, pero un tipo me da como más Aquaman.
1: Anita, deconstruiste.
4: Pero
1: atrás.
3: Aquaman aparte tenía piernas.
1: Mirá si mañana tu hijo viene y me dice: mamá, quiero ser sirena.
4: No pasa nada, me encanta. Y yo te hago una pileta para vos, mi amor. Y te hago todo, te traigo lo que quieras. Todo el océano Índico acá mismo.
5: Me imagino.
4: Pero esto que estoy viendo yo ahora, esta cola de colores.
2: Vos, me evoca, ¿no?
3: Yo sé lo que querés decir, Anita Martínez.
4: No, me da como una cosa como
5: muy
4: que...
5: fluo.
4: ¿Qué sé yo, viste? No me invita a nada. Es que igual para mí no es nada sexy, nada para invitar. Yo siento que es algo más cómo se sienten identificados ellos, como los Therian. Estos son sirenos.
2: No, puede ser que sea Therian, ¿o no?
1: No.
4: A ver, ¿cómo lo ves vos, Santi?
6: Son sirenians.
1: Es casi un deporte para mucha gente. Hay escuelas de sirena.
6: Sí.
1: Nunca había escuchado sireno.
4: Pensé por eso te digo. Para mí es una gran salida laboral.
5: Eso es.
1: Pero claro, es una salida laboral.
5: En los 90 trabajaba en un boliche ahí enfrente a River, que había una gran pecera y había sirenas en un momento de la noche.
2: ¿Sirenas mujeres?
1: ¿Ahí también?
5: Sirenas mujeres. Sí.
2: ¿Tiburones con la sirena?
1: ¿No era Junior eso?
5: Claro, Junior.
3: Junior en la esquina, qué bueno eso.
5: Ahí había sirena, en un momento de la noche había sirena.
3: Era un boliche del hijo de un expresidente.
5: Otras cosas.
3: Claro, pero perdón, ¿usted no vieron la sirenita? Está el rey Tritón. Es un sireno, es el papá de la sirenita.
5: Se dice sirena, pero es genérico. No es.
4: Claro,
5: no.
4: Es sirene.
5: Claro.
2: Irene, yo y mi otro yo.
1: No, es Eduardo, escucha. Es el sireno más austral del mundo. Él te deja la tarjeta, te da la tarjeta con
3: y te
1: eso.
3: Dice: soy el sireno más austral.
4: Pero qué feo. Igual tiene un QR, me parece.
1: Su práctica combina el deporte, ¿ves que es deporte?
4: Claro,
1: arte y el sirenismo.
2: Mira.
1: Claro, es la categoría.
4: Fuera de joda, tenés que estar re preparado para sirenear. Es pendular. Tenés que pendular, digamos, la pelvis para no ahogarte.
5: Tenés que saber moverte.
4: Claro.
5: Más difícil que nadar.
4: Rítmico.
5: Es como nadar mariposa.
4: Nadar atado.
1: Hay una foto de Eduardo con su cola de sireno, con las otras sirenas chicas.
5: Que me encanta. Si vos esa foto, decís, la verdad que Eduardo es el
1: mejor.
5: Entendió
1: todo. Bueno, el sirenismo tiene que ver con la apnea. Y con una preparación que se certifica a nivel internacional. Claro, no es que sos sireno acá.
4: Claro.
1: Sos sireno en el mundo.
3: En el mundo. Lo que pasa, lo de la apnea es por lo de la respiración.
6: Internacional.
1: Obviamente, porque ellos tienen que meterse al agua y andar un ratito sin
5: no
1: salir.
5: Es una boludez, posta que
1: por
5: no.
1: Por eso vas para un evento. ¿Vieron? ¿Nunca fue un evento que hay sirenas?
3: Sí.
2: No, yo no fui.
1: Yo vendía la presentación de un edificio, una torre, ¿viste? Que vendían. Y habían hecho como el piso, como la planta baja, digamos, como la parte del Zoom, de la pileta, todo. Y el evento era ahí abajo, y había una pileta espectacular, como un sinfín. Y había 3-4 sirenas que se tiraban, nadaban un poquito y salían.
4: No,
1: era parte de la presentación.
4: Lo más arriba fue la Morsipam, que había. No llegué a Brasil.
1: ¿A
4: qué? No, qué sé yo. Que nunca fui a un evento donde hay un sirén. Me parece re lindo igual llegar a un lugar y que haya como esa instalación puesta, pero no abunda acá.
1: Es algo artístico.
4: Es algo artístico. Claro. Me parece que...
1: En vez de ver bailarinas...
5: Es una performance.
4: Sirene. Este chico está en la Patagonia, ¿verdad?
3: No importa Madrid.
4: Qué lindo. Sí.
5: Ahora, el frío que debe tener.
4: Eso
5: porque
4: es cierto.
5: Está arriba, o sea...
1: Igual es más fácil porque el frío, viste, que te achica todo.
5: Claro, pero...
1: Porque no puedes ser sireno y te
4: debe tener un pedazo de...
5: Claro. No, eso no. Pero debe tener mucho frío en el pecho, porque ponele
1: Edith,
5: que la...
1: Edith, que tiene... Es más
4: el sapo.
1: Más papona. Sí. Para sirena da
5: Yo puedo.
4: No, disimula, sí.
5: Da. Disimula. Pero no, tengo una calza ahora.
1: Es muy ajustado eso.
5: Puedo poner para mostrarles cómo puedo ser sirena.
4: En un momento se usó mucho el tema de la sirena y se ponían esas, lo que van las piernas como para dormir, para mirar tele.
5: A mi hija le compré cuando era más chica. Así para que juegue, se vendía, fuimos de vacaciones y había
4: claro,
5: un
4: lugar. Claro, a la nena le re gustaba.
5: Y la verdad que se lo puso y no podía ni nadar, no podía ni jugar ni nada. Era nada. Chiquita, pues tendría 5 años. Lo usó dos minutos y lo tiramos.
4: Lo que pasa es que la tenés de felpudo a la nena ahí en la casa, porque no se puede mover.
5: Era un peligro, la verdad era un peligro.
6: A mí me parece que hay que pasar por esto. También ustedes deberían, como hombres de la mesa, pasar por esto.
5: ¿Por qué?
4: ¿Ser sireno? Hacerse los sirenos.
6: Claro, para...
3: Sí. Igual a la sirena, la sirena es un ser mitológico. Las sirenas estaban en la isla de Creta y con su canto endulzaban los oídos de los hombres y ellos llevaban sus...
6: Sí. Disimula, tengo una calza ahora.
1: Es muy ajustado eso.
5: Puedo poner para mostrarles cómo puedo ser sirena.
4: En un momento se usó mucho el tema de la sirena y se ponían esas, lo que van las piernas como... para dormir, para mirar tele.
5: A mi hija le compré cuando era más chica, así para que juegue, se vendía, fuimos de vacaciones y había
4: claro,
5: un lugar.
4: Claro,
5: a
4: las nenas les re gustaba.
5: Y la verdad que se lo puso y no podía ni nadar, no podía ni jugar ni nada, era nada.

0: pudo a la nena ahí en la casa porque se puede mover.
1: Era un peligro, la verdad era un peligro.
2: A mí me parece que hay que pasar por esto. También ustedes deberían, como hombres de la mesa, pasar por esto.
1: ¿Por qué?
0: ¿Ser sireno? ¿Hacerse los sirenos?
2: Claro, para...
3: Sí. Igual a la sirena, la sirena es un ser mitológico. Las sirenas estaban en la isla de Creta y con su canto endulzaban los oídos de los hombres y ellos llevaban sus barcos hasta ahí y ellas los mataban. Entonces Ulises, esto está relatado en la Odisea, lo que hace es tapar las orejas de sus marineros con cera de abejas.
2: Ay,
3: y él se ata un mástil.
4: Claro.
3: Para no caer en el embrujo de las sirenas. Y bueno, así llegó a destino. Claro. La Odisea, chicos. Es un...
2: Sí,
3: Dios.
2: Sí, la Odisea.
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0: Hola, Cris, buen día.
1: Buen día.
0: Ramos Mejía. Mañana es asado. El domingo, canelones de ricota, jamón y verdura.
1: Oh.
0: Y el lunes, chivito y lechón.
1: Oh.
0: Y el martes, terapia. Así que, postres, ¿no? Que acompañe. Así que buen fin de semana. Que la pasen lindo. Abrazo.
1: Abrazo grande. Mirá qué plan que tiene. Por Dios, qué rico. Todas las comidas del fin de semana planificadas.
2: Hola, buen día, Cristian. Acá como todos los días viajando con el compañero Antonio y escuchando la radio. Y bueno, mi note para el fin de semana sería comer locro y unos pastelitos. Y bueno, muy buena la radio. Gracias, Cristian.
1: Y está para el locro. Con esta temperatura encima, 5 grados 2 décimas, ¿qué te parece?
3: Hola, Cris. Buen día. ¿Cómo que se jugó? Acá arrancando la mañana en el laburo, soy de Concordia, me llamo Francisco. Nada, te escucho casi todas las mañanas cuando arrancamos acá. Y te mando un abrazo, saludos a todos y buen día.
1: Mirá cómo copió el buen día, qué bien le sale. Buen día. Así nos vamos despertando juntos en la 100 Stevie Wonder Part-Time Lover. Gracias por sus mensajes. Por acá Katy me dice, buen día Cris, desvelada desde El Trébol, ciudad del interior de la provincia de Santa Fe. Ahí está empezando el día con nosotros tempranito, tempranito. Lore me dice, buen fin de XL, nosotros estamos yendo en familia a pasear a Entre Ríos, a Concepción del Uruguay. Buen viaje para ustedes, gracias por ir ahí en compañía de la 100. Cuánta gente en compañía de la radio, mirá, por acá. Buen día, Cris. Escuchándolos como siempre cuando voy a trabajar, pero hoy yendo a Mar del Plata. Qué lindo, a pasar el fin de por Ruta 2 en familia. Un beso grande a todos los que están en la ruta escuchando

0: la radio. Gracias por su presente, por tomarse ese instante para compartir su mensaje también con nosotros. Y bueno, los acompañamos. Buen viaje. Cinco y veinte de la mañana en toda la Argentina, 6 grados 2 décimas la temperatura que tenemos en la ciudad de Buenos Aires, y hay algunos títulos importantes para compartir a esta hora. Investigan a 4 policías por no haber intervenido durante la golpiza que recibió Kevin en Chascomús. Se trata de 2 hombres y 2 mujeres que estuvieron en la escena del accidente. Se los acusa de no haber intervenido ante el ataque de Leandro Marcelino al adolescente. Crisis en Bolivia, renunció el ministro de Trabajo y la central obrera volvió a marchar contra Rodrigo Paz. Hay extensas filas para cargar nafta y comprar pollo por persona en distintos comercios. Evo Morales pide nuevas elecciones en 90 días. Racing empató con Caracas 2-2 por la fase de grupos de la Copa Sudamericana. Los goles para Racing fueron de Gastón Martirena y Adrián Martínez, mientras que para Caracas convirtieron Gabriel Rojas en contra y también Irving Guidinho. De esta manera, la Academia quedó afuera del torneo internacional, no es intercontinental, por favor. Bueno, atención, hay apagón en Avenida Corrientes por un incendio que se provocó en una central de la empresa Edesur. Esto es de estos últimos minutos. También corte de luz por Chacarita, varios barrios porteños, sin suministro eléctrico a causa de este incendio que se generó hace instantes nada más. 6 grados 2 la temperatura, 13 la máxima para hoy. Atención, ¿cómo va a estar el fin de semana? Mañana muy lindo, con sol, mínima de 9, máxima de 15 grados. Para el domingo, mínima de 11, máxima de 16. Y el lunes sube todavía un poquito más, mirá vos. Mínima de 12, máxima de 19 grados. Ahora seguimos compartiendo lo mejor del Club del Moro y en instantes nada más, Santiago con todo el equipo listos para acompañarte.
1: Mira qué nota tengo acá.
2: ¿De
1: tengo
2: qué?
1: Un artículo que habla del papel higiénico. ¿Qué? Se pasó la historia.
2: Higiénico.
3: ¿En serio?
1: Higiénico.
2: Higiénico. Dentífrico.
1: Dice, la tendencia que está reemplazando los baños en el 2026 es más limpio y práctico.
4: ¿Pero qué hacen?
2: La toallería.
5: A ver.
1: Hay que estar preparado para afrontar el futuro sin un montón de productos que conocemos al día de hoy. Hay muchas cosas que van a desaparecer.
2: El papel va a desaparecer.
6: Sí, es medio retro. Mucha tala de árboles. Ojo.
2: Claro. Sí. ¿Y con qué se reemplaza? Porque el tema está bien.
1: El futuro ya está acá. Y una de las primeras víctimas es el papel higiénico del futuro.
6: ¿Volvemos a la soga?
1: ¿A qué?
4: La soga.
6: A la soga, ¿te acordás?
2: Claro.
6: En la antigüedad era la soga. Se
0: acababa el culo con la soga. ¿Te acordás como si vos te hubiese limpiado con soga, Anita?
4: Esto es muy ella cierto. Lo hace actualmente.
1: No, no, ¿sabés lo que joden en Europa?
2: A la hoja.
1: Ellos están como recién conociendo el como si fuera el bidet.
6: Sí. Claro, sí, sí. No tienen bidet.
1: El chorrito de agua incorporado al inodoro.
2: Claro.
1: El.
6: Sí, el bidet del bidet.
1: Smart Toilette, es el smart, es como si fueran inteligente.
2: Sí, claro, porque ellos no tienen nada de eso.
1: No. Chicos, qué asco en el mundo que no usan bidet.
6: A mí me parece súper bien. A mí ese para mí tiene que haber la duchita en el inodoro, yo siempre lo dije esto. No. Dar esa zancadilla de 1 metro para sentarte en un... No.
2: Tenés que pegarte una corrida, tenés que pegarte.
6: Sí. Pero es re higiénico el bidet también.
2: Yo
6: sea,
2: lo tengo más
6: no tener bidet, que te limpias en el culo. Para mí la duchita te la pasás y chao.
2: No.
1: Que a mí me da todo asco eso porque...
6: Bueno, pero es una actividad
0: juntos.
6: Sí mismo es asqueroso.
2: Pero bueno, tiene un poco más de lógica que esté incorporado al inodoro.
6: Claro.
1: Sí. Bueno, tiene más lógica. Las marcas más importantes de inodoros están sacando estos inodoros inteligentes.
2: Cuando
1: viste que traen todo, traen como música.
6: Para sí, se lo calientan, te calientan el asiento.
1: No me parece necesario a mí.
2: Yo creo que hace mal porque te invita a quedarte horas.
6: A mí me pasó una cosa terrible hace poquito. Fui a animar un cumpleaños de una señora con mucho dinero y para que no me viera me hicieron pasar como a la habitación, al baño del hijo, que tenía como un inodoro que no entendía nada yo. Y entonces quise tirar la cadena y apreté botones y salía agua para un lado, un chorro de cosa para el otro, una cosa que hace ruido como que te seca, tipo viste que te secas las manos.
2: Sí, sale.
6: Te seca el culo con seco, con aire seco. Una cosa, empezó a hacer un quilombo y salí yo.
1: Bueno, esto es un smart.
2: Era eso. Claro, ¿no? Debe ser eso.
1: Hay
2: que hacer un curso para usarlo.
6: Porque también, o sea, está bien todo con el bidet, pero la toallita es muy ingrata. Entonces está bueno que el inodoro tenga ese aire caliente que te seque la colacha, porque la toalla
1: se seca con el papel higiénico.
6: Claro, pero entonces no estamos evitando usar papel.
2: Claro, porque seguimos
6: lo
2: en la
6: que quieren
2: no,
6: es dejar dice, de usar
1: no,
6: papel.
1: Lo que dice
6: es
1: que se usa menos papel. No es que vamos a usar más papel, se usa menos.
6: El protocolo sería: hago, me seco, me limpio con el agua del bidet o el didemático, lo que tenga ahí. ¿Sería ese el protocolo?
1: Claro.
6: ¿No sería hacer
1: papel?
6: ¿No sería hacer y ya pasar a la duchita antes del papel? No,
1: claro. Para si mí estás es... en el mismo lugar, sí.
6: Claro, para mí es.
4: Y es hacer... lo que te enseñan a los 3, 4 años cuando dejas el pan, la pelela y todo eso.
6: Haces duchas, secás. Pero bueno, el uso del papel higiénico no sé cuánto puede bajar, ¿eh?
1: No,
6: estamos
1: mucho.
6: Muy acostumbrados al papel.
2: Salvo que te venga el inodoro con ese aire caliente.
1: Y encima viste que el traste se acostumbra rápido al doble hoja.
3: Sí, a la
1: cosa. Hoja simple no te lo quiere.
3: Sí.
6: ¿Por qué compran doble hoja? Si es recontra mucho más contaminante, todo es un quilombo.
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3: Bueno, el ejército intercambió una tonelada de membrillos por un repuesto para una camioneta.
4: Pero, ¿por qué se...? Qué rico el membrillo.
5: Un trueque hizo.
4: Qué rico el membrillo.
3: Señora, no sé para qué te sirve el membrillo.
4: Pero además, ¿por qué, en qué momento fue, che, se me rompió la camioneta, tengo 7 kilos de membrillo?
5: Bueno, ay, yo tengo
3: una, unos soldados de ejército argentino llamó la atención en redes sociales. Por un particular mecanismo de intercambio, permutaron una tonelada de membrillos frescos por repuestos de una camioneta Chevrolet S10. El proceso fue difundido en la red social X y rápidamente se viralizó.
4: Y sí, chico, qué pena.
3: Claro, permuto 1000 kilos de membrillo por los repuestos de la camioneta que necesitaba.
4: Claro, no es trueque.
3: Bueno, hay que rebuscarse.
4: Está bien, es lo que permuta el tipo. A ver, si pica, pica.
6: Sí, pero ¿cuánto sale una tonelada de membrillo?
7: Y depende, ¿cuánto está el kilo de membrillo? ¿El cuarto de membrillo?
3: No sé.
7: A ver,
3: ya te averiguo. ¿Pero membrillo si no es para jalea? No, no sé.
7: No, no sirve para pepas. Para las pepas, para la torta esta de membrillo.
3: Pero tiene que
7: también
3: ser el dulce.
7: Para dulce.
8: El dulce de membrillo es una de las cosas más exquisitas del mundo. Sí. Bueno, pero esa es la materia prima.
4: No, bueno, también la podés hacer como compotas y después la comes con crema y es muy rica también.
5: Lo que pasa es que está difícil conseguir.
4: No, a mí no me falta.
7: Pasa que vos no sos team membrillo, vos sos team batata seguramente.
3: No, a mí me gusta, pero pará.
5: No, lo que pasa es que el dulce está...
3: 3.000 kilos de membrillo me cagaste la vida.
5: La jalea cuesta ahora.
7: En serio la vida.
5: La jalea cuesta conseguirla ahora.
4: La jalea de membrillo.
3: Era rica la jalea.
4: Rica la jalea de membrillo. Me encanta
5: la jalea. La conseguís no todos lados. En cambio el dulce de membrillo lo conseguís.
4: El tema es que, bueno, tenés que tener gente que te ayude a hacer jaleas, a hacer mermelada.
6: Sí. Y bueno, son soldados, dijo Santi.
3: No, pero el soldado te las dan. Deben tener el regimiento, mucho membrillo.
4: Tienen el mismo membrillar.
6: ¿De dónde sale el membrillo? ¿Es una planta?
4: Sí,
6: ¿qué es?
4: Es un árbol.
3: En mi casa había una. Es como si fuera una pera dura.
4: Claro, durísima es, ¿eh?
3: Pero es una roca.
5: Es rico.
3: Es imposible. Sí, no, pero es imposible comer.
8: Pero no se come.
3: Que la planta claro. Y la comes.
4: No, es que la tenés que cocinar.
8: Que no se come, la tenés que hacer sí o sí, ¿o no?
4: Sí o sí la tenés que cocinar. Yo te digo, necesitas mucho espacio, primero para guardar el membrillo y después para cocinarlo.
3: Se pudra.
4: Claro.
3: Rápido.
7: En cámara se guarda. Y toda la fruta que vos cosechás se tiene que guardar en cámara. Si no querés echar.
4: Bueno, no tengo
8: cámara.
7: Yo soy el INTA.
3: La hija de Alfredo
7: tenés
3: Cotto.
7: una sucursal del INTA acá.
8: Vos en tu casa no tenés una cámara.
7: No, pero me compré una heladera que trabaja como cámara. Cuando saco.
3: ¿Membrillo no tenés?
7: No, membrillo no tengo.
3: Qué raro, porque es una planta.
7: Sí, es una planta fácil.
3: Gaucha.
7: Sí.
3: Pero es una planta que resiste mucho. Y es una fruta que se usa justamente para ser cocida y con una preparación especial, para hacer justamente el dulce.
7: Tiene mucha fibra.
3: O la jalea o la mermelada.
5: Claro. Yo hice una vez membrillo, jalea de membrillo. No era jalea, mermelada. Una amiga mía tenía en el campo un montón, y llévate y hacés mermelada. Y me llevé y me salió como una olla enorme. La verdad que no pensé que rendía tanto. Y a todo el mundo le regalaba.
7: Siempre te la da para la panza, porque tiene musila.
5: Claro. Por eso digo, deben tener el ejército. Al hacerla casera, no te dura mucho. No es que vos podés guardarla en la heladera y tenerla mucho tiempo. La tenés que consumir rápidamente.
7: Hay que poner un negocio y la vendemos. Vendemos, somos pastelitos.
3: Pero si nosotros no tenemos los membrillos.
7: Pero esta gente tiene. Permutamos por alguna camioneta de alguno de ustedes.
3: ¿Qué tiene para permutar? Usted está bueno. ¿Qué puede permutar, sorbo vos?
4: La nariz.
3: ¿Qué?
8: Bueno.
3: Bueno.
8: Ya vas a venir vos ahora, ¿eh? Tenés que operar,
4: no es mi voz. Pedí la grabación, no es mi voz.
3: Permuto pecho, así más.
4: Sí.
3: Dos.
4: Se regeneran aparte.
8: Yo tengo algo que es de mucho valor.
5: Que nadie tiene.
8: Que nadie tiene. Y son los botines de un jugador de fútbol profesional, mundialista. Marcelo,
3: ¿y por qué?
8: El brasileño.
9: Marcelo,
10: mucho gusto, Marcelo brasileño.
11: Es conocido el jugador, después hay que ver el...
12: Campeón con el Real Madrid.
11: No, pero bueno, la veracidad de esos botines.
10: O sea,
11: ¿no?
10: Ya tenés que explicar quién es Marcelo brasileño.
12: No,
11: Marcelo
12: es jugador, es muy conocido.
11: Jugador conocido, pero hay que ver de qué manera lo consiguió.
4: ¿Se llama así Marcelo el brasileño?
12: No, dije brasileño para que se entienda.
10: Yo soy Marcela la argentina.
11: Ex lateral del Real Madrid, todo el que tenía los pelos largos, una porra.
10: Perfecto, no sé quién es.
4: No es conocido, yo no te lo permuto por nada.
10: Me quedo con los membrillos.
4: Sí, no.
10: Te digo, ¿sabes qué? No, dame una camperita de a donde vayas voy y te la pongo.
12: Ahí está, listo, ahí va. Ahí una campera de DBI. Buenísimo.
4: Toma los botines.
12: Me gusta.
10: Y ahí te la cambio.
3: ¿Pero qué pedís a cambio? ¿Qué necesitas?
4: Claro, ¿por qué los cambiás?
3: Lo permuto.
10: Y la campera, le dije.
12: Y ya, hay no, que ver, hay...
10: Me sirve más que los botines de Marcelo. El
3: a ver, Edith, vos qué permutás.
5: Y yo estoy para permutar el vestido que me puse para los Martín Fierro. De Fernando Corona.
3: Tuyo. Pensé que era de...
12: Ah, ¿no lo devolviste?
10: No, te lo deja. No, lo devolvés.
12: No se devuelve. Yo pensé que te lo da así, Adi.
10: Y si te lo hacen... No.
12: Y después se devuelve.
4: No lo quieren.
12: ¿Por qué no se lo devolviste?
10: No volvés a usar.
5: Sí, pero no, alguna vez si tengo algún evento.
4: Déjalo pasar un tiempo y usalo de
5: nuevo. Vuelvo a hacer el museo mío, de mis cosas.
4: Claro.
11: Sí, cortinas.
10: O si no, a la casa del teatro.
5: A la casa del teatro.
4: Esa es linda.
5: Ahí está.
6: Con linda.
11: Qué bueno.
10: Si no,
3: Fernando.
11: Y yo tengo servicios en Supreme Villurquiza primero.
10: Eso sí, nos interesa a nosotros.
11: Y después muchas camisetas de fútbol. Buenas.
4: ¿Y
11: piolas.
4: A cambio de qué?
11: Histórica. Y a cambio de milanesas de peseto.
4: Ay, qué rico.
10: Ah, pero pensé bueno, que de cambio.
11: Me llenas el freezer de milanesas.
6: Mm. Vas a quedar debiendo.
11: Tranquilo.
4: Qué bien. Qué buena pregunta esa.
6: No, pelucas son mías, no las voy a cambiar. Tengo unos zapatos que me dijeron que eran de Susana Jiménez. Tengo...
3: Pero no es que valioso tenés. ¿Qué,
4: no,
3: qué cosa
4: qué
3: cambiar?
4: Si querés preguntar.
3: No entiendo la consigna.
12: ¿Qué quisiera? Por Dios, Santiago,
10: tenemos
12: Dios.
10: Problemas de comprensión hoy.
4: Te dije que no viniéramos hoy, que era un día difícil.
12: Hoy era para quedarnos en casa.
4: Dale.
10: No, por costa, nosotros.
12: No yo.
10: Maquillaje.
4: Se angustió.
6: No voy a ni peluca, ni maquillaje, ni nada que se les ocurra que tenga que ver con la belleza.
10: ¿Y
6: no.
10: qué? ¿Qué
6: nada, decís? No tengo nada.
4: ¿La Biblia, un libro, algún...?
10: No, podés leerle un capítulo de La Contadora, algo. A cambio de...
6: Y pero van a decir que no vale nada, Marcela.
4: No.
10: ¿Cómo que no vale nada?
3: Majita, ¿qué tenés vos?
4: Yo tengo, puedo dar pechos. ¿Y sabés qué ando necesitando? Que
3: ¿qué?
4: No tengo una almohadilla eléctrica.
12: ¿Cómo eléctrica?
4: Está buena, la calentita. La perdí. Yo te traigo eléctrica. La mía, ma. Y yo te doy un kilo de pecho.
5: Agarro.
12: Hace unas milanesas bárbaras.
4: ¿Celestita tiene teta?
12: ¿Vos me... No, bueno, bueno. Está...
4: Es raro Santiago,
12: decile algo.
4: Es raro, lo formulé raro. Sí, perdón. La expusimos a Celestita al pedo. Sin comerla ni beberla, Celestita. Perdón.
3: No, y lo peor fue la respuesta de él.
4: Sí, también.
12: Yo me la quedé mirando porque yo no me esperaba esa pregunta.
4: No, no, es terrible.
3: Más de 20,000 pesos cuesta la almohadilla.
4: Sí. Sí, bueno, pero yo lo que necesito ahora
12: Hardy, ¿no?
4: También porque... tengo unos repollitos de Bruselas que los compré y se me están echando a perder y no
5: hacelo hoy con Acheto
3: balsámico. No, ¿sabes cómo se hace a los repollitos?
4: ¿Cómo?
3: Los metes en una bandeja al horno.
4: Sí.
3: Y los condimentás con aceite de oliva, pimentón,
4: claro.
3: Todo lo que tenga le pones.
4: Sí.
6: Ah, sí, la gente está muerta de ganas de comer.
4: Yo los...
3: Y los cortás al medio, pero a lo largo.
4: Muy
3: no
4: para, te hago una pregunta, porque yo los hiervo y después los meto.
5: No.
6: Mi querida, ¿no?
3: Lavás y los cortás a lo largo y los secás y los mandás al horno con aceite de oliva, lo condimentás bien con todo lo que tengas.
4: Y sale
3: que se doren bien.
4: Ah, ves que a mí me daba fiaca hacerlo, porque tengo que hervir y después.
3: Pero apurate porque te echan a perder, ¿eh?
4: Por eso, digo, si quieren repollito hoy, ahora se los traigo y me dan una almohadilla eléctrica.

0: 6 grados, 2 décimas. La temperatura que tenemos en la ciudad de Buenos Aires, un viernes que empieza frío. Hay que salir abrigados de casa. Campera, bufanda, gorrito, de todo. Hoy sí. Máxima de 13 grados, lo que nos espera para hoy. Una jornada con el cielo nublado por delante, en el que la temperatura no va a subir mucho. Así que frío durante todo el día.
1: Hay que ser muy respetuoso con la paternidad y la maternidad. Porque uno nunca sabe lo que te espera en la vida.
2: Pero yo soy respetuoso, ¿cómo que no?
1: No, pero uno a veces tiene como una no sé, una manera tan hasta altanera de ver la vida. Viste, si yo voy a ser padre.
3: Tan sobrada, decís vos. Sí. Está no, relajada.
1: No es relajada, es como omnipotente.
3: Claro.
1: Y vos no sabés lo que te espera en la vida y por las cosas que pasan las parejas. Y digo
2: pero,
1: esto por el respeto
2: pero,
1: que
2: bueno,
1: hay que ponerle
2: al
1: tema.
2: Pero padre no necesariamente soy padre biológico, puedo ser tranquilamente un padre adoptivo también.
4: Seguramente. Pero es un deseo, pero
1: está bien, no está bien que sea un deseo, pero no, esto lo digo porque muchas veces se habla de la paternidad y la maternidad como si fuera algo que vos podés decidir cuando vos querés.
4: Y uno da por sentado, ¿viste?
1: Se da por sentado todo y soy muy respetuoso de muchas parejas que intentan, no busqué, es un tema tan delicado, chicos. Sí. O bien cuando le preguntan a las mujeres, ¿cuándo va a ser mamá?
4: Odio eso. Me parece súper irrespetuoso.
1: Claro.
4: Yo creo que hasta que no empezás. No sé, yo siempre tuve la idea de que esto, bueno, de chico, no te cuidás una vez y ya quedás embarazada, ya ¿viste? Mm. Y después, cuando querés
2: cuando
4: tener
2: buscás, no es
4: un
2: así.
4: Bebé, te das claro. cuenta de lo complejo que es. Uno lo da tan por sentado, lo decís como
5: si fuera
4: bueno,
5: tan
4: ya
5: fácil.
4: Está, una vez no me cuido y ya quedo embarazada.
5: Claro.
4: Y después son meses y meses de búsqueda.
6: No, eso no. Sí, obvio, pero bueno, no quita el deseo.
4: Pero es el deseo,
6: de, claro,
4: el
6: deseo ser
1: está,
6: humano.
1: Pero,
6: deseo,
1: sí. Viste que uno cuando es muy pendejo dice, no, yo voy a, mira, yo quería
4: no, yo voy a esperar un año.
1: Y le pones tal, después la nena, y quiero que salga con los ojos así, después que así, y después decís.
6: No, eso sí me parece
1: vida,
6: cualquier cosa. Decir
1: la vida
6: cómo
1: es otra cosa, escucha. Hay entre un 20 y un 25% hasta los 30 años de que una mujer pueda quedar embarazada, la probabilidad. A partir de los 30 baja al 15%, a partir de los 35 al 10% y a partir de los 40 al 5%.
5: Uh-huh. Yo soy parte del 5, entonces.
1: Claro.
5: Yo también.
1: ¿Vos tú fuiste mamá a los 40, Marcela?
5: Sí, 41.
1: Bueno.
5: Y naturales.
7: Sí, vos sabés que a mí.
5: No hice yo, tratamiento, nada.
1: Tratamiento.
7: Yo cuando fui a prendí
5: la
7: médico, claro, a hacerme la revisión porque quería quedar embarazada, la ginecóloga me dio ese porcentaje exactamente. Y yo
4: claro.
7: dije, pero yo sabés pero que te, estoy que en el horno.
4: Te sorprende, ¿viste?
7: Y claro, me sorprendió ese porcentaje.
5: Sí, chicos, yo quedé sin darme cuenta, no, me di cuenta que había quedado ese día, pero. Cuando fui también me dijo, madre añosa,
7: claro,
5: qué sé yo.
7: Claro.
5: A mí el porcentaje y dije, vas a ver, hizo un desafío el tipo.
7: Sí.
5: O sea que por dentro estoy más joven que
4: yo. No sabía que bajaba tanto.
1: Edith, a ver, ¿qué quiere decir algo que?
7: No, que me leyó ese porcentaje y yo en ese momento dije, wow, estoy en el horno, se me va a complicar y al mes quedé embarazada. O sea,
1: claro,
7: no.
1: Obviamente.
7: Y sí, fue una alegría.
1: Pero es muy, muy.
5: Pero ahora se habla más de eso.
1: Sí. Sí, es cierto.
5: Se habla más de congelar óvulos, todo eso.
1: Procrastinaron las mujeres el embarazo y los óvulos se ponen viejos.
4: Claro.
1: Y es así, ni más ni menos. Viste que nuestras abuelas fueron madres mucho más jóvenes que nuestras
4: eran
1: madres.
4: Eran muy chiquitas.
1: Y ustedes fueron más mucho jóvenes.
5: Pero mi abuela, por ejemplo, tuvo a los 40 a mi tío. ¿Entendés?
1: Pero
5: el
1: hablo de generalidades, obviamente.
4: La mayoría,
5: sí, obvio.
4: Yo siempre digo, mi mamá decía, no, yo te tuve de grande. Y mi mamá me tuvo a los 30 sí. años.
5: Eso claro. La época.
8: No, pero la semana pasada yo escuché una pareja que hablaban en una reunión de que no querían tener hijos. Y la dueña de casa me mira y me dice, ¡qué horror! Y yo digo, ¿y por qué no respetar el deseo?
1: No, ahora es re común eso.
8: Bueno, pero a ella, cerrada. La señora en la que yo estaba, le pareció que como que Son
1: también para lo que dice, Sorbo, lo que dice Sorbo está bien, uno tiene el deseo,
8: claro,
1: está perfecto,
7: claro,
1: pero uno que, después no sabes la vida,
7: es un amor,
2: no, bueno, pero eso va a depender después de el claro, exactamente, el uno tipo de pareja, el tipo de futuro para uno,
7: claro,
2: pero uno sí puedo decir hasta este momento no tengo el deseo de ser padre, a partir de ahora tengo el deseo de ser padre, eso me parece súper válido,
1: válido
2: y más sabiendo el presente de cada uno.
7: Yo te reveo como padre
4: totalmente.
7: Y vas a ser un muy buen padre, te vas a convertir en un buen padre.
2: Muchas gracias.
7: Me da la sensación.
4: Yo bueno, hablo de la postiza.
7: Es que no hay nada.
3: La mañana para los padres es fundamental. De 5:30 a 10.
8: Este es el horario más productivo para paternar.
3: Estar con el bebé.
2: ¿Por qué vos estás con el bebé?
3: Estar con el bebé.
4: Porque ya son más grandes.
7: Claro. A mí me gusta, yo no sé si hacia dónde voy, esta cosa de la palabra subliminal, me quedé pensando en esta palabra, en la palabra que aprendimos hoy, pero sí me gusta ver los demás. En el caso, por ejemplo, yo tengo una hija tan grande que el otro día fui con ella al Martín Fierro y me gusta ver en la mujer en que se está convirtiendo. Eso me da como orgullo, me gusta verla. Ella tuvo una vida hermosa y ahora la veo grande y me encanta hacia dónde va.
1: Claro, vos fuiste madre muy joven, entonces es como que...
7: Claro, que tengo una relación muy claro, linda muy, con ella, porque tiene 29 años y es lindo compartir un montón de cosas con ella.
1: Sí, en muchas cosas. Bueno, liminal es el espacio entre lo que fuiste y en lo que te estás convirtiendo. Hay que trabajar mucho en lo que uno se va convirtiendo, porque viste que con los años todo se exacerba, lo bueno y lo malo.
7: Sí,
4: estar muy atentos.
7: Sí, yo pienso qué vieja voy a ser, en qué voy a...
8: ¿En qué vas a envejecer? Bueno, todos pensamos.
4: Qué ansiedad pensar es igual, ¿no?
7: Si se va ¿cuál de mis características se van a acentuar con la vejez?
3: ¿En qué te has convertido?
7: Claro, viste que los defectos se te acentúan, imagínate... Lo que voy a hacer yo de vieja.
2: O no.
3: Son efectos, entonces.
2: Por ahí puede pegar la vuelta.
3: Si
2: ¿no?
3: se acentúan.
7: En líneas generales se acentúan los defectos.
3: Son efectos.
1: Es una vieja copada.
2: Sí. Para mí sí, ¿eh?
1: Nosotros somos más. Los viejos somos más aburridos.
2: El hombre. Que, sí. Se encierra más.
4: Es más plomo. ¿Vos cómo, el
1: como que, qué viejo querés ser, Sorbo?
2: Yo quiero ser un
7: viejo verde. Viejo verde. Yo quiero ser un viejo verde. Sí. No, Sorbo de viejo va a ser un viejo putañero. Y todo.
2: No,
7: ponele en el geriátrico. Para. En el geriátrico, la enfermera me decía: anda a verlo vos a la del 72. No, porque hoy está terrible. Uno larga.
4: Agachate con los hielos, va a decir.
7: Me escondió la jeringa. Hace jodas, el viejo boludo.
2: Bueno, para mí es entre el viejo boludo e insoportable.
7: Y se meó, ¿sabes que se meó? Se hace el canchón.
3: Antes se bañaba 5 veces, ahora está re sucio, lelo. Vayan a lavarlo al del 32.
7: Me está contando cuando se levantó no sé quién.
1: Mi modelo de viejo es Brad Pitt.
8: Bueno.
7: Pero ese no está tan viejo, no, Santiago.
4: No, está bárbaro. No está tan lejos de nuestra edad.
7: En el geriátrico, Santiago, van a decir las enfermas, decir, no, está de pesado. No. Quiere todo ya.
4: Anda a decirle vos que falta media hora para comer. Anda a decírselo vos porque...
7: No, pero vamos a estar todos juntos ahí. Vamos a la cuenca lechera.
4: Yo los voy a cuidar ahí, chicos.
3: Cuando se entere que no hay rogel en el freezer, uy, cómo se va a poner el moro.
7: ¿Cómo no guardaron? Y Luchi, vieja pelada, decís, anda a pegar.
4: Anda a poner el pelo,
7: anda a peinar, decirle que está limular la pelada.
1: No, Lucho está presa porque va a haber matado a alguna de estas que cantan.
7: Y sigue cantando, qué pesada.
8: Como una vez.
7: Canta esa canción, es vieja de Emilia.
4: Apagala esta pibia, no la soporto más.
1: Sí, y no, y en la habitación, en la habitación 414 está la tetona. La tetamanti.
4: Dice que le pesa, que no aguanta más.
7: Anda a pasar.
2: Va agachada, va tocando el piso ya.
1: Sale por la ventana las tetas.
4: Se asoman en cuatro patas
7: por la ventana.
2: Se vale una hamaca paraguaya para juntarle ahí.
3: El abuela Goye.
4: No entra un alfiler en ese cuarto, está ella y lo
2: pisa. Ojo con la habitación 54 que pasa y el
3: está Don Carlos, ¿no?
2: Allá Fernando.
3: Está Don Carlos con la llovineta de Argentina.
2: Le quiere pegar a todo. No, se saca las medias.
1: Fernando no. Lo bueno que el abuelo Fernando se volvió a casar.
6: Sí. Claro.
3: Con Benito está en la 17.
6: Apostamos de nuevo.
7: Las enfermeras de la 414, donde está Fernando Carlos, dicen, no, che, que vaya un enfermero porque no deja entrar enfermera el viejo.
3: Claro, no deja que lo toquen.
2: No quiere tener amiga, dice yo.
7: ¿Y Vidondo en el geriátrico más malo?
3: Claro, como
2: desde que le cortaron los huevos nunca volvió a ser el mismo.
6: Nunca volvió. De cabera Vidondo va a estar más malo y más peludo, imagínate.
3: Aparte quiere coger todo el tiempo. Claro, como se operó, no tiene problema.
7: No puede.
9: En la habitación 14 quedaron las cenizas de una tal Edith.
7: O está el fantasma por ahí.
6: Bebe está desesperado que quiere salir a andar en moto. No puede, no aguanta más el bebé. No, bebé, tranquilo.
3: Bebe con el pasacassette y el andador. Se escucha Queen de fondo. Sí. No le toque el TDK de Queen,
2: con el andador y un casco.

0: Bueno, no se viene, es una historia de una chica que termina apuñalando al peluquero porque no le gustó cómo le cortó.
1: No.
2: Esta lucha
0: fue en Brasil.
3: Para un poco.
0: Esto fue en Brasil. Y pasa algo raro con la mujer en la peluquería porque tiene una expectativa que generalmente, o en el 90% de los casos, no llega a complacerla. La mujer va pensando en un corte y cuando se va sale media contenta porque la peinan, la maquillan, viste que la salen, pero cuando llega a la casa y se moja los pelos y todo vuelve a la realidad, queda muy ofendida, muy enojada.
4: Es que ahí es donde se ve la verdad.
2: Claro. A ver, cuando vos estás en la pelu, salís divina, pelo, brushing, potraza mal.
0: ¿A vos hace poco te raparon, te cortaron el pelo cortito?
2: Ay, sí.
0: Y quisiste salir como media contenta y a medida que iban pasando los días cada vez estabas más enojada.
2: Es que a ver, yo lo que me hice en mi pelo en realidad me lo corté por los hombros porque yo tengo el pelo bastante quemado, o sea, no quemado, pero no está bien mi pelo. Entonces yo quería cortarlo para que crezca sano. Claro, a medida que pasó el tiempo me vi en el espejo, autoestima menos mil, o sea, muy bajo. Y bueno, hasta que volvió a las extensiones, porque no podía ver más con el pelo corto. Ahora
0: pero
2: salí,
0: ¿por qué
2: me encantó?
0: Se bancan el pelo. ¿Por qué la mujer no se banca el pelo corto?
2: Es que, ¿sabes qué pasa?
1: Porque la mirada del hombre siempre quiere una mujer de pelo largo.
2: No. Acá nada de las miradas de los hombres. Para mí, yo creo que
4: tiene muy buena cara para tener.
0: Pero Lucho tiene la cara para estar rapado.
2: No, chicas, para mí es cuestión de autoestima. A ver, siempre dicen que el pelo
0: pero
2: es todo.
0: Pero vos tenés autoestima tan baja, Lucho. Tenés que trabajar.
2: No, Dios.
1: Tiene razón, Santi.
2: No, ahora estoy mejor de autoestima.
0: El tema es el pelo. ¿Entendés?
4: No, adentro.
2: No, lo que pasa es que para mí el pelo largo me encanta, pero porque me gusta cómo me hace la forma de la cara. No sé, a mí me encanta cómo me queda el pelo largo y a muchas mujeres les pasa lo mismo. Que tal vez con el pelo corto se sienten inseguras, ¿entendés? Como que no se sienten cómodas.
0: ¿Pero quién te hace sentir insegura?
2: No, a mí nadie, yo misma me hago sentir insegura. Porque me veo al espejo.
0: No te gusta. Bueno, está bien.
2: Claro, y no me da. Lo que pasa es que como
4: el pelo corto no es para todos.
2: Lo que pasa es que como yo todo el tiempo tengo un trabajo que estoy todo el tiempo sacándome fotos o grabando videos o voy a eventos y esas cosas. Claro, pero porque es mi trabajo.
1: La chica pobre no va.
2: No, entonces no me gusta. Yo siento que con el pelo largo me puedo hacer peinados, me puedo lucir más. O sea, con el pelo corto me sentía vacía. Perdón, chicos, son mis psicólogos de repente.
0: No
4: es tan fácil llevar el pelo corto.
2: No
4: es tan
1: igual,
4: fácil porque
1: pero
4: el
1: no
4: pelo
1: le quedaba mal, le quedaba,
4: no, pero
1: quedaba
4: el pelo
1: bien,
4: el pelo da una cierta seguridad, es verdad lo que dice la Luchita,
0: sí,
4: te da
0: total,
4: seguridad. Te sentís muy desnuda, sentís que no podés hacer otra cosa. En cambio, si tenés el pelo largo te podés hacer mil peinados, un día te sentís mal, te hace una no sé, tenés más posibilidades y es una
0: igual
4: forma.
0: Costi dijo
4: de
0: lo que tiene razón, generalmente a los hombres nos gusta el pelo largo. Hay una mirada muy fuerte con respecto a eso.
1: Demasiado.
4: Sí, pero
1: ¿y por qué no dieron el diablo viste a la moda?
4: Sí. Va más allá del hombre.
1: El domingo dieron el diablo viste a la moda.
4: Va más allá de la mirada.
1: Entonces yo
4: del
1: decidí que me iba a hacer el peinado de Miranda Presley. Entonces, ¿sí?
5: El silencio, ¿no?
2: Viene con suspenso.
0: Tremendo. Sé que me impresiona que ella hace muchos años que trabaja en radio y mete silencio de teatro en la radio. ¿Qué es como un cuchillazo?
5: No, el problema no fue el silencio que hizo ella, el silencio que hizo toda la mesa.
0: Bueno, pero ella lo tiene que llenar.
2: Estábamos escuchando atentamente.
3: No, ¿dónde? El peinado de mirar la y
4: vamos allá de la mirada.
1: Entonces yo decidí que me iba a hacer el peinado de Miranda Presley.
3: Sí.
0: ¿Y?
1: Qué belleza poder hacer este silencio. Y qué belleza poder hacerlo.
3: El remate.
1: No. El remate es que por la IA me hago el.
5: No tiene remate.
1: Me hago el corte. Y soy Teresa Parodi, no soy. Merecido.
6: Igual no es lo mismo que lo hacen con inteligencia artificial.
2: No, nada.
6: Porque la inteligencia artificial te hace un retrato y.

0: listos. Puliese. Buen día. A todos los que se van sumando esta mañana fría de este viernes 22. Fin de semana largo este.
1: Claro.
0: Que arranca. ¿Qué tal? Buen día.
2: ¿Qué tal? How are you?
3: Nosotros sin luz.
1: Sí, sin luz.
4: Ustedes.
5: Mucha no, gente chicos, sin luz.
0: Pasó algo tremendo.
5: Sí, claro, sí,
1: se incendió una estación
0: anoche.
1: De...
0: Sí. Cosa que yo me di cuenta, ¿sabes por qué? Por el rating.
3: El encendido.
6: ¿Sí? Ah, mira.
0: Claro, anoche, en un momento...
5: ¿A qué hora más digo, o menos?
0: A las 10:15, 10:20, cayó de un momento para otro como 5 o 6 puntos la general.
5: Mirá,
1: temprano fue.
0: Qué raro.
3: Empezó por zonas, claro.
0: Claro, pero fue raro, ¿entendés? Una cosa extraña. Nunca sabíamos a qué se debía,
6: pero
0: por algún partido que había, pero también el cable bajó. Y cuando salí del canal, me crucé como con dos o tres autobombas.
1: Claro, yendo a apagar el incendio.
6: ¿Qué
1: claro,
6: pasó? No te digas.
1: Se incendió una estación
3: eléctrica. Entonces, por distintos lugares se fue cortando la luz de a poco.
5: En la zona de Caballito
1: paternal. Más de 100.000 usuarios sin luz.
6: A la miércoles.
1: Costillo, por ejemplo.
7: Y recién chequeábamos con Bebe sobre la avenida Corrientes, desde Dorrego hasta Medrano, sin semáforos, ¿eh?
1: Claro.
0: No.
7: Todo oscura.
0: Pero pienso la gente con el frío, chico, porque con el frío que hace.
6: Tal cual.
3: Es que en teoría va a ser la excusa.
0: ¿Te parece? No, pero...
3: prendió fuego del
6: que demasiado... Pero... estamos en el horno. Se prendió con la temperatura que hizo ayer.
1: Supuestamente explotó un transformador.
0: Bueno, buen día.
5: Puede ser.
0: Viernes 22 de este mes, chicos, se viene el 25 de mayo.
7: Claro, el lunes.
6: Sí. Se viene el 25 de diciembre ya.
3: Porque ¿cómo va a ser?
6: El tiempo, cuando vos querés acordar, es así.
1: Yendo a apagar el incendio.
6: ¿Qué pasó? No te veía.
1: Se incendió una estación
3: eléctrica. Entonces, por distintos lugares se fue cortando la luz de a poco.
5: En la zona de Caballito
1: paternal. Más de 100.000 usuarios sin luz.
6: Sí, miércoles.
1: Costillo, por ejemplo.
7: Y recién chequeábamos con Bebe sobre la avenida Corrientes, desde Dorrego hasta Medrano, sin semáforos, ¿eh?
1: Claro.
0: No.
7: Todo oscura.
0: Pero pienso la gente con el frío, chico, porque con el frío que hace.
6: Tal cual.

0: Pero no, no sé, estamos en el horno. Si se prendió con la temperatura que hizo ayer.
1: Supuestamente explotó un transformador.
2: Bueno, sí, buen día.
3: Puede ser.
2: Viernes 22 de este mes, chicos, se viene el 25 de mayo, el lunes.
4: Claro, el lunes. Sí.
0: Se viene el 25 de diciembre ya.
5: Porque ¿cómo vos
0: el tiempo, cuando vos querés acordar, es así,
2: re perdida. Sabés que la triste que en unos años me va a decir eso en serio. Y yo voy a tener que salir a pancar a mi amiga.
0: Sí, o no, decir, no. es verdad, porque ya estás hinchado los cocos de explicarme, ¿entendés? Sí,
2: señor. Llamé a la red y me decís, bueno, es hora ya de correrla, de sacarle y no, darle otra oportunidad. Ella va a remontar, ella va a estar bien.
0: Cambiamos, ahora está tomando unas vitaminas.
5: O estaba mal combinada la vitamina.
2: Una receta magistral.
0: Claro,
2: que le dio,
0: sí, una tintura madre.
5: Un homeópata.
2: Un homeópata que atiende en un garage.
0: Sí.
5: En el garage de la casa de mi abuela.
0: Que viene de otra ciudad, viste que siempre venían de otros lugares.
2: Ay, chicos, qué horror. Vos es que el homeópata que vendía en mi pueblo, un día la mamá de un amigo la dejó temblar.
0: Y porque debe haber
5: era
0: usado
5: anfetamina, no era otra cosa.
2: Ay, sí, pobrecita. Y pasaba de pesar 100 kilos a pesar 40.
0: Claro.
2: De un mes para otro. Qué peligro.
0: Qué peligro. Y ahí iba, ¿no? ¿Viste? Sí. No, porque viene de... En Paraná siempre venía de otro lado lejísimo, que nadie sabía bien explicar
2: centella,
0: de dónde.
2: Centella, ¿tú eras centella? ¿Qué centella eran?
0: Sí, centella. Mira, mira. Rayos y centellas.
5: Ah, en Córdoba apareció uno que te daba nuez de la India. Yo decía, ¿cómo van a traer una nuez de la India?
2: Eso es lo que compró tu vieja, nuez de la India, re peligroso.
0: Era peligroso, sí.
2: Bueno, buen día, chicos. 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
2: Bueno, buen día. ¿Cómo está la cosita?
5: Y va a ser frío, Santi. Si viene ahora la térmica está rondando los 9 grados. Cuando amanezca va a ser más frío y la máxima va a ser de 13 grados.
2: Ahí está.
0: Frío. Abrígate las patas.

0: Sergio poniendo en arroba Santiago del Moro el tuitazo de hoy, porque regalamos camisetas de River y la nueva Trionda.
1: Sí, claro, la pelota del Mundial. Espectacular,
2: qué linda. Hermosa. Ya falta nada.
1: Twenty.
0: Sí, no falta nada para el Mundial.
2: Sí. Ahora empieza a sentirse un poco más el clima.
3: Sí, pero muy sutil.
2: Publicidades.
3: Sí, sí, muy sutil. Yo no siento tanto la vibra todavía. No sé por qué.
0: Bueno, ¿cómo andas, vibra vos? ¿Bien?
3: Yo bárbara, la vibra está arriba, al
0: fría,
3: top mal.
0: Fría, la, vibra helada,
3: la vibra está con un frío, tengo pullover, suéter, doble media.
1: Congelada.
3: Gorrito.
0: Bueno, buen día. Hasta las 10 estamos juntos, somos tu familia radial. Arranca un fin de semana largo. Y el lunes 25 de mayo, chicos, con los pastelitos, con todo.
1: ¡No, pero
3: rico!
1: ¡Me
3: encanta!
1: ¡Le va a tatar! Sí.
3: ¡Ay, qué rico!
0: Igual el pastelito no sé si es tan rico. Porque es traicionero. Tiene que ser espectacular.
4: El otro día, el que nos trajo Bidondo era espectacular.
1: Es un antes y un después. Muy bueno los pastelitos que trajo hoy.
4: Tiene razón.
3: Por
0: no,
3: Dios.
0: Por eso, pero tiene que ser espectacular.
1: Ese pastelito, porque
3: ese pastelito era espectacular.
0: Y no tiene que ser, cuando se humedece un poco es un garrón.
3: Y no, sí, ya no sirve para mí.
0: Pero viste cuando... que en cada pueblo, en cada barrio hay alguien, una familia, alguien.
1: ¿Qué hace?
0: Que,
3: sí,
0: que hace. Y cuando es espectacular, viste que cuando vos mordés el pastelito, sí, y se va,
3: ay,
0: y crocante, y se va rompiendo todo.
3: Sí.
0: Y ahí, claro, después hay, que te hacía tu abuela, ese cuando estaba empanada no era lo mismo.
1: No, hay que encargarlo. No, hay que encargarse, no.
3: Para mi mamá nos hacía uno de tapa de empanada. Sí.

0: Sí,
1: y siempre le ponían
2: todos deformados salían.
3: Sí, no salían, no aparecían pastelitos.
1: O seco, no, porque además se hacían en aceite. Sí. Se hacían en aceite, no se hacían en grasa. Era
2: no,
1: raro.
2: Pero unos sapos, ¿viste? Sí.
1: Pero lo
3: que... punta para arriba.
2: No, no es, por eso no es lo mismo.
1: No.
3: No, un día cuando vos hacías Masterchef, ahí enseñaron sí. a hacer pastelitos. Y yo ahí vi lo difícil
1: debe
3: que
1: ser
3: era.
1: Es dificilísimo, claro. Son 18.000 capas.
2: ¿Cómo se van poniendo las capas para que se abran después cuando se fríen?
1: Se me hace vuelta.
2: No, es re difícil. Por eso no es para cualquiera. Bueno, hoy es el día de comprar un instrumento musical.
1: Ay, qué lindo, me encanta. Te voy a regalar el ukelele rosa que te quedaste con las ganas.
3: De la pandemia.
1: Sí.
2: Bueno, acá hace poco compramos el instrumento musical.
4: ¿Te queda bien ese?
2: ¿Lo que compramos?
3: La baterola, no esa.
4: El bombo.
1: El bombo.
3: No, fue un bombo.
2: El bombo no.
1: ¿El de las bolitas?
2: El de las bolitas, el de la mano, el de percusión.
1: Ay, sí. ¿Cómo se llamaba? Tiene un nombre.
2: Bueno, que eso es como una cuerda con dos bolitas en los extremos.
4: Azalato.
2: El azalato.
1: Azalato.
2: Es un instrumento de Brasil.
3: Sí, porque vos sos el loco de la lambada.
1: No salió tanto como en los videos de TikTok que veíamos. O sea, no salió así.
2: El azalato es un pon algo de azalato para que la gente sepa lo que es. Es un instrumento de percusión que vos cuando lo ves en los escucha esto. Esto es una cuerda y dos pelotas que tienen como unas semillitas en las puntas, como si fuera una maraca.
3: Sí. Bueno,
2: pero pues, se toca con la como si fuera unas castañuelas se tocan, ¿no?
1: Claro, es como
5: raro el movimiento.
1: La pelota es raro.
5: Sí, es raro.
2: Salió así. Pero vos lo ves y decís, esto es una pavada.
4: Sí. Sí.
1: Sí.
4: Suena mucho Brasil, pero es de origen africano.
1: Lo ves, acá son
4: acá
1: dos
4: lo
1: cuerditas.
4: Tiene bajo ahora.
2: Acá lo tengo. Casi todo desde el África, sí. Toda la percusión.
4: Y la percusión por lo general viene allá. Sí. Sí.
2: Escucha.
6: Eso es el tiquitaca más.
1: Tiquitaca.
3: Ajo, se parece más a un valero que a un.
1: Porque vos lo ves y.
5: Parece muy es como un taca-taca-taca-taca.
2: Es como la. Parece, no, parece la bola de un viejo,
1: Claro. No,
4: la de Guille.
2: Para Guille, te se ahorita operás.
7: Es el día, hoy. Guille, dejan de sonar.
6: Ya estoy en ayuna, ya tengo un humor medio raro.
2: Para Guille, ¿te operás en el Finoquieto?
6: Sí, acá, por suerte me queda muy cerquita.
2: Corrieron todo el área de Neo, todo el área de Neo para operar a Guille.
6: Sí, levantaron Neo.
1: Sacaron,
2: para operarte.
6: Ahora, pero qué increíble, porque tiene relación todo, mirá.
4: Mirá.
6: Levantan a Neo y hay personas que se están haciendo la base.
2: El Finoquieto es espectacular, es espectacular.
1: Sí, sí.
2: Este año tú quieres hacerme chequeo de todo.
6: Y bueno, ¿por qué no te sumás?
1: ¿Por qué no te vas con Guille?
4: No, hoy no vas por la duda.
1: No, te vas a salir
6: a ver si
1: sin
6: te
1: huevo.
6: Metes en la sala.
4: Hagamos dos por uno.
3: Y en la otra. Para que no se equivoquen a quién hay que hacérsela.
2: Yo porque tengo una relación estable y mi mujer cuando tuvimos el tercer hijito se ligó las trompas.
4: Ah.
1: Claro. Ah, mirá.
2: Aprovechan. Bien. Muchas personas.
1: Sí, muchas mujeres lo hacen, ¿eh? Sí.
2: Y yo tengo una relación estable, pero si no lo debería haber hecho yo.
1: Claro, claro.
2: Pero en Guille que anda pistoleando, igual papi.
4: Igual hay que usar,
2: conservativo,
4: ¿eh? Capuchita, sí, ¿eh?
2: Claro.
1: No te hagas lo
4: ¿por
1: que
4: ¿por qué?
2: Bueno, me faltaría agarrarte y picarte.
6: Cuidemos los términos.
4: Un día viene rascando.
2: No, pará. Pistoleabas en su momento. Pero bueno, la vida.
3: Claro, pero mira, si Guille conoce una viuda negra en una whiskería de esas que va. Y se cuida, pero ella va y rescata el...
4: ¿El qué?
3: ¿Cómo le pasó
4: a la última muestra?
3: Al deportista.
2: No, a Boris Becker, chico, le pasó. A Boris Becker le pasó. No, Guillo, vos tuviste dos hijos bárbaros, sanos, todo. Pobre, lo... Tenés re buen pescado.
6: No, pero digo que los pescados esos ya no servirían, Costi, si ya tengo la...
3: No, Guillo,
2: escucha esto. Boris Becker en su momento de esplendor tiene un affair con una chica y años más tarde aparece esta mujer con un hijo y dice tuyo y dice no, yo me cuidé, van a juicio todo y se termina confirmando en el juicio que ella del preservativo del baño de él se llevó la muestra.
1: Qué rebuscada.
2: Un horror.
3: Ojo con la
2: es una estafa, es igual. Claro. Se hace.
1: Sí,
2: bueno.
1: Y qué raro para ese hijo, ¿no?
2: Como sí, horrible.
1: Ser fruto de algo forzado, de una estafa, de algo oscuro.
2: Bueno, hoy es el día del Pac-Man también.
3: Muy lindo. Hablando de comas.
1: Siempre sí. me puso muy es, nerviosa.
2: El Pac-Man es como el primero de todos los juegos de videojuegos, sí, el arcade. Pero siempre puso un poco nerviosa.
1: Me a mí también, me da mucha ansiedad, ¿no? Sí. Viste que no te daba la palanca.
5: Como para... desesperada, ¿viste?
7: A mí me encantaba jugar y de repente jugaba, cuando me pasaba a poner un rato largo jugando, después me dolía el brazo porque claro, estaba 10 minutos en tensión el brazo, tratando de ir por un lado y por el otro.
2: Cuando yo era chiquito, generalmente el Pac-Man era un juego más de chicas.
1: No, era más de chicas,
7: a mí
1: sí.
7: me encantaba. Era bastante
2: claro, las chicas siempre,
7: a todos,
2: siempre
7: usted jugaba a la pelea.
2: Sí,
7: la chica estaba
2: el del fútbol, pero el de la pelea Street Fighter, todo eso.
1: Claro.
3: Pero estaba la Pac-Man también. ¿Te sí, pero que tenía un moñito?
2: La máquina del Pac-Man, el fichín del Pac-Man sí, siempre estaba siempre chica. La chica.
1: Sí, era el Pac-Man y el
3: Alois Pac-Man.
2: Wonder Boy.
5: Claro, ustedes jugaban al Pac-Man con la maquinita en los jueguitos.
1: Claro, claro, yo lo jugué
2: sí.
1: virtual, chicos. No, sí. Yo no lo jugué
2: nada. Bueno,
1: claro,
2: sí,
1: no
2: obvio, pará.
1: Eso,
2: claro. Es un clásico.
1: Sí, igual no, obvio,
2: si vas a algún saco y todo, está el Pac-Man.
4: Sí, existiendo, claro. Bien. El otro día lo vi en un...
7: En la costa, sobre todo, todavía.
5: En la costa, sí, en la costa seguro.
2: Hay algunos... De hecho, pará, chicos, es el juego más popular de todos los tiempos,
1: sí.
2: Pac-Man. ¿Saben su creador de dónde saca el bichito?
1: ¿De dónde?
2: Un japonés se pide una pizza, cuando le saca la primera porción...
5: ¡Claro!
2: Él lo tenía.
5: Queda la forma. Queda
2: una pizza. Ah. Es eso. Bueno, buen día, CS26. Pero esto parece el Tetris.
3: No, eso era el Tetris.
6: Sí, ese era Tetris.
1: Ah.
6: Pero se me terminó la del Pac-Man.
1: Era muy corta.
4: No se van a dar cuenta.
2: Y volviendo, volviendo a los testículos, Guille, me parece algo espectacular lo que vas a hacer.
6: Gracias, amigo, gracias.
2: La vasectomía me parece algo responsable.
1: Responsable, te iba a decir sí. eso mismo.
6: Así que ayer me mandó un mensaje una amiga y me dice: espera, pensá un poquito más. Me mandó un audio de 4 minutos.
2: ¿Qué ver ella? No,
6: digo, lo tengo decidido, pero es algo mío, no tiene que ver con nada.
1: Claro,
6: pero mirá si te volvés a enamorar locamente y querés.
2: Pará, es que vos estás reenamorado, te podés reenamorar, podés hacer tu vida, te queda un montón de tiempo, pero ya ese tema. Y con los hijos que vos tenés y todo, es un tema resuelto para vos.
6: Claro, eso es lo que a mí me pasa.
2: ¿Diste vuelta a la página? Claro.
1: Para mí es alucinante la decisión.
6: Bueno, así que hay tribuna,
4: no sé, mirá si se vuelve a enamorar y después... Tiene razón tu amiga, ¿eh?
6: Igual es bueno, pero ponele, ella de última dice congelar. Pero que no.
1: Claro, es que no querés más.
6: No quiero más.
1: Claro, ya está.
6: Y tengo
2: es como
6: hoy,
2: si
6: claro.
2: la mujer le decís, ¿por qué no congelar los óvulos? A veces
4: para mí, hoy no querés más. Tiene razón tu amiga, estoy del lado de tu amiga.
7: Yo también estoy del lado de tu amiga.
3: Dejen de
5: opinar. No, bueno, pero igual, es una decisión. Tal vez si después se arrepiente, bueno, pero en el momento piensa así, déjenlo, pobre.
2: Chico, después dicen respeto a las mujeres que no quieren ser madre.
3: Claro.
1: Tal cual, tu huevo, tu decisión.
3: No se opina de los huevos, de las huevas.
6: De los huevos ajenos.
1: No, chico, dejen los huevos, pa.
2: No, ya, a mí la vasectomía me parece algo súper responsable.
1: Sí, a mí también, me parece alucinante.
2: Igual es repersonal, ¿no?
3: Mirá Antonio Ríos. Mirá Antonio Ríos.
2: Bueno, eso es irresponsable.
3: 20 y pico de hijos tiene.
2: Claro.
1: Sí, pero bueno.
2: Bueno, puede ser que le tiene 23 hijos.
3: Y tiene adoptado también, o sea que es la paternidad es como su...
2: ¿Qué sé yo? Igual, bueno, es personal.
1: Es muy
2: uno
1: personal.
2: Tiene una opinión, chico. Pero la opinión de uno no es lo que debe hacer el otro, sí, obviamente. Cual. Y los de afuera son de palo. 6:28, buen día. Digo responsable por no tener tiempo físico para darle contención, amor, cariño y proteger y todo lo que uno debe ser como papá a 20 y pico personas. Se me hace.
1: Sí, a mí también se me hace. También.
2: Claro, es muy difícil. ¿Cómo
3: no, él las tiene ordenadas por, él las tiene ordenadas por madre a los hijos.
1: Ah, bueno. Como los conjuntos, los diagramas de Ben.
2: 6:29, chicos. Dejen su mensaje, escucha, ahora brindamos. Después tenemos a las 7:30 el hola. Y a las 8 el yendo. ¿Nos contás en qué línea, de dónde vas, a qué número dejas tu mensaje?
3: Al 11-3700-0100.
4: 11-3700-0100.
2: Bueno, ¿cómo está el Costi?
3: Frío, Santi, verdaderamente frío. En este momento la térmica está bajando, estábamos en 9, ya estamos en 7. Y va a ser menor todavía cuando amanezca. Jornada linda, te podría decir, pero con bastante frío, 12, 13 de máxima.
2: Bueno, buen día. Si el sol de Galicia nos mandó cosas espectaculares.
4: ¡Qué rico!
1: Increíble. Yo ya me comí
2: frutos de sartén.
0: Frutos de sartén, exactamente.
7: Yo me comí un churrito relleno. Ya,
1: que hay
7: ahora.
1: Pastelito que tienen.
4: Temprano.
7: Sí. Es rico para arrancar.
3: Sí. Yo la tenté.
2: Para hacer base en el, sí. el estómago.
7: Ah. Le hice caso a Costa. Costa me dijo: están los churritos. Ah, ¿sabes qué estoy?
1: Livianito.
8: Y aparte, sí. ya es una costumbre, porque todos los años mandan, ¿eh? La verdad.
2: Sí. Son re generosos.
8: Siempre sí, nos tienen en cuenta.
2: El sol de Galicia.
8: Muy sí. piolas, muy piolas.
2: Bueno, buen día.
1: El queso.
2: ¿Cómo?
1: We are the Cocomo. Me dan ganas de ponerme.
8: Una barra.
1: Protector solar.
8: Sí.
2: Una tristeza esta canción.
1: ¿En serio? Ah, es playa vieja, ¿no?
2: Yo tengo una mirada nostálgica con la música. Para mí la música es buena o mala, no importa la época.
1: Sí.
2: Puede ser un tema de hace un año, un tema de hace 30 años. Si es bueno, es bueno.
1: Claro, no. Pero te es vieja o... claro.
2: Todo lo de los Beach Boys, una cosa como tan retro, sí. tan... Pero bueno, es una banda muy exitosa.
1: Sí. Ay, lo que pasa es que el Tom Cruise este estaba tan hermoso.
2: Bueno, vamos a brindar. Buen día. Tom Cruise, que dijimos que se cuida la cara con caca sí. de ruiseñor.
4: Sí, sí, sí. Pajarito. Sí. Te tira bajo el árbol.
1: Si después de ponerte caca en la cara no te queda bien, es una desgracia lo que estás haciendo.
2: Es un tratamiento de caca de pájaro.
1: Sí, claro.
2: Me imagino bajo el árbol tratando que lo cague el pájaro, ¿viste?
1: Viste, corriendo un lado para el otro.
2: No, le pego una patada al árbol. Le pego una patada al árbol, ¿viste?
1: Pájaros de mierda. Tardes enteras se pasa esperando que lo caguen.
2: Lo llaman a comer desde la casa y dicen: Tomás, vení.
1: ¡Salí de ahí!
2: Tom.
1: Sí. No, para, que venga, pide.
2: Bueno, 6:31, levantamos una copa y pedimos, agradecemos por la salud, por este fin de semana que arranca, por todo eso y mucho más. Chinchin, salud, buen día.
9: Buen día. Brindo por todos nosotros, por la salud, por el trabajo y por lo más importante que tenemos cada uno de todos nosotros, la familia, siempre la familia, chicos.
1: Ay, mi amor, tal cual, un beso.
9: Hola, buen día, Santi y todo el equipo. Brindo de antemano porque estoy yendo a hacer la entrevista de la visa para los Estados Unidos. Espero que me haya todo bien. Soy José de Tortuguitas.
1: ¡Esa! ¡Dale! ¡Good luck!
10: Chicos, buen día. Qué alegría levantarse con ustedes. Empezar este día con todas esas voces. Así que bueno, brindo por la paz. Por la paz en el mundo. Y por mi familia. Por mis hijos, por mi mujer.
1: Qué lindo, besos, mi amor.
11: Niñas. Buen día, la 100. Acá, escuchándolo como todas las mañanas, yendo el laburo, Campo de Mayo. Bueno, lindo por mi familia, que es lo mejor que me pasó.
1: Lindo, buen día.
12: Buen día. Mi brindis es por la gente solidaria que ayuda día tras día sin pedir nada a cambio. Abrazos para todos.
1: Un beso.
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14: Buen día chicos. Brindo por la salud mundial, la salud de los pibes. Brindo por ustedes y brindo por la salud de toda mi familia.
1: Mi amor, brindo por mi familia.
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16: Buen día, mis queridos amigos del Club del Moro. Bueno, mi brinde de hoy es porque me pienso quedar en la cama todo el día. En realidad, sí digo y después no lo hago.
1: Me parece muy bien. Quédese en la camita.
17: Porque los días se nos van.
18: Hola, Santi, buen día. Estoy acá yendo a la escuela. Hoy brindo por mi mamá y por ustedes que me hacen reír cada día.
1: Mi amor, beso.
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20: Muy, pero muy buenos días, Santiago, equipo. Brindo por el fin de semana que ya estamos, porque hoy es viernes, porque estamos bien de salud, porque voy camino al trabajo y porque ustedes son mi fiel compañía.
1: Ay, mi amor, lindo.
2: Bueno, 6:34, gracias por tantos mensajes. En esta mañana fría, ¿cómo va a estar hoy?
3: Frío, Santi. Vamos a tener 12, 13 grados de máxima.
2: Bueno, en arroba Santiago del Moro en Twitter puse el tuitazo con los premiazos de hoy. ¿Qué tenemos, Fer?
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2: ¿Cómo está el tránsito, bebé?
19: Tranquilo por ahora, están las situaciones que derivan del corte de energía eléctrica que nos contaba Fernando temprano. Por lo demás, está todo bastante tranquilo. El dato que tiene que ver con el apagón en Caballito y Almagro está afectando a 90.000 usuarios. Esto, por supuesto, también incluye la falta de iluminación en vía pública y la de semáforos. Así que ténganlo en cuenta. En este momento hay un corte por operativo de bomberos en Machado y Río de Janeiro.
2: Bueno, buen día. ¿No se sabe todavía a qué se debe?
19: Sí, sí, explotó un transformador en la subestación Centenario.
2: Ah, ok. Bueno, ¿vamos a un cumpleaños hoy?
1: Dale. Sí, dale. Temprano, ¿eh? Aunque sea viernes, pasa mucho frío.
5: No, Majo, hoy.
2: El tenista serbio Novak Djokovic cumpleaños hoy.
1: Ahí claro. Vamos.
4: Este debe tener una dieta.
1: Puede ser una linda fiesta, ¿eh?
4: Para mí, más
2: este
4: o menos.
2: Está loco.
6: Este vamos sí. Con sí. Vacunas. Cagamos de con las vacunas.
2: Ah, es pero, que no se quería vacunar.
4: Claro.
1: Pero va a ir todo el mundo para mí.
5: Sí, para mí también.
2: Que él en plena, gracioso. En plena pandemia sí. Hizo una fiesta para todos y se picaron todos. Sí. Y después él quiso ir a jugar un torneo a Australia, el Abierto de Australia,
5: sí.
2: Y quedó preso.
8: Sí, no, claro. Lo metieron en un hostel.
5: Lo dejaron en un hostel. Y sí. ¿Te acuerdas que está la foto que asomaba la cabecita por ahí?
2: Sí.
5: A mí me cae bien.
1: A mí también es gracioso. A mí gracioso. También,
2: porque es... Ahora, tiene casi 40 años y sigue
4: sí, estando sí, re vigente.
1: Sí.
2: Muy arriba.
4: Sí, yo podemos no voy. Ir.
1: No, tiene no mucha va. Energía, va a terminar. No, no va.
5: ¿Por qué no va, Zurbo?
4: Primero, justo estábamos hablando, antivacuna. Y segundo, después no va a haber. Tiene mucha dieta él, muchísima.
5: Ah, no hay para picar, no hay, para comer, no hay buena comida.
4: No va a haber para comer.
2: Y, pero bueno, no me importa. De dar algo.
1: Ay, no, sí, no que creo, es canuto.
4: No sí, es canuto este colapso.
1: Djokovic, te traen unas papitas.
5: No, sin comida no vamos, yo no. Tampoco me bajo.
1: Y llevemos
2: igual,
1: algo.
2: Viste que generalmente la gente que se cuida tanto. Al resto lo quiere como engordar.
1: Lo embucha.
4: Disfruta embucha. Viendo comer al otro, ¿no?
2: Sí.
1: Sí, come.
2: Yo de los mejores lugares que he comido, así en casa que he comido, es esta gente, ¿viste? Tiene así como estas dietas fit, que comen proteína, barrita de no sé qué, y nada, y clara de huevo.
1: ¿Y
2: vos te sentás a comer, y yo creo que ellos comen con los ojos, y le gusta como que todo el mundo esté...
1: comiendo
2: pasado de kilos, y ellos fit, ¿viste?
1: Claro, sí, y disfrutan.
21: Claro, pero les gusta, pero hay un disfrute sádico ahí. Sí.
1: Disfruta claro. Y te dicen,
2: ¿cómo no es que están flacos? Es que vos estés mucho. Entonces te dicen, y son tortas y cosas. Y vos decís, pero ¿cómo estás sirviendo esto? También vos no comés ni doleza esto.
1: Yo tenía una amiga que era así, ¿no? Siempre cuidándose de toda la vida. Y ibas a comer y después ponía 1000 tortas en la mesa para que te tomaras sí. El café. Pero en un momento decía, bueno, listo. Y te levantaba todo. O sea, ella decidía. ¿Qué comías y cuánto comías?
5: ¿Cuándo se terminaba?
1: Claro, decía, pero quiero comer otro pedacito porque eso no, listo, vamos, terminó. Saque todo.
2: Ay, bueno, hoy cumpleaños Virginia Lago también.
4: Ay, sí.
21: Tomamos vinito.
1: Un vinito, un guiso de lentejas.
2: Para mí Virginia Lago siempre fue la misma...
1: La misma edad señora. Tuvo siempre. Nació siempre. Así, nació tomando vino.
2: Con ese pelito. Sí.
1: Claro. Pues es que la sacaron de la panza de la mamá y la sentaron en la silla.
5: Claro, como siempre fue una señora, ¿no?
21: Es una gran sí, actriz.
1: Es una actriz.
2: Pero hace 2-3 años fue a un programa que se llama Maju, pero yo no estaba vos, Maju.
1: No.
2: Y no me acuerdo quién estaba. Y la trataban tan de mayor.
1: Sí.
2: Yo creo que se equivocaron la edad que tenía, porque en ese momento le dijo, chico, pero yo giras de teatro.
1: Claro, como una abuelita retirada.
5: Pero ella tiene un tono como si... Bueno, sí, pero viste
2: ella
5: como...
2: Ella siempre fue abuelita.
1: Claro.
2: Pero le decían, y usted, Virginia, aparte, usted, Virginia, ¿qué recuerda de
1: pero ¿viste no cómo? ¿Te pasa que cuando haces una nota, vos a lo mejor como que te llevas por el tono de la persona que estás entrevistando, ya tiene un tono muy así como... Muy te baja dos cambios.
21: Sí, pero baja la vida. Última novela que hizo en Telefe hacía de una señora malvada que puteaba.
1: Sí. Ah, sí.
21: Sí. Una gran actriz, Virginia.
1: Sí, sin duda.
2: A mí parece... no sé, un día la vi en un Martín Fierro que ganó, de hecho.
1: Ella cuando ganó el Martín Fierro de conductora también fue una polémica. Porque también se lo dieron.
2: Fue más escándalo que con Wanda.
1: Sí, fue también mí. Un claro. escándalo.
2: Yo me acuerdo en ese momento, yo estaba haciendo el quilombo que se armó.
1: Quilombo.
2: Ella grababa unos copetes.
1: Claro.
0: Me acuerdo, yo.
2: Imagínate sí. todas las conductoras que.
21: No, y a veces no veía.
2: No, 8 horas por día.
21: Sí. No, y a veces no veía la película. Yo me acuerdo que una vez estaba viendo uno que se moría. Una cosa terrible y decía...
2: Por eso leía lo que le pasaba al guionista.
1: Claro.
21: Bueno, sí, pero el guionista no miraba la película tampoco, porque decía...
2: No me la critique, porque yo la amo.
19: Vos no dijiste, Costi, que en Telefe cuando entraste querías ir a ver.
21: Yo la primera vez que voy a Telefe, dice, ¿qué querés conocer? Le digo, la casa de Virginia Lago.
1: Claro.
21: Que está enfrente de donde grabamos ahora lo de Vero, pero dice...
2: Era como con un televisor viejo que ya
21: no existía. Era la casa de una abuela...
2: Y ella todos los dramas, porque le ponían dramones.
1: Ay, sí.
2: Todo lo contaba como con una sonrisa. Entonces decía, bueno, la protagonista sale de su casa, la atropella un auto, ya la vieron una manada.
21: Se está poniendo linda.
0: Después, casi que cosa. Todo era divertido, ¿viste?
2: Todo era cosa que era tremenda. Y después la pusieron, fue tan exitosa que lo pusieron a la noche.
21: Sí.
2: Entonces,
21: historias del corazón.
1: Historias
2: con
1: del
2: vino,
1: corazón.
2: Escucha, a la noche le daban vino y un día le encuentro diciendo, bueno, me voy a comer este guisito de lentejas con una copita de vino. Para ver una película hermosa para el fin de semana. Todos los dramas.
0: Pero bueno, sí, los dramones, pero fue un
21: bueno,
0: éxito.
21: vos la padeciste en el horario.
2: Estaba a la tarde, claro, a la tarde y a la noche, le iba muy bien. Esto fue año 2010, 2011, por ahí, 2012.
21: Sí, porque Avenida Brasil lo empezó presentando ella.
2: Sí.
0: Miércoles.
2: Bueno, buen día, 6:41. Es que esa idea la sacaron de México, que había una mujer que hacía eso.
0: Me parece
21: claro,
0: alucinante.
21: Sí, la mamá de...
8: De Lidia Lamezón.
21: No.
0: Te quiero mucho, Crónica.
21: La mamá de la Guzmán.
2: Viste que en México todo es la mamá de Talía o la prima de Talía o la hermana de Talía, que no es la hermana.
21: Esta mujer era una estrella de la telenovela y después se transformó en productora. Y ella presentaba un programa que se llamaba Mujeres, casos de la vida real. Era la mamá de Alejandra Guzmán.
0: ¿Qué?
2: ¿De
0: la cantante?
2: Uh-huh. Hoy cumple años el compositor y artista británico Morrissey.
1: Ay, qué genio.
2: Para mí uno de los más talentosos escritores, letristas de todos.
19: No vayan a la fiesta porque la va a cancelar, como hace con los shows.
2: Sí, cancela todo.
21: ¿Cómo que cancela?
2: Sí, cancela.
0: Ah, sí,
19: las últimas dos giras a Sudamérica las anunció, se empezaron a vender las entradas y después las canceló.
2: Cancela, pero no solamente acá en el mundo.
21: Quedaste herido, obviamente.
0: Qué mal llevado. Pero ¿cómo le da la cara para cancelar show? Qué vergüenza.
1: Pero muy talentoso. Es como, es como fino.
21: Bueno, no vendió, por eso canceló.
2: No vende todo. ¿Estás hablando de un número uno?
1: Sí, un número uno.
0: ¿Sabrá tu novia que escuchamos Morrissey?
1: Claro, esa canción es por Morrissey que hizo
2: bueno,
1: Leo García.
2: Bueno, cumpleaños la Naomi Campbell, la,
21: ay, ese,
2: la modelo.
21: Bam.
0: Pero esa mal llevada, dicen, ¿viste?
2: Dicen que es re mala. Sí. Ahora, la belleza, chicos.
0: Qué bella,
2: esa
0: Dios
2: mujer.
0: Mío.
21: Sí, nunca de una chica que no es agraciada dicen que es mala. Siempre las lindas somos malas.
2: No, pero esta ha tenido juicio por eso.
0: Sí, esta es media maltratadora. No.
2: ¿Sabes que su asistente la maltrató tanto y le tiró tantas cosas que le gana el juicio y le dan una probation para hacer?
21: ¿Qué tuvo que hacer?
2: Limpiar calles, escuchá. La mandaban a limpiar calles en Nueva York y ella iba con vestido de alta costura y de taco alto.
21: ¿Qué
0: de mal llevada, qué?
2: Mal llevada.
0: Contrera. No, sí. Vamos a ir y nos va a echar. Vamos a estar
2: bueno,
0: llegando.
2: ¿Quién más? Arturo Vidal, el futbolista.
8: Mira, claro. Un colifa.
21: El chileno.
8: Sí, gran jugador, pero.
1: Todos locos, ¿eh? Todos locos. Son geminianos, sí, porque claro. Arranca Géminis.
21: Ahí tenés.
0: Claro,
1: ahí tenés.
2: Yo me llevo tan bien con gente Géminis.
1: Sí, somos muy cuestionados. Pero a mí me
2: Géminis,
1: encanta.
2: Mi hermana mayor es de Géminis. ¿Vos también sos de Géminis?
1: Yo soy re Géminis.
0: Mi marido es Juan, es de Géminis también.
2: A mí me parece un signo hermoso Géminis. Me encanta.
0: Sí, a mí me gusta también.
1: Somos cuestionados.
5: Es muy criticado Géminis. Dice que son re malas personas.
0: Claro, sí, porque son virucho.
5: Sí, te lo juro. Yo he escuchado un montón de personas que han dicho eso de ese signo.
1: No.
2: Son las mejores personas que conozco, son de Géminis. Mi amigo Darío, de Géminis.
1: Claro, yo también. ¿Géminis? Soy re geminiana. Pero igual confunden las características de Géminis. Las confunden.
7: Claro, pero son mala gente,
2: No,
7: son
2: complicados, son hijos.
1: No, porque lo que en general te dicen, claro, que en general dicen de Géminis es que es doble personalidad, que no es doble personalidad.
2: Pero no es con los otros.
1: Claro.
2: Géminis tiene los pescaditos cruzados.
1: Claro, depende qué gemelo está, y entonces hay gente que puede ser que es la más copada, y un día me agarrás cruzada y soy la peor, ¿entendés? O sea, no,
2: para mí también
1: que
2: depende de
1: que,
2: para, depende de cuál sea el elemento de tu signo para ver cómo te llevas con el otro también.
1: Claro. También.
0: Yo no sé, pero la mayoría la mayoría de mis parejas han sido Géminis.
1: Mira, eso es llamativo.
0: Sí, así como pegados los cumpleaños.
2: Tengo mucha gente cercana de Géminis, mucha. Amigos, conocidos, y me llevo bárbaro. Escucha,
1: es el signo de la comunicación. Fuego.
0: Sí, a mí me gusta.
2: De fuego, que son como los más funcionarios.
0: Más power.
2: Los más power, que tienen energía, pasión.
0: Mucha energía tiene Géminis siempre.
2: No, esto, los de fuego son Aries, Leo y Sagitario.
7: Sí. Exacto, claro, los mejores.
1: A mí me encantan los signos de fuego.
7: Gracias.
1: Sí.
2: Bueno, hay que ver cómo se lleva tu elemento. Los de tierra son Tauro, Virgo y Capricornio, que son los más prácticos, los más disciplinados, los más realistas, con los pies sobre la tierra.
9: Nosotros, sí. Bebé.
2: Los de aire, que somos nosotros, los de Acuario, piensa que es de agua, no es de aire. Es Géminis, Libra y Acuario. ¿Ves? Tenemos el mismo.
1: Claro,
0: el elemento. Pues tiene lo mismo.
1: Claro.
2: Nosotros nos llevamos bien con los fuegos porque los revivamos. Y nos llevamos bien con el. La tierra también.
1: Claro, mira.
2: Nos cuesta más el agua que Cáncer, Escorpio y Piscis.
7: Vos te llevas bien, Edith, con la tierra, ¿no?
2: Entonces repasamos el signo, el elemento de cada signo. Elemento de cada signo. Fuego, Aries, Leo, Sagitario. Tierra, Tauro, Virgo, Capricornio. Aire, Géminis, Libra y Acuario. El agua es Cáncer, Escorpio y Piscis. Los de agua son los sensibles. Los de aire son los más idealistas y creativos. Los más despegados del aquí y ahora. Los de tierra son los más disciplinados y los más realistas. Y los de fuego son los más pasionales y los más locos, digamos.
0: Los más.
7: Buena banda, los del fuego.
1: Me encantan los del fuego.
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2: Vos sabés que un horror pasaba un día como hoy en el año 2017. No puedo creer que ya pasaron 9 años. En Manchester, en el estadio mayor, en un recital de Ariana Grande, un suicida se inmolaba. ¿Se acuerdan que morían 22 personas y 116 heridos? Fue una catástrofe.
0: ¡Qué locura fue! Mirá
2: lo que
0: cuánto
2: hizo,
0: pasó.
2: Y ella era muy chica y me acuerdo que esto le cambia la recuerdan que después ella se empieza a ver cada vez más flaca, más demacrada.
1: Sí. Ella le gustó mucho.
2: Ahora la remontó, pero ella estuvo muy mal, retirada mucho tiempo por esto.
22: ¿Todo fue a raíz de esto?
2: Sí, imagínate, una pendeja, era rependeja ella, era la artista pop del momento, era la nenita, una adolescente casi.
1: Sí.
2: Y tiene que vivir esto, imagínate, aparte murieron criaturas ahí.
7: Sí, 22 personas. Y los heridos, ¿no?
0: Qué horror.
2: Casi 120 heridos, sí.
1: Qué espanto.
0: Qué tragedia espantosa, por favor.
2: Y después ella vuelve a cantar y vuelve de la mano de tu amigo Fernando.
7: Sí, Cristian.
2: De Chris Martin.
7: Claro.
22: A Cristian le dice él.
7: Pobrecita. Sí, Cristian, Chris.
0: Pobrecita, Tian, qué locura que te pasa.
7: Le digo yo.
2: No, y pobrecita las pibitas que estaban ahí.
0: Claro, sí, y que pasa en un espectáculo, como la culpa, ¿no? Que le debe haber generado, que semejante tragedia en un espectáculo de ella.
2: Digo, alguien que se inmola en un espectáculo donde hay gente joven, el mensaje es tremendo.
0: Sí, claro. donde la gente va a divertirse, ¿no? Como...
2: No, y adolescentes, porque, sí. Viste, no, digamos, gente más indefensa, con toda la vida por delante, sí. Sin ningún tipo de connotación ni bandera política ni religiosa, claro. ¿Entendés? Igual nunca se justifica algo
0: No, ni hablar. Pero sí, digamos,
2: es lo más cruel. Sí. Es como cuando atacan un jardín de infantes, como decir, no puede ser, ¿viste? No.
0: Sí, que no hay una explicación.
2: Pero bueno, el odio, chicos, el odio. CC49, buen día. Y el mundo sigue igual, ¿no?
0: Sí.
2: Hasta las 10. ¿Qué edad tenía ella, Ariana Grande, en ese momento?
5: 24 años.
2: 24 años.
5: Sí, cumplió 24 años.
2: Claro, y aparte las pibitas que la veían.
0: Estaba en la cresta de la ola ella, sí, además. Sí. Sí. Chiquita, 24 años.
2: Bueno, ¿cómo va a estar hoy?
21: Frío, Santi. 13, como con suerte, te diría.
2: ¿Y de qué te reí?
21: O sea, pensando en el frío que va a ser hoy a la noche, me trabé pensando en que en el estudio Gran Hermano vamos a tener que tener gorro de lana.
2: Y tenés las pieles del Martín Fierro.
0: Claro. Ay. Una térmica. Te pone un solero con una térmica abajo.
2: ¿Tanto frío hace?
21: Sí.
2: Buen día. Seis y 50 esta mañana. Buen día. Una mañana fría con premiazos. 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Buen día. 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
7: Son casi 100.000, ¿no?
8: Hablan de 24.000 ahora porque se fue restableciendo el servicio.
7: Durante la noche.
8: Dicen que estaría normalizado para el mediodía.
9: Claro, me mandaron un mail recién de la empresa diciendo que dentro de estas 6 horas se solucionaría.
10: Bueno, ahí está. ¿Cómo va a estar hoy?
9: Frío, Santi, frío. Justamente, mucha gente la calefacción en la casa es solo eléctrica. Así, claro. Bueno, que pasen una mañana lo más abrigado que puedan. Abríguense. Y la máxima va a llegar a 13 grados.
10: Bueno, ahí está. Buen día. ¿Qué premios tenemos, Fer?
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7: Bueno, ¿qué le hacen a dúo?
12: ¡Qué dúo hermoso!
9: Pero tienen como un delay para que participen.
10: Bueno, escuchen, chicos. Récord en el Everest. 274 escaladores alcanzaron la cima en un solo día.
12: Que gane joder también, ¿eh?
10: ¿Sabés lo que son 270 tipos yendo todos juntitos hasta la cima?
12: A paso de hombre, aparte sin poder respirar, agarró.
10: No, pero sin parar. ¿Entendés?
12: Que no paran a hacer necesidades, nada, ¿dónde lo hacen?
10: Y bueno, y si le echan a cagar.
7: Ahí hay yuyo.
12: Menos,
10: yuyo.
9: Pero está congelado, nena, te va a pasar un yuyo congelado.
12: Claro, imagínate, bajate el pantalón, se te congela el culo.
10: Pero debe haber, chicos, de ahí puestos.
7: Es como acá, para ir acá, cuando va al baño de la radio también hace frío.
12: El mismo frío del pasillo. Hace el Everest. Lo que pasa es que tanto frío no te
10: este
12: dan
10: récord,
12: nada.
10: Este récord lo había hecho un grupo de 223 en el año 2019. Y esto dijeron, no, vamos a romper el récord. Y se juntaron 274 escaladores de todo el mundo para hacer este récord.
12: Son una banda.
10: Sin parar un minuto, claro, en menos de un día. Tenían que escalar, no sé cuántos miles de metros son estos.
12: Y después se bajaron rodando, yo me dejo llevar. O sea, me hago un bollo y que me empuje.
13: Claro, que me lleve.
12: Lo bajo de paso.
9: El culipatín podés hacer.
12: ¿Eh?
9: El culipatín.
12: Sí, yo no te lo bajo. No,
10: El que fue el creador de toda esta movida, digamos, de este proyecto para justamente subir ahora.
12: Sí.
10: Es un guía llamado Camirrita Sherpa. Ese hombre. Camirrita. Camirrita, escucha, alcanzó cima 32 veces.
12: Uy, qué tiempo libre tiene. Sí. Hay que ir al Everest 32 veces, pero tenés que estar al pedo, realmente.
8: No, se ve que trabaja de eso, los Sherpas son los que acompañan.
10: Estaba pensando lo mismo, debe laburar de eso.
8: Los Sherpas son los que acompañan a los escaladores.
12: Sherpa, claro, porque si no, no, no. O sea,
9: no tiene aplicación.
12: Mucha antigüedad en la
10: claro,
12: fábrica.
10: Claro, Camirrita Sherpa y después el Lakpa Sherpa es otro.
12: Ah, Sherpa es como la actividad.
10: No es el apellido, claro. Yo creí que era el apellido.
8: No.
9: Como Fabio Sherpa.
12: Como Fabio Sherpa.
8: El Sherpa es el que acompaña a los escaladores. Es un guía de montaña.
10: Es el guía.
12: ¿Qué hace Sherpa? Bueno,
10: Fabio Sherpa. ¿Sabes cuánto ve que paga por persona?
12: ¿Cuánto?
10: A ver. Para toda la para la experiencia, porque vos, imagínense que venir de todas partes del mundo, te deben dar estadía, los seguros médicos, qué sé yo.
12: Claro.
13: Sí.
10: $15,000.
12: Nah, deja. Muy caro para 15, morir.
10: Espera, 15,000 es una fortuna para ir a pasar lo horrible.
12: Mal.
10: Explícame esta gente.
9: No, mucha no, gente, no Santi.
12: Entiendo yo. Ahora, no 15,000 dólares es
10: pero
12: una...
10: yo no entiendo, no, yo lo que no entiendo gastarte una fortuna para ir a sufrir.
9: Tal cual.
10: Y capaz que la quedás allá.
12: Y pero tal vez el que lo paga no sufre, o sea, le gusta, pero yo
9: no
12: lo paga.
9: No creo que sufra. No solo no sufre, sino que esos 15,000 dólares para él no significan no nada, si no lo tiras ahí.
12: Sí, te claro. Tiene que sobrar.
10: ¿Se acuerdan la banda que denunciaron hace un tiempo en un centro de estos?
14: Buenísima la banda. Todo no, organizado tenía.
10: Escuchá, no, tenía todo organizado. Tenía todo organizado. Les daban, cuando vos hacías una parada de estas a mitad de camino, te contaminaban la comida. Entonces vos te descomponían y después te cobraban la bajada en helicóptero miles de dólares.
12: ¡Qué chanta!
14: Claro, y el servicio médico también.
10: Todo.
12: Claro, tenían todo planeado.
14: Preparado.
10: Una estafa.
9: No, y aparte estaban... O sea...
12: ¡Qué peligro!
9: Mínimo una asociación ilícita. Era porque decía, no, bueno, está...
10: Todos presos terminaron.
9: Claro, los médicos, está complicado. Todo. Quedemos, no, el tiempo es feo, va a haber mucho viento. No vas a poder subir así. Yo no te veo bien, ¿eh? No claro, te veo bien.
14: Para mí hay que llamar al helicóptero.
9: Es un riesgo, sí.
14: Llamá.
9: ¿Querés que te internemos, Gonza? Mejor. Análisis.
14: Sí, análisis.
12: Placa, como cuando alquila un salón para fiesta, ¿viste? Que te dicen, pero le va a poner una bola de boliche, no va a ponerle dos, ¿verdad? Pues si le pones la bola de boliche, le tenés que poner la flor en los costados. ¿Viste? Por todo te cobran.
10: No sé si tiene que ver con...
12: No, fue un buen ejemplo, pero la seguí hasta el final. Viste que no me rendí.
10: A ver, pero esto es una estafa, ¿eh?
12: No me rendí.
10: Son delincuentes estos, chicos, te pueden haber muerto ahí arriba.
9: No, a ver, yo la estafa la comparo como a
12: bueno, es cuando pedís una hamburguesa que si le quería agregar pepino. Todo ejemplo malo.
9: En avión.
10: Para. ¿Qué pasa?
8: Majo, ¿qué pasa?
12: Es como cuando compras una hamburguesa.
8: No entendés.
13: El no ejemplo.
12: El no ejemplo.
8: Acá, pará, eran delincuentes que te adulteraban la comida, vos te descomponías y te cobraban el traslado a tierra.
12: Igual, es como un tenedor libre, viste, que va, te ponen el canicama, después te ponen...
8: Sí, la ensalada. No, que cuando llegabas ahí te empezaban a cobrar extra. Ellos te generaban una situación de
9: malestar.
8: Médica, de malestar, de salud. Y después te cobraban fortunas por eso.
12: Como cuando agrandás el combo, ¿viste?
9: No, bueno, pedí presupuesto para pintar.
12: No, unos chantas, chicos. Aparte un peligro, vos te lo vas a pasar bien y después terminás embargando tu casa para poder bajar un poco sano. Sí. Igual 200 y pico de personas, mucha gente.
8: Hagamos la cuenta cuánto ganaron. 224 por 15.
12: ¿Limpio? ¿En negro te daban boleta? 200. Hay que ver cómo pagaron estos.
8: Es una fortuna.
12: Es una fortuna, chicos.
13: 4.110.
12: Este Jim Chan.
8: Por 15.000.
13: Uh-huh, claro.
12: ¿Cuánto?
8: 274 por 15.000. 4 millones de dólares, chicos.
12: Hoy por subir a 200, loco.
8: Pará, igual no sé cuánto costará todo esto.
13: Claro, imagínese, te iba a decir.
8: La cantidad de seguros y cosas que debe haber, ¿no?
12: Claro, hay que ver esa semejante movida.
8: Pero esto, ¿saben qué? Gente con mucha guita, con ganas de sufrir.
9: Claro, para sí, mí...
13: Y tan aburrido. Pero dice,
9: sufrir,
13: ¿qué hacemos?
9: Sufrir fueron los que se metieron en esas cápsulas de...
12: El millonario, los que se murieron.
9: Los que se murieron.
12: Los del Titanic.
8: Los que fueron al bajo del mar.
7: Sí. Under the sea. Ah, claro, los que se metieron en...
12: Que se murió el papá y el hijo.
13: En un mini submarino. Claro.
12: Claro.
13: Eran cuatro, cinco.
7: Eso cuando ya tenés tanta plata, no sabés en qué gastar. Y bueno, si se podamos hacer, ya fuiste a todas partes del mundo y bueno, vamos acá. Vamos a vivir esto.
15: No, para mí no es por la plata. Para mí son experiencias de vida que tal vez uno
12: gente que le gusta
15: hacer y tiene la plata para hacerlo. Pero no,
13: pero
15: es
13: que... Tenés que pagarlo,
8: tenés que tener la plata. Luchis.
15: Bueno, claro, pero tal vez va uno que es lo que ahorró, porque quería hacer eso y va y se la gasta ahí.
12: Claro. Ahorró toda su vida para ir a morir en la montaña.
15: Claro.
8: Pero vos explícame, gastarte eso para ir a pasarlo horrible. Ay, frío, coso, comés mal. Capaz que la quedás ahí.
12: No,
8: que
12: eso es la cabeza.
9: No, hubo un actor argentino.
8: Un amigo corrió al aire la cantidad de seguros y cosas que debe haber, ¿no?
12: Claro. Hay que ver esa semejante movida.
8: Pero esto, ¿saben qué? Gente con mucha guita, con ganas de sufrir.
9: Claro, para
13: mí... Y tan aburrido. Dice, ¿qué hacemos?
9: Sufrir fueron los que se metieron en esas cápsulas de...
12: El millonario, los que se murieron.
9: Los que se murieron.
12: Los del Titanic.
8: Los que fueron al bajo del mar.
7: Sí. Under the sea. Ah, claro, los que se metieron en...
12: Que se murió el papá y el hijo.
13: En un mini submarino.

0: No es
1: pero tenés que tener la plata. Luchi,
0: bueno, pero claro, por, tal vez va uno, que es lo que ahorró, porque quería hacer eso y va y se la va a gastar ahí.
2: Claro. Ahorró toda su vida para ir a morir en la montaña.
0: Claro.
3: Pero vos explícame, gastarte eso para ir a pasar lo horrible, frío, coso, comer mal, capaz que la quedás ahí.
0: No, es un bajón.
2: La cabeza.
4: No, hubo un actor argentino.
3: Un amigo corrió la Iron Man. Un amigo corrió una Ironman.
1: Ah. Que es la peor de todas las carreras.
5: Padeció. Claro.
1: Tiene todo.
3: Explícame, pero yo, que le gusta. Le pregunto, explícame, y me dice, yo no la hago nunca más.
2: Sí, dame una razón.
3: Se asustó.
5: Claro, sí. A mí también, mucho. A mí me cuesta entenderlo eso también. Sí. Gente que va como...
2: Pero hay gente que le fascina, ¿viste?
5: Y la pasa mal, pero le fascina eso.
3: Y generalmente son experiencias muy caras.
5: Carísimo.
1: Aparte. Porque además no solo la experiencia, tenés que, es muy probable que tengas que viajar.
5: No, tenés que estar
2: con un equipo especial.
5: Es carísimo. Total. A mí a veces lo que me da cosa es como los rescatistas que tienen que ir a buscar a estos locos.
6: Laburan de eso,
5: claro, también, es que es raro.
6: Y todo el operativo está pago con los seguros y los permisos.
5: Claro.
4: Bueno, pero por ejemplo, Vero Lozano, que tuvo el accidente en esa montaña terrible, nunca le pudo hacer juicio.
5: Ah, ¿no?
3: Pero eso es un centro de esquí, pero es eso, otra cosa.
4: Es, pero es muy riesgoso.
3: El esquí es riesgoso, pero no es esto.
2: Esto es.
3: No, tú estás caminando por la montaña y te agarra lo que te agarra y andá y caminá.
2: Muy al límite.
3: Demasiado, sí. Qué joder. Buen día, 7:17. Viste que vos decís, hay cosas en la vida que no son para mí. ¿Esta es una vez?
2: Sí, claro.
5: No es para mí. Yo
3: siempre que viajo pienso, si Dios quiere, la voy a pasar bien, voy a disfrutar, claro, sí. Comer cosas ricas, sí. ver cosas lindas. Sí.
2: Descansar.
5: Portable.
3: No entiendo a la gente que quiere pasar horrible en un lugar.
2: Aparte estás tan tapado que no ves nada. Porque apenas un poquito te despejás los ojos porque te entra frío por todos lados.
3: Mete la cabeza en el freezer para eso.
2: Claro, un segundo.
3: Buen día. ¿Nunca les pasó estar en un lugar y decir, ¿qué hago yo acá? ¿Qué hago acá? Sí, ¿cómo terminé acá?
2: ¿En qué momento me pareció buena idea?
3: ¿Quién me mandó?
2: ¿Por qué? No te subo una calle empinada, ¿por qué viene a escalar?
3: Yo un día tuve que escalar en un juego que estaba haciendo. Ustedes no saben lo difícil que es.
2: Yo no entiendo la gente, te juro. Me resulta... Qué loco como uno trae esas
3: ¿Y cómo
2: cosas.
3: Se llama el del documental que lo nombramos siempre, de Free Solo Bebé?
2: El loquito.
6: Que subió el edificio ahora, no me acuerdo.
3: ¿Vieron que hace poco el que lo transmitió en Netflix, chicos?
6: Sí, claro. ¿Mm?
3: Que subió un edificio no sé cuántos miles de pisos, miles de metros, pero cientos de pisos.
6: Alex Honnold se llama.
3: Bueno, este loco que ganó su documental el Oscar hace unos años, él escaló una montaña que está considerada una pared que ningún escalador la puede subir porque es una montaña que no tiene pendiente.
6: Esa
3: es
6: era
3: un muro.
6: El capitán, ¿no? ¿Era esa?
3: Claro. Pero si vos la ves, es como si fuera una pared, es como que no tiene pendiente, es una cosa, es un muro. Y el loco estaba entrenando, es que entrena su falange de una manera muy particular. Él estaba con su pareja y en un momento se levanta la chica a la mañana y dice, el loco no está, y cuando lo ve agazapado, chicos, se escala sin nada.
4: Como un gatito.
3: No tiene arnés, no tiene nada.
2: Araña.
7: Al chino por la pared, no usó el ascensor. El
0: yo de verdad, no sé qué le pasa por la mente para poder hacer una cosa así.
3: Y en este edificio que escaló, que lo transmitió Netflix en vivo, pues es que yo no lo pude ver.
1: De la angustia.
6: Del cagazo.
3: No, chicos, porque era tremendo. Lo que hizo es un loco.
6: Yo no pude dejar de mirarlo, la pasé como
0: horrible.
3: Porque todo el tiempo decís, se cae, y la mujer iba subiendo las escaleras y le gritaba por la ventana, vamos negro, vamos, poder.
1: Las personas estaban en la ventana, claro.
7: Cada vez había más viento.
3: Y aparte, vamos negrito, vamos, vos podés, un piso más.
7: Con un tachito de resina, ¿viste? En la cintura para las manos, todo nada más que
2: qué
7: eso.
2: Qué delirio. Qué necesidad de adrenalina, ¿no?
3: Lo que a vos te exaspera es que no tiene ningún tipo de nada.
2: Porque ni sopapita en los dedos tiene, nada.
3: Claro. No, pues siempre tiene algún arnés o algo que los protege, nada, claro. Nada.
2: Nada.
3: Bueno, 7:20, esto lo tachamos entonces. No. Es para nosotros.
2: Sí, no.

0: Deja tu mensaje para el Oli, para Leyendo de las 8. Nos contaste qué línea, dónde vas, en qué. ¿A través de qué línea de WhatsApp?
1: A del 11-3700-0100.
0: 11-3700-0100. Buen día.
2: Bueno. Bueno. 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
0: Bueno, escuchen, un día como hoy, en 1810, en Buenos Aires, se realizaba el Cabildo Abierto. Ay,
1: sí. Claro.
0: Ahí en la Junta de Gobierno se decide el cese de las funciones del Virreinato de Cisneros.
1: Claro, pero lo que pasa es que en el día de hoy lo notable es que ellos crean la primera Junta de Gobierno, pero ¿quién la presidía? Cisneros.
0: ¿Quién? Cisneros, bueno, por eso, pero después lo sacan a patada.
1: Bueno, eso es el 24 y luego venía el 25.
0: Y bueno, eso dije, hoy.
1: Sí, hoy es como el día de la burla.
3: Me sentí en la escuela en un momento, me dio un ataque.
1: Hoy es 22, entonces hoy dicen primera junta, basta, fuera Fernando VII, fuera todo.
4: Fuera.
1: Y el que presidía la junta era el virrey Cisneros. Después lo que pasa es que Cornelio Saavedra era el secretario, y después estaba el ministro de guerra.
0: Más chiquito, no ampliemos porque nos vamos a llegar. Sí, claro. Y después estaba el primo, y después estaba el vecino.
3: Estaba
0: Diego. Más chiquito.
3: Son brutos.
0: No, que mirá la carita
3: de Yo no alcancé a tomar nota. No alcancé, me quedé en Cisnero.
5: Perdimos.
4: Está entendiendo la estafa del Everest todavía. Macu.
3: Estoy tratando.
0: Macu tiene los dos monos que le está tocando los panderetas.
3: Con este frío se acomodó.
4: Es lindo.
5: Una versión fácil, Costi.
0: Fácil.
1: Tiene que explicársela a ustedes, no existe.
5: Un cuentito para los chicos que escuchan.
0: El nivel es de anteojito para acá, para el programa.
1: No, si ustedes ni el anteojito entienden, ¿qué quieren que haga yo?
3: No, yo sí con tiempo lo entiendo.
1: Sí. Dicen, Napoleón Bonaparte lo pone preso a Fernando VII. Entonces cae la Junta de Gobierno. O sea, ya no teníamos quién. O sea, ese virrey no respondía a ningún rey. Dicen, bueno, vamos con el primer gobierno patrio. Entonces arman un gobierno patrio, pero lo seguía presidiendo el mismo virrey.
3: Una estafa.
1: Bien, eso es lo que pasó hoy.
0: No, pero claro, pero no duró nada.
1: Dos días.
0: Por eso, lo importante de hoy es que se realice el primer Cabildo Abierto, que es la imagen que todos vimos en el colegio.
3: Sí.
6: Que tenía que hacer la cartulina.
3: La foto.
0: Claro. Y que después...
5: En el Cabildo.
0: Y que después desemboque y termine la Revolución. El Revolución de Mayo.
5: Claro.
0: Bueno, 1810, chicos, mira la cantidad de años que pasaron. 22 del 5, 22 de mayo, ¿qué mes importante mayo para nuestro país?
5: Sí.
3: Es un lindo
0: Hoy es el día... Hoy es el día, además, del estilo gótico.
7: Amo el estilo gótico, me parece divino, me parece
3: me hace
7: un look bárbaro.
3: Me hace mal, me angustia.
0: ¿Por qué? El gótico es muy oscuro. Pero el gótico no es de eso, chicos.
6: Es
0: el
6: gótico de la arquitectura. De la ficción,
0: claro.
6: Por ejemplo, la de Luján, claro.
0: La Lucha piensa que pintarse los ojos de negro.
1: Ah, sí, eso es gótica.
3: También. Pensé eso.
7: Yo pensé que eran los outfits.
5: También pensé.
3: También
5: eso.
3: Me fui ahí.
5: No, claro. No.
0: El estilo gótico es uno de los estilos de la arquitectura.
3: Es para los que complicado. Me dieron la claro. Igual también me encanta.
1: La catedral de Luján es gótica.
6: Es gótica.
0: Es gótica. Sí.
3: Queda muy entonces me gusta.
5: Sí. Me gusta.
3: No me voy a bajar del no me gusta.
0: La estética, justamente ciudad gótica de Batman, remite a eso. A claro. Ese tipo, ¿viste?
3: Pero es oscuro.
0: Claro, es que es oscuro, sí.
3: Claro, no me gusta, entonces vuelvo.
0: ¿Te gusta o no?
7: Bajo hiciste. No,
5: pero también es lo que se usa el estilo gótico, que es muy maquillado, con negro.
3: Está muy recargado. Sí.
0: A eso se le llama gótico también.
5: Se le llama gótico. Claro.
7: Sí, o la ropa también que se usa gótica. Yo pensé que hablaban de eso, chicos. Yo me subí al barco.
0: Pero sale de ahí, del estilo gótico. La arquitectura, vieron que es tan particular.
5: Claro.
0: Con esas formas tan rotundas. Esos picos, esas. Es muy recargado.
7: Me da medio mucho. Vampiro.
5: Claro.
6: Y sí,
5: como
6: también,
5: esa onda. Claro. Y lo gótico es vampiro, mucho encaje.
3: Sí.
1: Claro, porque de ahí nace la novela gótica, que es la de Drácula.
7: Claro.
5: No, sí. No. A mí me gusta.
0: Bueno, y Ciudad Gótica, que es de Batman.
1: Sí, Gotham, claro. City.
0: Bueno, para mí debe ser de los más difíciles para recrear. Hoy ya no se usa.
6: Ya no se construye.
1: No, ya
6: sí,
1: no,
6: claro.
1: Conseguí gente que haga eso.
0: Pero la Basílica de Luján, que es cierto que es de estilo gótico, es espectacular.
1: Y la de La Plata, que también es impresionante.
5: La de La Plata es espectacular también. Yo cuando la conocí, que la conocí de grande, que fui a hacer un móvil cuando trabajaba en América, y dije, ¿cómo es tan linda esto? Y yo no lo conocía. Y es hermosa. Y es estilo gótico también.
6: De hecho, viene de Europa y Notre Dame no la terminan. Y es ese estilo. Porque no hay gente justamente que construye de esa manera.
0: Se prendió fuego Notre Dame y no encontraban
6: personas para reconstruirla.
0: Artesanos en el mundo.
5: La Sagrada
1: Familia no la terminan.
6: Lo mismo.
0: Sí, porque ahora no hay nadie que trabaje los metales, los vitrolos, las maderas con ese estilo. Es imposible. Bueno, chicos, sabemos de todo. 7:26, buen día.
7: Completo.
1: No quedó un tema en este bloque. Uno en pie.
0: Te juro que somos la envidia de Nelson Castro. Nelson a esta hora está tomando nota de acá para llevarse conocimiento. Bueno, ¿me cuentan bien qué pasó anoche?
1: ¿Con qué? ¿Con la luz?
0: ¿Con Edenor?
6: Es sur, fue. Sí, porque es una subestación en Chacabuco, donde afectó Paternal.
5: Centenario, perdón.
6: Villa Crespo, Paternal, Palermo, Caballito, que todavía hay varios usuarios sin
5: 24.000.
0: Ahora 24.000, anoche eran 100.000.
6: Sí.
0: Yo les contaba que con Seré del Canal veía muchas autobombas.
6: Claro, yendo para el incendio que se apagó.
0: Vi tres o cuatro en el camino. Sí.
6: Estuvo toda la madrugada.
0: 727, buen día.

0: Bueno, se viene el fin de semana largo, el 25 de mayo, y uno piensa en comer cosas ricas.
1: Ay, sí.
0: Hoy nos mandó la gente de Sol de Galicia los pastelitos.
2: Sí, sí, sí.
1: Pastelitos y churros con dulce de leche.
2: Una pinta tiene.
1: Están lo que sigue de crocantes.
2: Sí, y bañados en chocolate también hay.
1: Ay, qué rico.
0: A mí me gusta el churro solo.
2: El churro,
0: ¿sin dulce de leche?
2: El clásico, a mí me gusta el clásico también.
1: A mí me gusta el clásico.
0: Lo que nunca probé es ese churro típico de España, que es más finito y largo.
2: Muy rico.
3: Ah, sí, largo. Con chocolate.
2: Con chocolate,
3: Claro, te vienen como los tarritos.
2: De los vasitos de chocolate. Sí,
3: chocolate,
2: sí. Es más finito.
3: Ahí sobre Alem hay un lugar, sí, en el...
0: ¿Te los vende?
3: Sí.
1: En el Paseo de los Carruajes.
3: Paseo de los Carruajes, ahí
2: está. Igual que cambia que sea más finito, es todo el mismo sabor, ¿no?
3: No,
0: es por adentro es más crocante.
2: Es más crocante, no tiene como... Claro. Que el churro tiene como un poquito de masa blanda.
1: Sí. ¿Viste? Y en Estados Unidos lo bañan con canela también. Y
0: todo, le ponen canela.
1: Todo le ponen canela.
0: ¿Cómo joden con la canela?
2: Y los salados de Roquefort, de cheddar, los probé.
4: Probé de Roquefort, no es tan mal, ¿eh?
2: Está rico. No es tan mal.
1: No me da el cerebro a mí para probar.
0: Chico, pero eso es como ponerle Roquefort al rogel.
1: Claro.
2: No, Santi, te juro que es rico, ¿eh? Lo hacen salado.
4: Vos te imaginás el churro con azúcar, pero no.
2: Claro.
4: Es sin azúcar.
1: Hay algo a mi cerebro
4: que le cuesta
1: entender.
4: Está bien. Lo que pasa es que cuando lo mordés no es lo que te esperás.
2: Claro.
4: Entonces la cabeza no llega a entender.
0: Que en eso soy súper conservador, que para mí es comida salada y dulce. Me pasa con el arroz con leche mucho. Para mí el arroz es salado, no es dulce. Pero bueno, a lo mejor tiene que ver como con lo que resetea y lo que fija la cabeza.
4: Claro, es que es la cabeza lo que entiende. La cabeza, cuando vos mordés un churro con Roquefort, como que no entiende, ¿entendés? Como que se queda pensando, ¿viste? La lupita se queda.
0: Bueno, para, lo que nuestra cabeza pide y piensa ahora es en qué.
3: Cafecito.
1: Sí, hasta ahora.
0: Atención a los que están del otro lado y con este frío aparte.
1: Qué rico.
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1: Claro, ustedes vieron lo que es el alfajor de pistacho.
3: Ay, tremendo. Sí.
1: No se puede creer, pero para mí el chocolate blanco es algo de no creer, ¿eh? Es como mi debilidad.

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2: Ay, no, ¿me podés repetir por qué?
3: A ver si entienden. Para hacer un paralelismo.
4: ¿Qué respondemos?
3: Son re burros.
2: Yo entrego en blanco, entrego la hoja en blanco.
5: Hoy no tenés concierto.
2: No estudié.
3: No hay comprensión de. No hay comprensión del texto. No comprenden el texto. Escuchen, pará. R.E.M. no es la música, es una banda.
2: Sí,
3: ¿entendés?
2: Sí.
3: Los Beatles no es la música, es una banda que cambió la música.
2: Sí, claro.
3: ¿Entendés? Por eso, perfecto. ¿Qué queso cambió el mundo del queso?
2: Ah, bueno. Entonces, ¿entendés? El tampón.
3: ¿Pero qué tampón?
4: No, ¿cuál? No. La PlayStation. La PlayStation.
2: El OB.
3: La PlayStation, para. La PlayStation cambió el mundo, sí, del juego, de la los videojuegos. De
6: claro. No, a ver, claro. El chin de Levi's cambió la historia de la moda.
2: Marca.
3: De la moda. Claro, por eso, ¿qué marca, qué producto, de qué marca cambió la historia de ese producto?
4: La Jordan, las zapatillas cambiaron, por ejemplo,
3: el calzado.
4: El calzado, claro. Sí.
3: Listo.
2: La hawaiana.
7: No, tengo miedo de decir algo y no.
2: La hawaiana.
6: No digas nada. Sí.
4: Para no durmió mí, bien.
7: El vestidito negro de Coco Chanel. O sea, ella fue la que está incorporó que toda mujer teníamos que tener un vestidito negro.
3: Por ejemplo, yo le estoy haciendo este formato. Gran Hermano cambió los formatos de la televisión.
4: Claro.
2: Sí.
3: ¿Entendés? Fue un programa que cambió y dio origen a un montón de programas por el estilo. Lo fue llamado reality show, ¿entienden?
2: Estoy pensando, ejemplo, no me da la cabeza. No me preguntes a mí porque para, no puedo contestarte.
4: Un parlante, dijo.
2: Para.
6: Argentina.
2: Pará, parlante igual, está bien, cambió, chico, del nuevo teléfono un parlante.
3: Pero no entendés, hija, no entendés.
2: No, ya sé, entiendo igual.
4: Los lentes de contacto cambiaron la manera de ver, por ejemplo.
2: Sí, no.
3: No,
2: sí.
3: ¿Qué lente contacto? Para los antiguos, los Ray-Ban.
2: Para
3: Ray-Ban,
2: Apple, sí. Apple.
3: ¿Qué? Apple cambió. No, Apple está bien. Apple cambió la computadora.
2: No.
6: En Argentina, Yankelevich trae la televisión.
3: Cambia la manera. No inventó la televisión, pero la trae. Está
6: claro,
3: bien.
6: Pero la trae. Eva le dice: filmámela para el 17 de octubre.
3: No, pero esto sería así. No sería. La respuesta que tiene que ver con lo que estoy preguntando sería. El primer televisor que salió con control remoto, el Grundig.
6: Claro, claro.
2: Sí.
3: Bueno. El secarropa de
6: Coinor.
3: Poderoso Coinor. Chiquitín.
2: Poderoso. Chiquitín.
4: Para McDonald's.
2: Es difícil elegir.
3: McDonald's.
4: Los chicles.
6: No, McDonald's acá no, porque antes de McDonald's.
3: Es la marca
6: Pampernick.
3: Sí, pero inspirado en McDonald's. Claro. McDonald's cambia la manera de comer la comida.
6: En Argentina es Pampernick.
4: Hablamos solo de Argentina, entonces. Hacemos un programa en Camp Pop.
3: ¿Entendés?
2: Los rolitos. Es un buen ejemplo, ¿no?
6: No.
4: Las cintas Coach.
2: Ah, ¿los rolitos no es marca?
3: Sí, los rolitos está bien.
2: Ahí tenés. Vengan de a uno, boludos.
3: Pará. Un minuto, pará. El flancito. Sí, el serenito.
6: El serenito no cambió la historia.
2: Las Indoor. Las Crocs.
3: La cinta, las crocs, sí. Las crocs como la chancleta.
2: Ay, siento bien. Que tengo un montón de ejemplos ahora.
6: Claro.
2: ¿Viste? Estoy pasando por las góndolas del supermercado.
3: hay productos, hay marcas, hay creaciones que
4: pasaron el producto, llevado, claro.
3: No, y llevaron ese invento a otro nivel.
2: A otro lugar.
3: Claro, bueno, lo masificaron desde otro lugar.
6: Por algo no decimos analgésico, decimos vaya aspirina. O sea, Don Bayer, sí. Cuando hizo la aspirina, vaya aspirina.
2: Claro.
3: Sí.
2: A ver si estoy
3: para,
2: bien.
3: La Virome.
6: La Virome. Sí. Bueno, Viró.
3: El Virome es una marca, claro. Y llevó un invento, algo que había, lo mejoró y lo llevó a otro nivel.
4: La Sabora, no, muchos dicen Sabora y no Mostaza.
7: Claro.
3: Sí, bueno, fíjate que hay productos que son tan fuertes su marca que tapan el original. Uh-huh. El Sintex.
6: En su momento el Chuker.
3: El Chuker en su momento, sí.
4: La cinta Scotch. Sí.
3: La maicena.
6: Claro, no es fécula de maíz.
3: Ah, fécula de maíz.
6: Es maicena.
7: Para mí es maicena, no sé.
3: Maicena es marca.
7: Claro, es marca.
3: Sí.
6: Las curitas.
3: Bueno, entendieron más o menos.
2: Ay, terminemos. La agarramos. Yo no tengo más ejemplo. Necesito que cambiemos de tema porque me quedé sin ejemplo.
3: Hoy los monitos en tu cabeza con los platillos.
2: Yo, si vos me lo permitís, menos cuarto me voy, Santi, porque sí. No estoy agotada.
3: Estoy pasando horrible. Hoy. Buen día.
2: Avísame.
3: Sí.
2: Mandó un
3: y
2: mensaje.
3: Esa parte.
2: Sí, me hubiera mandado un mensaje ayer antes de
3: entrar. Mandó un mensaje con los temas.
2: Mandame un mensaje. Ayer.
3: No adjudico el tampón.
2: Sí.
6: El tampón.
3: Un queso, dijo.
2: No. El parlante. Dije el queso. Y la lucha el
6: color.
3: La rueda.
6: ¿Colores que sería TC?
3: No, ¿cuál fue el primer canal que hubo acá, bebé?
7: 7.
5: Canal 7, sí.
2: Ay, no quiero jugar más a esto.
7: La tele a color a TC, claro.
3: ¿Sabes que me llama la atención la vigencia de Britney con las pendejas?
2: Uf, es terrible, está en todos lados. Aparte, ¿lo sabes qué pasa? Britney, Emilia se inspiró mucho en ella y Emilia marcó un montón. Como que trajo también la inspiración de Britney.
5: Fueron ahí.
2: Claro.
3: Ahora, ¿cómo se adueñó ella de Britney? Majo debe dar un paso adelante para...
4: Sí. Está buscando la cintura.
3: Es que pará, que Britney tiene más que ver con la generación de Majo que con la tuya. Pensé que Britney es de fines de los 90, del año 98. ¿Entendés? ¿Vos no andabas, Majo, con el jean bajo y la pancita al aire?
4: Sí, Majo, sí.
2: Ahora me están faltando el respeto hoy.
4: Mira cómo entré la pancita.
2: No.
6: Y ahora ella está como Britney.
2: Lo que pasa es que a mí nunca me gustó mi panza.
8: Cinturita y pancita, cortémosla.
2: Cinturita y pancita, dejen de faltarme respeto.
7: A mí me encantaba esa moda del tiro bajo.
2: Igual hoy en día esa moda sigue estando vigente, ¿eh? O sea, el tiro bajo es furor.
7: Si ahora se le ve la bombacha a las chicas.
2: Sí, furor el tiro bajo.
3: No, en ese momento era peor, chicos.
7: No, era bajo, bajo.
3: El tiro bajo en esa época era bajo, pero era
2: bajo nivel, raya. Te tenías que depilar más o menos, sí, más de lo bajo menos. Que era.
7: Sí, el tiro de bajo de ahora no era, es el tiro bajo de los 90.
3: Era tan bajo el tiro bajo en ese momento que me acuerdo que Talía había sacado un video con el tiro alto y nos parecía mucho. Una cosa
7: horrible,
3: tan sí, anticuada, porque
2: claro.
3: Era una cosa tan antigua.
2: Es que el tiro común nos parecía alto.
3: Es más, la marca más de moda de todas era Kosciuszko, que hacía el tiro bajo. Uh-huh. Y las chicas andaban con los pantalones, se le veían lo
2: no.
3: Se le veía el pubis.
7: Es que sí, aparte por eso ella dijo que había que depilarse. A mí me encantaba. Y hasta les modificó el cuerpo de las mujeres.
2: Sí, claro, porque mujer, te apretaba ahí. Aparte,
3: ¿se acuerdan que Kosciuszko le mandó para Britney la ropa para un video?
7: Ay, sí.
3: Ah, no sabía eso.
2: No me acordaba.
3: Hay un video que Britney usó la ropa de Kosciuszko, muy grosso fue eso.
2: Arriba. Era tan chiquitita la
3: yo
2: parte.
3: Yo me acuerdo porque
2: es
3: cuando yo empecé en Match eso.
7: Es re Match.
2: Ah,
3: es cuando yo, para mí, Britney fue muy importante en mi vida porque es mi, cuando yo empecé en la
2: fue
3: televisión.
2: Ese momento, claro.
3: Y yo la termino entrevistando un día en París a Britney. En el año, creo, 2000, 2001.
4: En 2001 la usó, mirá, tenés razón.
3: Arriba.
4: ¿Sí?
2: Era bella.
3: Ahí me acuerdo el dato.
4: Mirá vos.
2: Era bella.
3: Sí, era lo que seguía de bella. Aparte, ¿sí? Imposible llegar a ella. Fueron 5 minutos de nota y me acuerdo que yo iba para otro lado, me llevaron del aeropuerto a hacer la nota y puedo volver al aeropuerto y me seguí el viaje. Otro mundo era.
7: ¿Cómo no te
4: parada técnica,
7: foto?
4: Claro.
7: ¿Vos que no te gusta sacarte fotos?
3: Nunca, pero aparte ni se me ocurrió.
7: De esa época.
3: Y después seguí al el mismo viaje, me fui a Londres a entrevistar, ¿sabes a quién? Anastasia, ¿te acuerdas de Anastasia?
7: Sí.
6: Anastasia, claro.
3: Sí, sí, muy, muy arriba.
2: Qué delirio, ¿eh?
3: Sí. Otro mundo.
2: Otro
3: antes
2: mundo.
3: Que se cayera todo en 2001 fue eso.
6: Claro.
3: ¿Fue ahí?
6: Claro.
3: Bueno, buen día, 7:46. Pero me impresiona cómo las pendejas de hoy, mis hijitas aman a Britney Spears.
7: La mía también, le encanta. ¿Viste? Sí.
3: Bueno, 7:46. ¿Sabes cuál para mí es la mejor canción de Britney Spears?
2: ¿Cuál?
6: I'm not a girl.
3: Not yet a woman, la canción no lenta.
2: Soy... Ay, qué linda.
7: No soy una niña,
2: canción.
7: Tampoco una mujer. En sí. Esa época, todas las quinceañeras la usaban
2: entraban
7: para
2: esa
7: entrar
2: canción.
7: Al salón.
2: Claro.
7: Entraban
3: pero
7: con
3: para,
7: esa canción.
3: Y nosotros íbamos a la fiesta de 15.
7: Claro.
3: Con lo que se lo tiran ahora, Luchi, escucha.
2: Claro.
3: A ver, pon esa canción, Guille. ¿La querés cantar, que Maju?
2: I'm not a girl, not a woman.
6: No, not yet woman.
3: Not yet a woman. I'm not a girl.
2: No sé si dice eso.
8: Perdón.
3: Escucha.
8: ¿Cómo se llama la canción?
3: I'm not.
2: Sí.
3: I'm not Britney, pone. I'm not Britney.
8: Ahí va.
7: Ya la encontró.
3: Ella estaba como en una cima de una montaña. Oh, sí. Como en un valle.
7: Ay, me emociona.
3: De hecho, es en el cañón del Colorado, eso.
7: Me emociono.
6: Se dice emoción, atención portales.
3: Temazo este. Escucha más.
7: Temazo.
3: Pero vos tirate en el piso y la pancita al aire.
7: Bajate un poquito.
2: Uy, con este frío, ahí voy, Cuidado.
3: Yo lo que no puedo querer de Britney, lo pirucha que quedó,
7: sí,
3: tan joven, pobrecita.
7: Sí,
6: y bueno, con todo lo que estamos contando.
3: Porque hace muchos años que está muy mal ella.
7: Sí. Yo cuando la veo digo, tenía razón el padre, me arrepiento de todo lo que dije.
3: Sí. ¿El Free Britney?
7: Sí.
6: Yo era Free Britney y no tenía razón.
7: Sí, yo era Free Britney y Bebe que siempre lo bancó, la verdad.
2: Pero
7: que...
2: Pero no tiene la culpa ella, pobrecita.
7: Obvio. O sea,
3: claro, mi vida.
2: Not the girl. No, I'm not a woman. ¿Qué no?

0: este es el lento.
1: Es una... All I need time.
0: All I need is time, dice. Lo que necesito es tiempo.
1: Esa la pegué, dije All I need is time.
2: Ah, Lili. Lili.
1: I'm not a girl.
0: Vos tenés una cosa muy Britney en tu voz, Luchi.
3: ¿Vos decís?
1: Sí, podría sí. cantar Britney. Sí.
3: Es fuerte lo que me está diciendo Santi, ¿eh?
0: Claro, pero ¿por qué no cantás esta canción, hace un cover?
3: ¿De?
0: ¿Hablas inglés más o menos?
3: Sí, no.
0: Por en español, ¿por qué no traduciste en español?
4: Puedo. Para mí en español sería una gran idea. Esta sí. esa canción en español para
0: muy
4: esta generación, para tu generación.
5: Buen consejo.
3: Sí. Chicos, qué buena idea me acaban de dar, ¿eh?
1: ¿Querés que
3: mira,
1: la
3: puedo imaginar?
0: Estás en la edad justa.
3: Sí, lo puedo grabar como en un estudio. Lo grabo, después me grabo y lo subo como cover a Instagram.
0: Si querés grabarlo en el balcón.
1: No, grabalo en tu casa, tranquila.
0: Me llevas a Majo que te coaché.
1: Yo te digo lo que dice.
3: Hacé los coros, Majo.
0: Bueno, pará. Para mí esta canción es la historia del inicio de mi carrera en tele. Porque cuando yo empecé, este video rompió todo. I'm Slave for You de Britney. ¿Se acuerdan que ella aparecía con la bicha?
4: Sí.
0: Sí, espectacular.
1: Ay, qué bella, qué belleza. Mira, acá vos pones la letra en español, te la dan al toque. Para poder hacer una mezcla, como empezar en español y después...
0: ¿En qué?
3: ¿En qué? ¿En español?
1: En español.
3: Era cubana de repente,
1: decía, I'm not a girl, I'm not a woman.
3: Vos decís, mezclarla, ¿no? Queda medio raro.
1: Con un charango.
0: Bueno, 751, chicos, vamos. ¿Cómo?
1: Con un charango.
0: ¿Con un charango la querés hacer a quién?
1: Sí, a Britney.
3: ¿Viste que
0: para hacerla más autóctona.
1: Claro, para hacerlo charangueable. Ojo.
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2: Señoras y señores, papelón de la academia. Vamos a ampliar en minutos. Hay olor a final de ciclo, ya lo habíamos dicho semanas anteriores, porque Racing quedó eliminado de la Copa Sudamericana en fase de grupos. A una fecha para el final. Sí, empató frente a Caracas en un partido insólito, sin público, Maravilla errando goles abajo del arco, el arquero de Racing no respondiendo, 5 veces tuvo la posibilidad de tirarla por arriba del travesaño y se terminó metiendo la pelota dentro de su arco. Bueno, la cuestión es que...
6: La cuestión,
2: tenía que ganar y finalmente empató, se quedó sin posibilidades en un torneo donde lo vio campeón, coronando en Paraguay hace un par de temporadas, pero quedó eliminado. El equipo de Costa se dijo en caliente, no se toman decisiones. Vamos a ver, todavía le queda una fecha, tiene que cumplir con el fixture y encuentro de Copa Argentina en Jujuy, a pedido de Racing, frente a Defensa y Justicia, pero fue un papelón. La verdad, una frustración muy, pero muy grande en lo deportivo para Racing, afuera de la Copa Sudamericana, después de empatar como local.
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0: Yendo en esta mañana fría, 8 de la mañana, 5 minutos. ¿A dónde van? Hola.
1: Buen día, Club del Moro. Buen día. Bueno, yendo de Chascomús por la línea Roca, Alejandro Coro. Buen fin de semana largo para todos.
2: Hola, hola. Hueso. Buen día. Acá en Aedo, volviendo a casa, dejé a mi hija en la facultad, viajando en el 338. Saludos y cariños para todos. Fernando de San Isidro.
3: Un beso, Fer.
4: Buen día, chicos. Bien. Los escucho todas las mañanas yendo de Palermo a la localidad de San Vicente a trabajar.
3: Beso.
5: Al trabajo, Belgrano, desde Quilmes. Último día, mañana la costa y a descansar. Gracias por acompañarme todos los días en este viaje de 2 horas. Los quiero mucho.
3: Un beso, mi amor.
6: Bueno, Club del Moro, yendo con mi hijo Bauti a entrenar a Huracán. Que tengan un lindo día. Saludos, todos los días los escucho.
3: Un beso.
7: Vamos, Globo.
8: Hola Santi, hola chicos, Ricardo de José Cepaz, yendo para Villa Devoto en el camión, escuchándolo como todos los días.
3: Beso, buen viaje.
9: Hola, buen día, yendo en el 60 desde Acceso Norte hasta Cabildo y Ramallo a trabajar, son mi gran compañía de todos los días.
3: Mi amorcito, un beso.
10: Buen día, Club del Moro, yendo al trabajo en el 146, yendo a 11, último día laboral, vamos.
3: ¡Qué lindo, mañana dormimos!
11: Hola, buen día, yendo desde Recoleta a Paternal, al trabajo. Vamos con alegría, que es un hermoso día.
3: Dale.
11: El Club del Moro conmigo todas las mañanas.
3: Un beso. ¡Ay!
0: ¿Qué pasó?
3: Me asusté con el botón.
0: 8 de la mañana, 7 minutos. ¿Cómo va a estar hoy?
12: Frío, Santi, muy frío. La temperatura con suerte va a llegar a 13 grados. En este momento hay divergencias sobre la térmica, pero rondando los 5 o 6 grados.
0: Bueno. Bueno, escuchen.
3: Sí.
0: Según un estudio, una estadística que armaron, la mayoría de los adultos actualmente, ¿saben por qué cancelan sus citas?
3: ¿Por qué?
0: Adivinen. ¿Qué?
3: ¿Algo raro?
13: Porque tienen fiaca.
0: No.
3: ¿Por el teléfono que hacen todo virtual?
0: No.
3: Porque no tienen plata.
0: Cada vez más adultos jóvenes cancelan sus planes, sus citas, a último momento, ¿por qué?
13: No tienen plata.
3: ¿Por plata? ¿Por qué? Plata, porque les da fiaca.
0: Por tener la casa sucia.
3: ¡Oh!
0: ¡Ah! ¡Mira!
3: ¡Ay, mentira! No tanta.
12: Pero hacen la cita en la casa. Que...
0: Bueno, para esto pero... va referido a la gente que acordó algo en su casa, que en último momento baja.
13: Pero en 10 minutos la podés remontar en tu casa.
0: ¿Casa sucia o desordenada?
3: Qué falta de ganas igual, porque si tenés ganas de ver a alguien, haces todo lo posible.
0: Claro. Igual yo cada vez veo más casas desordenadas.
3: Sí.
0: Para mí cada vez se limpia menos.
13: ¿Vos decís?
0: Sí.
13: Mira.
7: Para... No.
0: Y me doy cuenta en GH, ¿viste?
7: Ah, por GH,
3: sí,
7: claro.
3: Me muero.
13: Yo estoy cada vez más ordenada, gracias a ustedes,
7: y
13: voy
7: sí,
13: a decir.
7: Te taladramos la
0: cabeza. Fuerte el aplauso, chicos, lo logramos.
3: ¡Un aplauso!
12: Realmente tendríamos que darte un llavero o algo para
13: algo,
12: recordar
13: sí,
12: el día.
13: Algo, sí, sí. No, y además para hice mí... una reforma en mi casa y estoy tan contenta que puede ser que por eso estoy tan ordenada.
7: Ah, pero porque te hiciste un vestidor, un placar.
13: Claro, un placar claro. Mejor, en donde no necesito tener toda la ropa. Tengo toda la ropa bien colgada, bien ordenada, tengo más espacio. Y eso me tiene emocionada.
3: ¿Sabés lo que es para mí? ¿Qué? Como recién ves lo nuevo, querés tener todo limpito para verlo bien. Pero después te vas a cansar y vas a volver a lo mismo.
13: Ay, no me digas.
7: Ay, Luchi, re buena onda, Luchi.
3: No, pero eso sí no es mala onda, eso sí. Al principio ves algo lindo, que tenés nuevo y que esté todo divino.
7: Pero es lindo tener todo ordenado, entrar a tu casa y tener la perfume, la limpio, es lindo.
13: Sí,
3: obvio.
0: Pero igual para mí el ser muy desvolado y desordenado es hasta una edad.
7: Claro.
0: Después, sí, cuando te pones grande, y porque estás a un paso del abandono.
7: Sí.
13: Y sin embargo, la gente grande se va dejando ahí más desorden, más polvos, más complicado mantener el orden y la pulcritud en una casa de la gente.
0: Pero lo que pasa es que vos grandes. Es como vos sea, la gente que es ordenada y limpia es así.
3: Sí,
0: y la
3: lo
0: gente
3: es, que es verdad. Lo es a cualquier edad.
13: Sí.
0: Lo que
13: sí,
0: pasa es cuando sos muy pendejo, decís, bueno, eres pendejo, qué sé yo, ya va a perder. Claro. Ahora, yo hacía cosas cuando me vine a estudiar acá a los 17, 18, que hoy me daría vergüenza. Yo en ese momento me acuerdo que, no sé, no lavaba los platos, los ponía en la heladera, ponele.
7: Claro, le quedaba un poquito, le metías un film y lo tiraba a la heladera.
0: No, sí, y cuando, hasta que no que agotaba todos los platos, no los lavaba, ¿entendés?
13: Claro, cuando te quedabas sin plato, y decías, ¿dónde lavaba está? Cada, está sucio.
0: Cada 3-4 días lavaba todo, pero no lavaba todo el tiempo.
13: Bueno, eso con María no lo puedes hacer.
0: No, María te lava el agua.
3: Claro. No, y también cuando uno convive hay ciertas normas de convivencia que más o menos.
0: Por eso, pero para mí que soy tan desvolado, convivir con alguien tan ordenado, me pareció espectacular y ahora si hay un poquito de desorden ya me altera. Claro. Me gusta.
3: Claro, pero te acostumbras a eso.
0: No, y te ordena la cabeza vivir en el orden.
12: No, y también mucha gente, sí, es orden y progreso. Mucha gente cuando vive con alguien ordenado, se ordena para no tener discusiones y peleas.
7: Es que derivan discusiones, claro. Cuando uno que aparte es una muy cuestión desordenado.
3: Claro, pero también es respeto para con el otro. Digamos, me parece que hay que buscar como el término medio, porque también si sos un fanático de la limpieza y querés que yo sea igual, no. Hay cosas que, bueno, si a vos te gusta tener determinadas cosas ordenadas, hacelas vos. Sí tener una convivencia donde nos pongamos todos de acuerdo y que la casa esté limpia.
0: Ojo a la gente que vive sola, que por ahí se echa el abandono. Es muy importante tener tu casita, tu departamento ordenado, porque te ordena la cabeza. No es lo mismo llegar a tu casa y tener mínimamente los platos lavados, la camita hecha, qué sé yo, que llegar y tener un quilombo.
14: Claro.
0: No es lo mismo.
7: La cama hecha para mí es fundamental.
3: Para mí también.
7: Sí. Entrar y ver la cama hecha ya...
3: Para mí el cuarto sin la cama hecha es un cuarto desordenado.
7: Totalmente.
13: Sí. Para mí el piso limpio tiene que estar. Es fundamental.
3: Bueno, eso sí, obvio.
13: Claro. No.
12: Bueno, pero a mí el perro, por ejemplo, me obligó a estar más ordenada. Porque cualquier cosa que dejas dando vuelta, él se la
0: come. Y el perro, y el aseo, y el pis, y la caca, y todo eso.
7: Claro. Todavía no pierde.
12: No, porque él hace
7: todavía no pierde pelos, ¿eh? Porque
3: los
7: cachorro,
3: pelos.
7: Pero, cuando sea más grande, ahí va a perder.
12: Entonces yo sé que ahora llego, sí o sí voy a tener que barrer, sí o sí voy a tener que ordenar, porque alguna maldad habrá hecho. Porque es así, pero tiene tres meses.
0: ¿Hace pis y caca afuera?
12: Sí.
14: Al patio.
0: Qué bueno eso.
12: Ah, sí, porque es muy inteligente él. Es más que
0: no, yo. Pero pará, eso te cuesta mucho tiempo.
3: Sí, eso lleva mucho tiempo.
12: Claro, primero empezamos con unos pañales que se ponen en el piso.
14: Claro, sí. Unos paños.
12: Y ahora ya directamente eso. Lo que pasa es que recién está saliendo a la calle, todavía no sabe hacer en la calle. Igual, una recomendación que debo hacer. Lleve su bolsita si su perrito hace caca en la calle, porque es muy inmundo.
13: Sí.
12: Y aparte a los otros perritos, la caca del otro perro no les hace bien. Entonces, sea un poco más solidaria. No tenga un perro para completar sus frustraciones. Sea solidaria con el perrito que viene atrás suyo. Continúe.
0: Ahora, qué vergüenza te bajar una cita con alguien porque tenés que...
3: Sí. Eso estaba pensando, digo...
12: Ay, bueno, es que si vos llegas a la casa del chico o la chica y hay un quilombo, decís, no me voy a meter acá.
3: Igual, qué pocas ganas de todo, porque si vos suspendés una cita porque la casa está desordenada, no tenés ganas ni de vivir.
0: Viste, cuando sos pendejo andas como así con las hormonas muy, muy alteradas.
3: Sí.
0: Y te invito a una chica a cenar. Yo tenía un quilombo en el departamento, pero un quilombo, pero lo que hice fue, tenía un lavaderito, llevé todo el lavaderito. La ropa sucia, los platos sucios, la fuente, todo lo atrincheré ahí y el departamento quedó bien armadito.
3: Se veía lindo.
0: La chica vino, pasamos la noche, se quedó a dormir y a la mañana siguiente yo me levanto y la chica no está al lado mío y escucho ruido en la cocina.
3: No, el lavaderito.
0: Escucha. Y yo digo, entró al lavadero y se quedó ahí, la perdí.
7: Entró a Narnia.
0: Escuchá, claro. Sabés que ella había sacado todo el lavadero y estaba lavando todos los platos. Oh. Porque, escuchá, no, ella se levantó y quería preparar el desayuno para los dos.
13: Y era imposible.
3: Claro, y no encontraba nada.
0: Era imposible, no encontraba nada. No había ni una taza había.
3: Yo podría haber sido tranquilamente esa chica. Pero tranquila.
0: Pero espera, te juro.
12: Una afrenta.
0: Me dio una vergüenza. Me sentí tan expuesto.
3: ¿Qué te parece? La chica te amaba igual, ¿eh? Para que te
0: igual la chica no es ubicada, pues eso no se, eso no, no se abre. Eso no se
3: hace. Es como una delgada línea. ¿Era la primera vez que la veías?
0: No, la segunda o la tercera. La primera vez que venimos a mi casa.
3: Claro, bueno, claro. Entonces es una atrevida, es un pero montón. Igual
15: me parece mucho.
7: Ya había confianza.
0: No,
7: ya había confianza.
0: No, pero no, no era mi novia. No, no, no.
15: No, claro, no yo me vuelvo a acostar y me hago la estúpida.
7: Claro, sé que va a dormir y no, no puede abrir la puerta de la
3: heladera. Levantar a verte los platos.
15: Lo único que falta. Ella ya quería más y quería demostrar.
0: Sí, claro.
15: Ella quería.
13: Mirá lo hacendoso, lo buena que puedo hacer.
15: Mirá lo bien que te haría. Lo bien que te haría.
13: La primera señal de alarma, esa señal de
7: la
13: alarma.
7: La mina quería comer y no tenía.
3: Es una red flag.
0: No, a mí me dio, a mí me dio pánico en su momento y
13: sí,
0: a mí no me gustó.
13: Obvio.
0: Me sentí para, más allá que le agradecí porque me dejó todo impecable, me sentí invadido.
15: Sí, pero es un poco invasivo.
13: Es que re.
15: Sí, muy atrevido.
13: Atrevida, muy atrevido.
7: Al final el sucio la sentía y la
15: tenés que
7: la
15: tener
7: chica,
15: mucha, es que tenés que tener mucha confianza para ir a la casa de otro a ordenar.
7: Pero si ya
3: pero
7: era
3: ni siquiera
7: la primera
3: ordenar.
7: Vez que se veían, no. Se quedó a dormir, tenía hambre.
15: Pero era la primera vez que iba a la casa.
13: Pero más que ordenar. La... ¿Quién te lo pidió?
3: Claro, ni siquiera ordenar, porque le tuvo que abrir una puerta para que vea toda la mugre que había ahí detrás.
15: Se puso
3: entonces
15: a revisar.
3: Era como que
0: tenía un plato
3: todo.
0: Para desayunar la chica. Chico, pero usted no sabe lo que era abrir esa puerta. Yo no, me da vergüenza decirlo porque estaba todo aparentemente muy prolijo, muy bien. Pero detrás de esa puertita, el lavadero, que siempre es muy chiquitito, eran todas ollas y fuentes y cosas en el piso. ¿Mm? Todo un asco. Uh-huh. Pero bueno, yo no tenía tiempo.
15: Le voy a dar una sorpresa, dijo ella.
0: No, claro. Ella dijo, ella, la excusa fue, a mí me dio pánico en su momento y
13: sí,
0: a mí
13: obvio,
0: no me gustó.
13: Obvio.
0: Me sentí para, más allá que le agradecí porque me dejó todo impecable, me sentí invadido.
15: Sí, pero es un poco invasivo.
13: Es que re.
15: Sí, muy atrevido.
13: Atrevida,
15: muy
13: claro.
15: Atrevido.
7: Al final el sucio la sentía y la
15: tenés que
7: la
15: tener
7: chica,
15: mucha, es que tenés que tener mucha confianza para ir a la casa de otro a ordenar.
7: Pero si ya
3: pero
7: era
3: ni siquiera
7: la primera
3: ordenar.
7: Vez que se veían, no. Se quedó a dormir, tenía hambre.
15: Pero era la primera vez que iba a la casa,
13: pero más que ordenar.

0: entonces era como que
1: tenía un plato
0: todo
1: para desayunar la chica.
2: Chico, pero usted no sabe lo que era abrir esa puerta. Yo no me da vergüenza decirlo porque estaba todo aparentemente muy prolijo, muy bien, pero detrás de esa puertita, el lavadero, que siempre es muy chiquitito, eran todas ollas y fuentes y cosas en el piso. ¿Mm? Todo un asco. Pero bueno, yo no tenía tiempo.
0: Le voy a dar una sorpresa, dijo ella.
2: No, ay, claro, no, ella dijo, ella, la excusa fue, me levanté, quería hacer el desayuno para los dos, no encontré nada y cuando fui a buscar acá me encontré con todo esto, no me cuesta nada, decía, yo no me cuesta nada.
0: Claro, es que está bien porque si vos ordenás no te cuesta nada, pero es un poco invasivo.
3: Claro.
4: Yo en una casa que vivía antes, viene un día una amiga mía que se había separado. Y ella entra, se pone a llorar y dice, ay, encima toda esta mugre, le dije, mira, mamita. En este momento te estás saliendo de mi casa. Entonces dice ella, en el peor día de mi vida, en el peor día de tu vida, a mi casa vivo como quiero. Fuera. Y se fue.
2: Fuera.
1: Yo admiro a la gente impecable en su casa.
4: Sí. Sí, es admirable. Mi hermano es así.
3: Me encantaría tener ese don de decir, che, yo limpio todo, me cae.
1: Pero viste que hay gente que nace con eso. Viste que es la misma gente que sabe armar bien una valija.
0: Sí, tener una cama.
1: Que tiene bien una, que administra bien el espacio, que te digamos, hay gente que se da maña con eso.
0: Lo que pasa es que hay algo que uno lo ve como un gran trabajo porque ya tenés la casa hecho un quilombo. Si vos todos los días te tomás 5 minutos, 10 minutos para ordenar, no ordenás nunca.
1: Porque igual verá, ir a la casa, ir a la casa de una persona grande y que esté hecho un desastre, es un bochorno.
5: Horrible.
0: Igual
5: es horrible. Ponerle, te querés sentar en el sillón y está todo lleno.
0: Para mí, cuanto más grande nos ponemos, más pulcro y más limpio. No sé si no podés lustrar y eso por una cuestión obvia de física, ¿no? De fuerza física y eso. Pero yo no tengo el recuerdo de casas de abuelas, de tías desordenadas.
1: Yo conozco gente desordenada. Como... Gente, pero, para que la mesa se puede, el comedor tiene toda llena de cosas y para sentarte te corren así un
0: me
1: poco.
0: Mando. Me vuelvo loca.
4: Teníamos una familia amiga que estaba la máquina, ella escribía en francés, era traductora en francés. Y para comer agarraban y corrían la máquina de escribir, ponían un mantel y se comía de arriba. Y después estaba la máquina, los papeles, los libros.
0: Yo trabajé en una casa, cuidaba un nene, que eran así. Mira, cuando a mí me llaman por teléfono y voy a mi primer día de laburo, yo no podía... ¿Viste lo que uno ve en las películas o en los programas esos de acumuladores y eso?
1: Claro.
0: Yo no podía creer que una familia viviera así. Pero chicos, estamos hablando de, no sé, en la cocina, cosas acumuladas, pero podridas con hongos, a esos niveles estamos hablando,
4: ¿eh?
0: Comida en el sillón que se le había caído un pedazo de sándwich, ponele.
1: Hay casas
4: de acumuladora, pero no
0: casi me vuelvo loca de la mugre.
5: No, Coti, pero después de ser, empezás siendo acumulador y después.
0: Yo
5: hice un móvil una vez.
4: Acumuladora, pero no mugrienta. Hace 2 semanas empezamos el orden y el progreso en mi casa. Entonces, las sábanas, en un momento empecé a contar y había 15 juegos de sábanas.
5: ¿Sucias?
4: No.
5: Pero eso es distinto, comprate.
1: Es que vos transpirás mucho a la noche.
4: No es por eso, Santi. Es esto de
1: sábana húmeda.
4: Viste que te dicen, si entra una cosa, tiene que salir otra más.
5: Pero 15 juegos de sábanas no es que tenés, lavarropa roto, microondas que no funciona y lo agarraste.
1: Para Edith, ¿es tu mamá la que tiene las heladeras rotas?
6: Mi mamá es acumuladora. Pero es una...
5: ¿Una patología?
6: Es una patología, claro.
0: Claro.
6: Que tiene toda una explicación. Mi mamá es una persona que vino de Santiago del Estero muy humilde, no tenía nada. Entonces tiene todo un tema de que le cuesta tirar. Yo intenté con ella mil veces ordenar. Cuando yo vivía en la casa de ella, estaba todo más ordenado. Intentamos consensuar, porque eso lo tenés que consensuar, ¿viste? Claro. Vez agarré y dije, bueno, tiro todo. La llevé a un lugar y cuando vino... Le habíamos tenido un montón de cosas, le agarró un ataque
0: porque se desestabilizó.
6: Y se estabilizó. Claro. Tenés que consensuar con ella, yo lo intenté un montón de veces. La última vez que consensué fue lo de las heladeras, porque se le rompió la de ella. Yo le dije, yo te compro la heladera nueva, pero si vos tirás las tres que tenés. Claro. No hay ninguna posibilidad que haya 4 heladeras en tu casa.
3: Claro, encima.

0: Rotas.
1: Rotas.
2: Claro, claro, bueno, vos sabés que mi abuelo acumula también, pero lo que encuentra roto, él lo agarra para arreglarlo.
3: ¿Pero lo arregla o lo deja sin arreglar?
2: No, no, lo arregla. O sea, acumula, pero arregla lo que está roto. Ah, está es bien. Increíble. Sí. No,
3: pero es como mamá, un hobby eso, es distinto.
1: Lo que tiene mi mamá, que increíblemente en ese desorden que tiene, ella encuentra todo.
2: Ay, y sí, es que uno, en su propio desorden uno sabe.
1: Sí.
4: Bueno, para mí, cuanto más grande sos, más pulcro tenés que ser. Cuanto más grande, más limpita, dijo Mirta.
2: Sí.
4: Bueno, buen día, 8:21, no piensen mal. Chicos, les propongo algo. Un ejercicio.
2: Ay, Santiago.
4: Cierren los ojos.
5: No, no, no, no.
4: Cierren los ojos y saquen la lengua.
5: No, no, no, no, no, no.
4: A ver, empiezan a lamer, a ver.
3: Dulce de batata, ¿eh?
6: Membrillo.
1: Qué suavecito.
2: Ay, un churrito.
4: Merengue, churro.
6: Chocolate en rama.
4: Sí, y a ver, y agáchense. Más abajo.
2: Vaya, no me sé. Lama.
3: Chocolate amargo. Chocolate amargo.
1: Vaya.
4: Ah, amar.
3: Sí. Amar también, sí. Con sal marina. Chocolate con sal marina.
4: Sí.
1: Qué rico.
4: Abadejo.
1: Y un poquito de.
6: Ay, a pescado de río.
1: Pimienta, Pacú. Pimienta.
6: Lucha patagónica.
4: Bienvenida, Marcelita Tauro, chicos.
1: Buen día. ¿Cómo les va? ¿Todo bien?
3: Hola, Marce.
2: Buen día.
1: Franquín.
2: Bien,
4: Marce, vos siempre estás impecable.
7: Trato, pero bueno, estabas escuchándolos y es un tema. Yo soy desordenada con las cosas, con mi vestidor, todas esas cosas, ¿viste?
4: Pero vas a la casa de tu novia, la primera que llegas.
7: No.
4: El tipo tiene un quilombo.
7: No. Es claro. Que, ¿sabés qué me pasa? Él es todo lo contrario. Es súper pulcro. La casa de él está impecable siempre. Entonces tengo miedo de hacer algo porque dejar algo.
3: Perfecto,
7: yo llego y dejo el saco, bueno, voy
3: cartera bueno, arriba de la mesa.
7: Todo.
3: ¿Te quedás a dormir ya, Marce? Sí.
7: Arriba de la mesa no. ¿Cómo?
3: ¿Te quedás a dormir ya?
7: No sé, no contesto.
3: Ah, okay.
7: Y me da cosa por mi hijo. Me da cosa por mi hijo, muy pocas veces.
4: Bueno, mirá Guille cómo se ratonea.
3: Mirá, ¿eh?
7: Sé que es un mambo mío, sé que es un mambo mío porque mi hijo es grande.
3: No, está bien.
7: Pero viste,
3: me daba curiosidad.
7: Pero sí le llené la cosa de. Mira, el otro día una amiga mía me trajo, yo tenía una fiesta y me trajeron vestidos. Entonces,
3: ¿le dejaste los vestidos?
2: Porque tiene
7: ¿qué hago con esto?
3: Territorio.
7: Digo, ay, mira, ya, mañana me los llevo. Todavía está ahí.
3: Ahí están.
4: Porque bueno, mandalo a Sorbo, Marcela.
7: No, pero viene, están bien colgados.
4: Sorbo te hace un móvil con
3: Estaba
4: eso.
3: Estaba pensando en un
7: totalmente,
3: móvil.
7: Totalmente.
3: Claro, sí. Justo, mirá.
7: Pero
4: 8:24.
7: Yo soy lo contrario, ¿viste? Yo no te dejo el cepillo de dientes, todo eso.
2: Deja vestidos
4: deja Marcela.
6: El amor.
2: Claro.
4: Bueno, chicos, atención, porque faltan cuánto para Mundial 20 días.
6: 20 días. Nada. 20 days. Sí, señor.
7: Nada.
4: Nada falta.
7: Nada mucho al final.
6: Pasa rápido. La semana que viene, seguramente a esta altura, ya tendremos la lista de Scaloni, la lista definitiva de los 26.
8: Creo que no la hizo todavía.
6: Y la debe tener, no la hizo oficial todavía.
4: Bueno, un estudio reveló cuál es la canción más popular de la historia de los mundiales.
7: Opa. ¿Italiana es?
6: ¿La nuestra?
8: No.
4: Lo que pasa es que eso depende de cada país también.
1: Claro, a nosotros nos pegó mucho la canción. En Italia ni
4: Italia.
1: Se acuerdan.
4: No.
8: ¿Y por qué?
1: En Italia la quieren olvidar, esa canción.
7: Ah, a nosotros nos pegó, decir que en el mundo no.
3: Y por Diego.

0: Ahora Shakira sacó una.
1: Sí. Sí.
0: Las de Shakira son todas iguales para los mundiales.
2: Sí, eran muy parecidas.
0: Sí. Ya Shakira hay que darle una camiseta, bueno, que entre en un momento y que te sirva.
3: Y que pate unos penales.
1: Que pate un penal. Sí. Ahora que va a cobrar la. En la del 94 de Estados Unidos, la que pateó un penal fue Diana Ross.
3: Y la erró.
1: Sí, pero la erró.
3: Se abrió el arco.
0: Esta es la de Shakira nueva.
2: Oe, oe. Parecida, el oe, oe.
0: Baca, baca, natete.
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4: Me quedé como, ay, no me gusta esto.
5: A mí me presiona en el pie, que cuando querés pisar y no podés, sí, decís, ¿qué onda? Sí.
6: Que no, bueno, eso es parestesia, ese hormigueo, entumecimiento, adormecimiento, ese cosquilleo de una parte del cuerpo es parestesia.
4: Eso es parestesia.
6: Y vamos con otra palabra, a ver... logorrea.
7: Ay,
6: cornudo.
7: No me digas a mí así, ¿eh? No me digas así.
6: Logorrea.
7: Suena como feo. Algo de sangre, ¿no?
8: No es una ETS.
7: Suena algo de sangre.
6: Gonorrea.
5: Suena a enfermedad infecciosa.
7: Sí,
6: no.
5: Ay, le agarró la gonorrea. ¿Gonorrea o logorrea?
9: Es un apellido vasco.
6: Logorrea, no.
5: Logorrea.
6: Es, ¿viste cuando hablas compulsivamente que no puedes parar de hablar hasta por los codos hablas?
5: Sí.
6: De forma compulsiva, rápida, que sin mucho contenido ni nada.
8: Sí.
6: ¿Viste que hay gente que le agarran como un ataque de
8: sí, de verborragia.
6: Sí, verborragia.
10: Puede ser que a solo le pase, ¿no?
11: Sí, puede ser.
7: Sí, a veces cuando te pones nervioso, ¿no le pasa? Sí.
12: Gonorrea es.
11: No, logorrea.
13: Es incontrolable, o sea, sí, eso. Tiene que ver con el habla, con el transmitir.
5: Mira que es buscona, ¿eh? Llama para... ¡Oh, qué frío!
6: Sí, logorrea es logo... eso. No es lo logorrean.
5: Claro, claro. Logorrea. Qué difícil, me resulta difícil para decir.
6: Bueno, 8:33, bastante bien hoy. Buen día.
5: Cerca.
8: Continúa así.
6: Ocho y 33, buen día, buen día, buen día. ¿Qué premios tenemos?
14: Tenemos de todo, señor. 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
6: Bueno, y ponen arroba Santiago del Moro el tuitazo de hoy con los premiazos que tenemos, chicos. Hay de todo. Tenemos las pelotas nuevas del Mundial, la nueva trionda.
5: ¡Qué lindo!
6: Ahora, no salió el Mundial y ya hay nuevas pelotas.
7: Sí.
8: Y tres.
7: Y no sabemos quién va en la lista.
14: Todavía no. Hay dudas de Scaloni.
5: Pero eso hasta tiene, hay un tiempo como bueno. Si
14: sí, el 30 de mayo fecha es la fecha límite.
5: Ah, claro.
14: Algunos si no técnicos están ya dieron la nómina. Hace minutos entregó la lista oficial, por ejemplo, el Reino Unido, Inglaterra. La puede dar en 10 minutos o la puede dar el 30 de mayo a las 11:30 de la noche, Scaloni.
5: Claro, pero
14: tiene dudas, se están recuperando varios jugadores.

0: que vas a hacer.
1: Viernes 22, chicos, se viene el 25 de mayo, el próximo lunes feriado.
2: Sí. ¿Qué vamos a hacer? ¿Hay que venir vestida de mantigua o algo? O...
3: ¿Ya venimos como todos los días?
1: Sí, claro. No,
2: ¿es temático el lunes?
3: Todo. Es temático, sí.
1: De dama antigua podés venir.
2: Me encantaría. Me va a quedar muy bien.
3: ¿Y quién hace pastelitos?
2: Que tengo. Claro.
3: ¿Quién hace locro?
1: Edith, pastelitos.
4: Yo vengo como mazamorrera.
1: Mazamorra
4: y pastelitos.
5: Yo las puedo peinar si quieren, con trencita sí. O algo.
2: Yo voy a ser prendedor de velas, que siempre en el acto de la escuela te ponían de eso, ¿viste?
6: Candelabro.
2: Mi hermana Rubia era la vela. Antigua, Mariquita Sánchez de Tom.
3: Yo mazamorrera siempre.
4: Claro. Que te pintaban con corcho.
3: Con
4: más.
3: Corcho.
2: Ah, sí, quédate, ¿no? Quieta, me
3: y sobrevivimos a todo eso.
2: Sí.
3: Mira qué bien estamos.
7: Yo un acto hice de aguatero y entonces tenía toda mi ropa así de como de rajos y un palo que me cruzaba por la espalda, dos baldes que eran más.
1: ¿Qué me gustaba a mí de los actos de antes?
3: ¿Qué te gustaba?
1: Que había mucho más, se le daba mucho más importancia y los actos eran el día ese.
2: Sí, claro, era el lunes a la mañana, la sería. Mirá, ahora.
1: Había dos, tres feriados que eran inamovibles. 25 de mayo, 9 de julio, el Día de la Bandera y el 17 de agosto eran feriados muy importantes, que se hacían actos, pero eran inamovibles. No es que se lo conmemoraba antes, después...
2: No se te ocurría momento. Faltar, primero porque no. Era doble falta, y era como muy importante la fecha.
6: Había que estar.
1: ¿Cuál es el más importante todo? El 25 de mayo, ¿no?
2: Para mí el 25 de mayo.
3: El 9 de julio.
1: 9 de julio.
3: Sí.
2: Y cuando te elegían para participar.
1: Sí.
2: Era un orgullo estar ahí. No sé ahora
1: sí,
2: cómo
1: y lo bueno que te sacaban de clase para practicar en el acto.
2: Claro.
7: Ensayar.
1: Sí, eso estaba buenísimo.
5: Ay, era como un recreo eso, que te saquen así.
2: Entraba a volar. La preceptora decía, me llevo a los años.
5: Qué divertido.
6: Y el 18 de diciembre.
8: Claro, Fernando.
1: ¿Por?
6: La tercera estrella.
8: La Copa del Mundo.
1: Ah, bueno.
2: Ahora, ¿los partidos caen en horario escolar?
6: Hay uno. A uno
3: creo que sí.
6: 2 de la tarde, un martes, 14 horas.
8: Después los otros 10 y 11 de la noche.
1: Chicos, se viene 25 de mayo, me encanta, hay que darle bola. Son fechas muy importantes para nosotros. ¿Qué se come, Marcela, 25 de mayo? ¿Qué te gusta? ¿El pastelito?
3: No me gusta el pastelito, pero pasta frola, si querés, como, no sé.
1: Pasta frola, bueno.
2: Qué rico.
3: O empanadas.
2: Qué rico. Voy a traer pastel hecho con empanadas. La tapa de las empanadas.
1: Vos, Marcela, deberías tener una casa empanada, la empanada de Marcela.
2: Ay, qué lindo, qué repulgue.
7: Jugosas.
2: Sí. Rellena y jugosa.
7: Que tenés que comer que abriendo otro, las patas.
3: Un distinto el repulgue, ¿no? Pero ya está la bomba. Claro.
1: Che, ¿viste? Anoche con la bomba, ¿la vieron llorando la bomba?
2: Sí,
1: por una la base.
3: Pero es que me puede pasar
5: a mí en un momento, una angustia lloraba, no fue para tanto.
2: No, pero a mí
3: está atravesando un duelo ella.
2: Me dio cosa en un momento porque para mí ella lloraba porque sintió que la Chintia esta,
5: la Chincia,
2: la venció. La pudo con ella. Le sacó lo peor de ella.
1: Les cuento algo de Gran Hermano que ayer no llegué a contar en el programa porque no tuve tiempo, porque eran tanto para nominar, tanto para decirle que yo que no estaba nominado, que me quedó corto el programa. El otro día se batía mucho lo de Mavinga y Carminia. Uh-huh. Es así, para que Carminia pudiera llegar al repechaje, hubo muchas reuniones previas con la gente de Holanda, de Países Bajos.
2: Que son los dueños, digamos.
1: Son los dueños del formato, claro. Ellos no querían saber absolutamente nada, se le presentaron las pruebas de que ellas estaban bien, de que se le había pedido perdón, entonces aceptaron que participara si el público la metía. Como ella no regresó por los votos del público, se le dio la chance de que ellas públicamente se pidieran disculpas y que Mavinga le permitiera entrar. Por eso Gran Hermano le dice, si Mavinga quiere que entres, vos entrás. Porque para ellos es muy importante el perdón de la persona que supuestamente fue afectada con lo que ella dijo. Digo supuestamente porque ella no lo escuchó directamente.
2: Claro, se enteró después.
1: Pero fue un tema que se habló previamente mucho tiempo, es un tema muy delicado. De hecho, va a ser uno de los temas que se va a exponer ahora en la convención, que es en Roma, en junio, de Gran Hermano.
2: Ah, posta, mirá.
1: Pero esa producción que se señala tanto, trabajó mucho tiempo para que ella pudiera participar, pero no llegó con los votos, porque eran dos los que entraban nada más. Entonces por eso Gran Hermano toma la decisión de decirle, mira, si ella te perdona y vos podés entrar para que te habiliten de arriba, ella va a poder ingresar a la casa. Digo, para que la gente de Vanisher, los dueños del formato, vean que estaba todo bien, porque estaban muy preocupados por ese tema. Acá en la Argentina no es un tema que nosotros, digamos, no es un tema para nosotros, las cuestiones del racismo.
2: Sí, no sé si afuera, lo vemos con tanta gravedad.
1: No.
2: Me parece, nos toca tan de lejos en algunas cosas.
1: Claro, por eso si Mavinga le decía que sí y decía yo te perdono y podés entrar, eso se iba a mandar para afuera, ¿entienden? Para que la gente viera, la gente de Vanisher viera,
7: sí, como
1: que ella la había perdonado.
3: Claro.
1: Pero bueno, eso fue lo que pasó. Pero la producción trabajó mucho, es más, todos queríamos que Carmiña volviera a la casa porque me parece que tenía.
8: Ah, te iba a decir, es un personaje, claro.
1: Claro.
8: Sí, sí.
1: Pero aparte, todos queríamos, ¿quién no quería? Pero bueno, no llegó con el voto del público, no llegó. Lola tuvo más votos y Shipio también.
2: Claro.
1: Fue una pena, pero esa es la verdad de todo. Y después cuando dicen, las expusieron, chicos, en Gran Hermano todos están expuestos. Es un juego de. No.
8: Bueno, igual lo dijo ella.
3: Lo dijo ella.
8: Carmiña, que la
1: expusieron. Por eso, para. Justamente jugar Gran Hermano es un juego que la gente, las personas exponen. Dentro, fuera de la casa, ellos están expuestos.
3: Hoy en día no pueden protestar, porque ya saben a dónde vienen y las reglas del juego,
1: chicos,
3: lo que firman y lo que no firman.
1: Es toda gente mayor de edad y toda gente está jugando un juego.
3: Aparte están exitosos en Paraguay, que vayan a trabajar allí.
1: No, yo la quiero mucho a ella, no lo tomo personal.
3: Sí, bueno, pero me pareció mal el posteo que hizo.
1: Por eso, yo le quería contar la verdad de todo. La verdad
3: problemática
1: de todo.
3: Es
1: también Carmiña cuando dijo que no había podido cobrar todavía, ellos cuando vienen a trabajar, que vienen desde afuera, tienen que abrirse una cuenta en el país.
3: Claro.
1: A todos los que vienen de afuera, que eso por ahí tarda o por ahí no lo hacen, pero eso les pasa a todos los chicos que vienen de otro país, tienen que abrirse una cuenta previamente, porque si no, no hay dónde depositar.
8: Claro, pero Santi, ¿van cobrando mientras están adentro o cuando salen después
1: si
8: le
1: vos
8: pagan?
1: No, si vos te abrís la cuenta, sí. Otra cosa que se dijo, la fortuna que le pagaban a André Boca por día, eso no existe,
2: chicos.
1: Ayer
2: hablaban de un número.
1: No está esa plata, pero está. Pero es un. No quiero. Muy lejos.
2: Es obsceno.
1: No existe. No,
2: es obsceno.
1: Pero que no esté. No, el canal no dispone ese presupuesto.
3: Claro.
1: No existe. ¿Entendés?
8: No, lo del coro te lo preguntaba recién, porque en un momento se dijo que se cobraban después de, no sé, 30 días, ponele, después de haber salido de la casa.
2: Puede terminar.
1: No, es el premio también, a lo mejor. Sí. El premio creo que son 60 o 90 días hábiles.
2: Ah, okay. No, porque en un momento se decía esto, que ellos no es que todos los meses recibían plata, sino
8: o sea,
2: que
8: todas las semanas, claro.
1: Es según el acuerdo que haga cada uno con la productora.
8: Okay.
1: No sé
8: cómo. Okay.
2: Claro, porque esos son acuerdos de trabajo.
8: Privado, sí.
1: Pero yo lo digo, yo cuento estas cosas no para ir en contra de nadie ni para contrarrestar información. Yo les cuento la verdad. ¿Entendés?
2: Sí.
1: La verdad es que cuando yo. ¿Se acuerdan cuando yo un día dije todos pueden participar del repechaje?
2: Sí.
1: Es porque previamente se pidió a Vanisher la autorización para que ella pudiera participar.
2: Ah,
1: porque nos parecía,
2: perfecto.
1: Digamos, a todos los que laboramos ahí, que ella merecía otra posibilidad. Lamentablemente ella no llegó por los votos, por eso es cuando Gran Hermano activa un golden ticket, pero él no le podía decir yo te permito que entres a mi casa.
7: No podía accionar sin.
2: Claro.
1: No. Sin que la víctima de todo esto, que era Mavinga, le permitiera volver. ¿Por qué? Porque Vanisher lo que decía es, o la mete el público, si es que ella se disculparon, que nosotros le decíamos que ella le había disculpado, porque así se habían manifestado públicamente ambas, pero bueno, parece ser que no le había perdonado nada, porque después dijo que no. O la perdonó, pero no le permitió venir.
2: Sí, yo creo que.
7: Para mí él la perdonó y no le permitió venir.
5: No. Para mí ella le iba a decir que sí, yo estaba ahí presente ese día. Para mí ella le iba a decir que sí, y después miró a la tribuna, no sé si a su marido o a quién, y dijo que no, pues le dijeron que diga que no. Pero para mí ella iba a decir que sí igual.
2: Sí,
5: no,
1: ella por eso, pero para. Si el público no la metía por votos y Mavinga no hubiera dicho eso, desde Vanisher hubieran dicho, ¿y por qué vuelve si el Gran Hermano la expulsó?
2: Claro.
1: ¿Dónde está el perdón de esta chica?
2: Claro.
1: Lo que se intentaba con todo esto era decir, hubo un acto, unos dichos desafortunados con respecto a un tema tan sensible como el racismo, y mirá cómo se puede construir a partir de ahí que la cosa termine bien.
2: Sí.
1: No fue así porque, pero bueno,
8: ahora,
1: no es por exponer a nadie, y repito, en un juego que todo el mundo está expuesto. Gran Hermano se trata justamente de eso, de la exposición.
2: 24 horas, es real.
1: Claro.
2: A mí me causa
1: dentro
2: gracia.
1: Y afuera es un reality show, es como si decís, bajo al fútbol y si corren.
2: Claro, sí. Me causa gracia cuando dicen, sí. Ay,
1: es un juego de que la gente está, los jugadores están expuestos.
2: Claro, vos vas
1: todos.
2: A exponerte, de
1: sí.
2: hecho.
1: Sí.
2: Y
1: en ese momento ellos estaban jugando porque, de hecho, Mavinga es su última jugada ahí. Que de hecho le permite jugar.
8: Si Mavinga decía que sí.
1: Por eso, pero no fue en contra de nadie ni de nada. Fue un pedido de arriba para terminar con un tema o para cerrar una historia fea de algo muy feo que pasó dentro de la casa y tratar de construir desde ahí.
3: ¿Sabes qué pasa? ¿Entienden? La gente no asume tampoco que no es aceptada, ponele. No, o que me fue mal, o que gana uno y para. O gana uno y gana el otro. Sí. Yo creo que lo que le pasó a Carmiña es eso. Ella como le fue bien siempre en su carrera, ahora no puede.
1: Yo tenía muchas ganas que entrara, personalmente, pero bueno, no pudo. No llegó con los votos y...
3: Bueno, pero de ahí a decir que ser desagradecida, decir que la trataron mal, la humillaron, no merecía esa humillación.
1: No, chicos, pero para, pero entonces para cuando vos estás jugando y te dicen a quién querés expulsar de la casa, o a quién querés nominar, o quién querés que tal cosa.
2: Es lo mismo.
1: Eso es muy fuerte. Y es lo mismo. Está dentro de un juego.
2: Está siendo porque gran hermano.
1: Esto no es personal, esto es dentro del juego.
7: Bueno,
1: lo
7: pero
1: personal
7: ahí,
1: ¿no? quedará para la vida real. Claro. Pero bueno, basta, sacamos de acá. 8:46 porque sigamos con el programa.
2: Sí.
1: Anoche quería contar todo esto, pero anoche hubo algo raro, Marcela.
3: Sí.
1: Porque pues es que en un momento veo que se cae el número tremendo, pero de toda la televisión.
3: Sí.
1: Digo, acá pasó algo. Y cuando salgo del canal veo muchas autobombas.
3: Muchos bomberos, decís.
7: Claro,
1: sí, claro, sí, yo un también incendio vi. Aparentemente que nos contaron de una de las centrales de Desur.
3: De Desur, sí.
8: En Parque Centenario.
1: Y aún hay gente que sigue sin luz. Un día complicado para estar sin luz.
3: Sí, chicos.
2: Sí,
8: en mi caso.
1: Bueno, ¿cómo está el tránsito? ¿En tu casa no hay?
8: No, todavía.
1: No. ¿Y para la calefacción de ustedes es por electricidad?
8: Todo el departamento es eléctrico.
2: Claro.
8: De hecho, me bañé a la mañana con agua fría.
1: Se bañó con agua fría, chicos, es título.
3: Bueno, vas a vivir más.
8: Sí.
0: Supuestamente todavía quedan 20.000 usuarios sin servicio y dicen que esto se regularizaría para el mediodía. Continúa el operativo de bomberos en el lugar donde fue el incendio, en Machado y Río de Janeiro. Choque en Panamericana, altura Tame, sentido General Paz. Choque en Rondó, choque y vuelco en Rondó y Castro Barros.
7: Acá se acaba de volver la luz.
1: Bueno, pero anoche más de 100.000 personas sin
2: mucha
1: luz.
2: Gente.
7: No, sí, sí,
2: bueno,
7: sí.
2: Frío.
7: Se notó.
1: Con este frío, chicos, es muy peligroso, claro. 8:47, buen día. Ya hace un periodo de invierno, ¿no?
2: Ay, sí, yo estoy helada
7: ayer
2: hoy.
7: Me llegó un informe me llegó un informe que dice cómo se modificaron las temperaturas de mayo, que las de mayo ahora pasaron a ser las de junio.
8: Igual el lunes vamos a tener 19.
2: Ah,
7: no
2: sube
7: estoy
2: bastante.
7: Tan segura.
1: Pero eso es más otoño.
2: Sí, claro.
8: Así es.
7: No estoy tan segura.
8: No va a ser tanto frío.
1: Bueno, buen día.
8: Bebe.
0: Sí.
8: ¿Vas a volver al teatro?
0: Sí, tenemos nueva función.
8: ¡Ah, bebe!
0: Gracias por el centro, mirá cómo le pego el frentazo. Sí. Teatro Puerta 3, gracias.
2: ¿Cuándo, bebe?
3: También.
0: 12 de junio.
2: Pasé
1: mejor el chivo,
8: ¿qué le pegaste el frentazo?
0: Está hecho.
8: Fernando.
0: Está hecho.
8: Yo no.
3: Yo también voy a estar en el teatro.
8: No, bueno, no.
2: Es un lugar hermoso.
3: El 31 de mayo voy a estar, vuelvo a Luján, al Café Bursaqui, el 13 de junio, otra vez en Club Temple. Y en junio voy a estar en Azul y en Olavarría.
1: Bueno, ¿todo bien?
3: Sí, feliz.
1: Yo que entiendo quién te arma la gira vos, el enemigo, porque...
3: Pero es porque Luján es acá nomás. El 31 de mayo había un café hermoso, claro, que se come rico.
8: Y entre
1: vos tenés que ser vos tenés que ser un fin de semana. Vos haces Pilar, Luján, Lobo, digamos, todo. Haces como una zona, ¿entendés?
7: No, pero eso es antes cuando salís a Campo Travieso.
3: Claro, acá es Luján y el 13 de junio, otra vez Club Temple en Cava. O sea, acá 15
1: pero,
3: días.
1: Pero Luján es cerca, pero cuando vas a lugares tan lejos.
3: Sí.
1: Vas a Azul, ponele, que es lejos.
3: Sí.
1: Tenés que hacer Bahía si vas a Azul.
3: No, pero yo ya no me puedo pedir. Antes yo me pedía días en Bendito, ahora yo ya no me puedo pedir más días. Entonces,
1: bueno, pero pará, ¿haces sábado? ¿Haces sábado más temprano?
3: No, y tengo que volver.
8: Doble función.
3: Claro.
1: O en lugares cercanos, pero claro. Así más temprano en uno y más tarde en otro.
8: 15:30, 20:30, por ejemplo.
3: Sí,
8: 21:30.
3: Sí. Ah, bueno.
8: 15:30 más livianito, 21:30.
1: Para aprovechar el viaje.
3: Para aprovechar el viaje.
8: Los kilómetros.
3: Le voy a decir que me hagamos así.
1: ¿Qué sé yo? Bueno,
3: pero
1: buen día.
3: Así me giras.
2: Baby.
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1: Bueno, buen día, 8:50. ¿Cómo está Roy Costi?
7: Muy frío, Santi, muy pero muy frío. Así abríguense. Fin de semana nos espera también. Mañana vamos a amanecer con 4 grados de mínima.
1: Bueno, buen día. Ya viene la frase de la pizarra, pero te quiero contar algo. 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
1: Bueno, nos mandaron unos jabones líquidos espectaculares para los chicos, gracias a la gente de Chango Más.
9: ¡Qué lindo! Ay,
5: ¡qué lindo! Lindo.
9: Muy facheros, muy piolas.
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12: 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Internacionales.
13: Juntan fondos para repatriar restos de Argentina. Se ha lanzado una colecta para repatriar los restos de Serena Andreatta, una joven argentina que falleció en un accidente en Australia. La iniciativa busca reunir los fondos necesarios para traer su cuerpo de regreso al país.
12: Nacionales.
14: Milei anunció baja de retenciones para autos. El mandatario Javier Milei confirmó que se implementará una reducción de las retenciones para autos y maquinaria, afirmando que llegarán a cero. Detalló que el cronograma será comunicado por el Ministerio de Economía en los próximos días.
12: Deportes.
13: Kendry Páez se queda en River Plate. River Plate recibió una gran noticia. Chelsea no podrá activar la repesca de Kendry Páez, quien seguirá en el club. Además, el jugador Pereira se mostró feliz por su primer gol, mientras que Beltrán continúa sumando minutos importantes en el equipo. La expectativa crece de cara al próximo partido contra Belgrano.
12: Espectáculos.
14: Lola y Manuel protagonizan romántico beso en Gran Hermano. Lola Tomaszewski no pudo contener sus emociones y besó a Manuel Ibero al regresar a Gran Hermano. El apasionado momento se ha vuelto viral en las redes sociales.
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0: 9 de la mañana, 6 minutos en toda la República Argentina. Muy, pero muy buenos días. Te saludamos. Comienza nuestra mañana en este día viernes 22 de mayo, por supuesto, saludándote y parafraseando un poco la canción de Barcelona, ¿no? Una sopita caliente, te digo, a esta hora. No sé, bueno, alguna infusión caliente, vas a decir, sí, Gerardo, claro, una sopita a esta hora. ¿Por qué no? ¿Por qué no? En el campo quizás lo hacen, ¿no? Un caldito bien calentito, como para arrancar la mañana, estaría más que apropiado. Una mañana que el sol, no te dejes engañar por el señor Febo, el señor sol, como decíamos en el jardín de infantes, porque la verdad que está presente, es radiante, destella con sus rayos. Si te parás cerquita de una ventana y estás, digamos, en el interior de tu casa, en una oficina, obviamente lo sentís de esta manera. Pero una vez que estás afuera, se siente entre la humedad y la baja temperatura, que ya te vamos a contar cómo está el pronóstico del tiempo, porque es viernes, entrelaza ya el fin de semana largo que ya se palpita. Te digo que, bueno, se siente el frío, mucha humedad, mucho rocío pronunciado. Te cuento la actual a esta hora aquí en Carmen de Patagones: 5 grados en Carmen de Patagones, con una humedad del 80%. Te digo que también acá se siente, en tanto un poquito acá en el alto, como decimos en Patagones, se siente. En Viedma un poquito menos, están los 4 grados, humedad muy parecida, 89% en cuanto a las condiciones climáticas. Si no saliste de tu hogar, es apropiado que por ahí lo tomes, esta pequeña sugerencia. Decía Séneca, dar consejos es de segundo grado. No soy de dar consejos, pero digo, por ahí una camperita un poquito más liviana, aquellos que andan en moto, David. Bueno, y hablando del equipo, vamos a saludar a este noble equipo que ya se pone en marcha, ya están calientes los motores, está cuando calentás el auto, ¿viste? Estamos en la previa. En la operación técnica, puesta en el aire como todas las mañanas, está David Castro. ¿Todo bien, David? Cerrando la semanita. Te veo preocupado por lo católico. Bueno, después hablamos un poquitito de fútbol. Bueno, ahí está. Ahí muestra la cámara, qué grande. Mira cómo te muestra. ¿Cómo está David? ¿Esa carita? ¿Carita de viernes? No vas a decir que por el fútbol te pones así. No, negro, no. Salía al corte y se enloquecían con el fútbol. Bueno, pero bueno, quedó afuera Racing. Bueno, en un ratito vamos a hablar de todo esto. Quien está comandando los controles, antes en la televisión se decía, cuando yo tenía práctica de televisión en el ISER, se decía Switch and Master, era el que manejaba los controles técnicos de las cámara y de las cámaras. En este caso es Tiziana Reggiani, que está por supuesto en el streaming, ahí está ti.
1: Hola.
0: Metió un datito, ¿eh? Hola, nos sorprendió lo de Pep Guardiola, que renunció al Manchester, entonces. Es lo que escuchaste. Buen día, Gerardo. A ti, bienvenida.
1: Me has contagiado, Gerardo. ¿Cómo es? Modo deporte. Con Tiziana Reggiani.
0: Sí. Con Tizi, con el 5.
1: No, sí, yo me sorprendí también.
0: ¿Escuchaste? ¿Tiraste esa? Mirá vos.
1: Porque mi novio es fanático del City.
0: Mirá.
1: Y siempre me mencionaba por el Pep Guardiola, no me acordaba el nombre, imagínate. Sí, lo que a veces hago. Y digo, le voy a tirar el dedo a los chicos, capaz de lo saben, yo me quería hacer la capa y me salió bien, ¿eh?
0: Bien, perfecto, sí. Perfecto. Bueno, ahí tiró un datazo, diría mi hija, datazo. Porque se va a Pep Guardiola, una cosa. Bueno, a ver, ya estaba coqueteando un poquitito con esto de que me voy, claro, me quedo, toda esta historia, que los grandes de este. Recién hablamos con David también y con ti acá en la previa. Y claro, cumplen un ciclo. Son 10 años estuvo Pep Guardiola, si no me equivoco.
1: Sí, hoy City. Dijeron eso en la radio.
0: Bien, 10 años.
1: 10 años.
0: Y claro, por ahí el recambio, el oxígeno, cambiar un poco. No sé, él estuvo mucho tiempo en España también, obviamente, desde allá. Pero digo, en su país natal. Pero bueno, en Europa recorrió grandes ofertas y otras posibilidades para desarrollar su sapiencia. Porque la verdad que es uno de los técnicos que me parece que son unos técnicos vanguardistas en el fútbol, ¿no? Que ha marcado tendencia en cuanto al juego y demás. Bueno, básicamente tiene que ver con esto. Bueno, de fútbol vamos a hablar, pero también te vamos ya de lleno, y además diciéndote que está fresca la mañana, digo, vamos con alguno de los principales, por ahora, cabeza de título, si estuviéramos en una agencia de noticias redactando la noticia como tal, porque bueno, son algunas de las noticias que vamos a ir contándote, algunas que tienen tratamiento ya regular en este espacio, en la mañana de Siendo Patagonia, formato 2026. Por ejemplo, repercusión amplia en relación a lo que, bueno, se habló de lo que es el superávit del municipio de Carmen de Patagones. Bueno, ayer el actual intendente de la localidad Maragata expresó Sick, textual, dijo: lamento si algunos piensan distinto, dijo Marino, en relación sobre el superávit de la caja, de la recaudación que tiene el municipio aquí en Carmen de Patagones. Pero en relación a esto, también ayer, si buscan nuestra notita, que todo el equipo trabaja, pero en especial Tiziana, que es quien aloja las notas en el lugarcito que tenemos en el mundo del streaming, ahí búscanos como Radio Patagonia. Primero que nada, digo, porque hoy vamos a conciliar algunos aspectos que nos vas a ayudar, vas a ser testigo no solamente desde la radio común, convencional, porque también están nuestras cámaras que te vamos a mostrar algunos pasajes de la historia. Por ejemplo, hoy 22 de mayo es un día más que simbólico, ¿no? Uh-huh. Claro, el 25 es el 25, sí, claro, sí. Pero el 22 de mayo, la famosa frase, el pueblo quiere saber, se pronunciaba ya con muy pocas pulgas para decirle al Virreinato del Río de la Plata, a la gobernabilidad española, nada, el gobierno, nosotros argentinos queremos un gobierno, por eso el pueblo quiere saber qué está pasando, qué vamos a hacer con nuestros destinos. Y hoy trajimos alguna cosita que vamos a colocar ahí en el canal. Te decía, Tibi pone todas las notas y en el día de ayer, con el tema del superávit del municipio de Patagones, los números de rendición de cuentas del 2025, tuvimos la posibilidad de hablar con el secretario de Hacienda, Franco Balcarce, bueno, y con estimaciones que hacen a esta, primero la declaración de Marino, pero que tiene que ver con esta realidad financiera en relación a manejar los números o el erario, en este caso del municipio de Carmen de Patagones. ¿Qué dijo Marino? Te pongo en autos, te pongo en el contexto. Defendió la administración financiera de su gestión y respondió a los cuestionamientos. Obviamente, la comunicación siempre es intencional, siempre tiene alguna mirada entre líneas, cada palabra tiene su peso, claro. cada declaración juega, no son inocentes, en todos los sentidos, pero es parte de lo lúdico de la política. Pero surgidos durante el tratamiento de la rendición de cuentas del 2025 en el deliberante, por eso Ricardo Marino, como intendente, como figura máxima del municipio de Maragato, defendió claramente las cuentas del 2025 en el Consejo Deliberante, donde algunos sectores se pronunciaron y sobre todo la oposición criticó el nivel de los fondos no ejecutados por el municipio. Traducimos o traduzco. Claro, te sobra plata. Bueno, busquemos dónde la disponemos, cuáles son las necesidades.
1: ¿Qué hacemos? Sí, sí, ¿para dónde lo llevamos?
0: Claro, tal cual. Tiene que ver con esto. Pero bueno, no digo, a ver, también es importante tener una mirada, una visión financiera de previsión también, ¿no? No porque nos sobre plata decimos vamos a gastarla. Claro. A veces pasa, ¿no? Pero bueno, tiene que ver un poco con esta historia. Después vamos a ampliar un poco en relación a esto que, bueno, ha dejado declaraciones del número uno, quien maneja la gobernabilidad del municipio, pero también la oposición y dentro también del arco oficialista también se han pronunciado con algunas declaraciones, pero es parte de esto, ¿no? Parte de lo que significan los fondos, parte de lo que significan las obras que por ahí le faltan, o uno ve que cree que deben estar presentes esos fondos, pero eso nosotros lo decimos del mostrador para acá, ¿no?
1: Claro, sí,
0: porque
1: sí,
0: es como la economía familiar.
1: ¿Y cómo haces para...? Yo creo que algo que dijo ayer Marco Trípodi, que uh-huh, me llamó la atención...
0: Tal cual.
1: Fue esto de... si bien es muy fácil decir de la boca para afuera y después poder poner en órbita toda una economía, es bastante uh-huh, complicado. Creo que a veces hay que pensarlo de ese lado, pero está bueno que ayer la entrevista se pudo aclarar unas cosas uh-huh, y que cada uno pueda tener su pensamiento como todo. Pero bueno, algo que también decía ayer Pablo era qué raro que desde el Partido Socialista Justicialista puedan decir, che, qué raro que no inviertan en cuestiones como jardines, claro, escuelas, que yo. Ese era el pensamiento y me llamó la atención, claro, y la verdad que decía, ¿cómo va a pasar esto?
0: Claro, ¿cómo voces o figuras, como dice Tiziana, del oficialismo debieran, a ver, no es que no lo apoyan, pero digo, una declaración es una declaración, claro, esto como en el box, ¿no? Una declaración de un arco opositor es una cosa, dentro de los tuyos del oficialismo, que digas eso por ahí, no sé si incomoda, ni lo va a incomodar a Marino, que
1: no,
0: tiene
1: que no,
0: un aplomo, tiene una, sí, nunca lo he visto enojado, siempre con una coherencia, por lo menos en lo discursivo, siempre en sus declaraciones, nunca lo había alterado ni mucho menos, pero digo, debe tener su carácter a puerta cerrada también, claro. claramente, pero digo, él anticipó, declaró que tener una reserva es siempre importante.
1: Tal cual.
0: Por todos los tiempos, por cómo vivimos, por la volatilidad de la economía, por la economía fría que tiene la Argentina, que se traslada en forma escalonada o piramidal hacia abajo también. No me parece mal que defienda precisamente la cuestión o el perfil económico-financiero del municipio de Maragato, porque es parte también de su condición, su responsabilidad de la Caja Mayor, tener las cuentas claras y no endeudarse, porque la Argentina siempre ha sido un país que se ha endeudado y claramente venimos de hace décadas y décadas con esta cuestión. Bueno, eso es lo más, a ver, no sé si lo más importante, pero lo que más hizo ruido en términos de títulos, en términos de declaraciones en portales, ese tráfico de información que corre o recorre de punta a punta, tiene que ver con este tema central de la defensa, por un lado, de Marino, la crítica casi de una oposición amigable, diciéndole desde el silencio no decimos nada, pero dentro del oficialismo algunos reclamos de cómo lo vamos a invertir si nos sobra plata. Bueno, hablando de plata y cruzamos un poquitito a la geografía de la provincia de Río Negro, novedades con un conflicto que tiene que ver con lo salarial, que no se han puesto de acuerdo, porque hasta últimas horas del día de ayer en el Congreso, que finalmente UNTER rechazó la última oferta salarial, pero no habrá paro. Esto es lo que se definió a través del Congreso que se realizó este último, hasta ayer a últimas horas de la noche, casi entrando en la madrugada, donde una votación que dio una nueva medida de fuerza que no alcanzó los dos tercios de los congresales, recordemos que son 18 seccionales que deben obviamente votar y en definitiva lo que marque la definición, se van a tomar las medidas o no. En este caso habrá acciones de visibilización en distintas ciudades, pero no habrá paro por ahora, digo como medida de fuerza, por ahora efectiva, sí el reclamo, sí la visibilización y otro tipo de estrategias que obviamente ya viene una compulsa de hace rato entre, bueno, hablando de plata y cruzamos un poquitito a la geografía de la provincia de Río Negro, novedades con un conflicto que tiene que ver con lo salarial, que no se han puesto de acuerdo, porque hasta últimas horas del día de ayer en el Congreso, que finalmente UNTER rechazó la última oferta salarial, pero no habrá paro. Esto es lo que se definió a través del Congreso que se realizó este último, hasta ayer a últimas horas de la noche, de la madrugada.

0: definitiva, lo que marque la definición, se van a tomar las medidas o no. En este caso, habrá acciones de visibilización en distintas ciudades, pero no habrá paro por ahora, digo como medida de fuerza, por ahora efectiva, sí el reclamo, sí la visibilización y otro tipo de estrategias que obviamente ya viene una compulsa de hace rato entre UNTER gobierno, gobierno UNTER, para ponerse de acuerdo en relación a la, bueno, al índice IPC y un montón de reclamos que también tiene que ver con la educación, pero por ahora son algunos de los temas que se han dado a conocer en relación a básicamente a este conflicto, digo, que tienen los docentes y que por ahora, no sé si son paños fríos, sí se van a visibilizar los reclamos, pero no habrá paro. Eso también pone en cierta medida una tranquilidad un poco aparente, porque en realidad uno está pendiente a ver si va a haber paro o no, por un montón de situaciones. Las medidas de fuerzas también, o cuando hay paro, es un ordenador social, claramente, la escolaridad, ¿no? Porque obviamente acomoda un montón de cosas. Pero bueno, esa es la mirada del orden social, pero lo que hay que reclamar realmente son los destinos nuestros, ¿no? Porque sabemos lo que significa la educación, la emancipación, la autonomía de pensamiento, una mejor calidad de vida, crecer, porque la educación te hace crecer sin lugar a dudas. Otro de los temas que también me parece, no sé si tenés tía ahí algo, alguna bombita como tiraste la recién, una bombita que no era de agua, era la de Pep Guardiola, pero esa, bueno.
1: Dije, yo, mirá mi... Sí. Lo escuché en la radio, yo lo voy a decir en vivo, capaz que se quedan. Digo, no, mirá si lo digo en vivo. Me dicen, no, ya sabemos, esta no viene con, sí, con noticias viejas.
0: No, pero porque estaba dando vuelta de ayer, inclusive sí, anoche miré, estaba terminando de hacer un par de cosas y no estaba efectivizada esa renuncia, así que se daba a conocer alguna cosita, pero bueno.
1: Pero bueno, qué sé yo. Yo no me animé a tirarla en vivo, te digo, ¿eh?
0: Sí, tal cual. No.
1: Pero bueno, tenemos un montón de cosas para el día de hoy. Como decías, el lunes feriado no venimos, podés escuchar la radio igual. Y por otro lado, también me escriben por acá por WhatsApp que tenemos entrevista con, ajá, alguien con quien mencionamos ayer, así que va a estar buena la entrevista que
0: bueno, ahora, perfecto, muy bien, perfecto, para tener presente un montón de cositas cerrando la semanita. Claro, te decía también en nuestro Caminando los Pasillos de la Historia, que también te contamos alguna pincelada de la historia de este 22 de mayo, pero de aquel de 1810, bueno, en una cronología con inteligencia artificial, por eso lo traje un material ahí como para que combinemos en nuestro canal. Mirá. Y muy bien logrado, la verdad que es increíble cómo hacen las construcciones audiovisuales, la inteligencia artificial es increíble, porque vos ves tu ídolo, tu músico, no sé, tu referente, que lo seguís, no sé, qué sé yo, un escritor, un deportista, cómo interactúa la inteligencia artificial en términos de recrear un escenario que sería imposible, obviamente, ahí te das cuenta que es imposible que esté en ese momento y en ese lugar, pero parece tan real, bueno, tan de testa 3D, que es increíble.
1: Sí, hay un grupo en Facebook de Patagones y Viedma, que es un muchacho que se dedica a buscar fotos viejas y a través de eso le pide al ChatGPT, o la inteligencia artificial en este caso, que les ponga movimiento. Entonces te muestra la comarca, no sé, en épocas de Ñaupa, y te ponen algunas imágenes que vos decís, ah, mira cómo era. Y está bastante interesante. No recuerdo el nombre del señor ahora, pero está bueno lo que hace. La verdad es que toma un buen laburito para mostrar cómo era la comarca antes.
0: Perfecto. Bueno. Vamos a ver, no, es genial, porque te trae cosas que son muy creativas y te hace pensar y reflexionar. 9 de la mañana, 20 minutos en toda la República Argentina, 5 grados, hay solcito, es agradable en este 22 de mayo. Ya estamos en Haciendo Patagonia formato 26. Obviamente, te damos la bienvenida hasta el mediodía. Actualidad, información, música, lo tiene todo. Quédate con nosotros.
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0: 9:25 minutos en toda la República Argentina, y como cada mañana también, por supuesto, te invitamos a que te sumes a través del 2920-483304, vía WhatsApp, nuestro contacto directo, y también a través de todos nuestros canales, en nuestra página web y demás, para que estés, por supuesto, con nosotros, participando de tu opinión. Y recibimos a Pablo en esta mañana, le damos la bienvenida. ¿Cómo estás, Pablo?
1: Buen día, ¿cómo les va? ¿Bien?
0: Muy bien, caballero.
1: Buen día para toda la gente, ¿cómo andan ustedes? ¿Bien?
0: Bien, fresquito día, ¿eh?
1: Sí, fresquito. Está bravo, pero bueno.
0: Se nota, se nota.
1: Acá estamos. Está fresco,
0: está fresco. Acá estamos.
2: La humedad.
0: Sí, la humedad. Lo decíamos recién, ¿no? A veces la humedad del frío seco es una cosa, te dirá algunos. Bueno, te abrigás, pero el tema de la humedad es como que cala un poquito en el tema de los huesos, ¿no?
2: Claro,
0: digo, bueno,
2: huesos,
0: una frío. Forma de decir, ¿no? En cuanto al frío y demás.
1: Bien. Hago lo de usted ahora, me quedo callado. Juego al revés. No, está protagonista ya, ya tengo protagonista.
0: Bien, ¿te parece bien si arrancamos con el material?
1: Ahora cambio, ahora hacen ustedes la apertura, yo me sumo. Ustedes plantean temas. Sí, así yo vengo de atrás. Vengo con ganas también, corro. Sí, ya estamos con protagonista David, ¿le parece bien? Bueno, buen día para todos, David. Medio como que extraño el saludo de la mañana, pero bueno, vamos a ir rotando un poquito, no hay ningún problema. Todos somos parte del equipo.
2: Y claro.
1: Ahora sí que vamos mudo esto, bueno, vamos allá y volvemos, vamos. Pim, bam, bam.
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0: 9:26 minutos en toda la República Argentina. En un ratito nada más repasamos cómo va a estar el pronóstico del tiempo, extendido claramente, y hoy por lo menos te anticipo que entre 15 y 16 grados va a ser la máxima para el día de hoy, pero como te decía, el extendido en un ratito, para que tengas presente cómo van a estar las máximas por ahora solamente, por ahí el sábado algún chaparrancito tengamos dando vuelta en el fin de semana.
1: Bueno, vamos a hablar con la presidente del bloque de la Alianza La Libertad Avanza, aquí en Carmen de Patagones, Lorena Sech, que la tenemos en línea telefónica. Lorena, buen día, ¿cómo te va?
5: Buen día, Pablo y equipo, ¿cómo están?
1: Bien, bueno, ayer hicimos una parte de la recorrida, lo que pasa es que ahora en el Consejo Deliberante hay más bloque que gente casi, entonces vamos de a poquito tratando de cumplir con todos ustedes. Hoy nos queda también un grupo y sobre todo para conocer el porqué a lo mejor de la votación, la impresión de la rendición de cuentas. Por ahí se dio, en el caso de ustedes, una situación llamativa con la intención de ingresar una caja y marcar el volumen del dinero que ustedes entienden. Digo ustedes entienden porque una postura es la de ustedes, el oficialismo dice que no es tanto, pero en definitiva ustedes entienden que le quedó mucha plata, digamos, al municipio en lo que fue el presupuesto o la ejecución del presupuesto 2025. Contanos, ¿cuál es la postura del bloque, Lore?
5: Bien, bueno, nosotros obviamente lo rechazamos, la impronta de la caja fue de Luciano, bueno, no se la dejaron ingresar, quería demostrar cómo se vería la cantidad de dinero que sobró. En cuanto a que si es una postura, no es una postura, es lo que sobró y es lo que dicen los papeles y es lo que remarca el intendente, lo dijo ayer en alguna nota de algún medio. Entonces, bueno, nosotros entendemos que De 8.816 millones que sobraron, 7.300 afectados al fondo educativo, caminos rurales, a salud, que no se usaron. Y la verdad que te esté sobrando cuando vos tenés un montón de falencias para cubrir o de necesidades o como quieras llamarle, la verdad que para nosotros no es correcto. Más allá de los 1.500 de libre disponibilidad, porque a diferencia del año anterior, había mucho de libre disponibilidad y poco era de fondos afectados, en este caso se dio vuelta. Así que bueno, nosotros entendemos que no, que hay un montón de necesidades por cubrir y que nosotros lo vemos todo el tiempo cuando la gente nos llama y nos hace los planteos de cuáles son las necesidades más allá del recorrido que hacemos nosotros y lo estamos viendo, ¿no?
1: Uh-huh. Lorena, en definitiva, no están hablando de que se malgastó el dinero ni que no se entienden las cuentas, digamos. Cuestiones, ¿por qué lo marco esto? No. Porque en otras rendiciones se hablaba de eso. Dice, no, que expliquen por qué o qué se hizo con la plata, que al final habíamos designado, no se sabe, o había en compensación de partida, o sea, se sacaba la plata a lo mejor de salud y se la gastaba, no sé, en otro tiempo en celular, en viático, ¿viste? Bueno, todo eso no se ha hablado, o sea, la discusión acá está en que quedó mucha plata, según ustedes, ¿está bien?
5: No, que quedó mucha plata y por otro lado yo hice algunas observaciones en lo que es el área de servicio, limpieza y mantenimiento, un área que bueno incluye lo que es barrido, lo que es recolección de residuos, el mantenimiento de los espacios verdes, donde se destinaron 2.500 millones de pesos, uh-huh. Y la verdad que nosotros no lo estaríamos viendo, porque no se ve el barrido, de las plazas tenemos constantemente reclamos de espacios que están secos, luminarias que no funcionan, no solo acá, también en el interior del partido. Así que entendemos, yo hice un número ahí con el tema del personal, solamente hablando del personal temporario, se presupuestaron 74 millones, que eso es lo que aprobó el Consejo Deliberante el año pasado para personal temporario solo de este área que es limpieza y mantenimiento de espacios públicos. Uh-huh. Y se terminaron devengando 232 millones. Entonces, es real en la cifra que ellos nos muestran, ¿no? Voy a hablar de esto porque nosotros no tenemos acceso al RAFAM para poder corroborar. En las cifras y en los papeles que ellos nos muestran, de que bajó la cantidad de empleados, pero en otros aumentó significativamente. A su vez, en ese área tenés la parte de servicios no personales, en servicios técnicos, limpieza y mantenimiento, que también son números muy abultados, donde están las contrataciones. O sea que en ese área, solamente ahí, además de personal temporario, también se contrató, también se contrataron cooperativas. Yo pedí tener acceso, se lo manifesté verbalmente a Franco, si podíamos tener acceso a todas las contrataciones del municipio, me dijo que eran muchísimas, que no se podía tanto, que le haga una nota en específico con lo que quería, entonces le pedí específicamente estas contrataciones para saber, bueno, no nos respondieron, por supuesto.
1: Sí, vos sabés que no.
5: Hay falencias, y a ver, en el presupuesto nos dicen, por ejemplo, que se atendieron, yo tomé estos números que son los más llamativos, pero lo ves en varias partes, por ejemplo, que solamente se atendieron 40 embarazadas en todo el distrito. Un número que no es real porque que se estima que es una embarazada por día, un parto por día aproximadamente, poner un poco más, un poco menos, pero estaríamos hablando de alrededor de 300. Embarazadas o partos en el año. Entonces, que nos digan que son 40, que se presupuesten 40 y después se devengan 40, quiere decir que no hay una realidad en lo que se está presentando, porque no varía el número, es exacto, es perfecto. Uh-huh. Entonces, tiene mucha falencia la rendición. Lo mismo pasó con el presupuesto. Entonces, para mí, yo me encuentro con, lo dije, no es una forma de ataque, pero para mí es un dibujo, está dibujado, porque no es real lo que nos presentan. Entonces sí, hay una falencia para mí en toda la rendición de cuentas y de cosas que nos hicieron.
1: Está bien. Cuando vos me decís 30 embarazadas en un año, evidentemente no debe estar bien el dato. Algo, sí. No sé por qué pienso, debe ser alguno de los planes. Porque ni en Patagonia debe ser mucho más. Yo estoy con vos, digamos, con eso, que el dato ahí algo no está bien. O no está bien la información, uh-huh. O no está bien la explicación. Pero yo me imagino, recuerdo hace mucho tiempo difundimos el plan Sumar, ¿sí? Para embarazadas. Como también Río Negro tiene un plan específicamente embarazada. Me imagino que debe ser eso, la asistencia a través de algún plan. Me imagino, pero te lo van a tener que responder, y me parece bueno la consulta. Si me dice, mira, asistimos 30 embarazadas, le digo, no puede ser esto, explícamelo mejor, está bien lo que hiciste, solo quiero clarificarlo un poquito.
5: Claro, no, que yo supongo lo mismo que vos, pero yo se lo pregunté a Franco cuando tuvimos la reunión. Uh-huh. Y no me lo supo responder, como tampoco me supo responder
1: el de Hacienda, escuchame una cosa, el de Hacienda, no el de Salud, habría que llamar al de Salud.
5: No, gente... está bien, es el de Hacienda, pero él es el que nos viene a presentar la rendición de cuentas.
1: Sí, bueno, pero no él digo, digo como...
5: la rendición de cuentas y él es el que está avalando es todo eso.
1: Claro, yo lo que me imagino es que...
5: La rendición la presenta él, sí. Entonces si él no tiene el dato certero de lo que está presentando, bueno, ahí también tiene un...
1: Que lo pregunte.
5: En el documento que lo está presentando.
1: Claro, exacto, no, que entonces, lo pregunte.
5: Yo se lo pregunté, sí. Se sonrió cuando se lo pregunté, como también se le pregunté los 3.000 árboles que decían que se plantaron, le digo, ¿dónde están plantando? Y hay cosas que no me supo responder, eso ni las 20.000 podas que se hicieron.
1: Claro, yo lo que no había
5: escuchado... Yo me tomé el trabajo de estudiar el presupuesto, rendición de cuentas, me tomé el trabajo y cuando él vino a hacerme las consultas. No, esto no es una cuestión política o de que uno quiere salir a pegar, no, yo realmente lo estudié y realmente quise saber de todo esto, a ver qué explicación tenía y no me la supo dar.
1: Vos sabés que es la primera vez que escucho, Lorena, ¿sí? Ítem, así como esto, ¿no? Árboles, atención de embarazadas, sí. En la rendición de cuentas, ¿eh? Ojo que yo no lo veo, no lo veo mal, me parece bárbaro. O sea, mirá, lo hablamos en cualquier momento, alguno que lo responda, mientras que ustedes, la oposición, tengan la respuesta, a mí me parece válido. Yo digo simplemente que a lo mejor escuchaba mucho más de compensación de partida, de falta de fondos, de que no se había ejecutado, pero que se había gastado mucho más en lo que ustedes como concejales autorizan en el presupuesto. Digo por dónde venía el debate siempre. Bueno, no digo que esté mal esto, bueno, no, al contrario, me gusta.
5: Lo tenés en esto que te expliqué hace un ratito, de los 74 millones presupuestados para personal temporario y después se terminan devengando. Ahí, solamente en ese área.
1: Bueno, pero ahí...
5: Te puse el número más bruto que encontré en personal temporario.
1: Por eso,
5: es más bruto,
1: pero vos me estás diciendo...
5: Hay otros más chiquitos.
1: Claro, vos me estás diciendo que... Primero me dijiste 700.000... 700.000... No, debe ser más. 7.000 millones eran para personal temporario. A ver, vamos bien.
5: No.
1: ¿Cuánto lo autorizado y cuánto se ejecutó? ¿Cuánto autorizado?
5: 74 millones. Ahí, solamente bien. Mantenimiento. Estamos hablando del personal temporario, sí, de limpieza y mantenimiento de espacios
1: de
5: públicos.
1: De los 74, ¿cuánto se ejecutó? ¿Cuánto se ejecutó?
5: 232. De 232 y pico.
1: Ah, de 74 se fue a 272 millones, mucho más.
5: Sí, 232, sí.
1: Ah, bien,
5: 835% más.
1: Está bien. A mí la primera me parecía que se había gastado menos, por eso te repregunto.
5: No. Hay algunos que sí, que se gastó un poquito menos, Poquito menos. Yo te puse el número más bruto que encontré para ver esto, ¿no? La compensación. Se aprueba una cosa y se termina devengando otra.
1: Bien. La cuestión esta de que sobre dinero. Ayer nos decía Balcarce que, en definitiva, una masa salarial en la municipalidad está... dio números correctos, pero eran más de 2.000 millones de pesos mensuales, ¿no? Y en definitiva, para el Ejecutivo no son 8.000, sino que son 1.500, 1.800 millones de pesos el superávit sí que ha tenido. Entonces, parece mucho, pero en definitiva, ante una contingencia, no alcanza ni para una masa salarial.
5: No, está bien, porque eso es lo de libre disponibilidad.
1: Claro.
5: Eso es lo de, fíjate que yo no hago mucho hincapié en lo de libre disponibilidad, porque entendiendo... ellos pueden justificar de esta manera, pero sí yo discuto los 7.300 millones de fondos afectados. Uh-huh. Cuando vos tenés escuelas como Nestroeder, que no tienen gas, que tienen un techo nuevo que se llueve, puertas rotas como hemos visto esta semana en escuelas de acá de Patagones, no podés tener, o sea, no te puede estar sobrando, porque hay algo, cuando es un fondo afectado, hay algo que vos no atendiste. Caminos rurales, yo no sé la cantidad de ya 3-4 pedidos de informe, más un proyecto de ordenanza con caminos rurales que presentamos, pero más allá de lo que nosotros presentamos está en la queja de todos los productores con el tema de los caminos. Y te sobra plata de ahí. También dice, mirá, y eso lo recuerdo ahora que traje el tema caminos rurales, en estos datos que te pasé recién, en el mismo cuadro donde dicen las 40 embarazadas y los 3.000 árboles plantados, también dice que se mantuvieron más de 6.000 kilómetros de caminos rurales, entre provinciales y municipales. O sea que prácticamente se reforzaron dos veces todos los caminos. Y tenemos quejas todo el tiempo.
1: Está bien. Bueno, puede ser que además se repasó muchas veces Camino a San Blas, y ese tenés kilómetros todos los días, porque viste, el otro día fui a una reunión...
5: 6.000 kilómetros, Pablo, estamos hablando de 6.000 kilómetros, porque yo también no entiendo cuánto, hay que ver cuando uno pone los números. Para mí, sinceramente, te digo lo que me parece a mí, ponen un número, le ponemos acá, total, esto no van a mirar esto, y nada, me parece un poco así, viste.
1: Bien. No, yo la verdad no sabría... lo único que escuché el otro día cuando fui a la reunión con prestadores en San Blas, que había sido uno de los mejores años en cuanto al mantenimiento del camino, esto hace que tenga repaso casi en forma permanente, sobre todo en temporada, porque seguramente en estos tiempos también vendrá. Lo que no sé si llegamos a 7.000 kilómetros, no tengo ni idea.
5: Eso a mí también me llega, Pablo, a mí también me llega. Ahora, ¿cuántos kilómetros tiene el camino San Blas?
1: ¿Cuánto tiene? ¿60?
5: Sí.
1: 60 para allá, 60 para acá, diría la máquina, ¿no?
5: Para hacerlo.
1: La máquina diría eso. No, todo bien. Digo,
5: que pasar, ¿no?
1: Te doy un ejemplo, podés sumar el camino. Digo,
5: en la última lluvia, a mí me llegaba la gente en la zona de Pradera y Villalonga, que tiene una realidad en los caminos rurales donde se encajan, porque tiene otra particularidad distinta a la que tenemos acá en el secano. Se encajan, no pueden, y más allá de los productores que no pueden circular, porque es una realidad y no deben circular cuando está lloviendo y cuando el camino está en ese estado, nos llamaban maestras que no podían ir a dar clases, nos llamaban empleados municipales que no podían salir de los campos, o sea, hay una realidad más allá del camino de Bahía San Blas.
1: No, yo te lo entiendo.
5: Que la viven
1: eso.
5: Un montón de gente en las colonias de Pradere y acá en el secano, bueno, hay mucho pozo, obviamente, que no pueden pasar, serrucho, caminos que no se repasan hace muchísimo tiempo, porque también dejaron de existir, creo que hay solamente dos consorcios funcionando, más allá de que en el presupuesto o en la rendición de cuentas se vea que va plata a los consorcios, esos consorcios no están funcionando. Pero bueno, hay una realidad más allá del camino de Bahía San Blas de todo el partido Patagón.
1: Sin ninguna duda. Yo solo te decía que me imagino que más de un camino no se repasó en el año, pero que hay caminos que se repasan más de una vez. Y dije San Blas como ejemplo, San Blas, La Baliza, San Blas lo haces para La Carencia, lo haces para Strueder. Hay un montón de caminos más que me imagino que tienen un repaso más permanente que otros que a lo mejor ni se llegó hoy, coincido con vos. Tengo algunos compañeros que son ruralistas y me dice, Pablo, acá hace 2 años que no pasa nunca una máquina, o sea, y lo he visto. Así que simplemente a modo de ejemplo, que debe ser que en algún lugar no se llega y otro se repasa mucho, pero bueno, que la falencia está, porque estuvo en el año. A ver, yo en este momento estamos con una puesta en escena de plazas y espacios verdes maravilloso, pero depende de la lluvia. O sea, es cierto también que estuvimos en un momento donde se rompió la bomba y hasta que no pusieron una nueva, las plazas daban pena, y esto pasó durante este ejercicio, o sea que es un reclamo para esta rendición de cuentas. Y fuimos críticos en aquel momento, y que además no tenemos ni una alternativa. Digo, bueno, che, no se pueden secar los bulevares, pongamos un camión regador y regamos con el camión, pero como que no se plantearon alternativas. Como vos, coincido, si me van a mostrar mayor gasto en el área de servicios, quisiera ver dónde se está gastando, porque también hay alguna falencia. O sea, coincido mucho en el pedido, y además ahora comprendo por qué no lo autorizo, porque, mejor dicho, por qué no lo comparto, porque hacerlo porque les quedó plata no me parecía válido. Ahora, con el argumento que me diste, digo, no, hay otros puntos los cuales La Libertad Avanza no tiene la respuesta y no está de acuerdo, y ahí sí digo, bueno, no acepto el no acompañamiento. Pero porque me sobre plata, digo, mirá, yo te lo digo, esto no está bien, te marco cuáles serían mis políticas si yo fuera gobierno, claro, pero acompaño. Pero es más allá de que quedó plata, ¿no? ¿Está bien explicado así?
5: No, por supuesto, a ver.
1: Te la bajó toda la caja, Lorena. Escúchame, la caja te la bajó toda, quedó simbolizado como que el problema era que había sobrado plata. No fue una buena decisión la de tu colega, no fue la mejor.
5: Está bien.
1: Capaz, pero, como que pero nosotros, viste que la prensa nos vamos para el lado más llamativo, bueno, y lo llamativo fue la caja.
5: Y la verdad que lo bueno hubiera sido escucharte de una. Y saliendo de la caja, y yo no tenía nada que ver con la caja.
1: Bueno, pero es tu blog, y vos sos la presidenta, tenés que hacer cargo, para ser Ramón Díaz, como si yo no me fui a la B. No, vos tenés que hacer cargo como presidenta, ¿qué va a hacer? No, ahí no. Pero bueno, no fue una pena, además.
5: Más allá de esto que es de la caja o no de la caja, mi argumento estaba, y no es un argumento, no es una decisión de no acompañar por no acompañar. No, hubo, yo me tomé todo yo y el resto de los concejales, hablo de mí porque estoy yo dando la nota, pero todo el bloque se tomó el trabajo de leer esta rendición de cuentas y estudiarla y de preguntar en donde yo preguntar cuando no sabía, investigar. La verdad que yo me tomo muy en serio esto, y no se trata de tomar decisiones simplemente para pegar o para tener una postura política, porque a mí, más allá, obviamente que esto tiene una mezcla de cosas, no es solamente una postura política, tiene que ver con algo técnico y con números que nos están presentando. Entonces uno tiene que analizar, a mí, yo me lo tomo en serio y lo estudio. Entonces no tiene que ver con una postura política simplemente por pegar, pero si tenés 7.300 millones de fondos afectados, los tenés que usar porque tenés necesidad en todo el partido Patagones para usarlos.
1: Bien. Lorena, muchísimas gracias por la atención. Más que claro, la verdad que más que claro el, perdón, el argumento.
5: Perdón,
1: de por qué.
5: ¿Me dejás decir algo más? Porque
1: ¿cómo no?
5: Ayer veo en una nota que el intendente dice que cada vez tiene menos participación. Y la verdad es que Franco Balcarce nos dijo que el año pasado tuvieron un 9% más de coparticipación. Fue uno de los pocos municipios que tuvo más coparticipación. Y esto lo dijo el secretario de Hacienda. No es un invento mío, no es algo que digo yo, lo dijo él. Y que incluso el año pasado habían tenido 6.000 millones más de recaudación por la coparticipación en parte, y porque también con las intimaciones que hicieron de ARM lograron recaudar más.
1: Bien, eso del 2025. Eso lo... La verdad que no fue acá donde lo dijo Marino, no sé si estaba hablando de ahora, que sé que hay una baja de coparticipación porque está desde que se vienen cerrando
5: en esta época de la
1: claro, cerrando las paritarias, ahí están con la duda de cuánto va a entrar, cuánto no va a entrar. Sé que en esta época es difícil, por eso no sé si Marino habrá hablado de ahora o si habrá hablado del 2025 a nivel general. Y sí, puede ser, por lo que vos decís, que a nivel general hubo algún tipo de crecimiento en cuanto a los millones que ingresaron, ¿no? Cuando se tiene ya el dato final, porque uno hace, a comienzo de año hace una proyección y después, bueno, va llegando lo que va llegando. Pero bueno, está bueno. Ojalá que este año pase lo mismo, que haya un número superior a lo proyectado, ¿no? Bueno, pero quedó, ¿era eso? ¿Quedó bien?
5: Bueno.
1: ¿Está bien? Bueno, ahí está. Lorena.
5: Sí, era eso nada más.
1: No, todo bien. Por si había algo más, que estaba el micrófono abierto, por si querían decir algo más. No sea cosa que termine la nota y digan, no le dije tal cosa, yo estaba esperando para decirle. Lorena,
5: ahí estamos.
1: Y te digo una cosa, estaba buenísimo que saliste de la caja, estaba bueno, Está bien, a mí me gustó el video,
5: Por lo menos me hicieron más joven.
1: Pero simpático, espectacular, una cosa. Y escúchame una cosa, hablando entre nosotras, así como que no nos escucha nadie. Sí. El Cecchini, ¿por qué? ¿Es una cargada o es así como se pronuncia el apellido? ¿Por qué en vez de Lorena Cecchini?
5: Ni idea. Estimo que le han puesto un
1: inteligencia artificial.
5: O algo.
1: No, debe ser inteligencia artificial.
5: Claro. Inteligencia artificial. Mi apellido en Italia es Cecchini.
1: Se
5: pronunciaría Cecchini.
1: Ah, bien. Perfecto. Bueno, ahí está. Vamos aprendiendo de paso. Acá nos pasó lo mismo. Hicimos también un video con inteligencia artificial y los nombres. Abalai, le dijo a mi amigo acá, Abalai. Pasan esas cosas.
5: Creo que ha sido por eso. Debe ser por eso. Alguien deslizó por ahí como que el video lo había hecho yo y la verdad estaría bastante lejos. Bastante real que había que hacer una foto mía. Imagínate hacer un videito de ese estilo, la verdad.
1: Bueno, lo que sí. Está bueno que se junten en bloque y analicen ese tipo de postura, como de llevar una caja de gran volumen, piénsenlo, que a veces no es redituable. Pero siempre hay que hacer una macana para darse cuenta si vale o no vale la pena, ¿no? Creo que los argumentos, como estuvimos charlando en la nota, eso es lo que se tiene que mostrar mucho más, porque creo que son más que válidos, con una opinión diferente, pero que en definitiva está el argumento. Para mí había que mostrar eso y no que se lleve la atención la caja, nada más. Lore, un beso grande.
5: Perfecto, Pablo.
1: Gracias,
5: Gracias, un abrazo grande para todos.
1: Ya, gracias, hasta luego. Ahí estábamos hablando con Lorena Cecchini, presidenta del bloque de La Libertad Avanza. Bueno, varios puntos. Más allá, vieron que a veces cuando uno quiere hacer algo de alto impacto, como en este caso la muestra de la caja, que al final, bueno, no la dejaron subir. Yo ayer, mientras pintaba, viste que por ahí me pongo a pensar, no quiere decir que salgan pensamientos importantes ni de avanzada, pero digo, che, el otro día fui a imprimir una foto y me salió unos pesos. Digo, para hacer toda esa maqueta, digamos, que después la transformo en caja, plata y tiempo. Plata y tiempo. Yo digo, che, qué tiempo armar esto, ¿eh? Energía que a lo mejor gastada, y más en la política, como que vos le tenés que mostrar a la gente que tu energía está bien gastada.
2: Claro.
1: Sí, entonces medio como digo, no salió. Anoche cuando programábamos la nota, ayer a la tarde, con Lorena Cecchini, digo, bueno, vos como presidente del bloque, yo digo, ¿quién quiere hablar del bloque por este tema? Digamos, el tema es rendición de cuentas, no la caja. Pero le digo, bueno, la caja evidentemente llegó, vi que pasaste el video, pero le digo, porque no lo veo ofensivo, me parece chabacano, pero bueno, no es ofensivo, no tiene términos injuriosos. Es una joda que me imagino que no fue hecha con buena intención, pero que no tuvo un fruto violento,
2: claro,
1: digamos, ¿no?
2: Sí.
1: Pero bueno, digo, ustedes al poner una caja, y ahí me dice Lorena, yo no fui la de la caja. No, vos sos presidenta de bloque, vos te tenés que hacer cargo.
0: Claro.
1: De esto. O sea, no, bueno, dice, pero todos tienen participación. No, todos no. O sea, me están cambiando todas las reglas de juego que yo conocí hasta ahora. Mm. Antes, presidente de bloque, el que en definitiva da la veña, ¿sí? O de última llamará un consenso, pero fíjate vos que los de juntos se borraron acá.
2: Claro.
1: Para colmo, uno de juntos no fue, y estuvo Saro Meliuso, que se abstuvo hasta en esto, que era radical. Entonces, medio como que me lo están dejando sola a Príncipe ahora con el tema de la caja, porque en teoría fue una idea de él, pero me imagino que alguien tiene que consultar, me imagino que ustedes están de acuerdo, ustedes, sobre todo, ustedes me van a bancar si esto sale mal.
2: Claro.
1: Porque ese es el tema, si sale bien nos subimos todo al caballo de la caja. Como salió mal, ¿qué pasa? ¿Alguno me va a...? No, yo, me dice Lorena, yo no fui. Bueno, pero presidenta del bloque tiene que acompañar. No creo que sea una buena respuesta. Pero bueno, lo que yo sí quiero expresar, que lamentablemente la caja opaca toda esta linda opinión y este buen mensaje que tiene Lorena Cecchini en cuanto a su trabajo, porque le ha llevado tiempo estar estudiando la rendición de cuentas.
2: Claro, como que la caja se llevó la espuma.
1: Claro, Cecchini, la voy un montón, no sé cuánto, listo, y al final todos hablan de la caja nada más, pero
0: bueno,
1: no.
0: Pero ahí está el éxito de esa ironía.
1: Claro, exacto.
0: Que puede llegar
1: exacto.
0: A tapar o encandilar lo que realmente es el trabajo minucioso, estudioso, sigiloso, de ver los números, de estudiar los factores de por qué no se gasta acá, con su mirada. Diferente al oficialista de Marino, por supuesto, pero la ironía sirve para eso. Algunos lo utilizan diplomáticamente, es el humor. Vos el humor podés decir, es la clave para decir lo que realmente pensás. Pero es la forma diplomática de estar inmunizado.
2: Claro.
0: Porque yo te lo digo en joda, te lo dije en joda, pero se lo estás... Pero se
1: gordo
0: lo
1: fiero.
0: Se lo estás diciendo.
1: Una cosa, ¿me
0: se lo
1: entiende?
0: Se lo estás diciendo.
1: El amor. Ese, claro,
0: ese,
1: exacto.
0: Ese
1: sí,
0: es el tema.
1: Sí.
0: Se lleva las marcas, como en el fútbol, como lo dijimos ayer. Se lleva las marcas, pero bueno, no hay que dejar de poner el foco en lo que realmente importa también. Y hay un trabajo que sí, se ha hecho un trabajo, una caja.
1: No, es plata.
0: Y sí, plata, no tiempo.
1: Claro, vos le decías ahora, no gasté plata en eso, gasté en otra cosa. Pero ahí te llevaste...
2: Sí, grande.
1: Una, te digo, o sea, y la logística, todo. ¿Cuánto? No gasté ni tiempo en esa pavada, pero bueno, la tenés que hacer. Es como los chicos, ¿viste? Cuando decís, no, hijo, no tenés que hacer
2: se
1: tal
2: sacó
1: cosa.
2: Las ganas.
1: Hasta que no metés la. Bueno, ahí está, metiste la pata. Ahora ya va a aprender que no tenés que hacer esas cosas, ¿no?
0: Claro.
1: Bueno, fíjense la diferencia entre las opiniones de gente que ha votado a favor y en contra. También Marco Trípodi votó en contra y su impresión de la fiscal es una, o por lo menos se volcó más a donde le gusta, el área de salud.
2: Claro.
1: En el caso de Lorena se volcó mucho más al área de servicios.
0: Uh-huh.
1: Entonces por eso está bueno, claro, poder escuchar todas las campanas y vamos a seguir dentro de un rato con otros concejales, porque claro, tenemos bloque a patada, así que bueno, hay que escucharlos a todos, ¿no? Pero en definitiva, acuérdense, esto ya está terminado en cuanto al trámite por el Consejo Liberante, fue aprobado por mayoría, 10 votos a favor, 5 en contra y una abstención que fue la de Saro Meliuso. ¿Eh? Esa votación pasó el miércoles, ¿no?
2: El
1: pasado miércoles.
0: 7 minutos para llegar a las 10 de la mañana en toda la República Argentina y como es habitual te invitamos a este convite. ¿Vos qué pensás? ¿Cuál es tu opinión? Sumate, como siempre, a nuestra comunidad de Siendo Patagonia en formato 2026 a través del 2920-483304. Hasta el mediodía lo tiene todo. 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
4: Un minuto para llegar a las 10 de la mañana en toda la República Argentina. Vamos al extendido, el pronóstico del tiempo. ¿Qué va a pasar para este día 22 de mayo, para este día viernes? Te cuento que, bueno, ya la mínima la hemos pasado ampliamente. Estamos en 7 grados de temperatura, la mínima fue de 4. Y tenemos una posibilidad de llegar a un tope de máxima de 15 grados para el día de hoy. Para mañana sábado la mínima va a estar emplazada en los 6 grados. Una máxima de 15, muy parecida si se llega a la máxima el día de hoy, mañana sábado. Pero con alguna contingencia para que tengas presente alguna lluvia aislada, técnicamente así se describe en el pronóstico del tiempo, tengamos el día sábado. Como que sí, como que no, ¿eh? Muchas veces, viste que la lluvia pasa de largo, amaga a aparecer algún chaparroncito y sigue de largo. El domingo la mínima va a estar un poquito más elevada, una mínima de 7, pero la máxima va a estar en 14 grados, fresco domingo, con nubosidad variable. El día lunes, feriado, el 25 de mayo, vamos a tener una mínima de 7 y una máxima de 17. Como para saber que el lunes va a ser un poco más templadito, teniendo en cuenta los 3 días anteriores, viernes, sábado y domingo previamente. Vamos a ver qué pasa, pero sin registro de lluvia. Las máximas entre 15 y 17 grados para este fin de semana largo. Pronóstico extendido que te regalamos, que te damos como información, como todas las mañanas, en Haciendo Patagonia en formato 2026.
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6: 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Internacionales.
7: Una adolescente muere electrocutada en Brasil. En Brasil, una adolescente de 16 años falleció tras sufrir una descarga eléctrica mientras utilizaba una planchita para el pelo. Su madre escuchó los gritos, pero no pudo llegar a tiempo para salvarla.
6: Nacionales.
8: Milei anunció baja de retenciones para trigo y soja. El presidente Javier Milei comunicó la reducción de las retenciones al trigo y la cebada a partir de junio y a la soja para enero de 2027. El anuncio se realizó durante un discurso en una entidad empresaria.
6: Deportes.
7: Cuti Romero bajo críticas tras decisión polémica. Cristian Cuti Romero está en el centro de la controversia por decidir viajar hacia Argentina en lugar de acompañar al Tottenham en un partido crucial para su futuro en la Premier League. La decisión generó fuertes críticas entre los aficionados.
6: Espectáculos.
8: Moria Kazan y Georgina Barbarossa se reconcilian. Después de 26 años distanciadas, Moria Kazan y Georgina Barbarossa se reconciliaron en un emotivo dúplex televisivo. Ambas compartieron sus sentimientos y recordaron los episodios que las separaron, reafirmando su cariño mutuo.
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10 de la mañana, 6 en toda la República Argentina. Acá tenés a Morat haciendo Tu Cárcel, una muy buena versión, por supuesto, de lo más nuevito, que también compartamos, ya tiene su tiempo, pero digo, dentro de lo que son las nuevas generaciones, reversionando clásicos, y obviamente también lo compartimos con vos a esta hora, porque viene muy, pero muy bien, como siempre, nuestra música. Y hablando de la música, además, para contarte y para decirte que siempre tenés la posibilidad de disfrutar con nosotros, además de las canciones, pasarla bien, entre información, actualidad, hasta el mediodía, somos Haciendo Patagonia Formato 2026. 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Complejo del Río, plena costanera, ciudad de Viedma. 10 de la mañana, 9 minutos en toda la República Argentina. ¿Cuánto recuerdo? ¿Cuántas canciones? Algunos dicen, mientras cambia la yerbita del mate, prepara el cafecito, y dice, ¡ah, qué linda canción la que puso David! 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Bueno, el fin de promueve también, obviamente, nuestro sentir patriótico con todo lo que significa el 25 de mayo y demás, pero también invita a que el relax, el descanso esté presente. 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
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Porque tu salud empieza por los pies. 10 de la mañana, 12 minutos en toda la República Argentina. 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Qué lindo tema. Bueno, me dice David, bueno, nos vamos poniendo en modo no brasileño, sino chileno. Bueno, en un ratito hablamos de lo que va a ser el deporte. Está preparando toda la pro de lo que es el deporte y los principales títulos. Un fin de semana caliente. Se define el torneo de la Liga Profesional. Después va a haber una pausita y recibimos al Mundial, por supuesto, que está a la vuelta de la esquina. En un ratito ampliamos títulos deportivos. 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Con nosotros hasta el mediodía, con la actualidad, con información y, por supuesto, abriendo muchos frentes porque tenemos info para contarte. También quizás transitemos un poquitito la historia porque, acordate, hoy 22 de mayo, en aquel famoso cabildo abierto, la cronología de los hechos de 1810 también marcan un compás de historia y, bueno, traído a la actualidad también tiene una reminiscencia, un umbral histórico que viene bien también recorrer lo que pasó en la historia aquel 22 de mayo. También lo vamos a tener presente
en el día de hoy. 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
1: No levanta mucho la temperatura, ¿eh? Nada más.
0: No arranca. 5
1: grados, 7 décimas. Sí. Bueno, se siente frío. Fresquito. Acá no, ¿eh? Acá nos pasamos. Me quedé con remera ya, ya digo, me empecé a transpirar. Sí, viste que nosotros más transpiramos con poco. Uh-huh. Hoy estaban hablando del partido de Racing, empató 2-2.
0: Sí.
1: Partido. No deja de ser atractivo cuando no hay público, porque escuchás cómo hablan los jugadores, ¿viste? Que es común, se gritan, dale, que no sé cuánto. Bueno, y hoy con los micrófonos que tienen las transmisiones de ese tipo, medio como que te mete dentro de la cancha, ¿no?
0: Más o menos.
1: Una sensación como que es un entrenamiento.
0: Más o menos,
1: sí. Sí, medio que sí, si sí, le pones sí, pechero, sí. Si esto están entrenando acá, ¿no? Una cosa así. Pero bueno, Racing que no cierra un buen semestre, se puede decir, porque uno dice, está terminando el campeonato, ahora que termina a mitad de año, viene el Mundial, pero bueno, queda fuera de la Sudamericana, queda fuera también, bueno, del torneo ya quedó afuera, y bueno, el gran momento que vivió Costa con su plantel, son etapas.
0: Son
1: la
0: etapas.
1: Verdad que a veces los mismos jugadores, le pasó a River, ¿no?
0: Traer totalmente.
1: Los mismos jugadores y no tener el mismo rendimiento, uh-huh. Hasta el mismo técnico, en el caso de Gallardo.
0: Le queda el compromiso, bueno, Pablo, de la Copa Argentina.
1: Copa Argentina.
0: Con Jujuy, allá en Jujuy, digo.
1: Con
0: no me acuerdo en este momento.
1: Mira.
0: No sé si un defensa será.
1: Sí. Bueno, no, pero Jujuy bien. No debe ser el partido, debe ser no, en otro
0: en
1: lado.
0: La sede, sí. Me parece que no sé por qué decían Jujuy ayer, estaba mirando el.
1: Pero el equipo final. Jujeño, sí, lo que no sé dónde juegan. Viste, bueno, hoy juega Independiente. Hoy juega Independiente con Unión de Santa Fe en cancha uh-huh. de Newell's. Sí, los escenarios más o menos se van repitiendo entre Córdoba, Mendoza.
0: Digo bien, Racing, Defensa y Justicia. El domingo 31.
1: Domingo 31, ¿y dónde juegan?
0: Al mediodía, ya te digo.
1: Ah, bueno, bueno, no, no, no importa, no importa. Creí que estaba la cancha que era
0: no, no.
1: Lo que íbamos a tener. Pero.
0: En Jujuy.
1: ¿En Jujuy?
2: ¿Jujuy?
1: Sí, mira. Ahí va. Lejos lo mandaron.
0: Sí.
2: O sea,
0: ¿sí? ¿Dónde están los sanguitos? Perdón.
2: Bueno. Qué lindo.
1: Qué lindo, la verdad que estoy tratando de recordar ahí cuando anduve por Jujuy.
2: Ahí es cuando
1: y
2: te.
1: Y no encuadro un lugar para un estadio de fútbol, ¿viste? Porque es otra cosa. O sea, muy lindo,
2: que,
1: muy
2: es
1: sí. pintoresco.
2: Sí. Estás muy
1: a la altura,
2: alto.
1: Se apuna.
2: Se apuna.
1: Se apuna, sí, sí.
2: ¿Te apunaste?
1: En una parte sí, cuando fuimos a la Salina. Cuando fuimos a la Salina, no es necesario, si vos querés mate, dale, metele, si querés una excusa, metele nomás, pero no era necesario.
2: Bueno, sí. Así no, me dijeron.
1: Me podés dar otra receta. Lo que sí te van a, qué sé yo, la agencia de turismo con la que fuimos, te dan para, dice, comprar acá al lado caramelitos, de ay, era de coca y caramelo, sí, caramel de coca, caramelito de
0: sí,
1: coca.
0: Pues, sí, sí. Comercializan toda la coca.
1: Así que va y es un clásico, hay un paquetito, una marca. Y la verdad que son ricos, medio parecido a caramelito de miel. Creo que es miel con coca, porque tenía un gusto a miel.
2: Claro,
0: puede ser.
1: Y bueno, te pasa, cuando vos veías que la cosa se ponía media complicada, porque el tema no es solo por ahí los oídos, viste que a veces con el tema de cuando pasas una montaña pasa en parte y lo sentí en los oídos.
2: ¿Cómo en el
1: la cuestión es que te baja la presión, en serio, que te sentís sin fuerza, viste, está medio.
0: Sí, sí, sí.
1: Bueno, hay un lugar, el punto más alto, que es para pasar al otro lado, o sea, de donde venimos. Yo estaba en Salta, es una excursión de un día, y para ir a la Salina en Jujuy. Bueno, justamente vas a llegar al pico más alto y luego vas a descender para estar en la Salina. En ese lugar pasa, pero es un poquito, no es complicado, ¿no? A veces está esto, no, que te subió la presión a no sé dónde, viste, y casi te agarró un pico por allí. No.
2: Tenés que estar muy hecho pelota para que te suceda
1: y,
2: eso.
1: Y sí, bueno, si vos ya tenés riesgos, si, además, cuando vas a hacer la compra de la excursión, te van a explicar, dicen, ah, si vos tenés, qué sé yo, tenés un marcapaso, tenés 4 o 5 stents, y bueno, mirá, a vos subirte un avión es complicado.
0: No sería complicado.
1: Claro.
0: Sería como complicado que subas. Pero
1: me parece que la válvula se te va a reventar acá, por las dudas, puede pasar.
0: Válvula.
2: Vos quedate
1: bueno,
2: quietito acá y
1: mirá. El que es bravo y la verdad que no, ni lo hice ni tampoco me vuelve loco, es el tren a las nubes, ese sí que me dijeron que es bravo, uh-huh.

0: ahí se siente mucho más también. Hay un trencito eléctrico que puso ahí Jujuy, está bueno. Recorre una partecita, no son muchos kilómetros, pero bueno, lo que es el paisaje es maravilloso, ¿no?
1: Lindo.
0: Acuérdense que yo no soy bueno de memoria, ni me acuerdo cómo se llama el Captu grandote ese que fui al valle ese. El otro día, la otra vez lo habíamos charlado. Está bueno, el norte es un viaje muy lindo porque además se va a sentir tan cómodo porque es todo barato. Comes barato, ¿viste? No es que te va a ir a comprar ropa tampoco, justo al norte. O sea, más o menos ahí me imagino que las marcas más comercializadas a nivel mundial, un Adidas, un Puma, un Nike, qué sé yo medio deportivo, valdrá lo mismo. Pero comer, ir a una peña, pagar un espectáculo, es muy económico. Y por supuesto que comer lo típico. Algunos me dicen, ¿comiste empanada? La verdad que yo acá como semejante empanada. Hay gente que hace tan ricas empanadas que no me llamaron la atención. Y además, no, si te gustaron, no. Prefiero llevarme una empanada de Don Vicente, de otro lado. ¿Por qué? Porque son chiquitas.
1: De copetín.
0: Ahí nomás. Bueno, el estilo es que son chiquitas. Claro. Y nosotros estamos acostumbrados a una media tarta.
2: Señoras empanadas.
0: Claro, nosotros estamos entre empanada y media tarta comemos. Una cosa así.
1: Calzón, sí,
0: cuando vos me decís, yo como 6 empanadas, yo como de las de acá 6 empanadas. De allá necesito 24. ¿Sí?
2: Claro.
0: Pero bueno.
2: Si me traes 24 empanadas, bien, perfecto. Pero no sé qué elige mi familia después.
0: Mirá que el tema de la empanada es un clásico y probé varias alternativas, ¿no? La ven empanadita. Ah, lo que sí me gustó, la tortillita esa que hacen. La tortilla esa con queso.
2: Ah.
0: Sí, es con... Todo tiene nombre. Bueno, sí,
2: claro.
0: Pero es como si fuera un panqueque o como la masa del taco.
2: Del taco.
0: Sí, ahí está. Sí, pero le va con queso. No sé. ¡Wow! ¡Qué rico para desayunar con eso! Sí, me comí 4, nada más me cuidé ese día. Sí, para arrancar. Pero ahí está. Si eso con café con leche, está buenísimo.
2: Pero ahí tenía un desayuno para
0: estaba rico. Sí, porque salíamos 7 de la mañana, te pasaban a buscar. Por eso digo, cuando uno tiene esa oportunidad. Todos los servicios turísticos son privados.
1: Claro.
0: Y es un puerta a puerta, te pasan a buscar por el hotel o el departamento donde vos alquilás. Entonces, bueno, acá vamos a estar a las tortillas. No, mirá lo que
2: es. No, que son las tortillas.
0: Y la hacen
1: como
0: así.
1: Una empanada, pero
0: no, ahí porque, sí, está, no. Porque está cerrada, pero algunas no están cerradas, medio como que están dobladas nada más,
1: claro.
0: ¿Viste? Pero están hechas al carbón.
1: Wow.
0: O sea, no es
2: un gusto
0: que
2: distinto,
0: estaba
2: claro.
0: Re bueno.
2: Totalmente.
0: Y bueno, y después están los puestos donde para que vos compres la sorpresita, que te compré la llamita, que te compré, no sé.
2: Está bien, tiene que, obviamente.
0: Pero
1: está bien.
0: Pero todo privado. Por eso lo que tenemos que cambiar nosotros, la mentalidad, en entender que vos querés una oferta turística en Patagones y Viedma, y la tiene que poner la municipalidad. No, la tiene que orientar el municipio, tiene que controlarla. Pero la tiene que poner el privado, tiene que fomentar, que conseguir crédito, pero para que un privado lo haga. Esa es la mejor manera, porque además el privado va a querer sacarle más rédito y va a tener más oferta. ¿Sí? O sea, vos en estos lugares vas y sabés que el de la compi, todo eso está arreglado ya. Dice, bueno, vamos a parar, vayan al baño, lo que sea, bueno, vamos a parar en una horita y media, vamos a llegar a tal lugar. En ese lugar yo voy a tomar un cafecito, ustedes si quieren, consuman algo, si no, no. Pero qué, cuando vos parás ahí, si vamos, pues, si es hacer tiempo, vamos a comer algo, ya que estamos. Y en vez de esos 10 minutos, son media hora para poder consumir en el lugar.
2: Y te da un tiempito ahí.
0: Claro, bueno, y ahí acuérdense que en Jujuy se vende mucho condimento. O sea, tenés desde dulce de leche hecho de cabra, ¿no? ¿Está bien? De cabra. Sí, pues no me acuerdo si cabra, chivo no era cabra. Bueno, de dulce leche a los condimentos.
1: Ah, claro.
0: Y la verdad que está rico. Y los quesos, como te digo, bueno, toda esa locura. Está bueno. Y todo eso, usted me dice, vas a tener que ir con un montón de plata. No, te va a resultar barato. Capaz que te compraban 4 o 5 quesitos chiquitos, ¿no? Pero por 10.000 pesos, o sea, más que accesible. Y va a estar en el medio, nosotros le diríamos del campo, pero va a estar allá en el medio de la nada, donde hay esos puestitos de la gente del lugar.
1: Sí.
0: No sé llamarlo aborígenes por la duda que no lo sean, pero en definitiva, la gente del lugar. Y hasta sin energía eléctrica, pero sí hay wifi. ¿Por qué? Porque se dieron cuenta de que si no le cobraban a nadie, se de Mercado Pago, que no estoy en Mercado Pago. Así que tienen wifi, si te doy wifi, comprar lo que vos quieras. Hay una degustación hasta de vinos y quesos, te lo hace el mismo que es el guía turístico, o sea, el chofer es guía turístico.
1: Claro.
0: ¿Sí? Te va hablando mientras maneja. Y te hace la presentación al comienzo. Y después el que hace la degustación en algún puesto, porque está todo acordado. O sea, no es que se le ocurrió parar en ese día.
1: No.
0: Él lleva
1: a
0: todos esos pasajeros y... De la misma forma que antes los colectivos paraban en algún lugar particular, el colectivero, digamos, no pagaba, porque te traía gente, y es lógico. Así que todo eso, lindo para aprender, muy sencillo para hacer. Ayer teníamos acá en los departamentos turistas, ¿no? Y me dice, mira, vamos a ir hasta el Cóndor. Ah, bueno, bárbaro, hasta la Boca. No, al Cóndor vamos. Ah, le digo, bueno, te explico, es lo mismo para nosotros. La Boca, el Cóndor es lo mismo.
1: Claro.
0: Bueno, te cuento lo que ya podés hacer acá en Patagones. Bajás acá donde estamos en la radio, agarrá para la derecha, llegá a Costanera, agarrá a la derecha y andá hasta el Náutico. Quedé tranquilo que hay tope. O sea, no te va a pasar de largo, no te va a ir muy lejos, no va a pasar por debajo del puente, vas a ver unas islas maravillosas. Está tremendo, porque con esta lluvia también todo eso verde. Bueno, van a ver... Esto es lo que es la costa de este lado. Después, volvés por la misma costanera, nunca te salgas de la derecha, pegale derecho hasta el puente viejo, cuando llegas ahí, seguís por la derecha, pasá el puente, ahora sí, seguís derecho, pasá el Automóvil Club y a la izquierda. Y te vas a ir al Cóndor. Dice, pero queríamos conocer un poquito más la lobería, metele derecho nomás, dale.
1: Acá estuvo derecho.
0: Y me preguntan, y ahí vos sabés que me generó la duda, ¿y podemos comer ahí? Mirá, le digo.
1: ¿En dónde?
0: En la lobería.
1: Ah.
0: Y digo, en la lobería, le digo, está Beto. Lo que pasa es que estamos en una temporada no baja, recontra baja. Pero, le digo, yo te aviso, si está Beto va a tener, y si no, va a estar complicado. Único lugar para poder comer en la lobería. Recién hablé con ellos, estaba abierto.
1: ¡Qué pior!
0: Estaba abierto. Si no, re bueno, dice, estuvo bueno. Y le digo, tardó un ratito, se pone a cocinar ahí, no va a tener... No, tengo milanesa, todo preparado, ¿no? ¿Estás loco vos? No, entonces,
2: claro,
0: más que fresquito, ¿no?
2: Puntazo.
0: Estaban... re contentos.
1: Qué bueno.
0: Sí, y a la vuelta le digo, cuando llegás a la caminera de nuevo, todo el circuito pasado Automóvil Club, llegás a la caminera, no vengas a Patagones todavía. Doblá a la izquierda y hacés Costanera de Viedma.
1: Claro.
0: Digo, recorrete toda la costanera, vas a ver mucho movimiento al comienzo, con el casino.
2: ¿De dónde es la familia?
0: De Neuquén.
2: Neuquén.
1: Ah, mira,
0: Neuquén. Hicieron Neuquén, estuvieron 3 días en la terma de Luro. ¿Sí? Y le digo, bueno, ya sacaste porque en Luro está buena la terma, ¿eh?
1: Sí,
0: está
1: sí,
0: bueno.
1: Sí, sí.
0: Y meterse en el barro es divertido. No en esta temporada porque el barro, a pesar de que tiene buena temperatura, cuando salís hace mucho frío.
1: Sí.
0: Hace mucho frío. Pero después hay una parte de la terma totalmente techada, todo cerrado, con mucho vapor, o sea que vos podés estar ahí 4 o 5 días de terma y meterle rosca. Están los pozos naturales, ¿sí? Bueno, que ahora no es el tiempo. Pues son al aire libre y está la otra parte. Está muy bueno, el servicio es muy bueno, se come
1: me
0: bien.
1: Me han dicho que está muy piola.
0: Por ahí me han dicho que a lo mejor la parte gastronómica, mira los precios, pero después el servicio de hotelería,
1: muy
0: todo
1: genial.
0: Está muy bueno, muy, muy bueno. Y hay que ver, siempre digo lo mismo, si vos vas de acá y no estás acostumbrado a hacer turismo, o sea, vos estás acostumbrado a viajar, pero no turismo. A lo mejor te resulta caro, a lo mejor no es caro.
1: Claro.
0: Para el que está acostumbrado a hacer turismo, que dice, mira, nosotros estamos pagando tanto en el almuerzo. A lo mejor hay gente que dice, yo como un solo día afuera. A la noche comemos algo nosotros, piola, porque nos gusta sentarnos a comer. Y si no, bueno, está aquel que compra y se prepara, ¿no? O sea, cada uno sabe, como dice Tizi, a la guaranga, y también según el culo son los azotes. Pero me lo dijo ella afuera hace un rato, porque es así, ordinaria, como canapé mortadela.
2: La Real Academia Española ha aprobado.
0: Exacto.
2: Ese nuevo neologismo.
0: Pero sí, bueno, ayer se mandó una... Dice, ay, si estoy acá lo conocí, había comido torta frita, un naco. Pero bueno, ¿qué va a hacer? Es así, o sea, ustedes todo lo lindo que ven, esa cara bellísima que tiene y ese flequillo arrollador.
2: Ayer miré lo que me reía la tarde del video de Capé.
0: Capelá, ¿lo viste? Te lo pasé. Es tremendo.
1: Los términos
2: son heavy. Pero digo, al lado de lo que hay y que son mandatarios que tienen cada cosita, digo, son muy buenos.
0: No, es muy, por eso.
2: Cuando se va, bueno, me voy, no sé qué dos cositas. Si se va la cámara,
0: muy bueno.
1: Estaría bueno ponerlo, pero es un poco.
2: Yo creo que vamos a recibir un aluvión de críticas.
0: El discurso está. Digo, no, por eso yo siempre digo, aunque no comparta, digo, eso es muy bueno. Digo,
2: es muy creativo.
1: Bien,
2: aparte, la inflexión de la locución es muy graciosa.
0: Sí,
2: porque,
0: muy
2: aparte, cómo lo dice, la cadencia, todo.
0: Alguno que nos está escuchando y nos pregunta, che, de qué están hablando, no lo podemos poner al aire. Un video de. Un video político partidario de Caperucita Roja que está muy bueno.
1: Que está reversionado.
0: Y claro,
2: que con es el cuento escuchalo, de la Caperucita, escuchalo, pero bueno.
0: Escuchar al lobo jubilado tiene el mismo discurso que el lobo obrero, ¿viste? ¿Sí? ¡No es venir! buenísimo, es muy bueno. Es muy bueno.
1: Bueno, pero si le interesa, ponen.
0: Bueno, lo pasamos, se lo pasamos por privado.
1: Claro.
0: Porque lo pasamos por privado.
2: Claro, por privado. Averigué el estadio. El estadio se llama, volviendo al el tema de Racing. Sí, 23 de agosto es el estadio del Club Atlético Gimnasia Esgrima, equipo que participa en la segunda división del fútbol argentino. El 31.
0: El clásico Nacional B.
2: Exactamente.
0: Sí, muy bien.
2: El 31 de mayo se enfrenta a Defensa y Justicia. Racing le va a quedar como para salir un poco la soga del cuello, sacarlo un poquitito. Y obviamente el estadio tiene el nombre por el éxodo jujeño del 23 de agosto.
0: Perfecto. ¿No? Bueno, escúchenme, acuérdense entonces, hoy juega Independiente Unión o Unión Independiente Cancha de Newell's en Rosario. Algunos dicen, che, ¿cómo? Si Unión es de Santa Fe, ¿cómo que juegan ahí en Rosario? Mirá, los dos equipos, esto se lo cuento así, los dos equipos eligieron jugar más o menos cerquita, están a punto de irse de vacaciones los dos.
2: Exactamente.
0: ¿Sí? Pero la otra alternativa era Córdoba, coche medio lejos. Y además, este fin de semana en Córdoba se da la final del fútbol argentino. Entonces, si vos decís, ¿de dónde va a ir a jugar al Kempe? Y para que lo vamos a preparar muy bien para el próximo domingo. Así que toda la cuestión acordada, ¿sí? No es que Independiente se enojó por ir hasta Santa Fe.
2: No tenés que ir al escritorio, no tenés que ir a ningún escritorio.
0: No, van en colectivo, es cerca, una dice, che, otra, pero es cerca, así que no hay problema. Tampoco es media horita, son 3 horitas de viaje, pero por el tránsito, ¿no? Sí, son, no sé si llegamos a 200 kilómetros, pero por el tránsito.
2: Por el tránsito.
0: Se hace un poquito más heavy. Tenemos protagonistas, vamos con eso.
2: Protagonistas, pausita, ya volvemos.
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2: 10 de la mañana, 34 minutos en toda la República Argentina. 8 grados la actual temperatura, humedad 79%.
0: La oportunidad de dialogar con David Rapanelli, concejal, Unión y Libertad, su bloque, presidente, bloque, secretario, bloque, tiene todo, ¿no? Unipersonal el bloque, pero bueno, queríamos conocer también su impresión luego de la aprobación. Él sí acompañó la rendición de cuentas del Poder Ejecutivo. Estamos hablando de rendición de cuentas 2025. David, ¿cómo te va? Buen día.
5: Buen día, Pablo, ¿cómo estás?
0: Bien, bueno, David, contanos un poquito tu impresión, por qué se da el acompañamiento, digamos, a la rendición de cuentas, qué observaste, qué respuestas tuviste que solicitar y si te las dieron, además, ¿no?
5: No, bueno, para llegar ahí al recinto con una decisión tomada, tenía, después de la reunión que hicimos con el área correspondiente, todos los bloques, tenía algunos puntos ahí que me había quedado alguna duda, que después en la semana lo disipé, junto con el área de Hacienda y las personas que están a cargo, pero bueno, más allá de eso, creo que la convocatoria era para hablar específicamente de la rendición de cuentas y de aprobar o desaprobar y nada, creo que era simplemente eso, por eso duró lo que duró también, bueno, por ahí en algunas cuestiones se quisieron llevar a otros planos, como a un plano político o algunas cuestiones que no creo que era ni el momento ni la sesión para eso, pero simplemente eso, yo di mi opinión, lo que creía, sí hice notar que retenía y es una apreciación personal que en algunas cuestiones el Ejecutivo había tomado la decisión de ser bastante austero y que me auguraba para la próxima rendición de cuentas haber incrementado en un mayor volumen todo lo que tiene que ver con asistencia social y demás cuestiones, que creo que este va a ser un año muy duro y no creo que sea momento para ahorrar en alguno de esos puntos. Simplemente hice esa observación y una pregunta que me había quedado dando vueltas, que la despejé un día antes con el contador, que tenía que ver con el incremento de la masa salarial. Bueno, me aclaró cómo venía la mano, que se debía a los incrementos que se habían dado al básico, que no me parece para nada mal. Eso se va a ver reflejado el día que los trabajadores municipales se jubilen. Va a ser un incremento en su jubilación, así que no había mucho más, la plata está, los fondos están ahí, uno puede con un criterio diferente, con un criterio diferente al ejecutivo, que como yo dije en sesión, no, a mí no me toca tomar estas decisiones, así que bueno, decidí darle un voto de confianza y siempre y cuando yo retengo que, como te dije anteriormente, para el año próximo espero que, sobre todo lo que tiene que ver el área con el área social, se vea incrementado de gasto, ¿no? Que no tendría que tener un sobrante en esa área, municipio, de tamaño volumen, ¿no? Simplemente fue eso, no creo que había mucho más para objetar, los números están ahí, son los que son. No había ninguna manera de no acompañar si uno tiene ganas de construir y generar un buen desempeño en lo que corresponde. Yo creo que no había ninguna objeción que hacer a lo que refiere al número. Sí, como te decía anteriormente, uno puede tener una mirada diferente de dónde se direccionó el dinero, ¿no? Pero bueno, el dinero está, es la realidad, y simplemente decidí acompañar responsablemente por esta cuestión, no mucho más.
0: David, vos sabés que hace unos años, cuando en Viedma el intendente era José Luis Fulques, siempre se hablaba y se destacaba, y la oposición no lo destacaba tanto, digamos, la sociedad destacaba que Fulques tenía, o la gestión de Fulques, unos plazos fijos, y nunca se terminó de saber si equivalían a 2, 3 o 4 masas salariales. ¿Sí? Ese era el plazo fijo que tenía la Municipalidad de Viedma a través de su gestión. Y claro, una gestión austera, donde por ahí le reprochaban cómo estaban las calles o algún tipo de mejoramiento en algún barrio. Es más, viniendo a la radio, yo hablando con él, le decía, pero intendente, usted no se puede guardar esa plata con las necesidades que hay. Dice, pero vos no sabés si algún día no pasa algo. Dice, hasta ahora me está entrando el dinero. Bueno, le digo, pero póngale un número. Yo no sé si son 2, 3 o 4, y él no me lo dijo, pero vamos a suponer que tiene 3 masas salariales. Bueno, haga eso de tope, el resto gástesela. Después fue el que pierde la elección. Sí, o sea, en definitiva no se da la posibilidad. Estoy hablando de elecciones que se hicieron provinciales. Él, recordemos que deja el mandato lamentablemente porque fallece, ¿no? Pero la queja en aquel tiempo también era que no guarde plata, ¿viste? Digo, mire que habría que gastar en otra cosa. Bueno, terminó y quedó ahí. Lo que pasa es que después asumió Pedro Pesati. Y Pedro Pesati, fíjate vos, en la gestión, el peor de los momentos, tiene que ver con la pandemia. Y la Municipalidad de Viedma, gracias a esa plata que había guardado Fulques, pudo afrontar no solo los gastos propios, sino hasta nosotros patagones. Sara podrá decir que muchas veces no tenía un mango, y Pesati desde Viedma le pagaba la seguridad en el ingreso a Patagones por la rotonda, mandando los escaparates, las casillas estas, ¿viste? Tipo oficina. Bueno, y había que pagar los controles, había que pagar las guardias, había que pagar indumentaria, y lo puso Viedma, porque tenía esa plata. Yo no digo que va a pasar lo mismo, pero la realidad es que cuando a mí me dicen, y bueno, de libre disponibilidad, ¿cuánto tenés? Y tengo 1.500 millones, 1.800 millones. ¿Y cuánto es eso en masa salarial? No llega a una. Entonces, a veces el volumen parece mucho, pero la realidad es que cuando yo digo lo que el compromiso sí o sí que tengo en forma mensual, no llego ni a una masa salarial. Lo que en mi caso, coincido con vos, es que en otros, como en por ejemplo, en todo lo escolar, ¿sí?, en el fondo educativo, no me puede quedar tanto dinero como quedó, ¿sí?, sabiendo que hay algún tipo de falencias las cuales debo cumplir. Me parece como que no está llegando la demanda, y no por los directores de las escuelas, sino por los que están en el Consejo Escolar, las demandas no están llegando rápidamente al Ejecutivo para hacer esa inversión. Esa es mi opinión de todo lo que escucho. Pero ahí te dejo el juego abierto para que vos me marques también tu opinión.
5: No, por supuesto. Es un poco lo que te estaba comentando, ¿no? Yo creo que responsablemente, bueno, al menos los que acompañamos esta rendición de cuentas, lo hicimos también siendo consciente de las dificultades que tiene hoy, sobre todo la provincia de Buenos Aires, ¿no?, a la que nosotros pertenecemos, sabemos que cada vez se está cerrando más el grifo, claramente esto es intencional, esto no es casualidad, hay que ser muy inteligente para darse cuenta de lo que está pasando, y yo creo que el Ejecutivo, previendo lo que puede llegar a pasar este año y el año que viene, trata de alguna manera de tener un resto por cualquier eventualidad que pueda llegar a pasar. Y bueno, además de eso, hay que tener en cuenta que el municipio de Patagones es uno de los, no muchos, que dentro de la provincia de Buenos Aires, de los 135 municipios, que tiene los salarios al día y tiene todas las cuentas al día como corresponde, como lo dicta la ley, que es lo que dije también ayer el miércoles en sesión, que no es menor con la situación que estamos pasando hoy y con la situación que va a venir, ¿no? Porque claramente con los recortes que se están llevando adelante y bueno, ahora con todo lo que tiene que ver con lo que va a ser el incremento en tarifas y demás cuestiones, la situación económica va a ser bastante gris, digamos, para no ser muy catastrófico, y yo creo que responsablemente el intendente elige esta forma de administrar el dinero público, y no digo que esté bien ni que esté mal, sí digo que hay que ser responsable y no generar un daño simplemente por ser oposición. No creo que ese sea el rol de al menos yo no lo veo de esa manera, ¿no?
0: Bien.
5: Por eso también remarqué que hay algunas áreas que tendrían que empezar a tener un poquito más de comunicación y trabajar con la gente que tiene ganas de trabajar y de aportar, y no con la gente que vino únicamente a romper y a destruir simplemente por el hecho de tener una o dos notas más en un medio o generar algún tipo de noticia que le genere algún rédito, según sus opiniones de ellos, de alguna manera. Pero no creo que sea ese el cuestionamiento que se hizo. Sí, se buscó por ahí desviar y hablar de volúmenes de dinero, bueno, aparecieron con una maqueta, una fantochada, la verdad, impresentable. Para generar, no sé cuál era la utilidad que buscaban realmente, pero bueno, si tienen alguna duda o creen o están convencidos que se hizo un dibujo de los números de municipio, tendrían que ir a denunciarlo donde corresponde, a la justicia, y no simplemente decir por decir y generar dudas o plantar dudas en la comunidad. No creo que en este momento sea lo que necesita el distrito de Patagones, ¿no? Yo, eso es una opinión personal, a alguno le podrá gustar o no, yo lo veo de esa manera. No creo que haya otra manera de sacar esto adelante. Y como te digo, los tiempos que vienen no van a ser más fáciles, van a ser siempre más complicados. Bueno, hay que tener un poquito de resguardo a la hora de opinar y tratar de dar una mano y no de vivir todo el tiempo poniendo palos en la rueda y generar incertidumbre y mal ambiente en la comunidad en general, ¿no? Yo lo veo así, por ahí alguno lo puede ver de otra manera, yo siempre me trato de tener opinión propia y digo lo que pienso en el momento que lo pienso. Bueno, desde ese lado te digo, para cerrar todo el combo que me llevó a tomar la decisión de acompañar, es simplemente eso, ¿no?
0: Bien. David, te pregunto algo interno. ¿Cómo, interno en el Consejo Deliberante, cómo estás trabajando? ¿Se acomodó el lugar? ¿Elementos necesarios como para manejar el bloque? ¿Todo eso está bien?
5: Mira, justo en este momento están trabajando, están terminando de arreglarme algunas luces que faltaban y la parte de pintura también, pero sí, la verdad que en este momento tengo ya todo lo que necesito como para medianamente poder trabajar cómodo, ¿no? No, mucho más, tampoco es que pedí nada raro, simplemente una luz y un poco de pintura que le hacía falta al lugar de trabajo, y con muy poquito se puede trabajar también, ¿no? No tengo grandes pretensiones.
0: Bien, ¿y llevaste personal? ¿Te asignaron personal? ¿Llevaste vos? ¿Cómo? ¿Qué pasó? ¿Personal? ¿Llevaste personal?
5: Sí.
0: ¿Tomaste uno vos?
5: Sí, tengo un secretario que está trabajando ya desde el 6, y tengo una persona que también me hace ad honorem
0: que da una mano.
5: Me da una mano en lo que tiene que ver con la prensa y con algunas otras cuestiones, lo que tiene que ver con toda la parte para poder informar algunas cuestiones de la semana, en los trabajos que llevamos adelante y demás.
0: Bien, eso Maracel, ¿no? ¿Prensa la que está mandando los partes o no? ¿O alguien más tenés fijo
5: sí,
0: ahí?
5: Sí, claro, ella misma.
0: Ah, bien, bien, bien. Por eso, no, eso llega, todo bien. Bueno, David, muchísimas gracias por la atención, muy amable.
5: No, te agradezco, Pablo, por el llamado y le mando un saludo a toda la audiencia.
0: La palabra David Rapanelli, concejal de Bloque Unión y Libertad de Patagones, marcando su opinión, ¿sí? De lo que me quedó la opinión, también una crítica a la postura de otro bloque. No creo que sea lo no digo que no corresponde, pero en definitiva lo importante acá es la rendición de cuentas. Medio como terminando, ¿no? En este círculo, siempre el caballito batalla de toda la oposición, siempre. Basta de lo que se gasta en viático y en publicidad. Basta lo que se gasta en viático y publicidad. Esta vez no dijeron nada. Así que están gastando menos, ¿sí? O estarán conformes, qué sé yo, no sé cómo será la historia. Pero viático y publicidad, caballito de batalla, crítica siempre, siempre, ¿no? Nada, bueno, por la duda sigan sin mirar, digo, qué sé yo, antes, porque si no entramos todo dentro del paquete. Claro. Pero está bueno que se controle todo, ¿eh? Está bueno que se entienda sobre todo, pero no han podido reprocharle malos gastos. Fíjate que el reproche es, ¿por qué no gastás más si tenés plata?
1: Claro.
0: Esa es la cuestión, ¿no? Claro, exacto, pero no decir, no, porque compraron tal cosa, no sé. La rendición es históricamente decir, no, porque Marino se compró un auto nuevo, fíjate la camioneta que se compró no sé quién, que no sé cuánto, ¿por qué no compran camiones? Bueno, no hablamos de esas cosas, de una ejecución mala del presupuesto, tampoco le tiraron un poquito de fuerza a decir, bueno, si tenés tanta plata, ¿por qué no le da, aunque sea 50 lucas más a cada empleado? No hablaron de eso. Hablaron y llevaron el discurso para el lado y dice, bueno, te puede quedar esta plata. Yo lo entiendo, ¿sí? Porque dentro de la gente que me llamó y que estuvimos hablando por esto, habían peronistas, hoy enfrentados, ¿sí? Hoy que están en otro lado de la vereda, que no comparten la gestión de Marino, pero son peronistas.
1: Claro.
0: A eso sí los entiendo, porque son de una esencia popular. De gastátela toda, que no te quede un mango, yo lo entiendo eso, o sea, es algo esencial, ¿sí? En lo que sea, pero gastátela toda. Lamentablemente, a veces se entiende que trabajar en lo social es parte de un gobierno, entonces lo que hacen con la plata es entrar, meta beca, meta subsidio, mientras esta y dale, dale, y se patinan toda la guita, ¿sí? En ayuda social, que no es una solución de fondo, yo no digo que esté mal, estoy diciendo que está bien, que lo hago por un tiempo, pero si yo estoy invirtiendo en una familia que no tiene calefacción, ¿sí? Siempre le doy, ponele que le dé 50 kilos de leña por mes, que le alcanza para 4 o 5 días. Pero claro, 50 kilos de leña por cada familia que yo estoy asistiendo es un montón.
1: Sí, sí,
0: y ustedes, para que tengan una idea, me dijo 63.000 kilos de leña para Bahía San Blas. Miren ustedes, 63, Bahía San Blas, chiquitito, 63.000 kilos de leña. Bueno, ¿por qué lo voy a comprender? Porque a Bahía San Blas no todo el mundo tiene gas. Pero después, una inversión similar a lo mejor se hace en Patagones, donde acá sí hay gas.
1: Claro.
0: Entonces, si yo voy a estar gastando 50 kilos de leña para una familia, esto no se lo estoy diciendo a este gobierno, se lo digo a todos los gobiernos. Para mí es más rentable agarrar plata, instalarle el gas y después pagarle de última la boleta de gas. Va a vivir mejor la familia. Y le estoy dando otro servicio, otra calidad de vida. Bueno, es ahí a donde a veces no coincidimos en esto. Decir, che, hay gente que no va a pedir nunca al municipio y lo necesita. Y hay gente que desde que nací va a pedir al municipio. Se acostumbraron a pedir, pero che, no va a venir el empujoncito necesario para su crecimiento, para su desarrollo. Pues están los vivos, el que va a pedir aunque no lo necesite. Y cuando se acostumbró que le dan, pide para otro. Y en el medio a veces queda, en vez de pide para el otro y no va todo para el otro, quedó una mitad acá, solo por el hecho de que pide y consigue, ¿no?
2: Bueno, pero ahí está el rol de la oposición, Pablo, pues el control y la fiscalización.
0: Bueno, pero no hablaron de eso.
2: Bueno, ahí está
0: no
2: el tema.
0: De eso. Yo digo, vamos a hablar de, che, a vos te quedó para asistencia social, si te quedó plata, ¿por qué no cambiamos el sistema? ¿Por qué el plan calor no viene con un planito donde tenés que poner una cocina, un termotanque o calefón y un calefactor? Sí, ahí está. Eso es lo esencial que te va,
1: claro,
0: a pedir Camusi.
1: Claro, como que solamente se quedaron en la queja, por así decirlo. Sobró plata, pero nos quedamos con
0: ese... Claro, dame planes de... Para, sobre todo, claro, el gobierno peronista apunta a lo social, siempre, ¿no? Eso. Entonces digo, bueno, ese gobierno puede tener esta falencia y sus otros integrantes que no están en el gobierno, pero sí peronistas, le dicen, ¿cómo te va a quedar plata? El reproche interno lo entiendo. Lo que me está sorprendiendo, y no quiere decir que esté mal, digo, porque otra esencia, son gobiernos más de derecha, que me lo haga el radicalismo, que me lo haga la Libertad Avanza, o sea, que me diga, no, el presidente te dice que todos los políticos de la Argentina son toda una manga de chorros, delincuentes, y no se hace obra pública culpa de la guita que robaron, ¿no? Y el discurso de austeridad, y acá me dice, gastaste la guita. Y, che, parece más de Milei Marino que el resto, ¿no?
2: La gran pregunta es también el rol que cumple la oposición en Argentina. Básicamente, en cualquier sistema democrático del mundo, la oposición constructiva es la de fiscalización, acompañar, gestionar también, señalar las cosas que no ven. Pero acá la oposición juega muchas veces un negacionismo sistemático. Todo lo que no haga mi territorio político, mi color político, no sirve. Por eso la Argentina nunca está, estamos empantanados siempre. Para mí, ¿no? Pero bueno, después tendrán las cosas con detalles más chicos, más grandes. Pero tener realmente la honestidad intelectual de decir, bueno, te acompañamos, no somos gobierno, hagamos las cosas bien para asumir como gobierno desde cualquier extracto político, lo digo. Pero la oposición debe tener no digo que no lo haya, pero nos quedamos siempre en las hormiguitas y el elefante es grande. Ese es el tema. Pero bueno, digo, es crecimiento también. Los políticos no salen de un zapallo, somos nosotros también, nos representan.
0: Claro, los políticos son.
2: Porque le damos que lo haga todo el político. No, claro, nosotros debemos acompañar también. Esa es la historia.
0: Cuando llega el momento de la invitación para que vos te sumes, o sea que tenemos grandes ideas nosotros acá en esta mesa de trabajo.
2: Claro.
0: Y cuando viene y te dice, che, bueno, ¿por qué no te sumas? No, yo en esta no me meto, a mí no me gusta la política. Estamos todo el día hablando de política, pero cuando llega el momento de ejecutar las ideas, es ahí donde la mayoría se queda en la casa. Uh-huh. Sí, esa es la gran cuestión. No hay gran participación, la participación que está no es buena, ¿sí? O sea, podíamos buscar otro perfil de hombres y mujeres como para que estén en la política con esto que dice Jera, de una oposición constructiva o de un gobierno superador, pero la realidad es que no se está dando y cada vez se limita mucho más a los que ya están adentro. O sea, vos ves que un funcionario que no es de una planta permanente, va ratando en diferentes cargos y además con aristas totalmente distintas, pero viven de funcionario, o sea, ya es una carrera ser funcionario. Sí. Entonces un día están en recursos naturales, al otro día están en la parte de acción social, después pasan a estar en trabajo. O sea, che, tienen capacidad para todo. Pero medio como que, y si sos pariente de algún otro político, medio como que siempre están ahí enfocados en esos lugares. Y si no, se da... Lo que yo sí noto en Patagón, esta es una crítica constructiva pero local, la falta de preparación del trabajador municipal, y cuando hay un gobierno como el de Marino queriendo dar la oportunidad que el trabajador municipal de planta tenga un cargo jerárquico, no lo sabe desarrollar. Pero no es que sean buenas o malas personas, no pasa por ahí. Pasa porque vos siempre ejecutaste lo poco que venía a hacer otro. Que además de ese otro, a lo mejor estaba por 4 años, a lo mejor estaba menos, ¿sí? Entonces, si no ejecutó mucho, vos aprendiste a no ejecutar mucho. Y yo no noto ideas propias.
1: Claro.
0: Decir, che, esta área yo la puedo mejorar con estas cosas, con estas acciones. Entonces son
1: Lo que hablabas de los perfiles.
0: Claro, exacto. Bueno, pero dice, no te hagas problema, como acompañó a Marino en la elección, o acompañó a Sara, el que sea, ¿no? Le dan un lugar. Pues, ¿y dónde fue a parar? Che, ¿qué sabe este? Claro. Ah, bueno, dale un par de meses y va a aprender. Además hay gente que sí sabe. Esas son las cuestiones que nos pasan en el Estado. Por eso no damos ese pasito de crecimiento. Estamos con un Estado que acompaña donde debe acompañar en lo económico, que además se encarga de hacer las tareas que son lógicas del Estado, como brindar servicios, pero no crecemos. Estamos ahí. Nos venimos con cosas, no digo faraónicas, pero por lo menos con proyectos consensuados, que a lo mejor nos lleven más de una gestión.
1: Entonces,
0: pero voy y lo charlo con el de la oposición y digo, che, ¿qué te parece si hacemos tal cosa? Yo, por ejemplo, vamos a entrar a debatir los edificios públicos en Patagones. ¿Cómo está la municipalidad ahí? ¿Tiene tanta cantidad de empleados? ¿Cómo están ahí? ¿Trabajan mal? ¿Están todos amontonados, así en pasillitos? Bueno, ¿cómo podemos hacer esto? Vamos a proyectar un sector o vamos a alquilar, veamos, vamos a ponernos de acuerdo. Pero yo lo hago, pero vos continualo si sos gobierno.
1: Tal cual.
0: ¿Me entendés? Así como en Europa construían un castillo, pero el rey no era el único que había invertido en ese castillo. Se moría y quedaba el castillo abandonado. No, después venía otro y seguía con eso. Hay jardines, hay iglesias. Fíjense la de Barcelona, cuántos años, todo lo que le falta. Esas cuestiones de decir, che, hay una continuidad por más que cambie el conductor del gobierno.
1: Pero bueno,
0: eso falta que nos pongamos de acuerdo.
1: Claro. Lo que hablábamos de otro día, siempre en la historia argentina pasó en todos los gobiernos que siempre se dejen las obras a medio hacer. Y no solamente que desprecie hacer laburo de los que estuvieron ahí, sino la plata de cada uno de los que aportan. O sea, es como que...
0: Acá las obras en Patagones que está terminando Marino, que dejó Sara, se hacen porque el gobierno de la provincia de Buenos Aires... fue el que las hizo. O sea, Sara estaba de intendente. El gobierno de la provincia es aquel que había financiado. Paró. Sigue Marino con esas obras, pero porque el que financia es el mismo.
1: Claro.
0: Si hubiera sido de otro signo político, eso estaba todavía todo parado.
1: Claro.
0: Por eso, en Villa del Carmen, con ese proyecto nacional, como de otro color político, quedó parado.
2: Claro.
0: Entonces, esas son cuestiones. Che, no, nosotros como sociedad... tenemos que cambiar esto. Ahí donde está bueno el crecimiento, el debate, buscar, como le decíamos a Marino, un perfil de gente que pueda tener un buen diálogo con los otros sectores, y bueno, y ponernos de acuerdo, vení, vamos a debatir. Cuando salimos con el proyecto, cuando se acordó cuál es el proyecto, tenemos que solucionar un montón de cosas. Pero a mí me gustaría que se debata sobre los espacios que necesita el municipio en las diferentes dependencias, las que están alquilando y las que no. Me encanta mi proyecto personal, ocupar lugares emblemáticos de Patagones, como la otra vez dije, ir a ver a la familia imperial y decir, che, no quieren alquilar este lugar, lo podemos mantener nosotros haciendo una dependencia pública, o hacer, no sé, si creas un museo, pero lo que vos quieras, pero eso realmente es hermoso. La esquina donde estaba la radio está a la venta. Digo, no sé si la puedo comprar. Digo, che, pero mirá qué pedazo de edificio, lo podemos arreglar, podemos ver, la propiedad es grande, o sea, es para los costados, es para el fondo, hasta el gimnasio de el Colegio María Auxiliadora. O sea, hay un montón de cosas que vos podrías hacer en un lugar histórico, con un casco histórico como no todos tienen.
1: Sí.
0: Sí, pero bueno, acá tenemos que meter mucha guita, conseguir crédito, estamos de acuerdo, le metemos para adelante, ¿viste? Cuando uno ve cómo están arreglando el Banco Nación, otra caja, por supuesto. O si, che, esto hay gente que lo hace. En serio, pasen por el Banco de Nación de Patagones.
2: Todos los días,
0: que le están dando.
2: Están pintando,
0: cuesta valor. Claro, pero arreglar esas molduras y arreglar el trabajo que están haciendo es buenísimo. Es buenísimo. Claro que lleva un montón de plata. Pero bueno, lo haremos con tiempo.
1: Claro.
0: Pero por lo menos, si esto es lo que queremos hacer, sí. Vos te querés comprar un auto, perfecto. No sé si mañana, pero vos te querés comprar un auto. Ahí es donde creo que todos, como sociedad, tenemos que poner de acuerdo.
2: Tal cual. Ahí está la cuestión. ¿Te acordás en el momento que no se daba quórum y demás, abusaban del recurso del derecho? Ahí está la chicana política. Y eso creen que es política. Eso no es política, señores. Eso es una mezquindad.
0: No es la buena política, pero es parte,
2: sí. Pero cuando hay un sobreabuso de eso, Pablo, es lo que vos decías recién. Si no es la gestión de un color político, que es el que a mí me identifique y demás, se para la obra. ¿Cuántas obras quedaron? ¿Por qué se atacó la obra pública? Está bien, por unas cuestiones de financiación, de cosas no claras, pero digo, en definitiva, la termina pagando el pueblo esto.
0: A mí lo peor es cuando noto que hay un político que no está gobernando, sea municipal, provincial, nacional, que, como dijo Domínguez, ¿no?, prefiere tener razón y no ser feliz, y está disfrutando cómo le va mal al que está. Digo, che, yo más de uno le digo, van a ver que es una frase de cabecera. Digo, mira, a mí me interesa Patagones, está Marino hoy, estuvo Sara, a mí lo que me interesa es Patagones. Mañana Marino se va a ir, va a venir otro, pero sigo pensando en Patagones. O sea, yo no voy a hacer ni algo que le haga mal a la municipalidad, porque en definitiva son mis vecinos. Cuando uno dice el municipio, es la comunidad, ¿no?
2: Totalmente.
0: A todos digo, no, yo quiero crecimiento de Patagones. Si Marino después se quiere llevar los laureles, o se los llevó Sara en su momento, o Curetti, o el que venga, a mí no me importa, sí me interesa Patagones.
1: Claro.
0: A mí, claro que le quiero reconocer a que hizo la calle Sorballese, que asfaltó Celedonio Miguel, el que puso las luces en la ruta, el que hizo el crecimiento del hospital, y fueron intendentes nuestros.
2: Tal cual.
0: Tengo que destacar que han hecho muchísimo.
1: Tal cual.
0: Después a lo mejor no coincido en la política, en lo que dicen, en lo que, cómo lo administraron, pero la realidad es que yo, conozco mi barrio sin adoquín y sin cordón cuneta, y de cordón cuneta a adoquín en mi barrio, casi venimos del año 87. Fíjense lo que tardamos en crecer y todavía no tenemos LED nosotros.
2: Claro.
0: Sí, porque además ahora viene otra demanda social. Cambiame la luz, aunque tenga luz. Antes le poneme luz. Sí, sí. Ahora no, dice, no es poneme luz, cambiame LED, mira, tengo esta luz de mierda amarillita, sí, hasta ahí se la criticamos todavía.
2: ¿Cómo te cambia?
0: Claro, sí, por eso. Sí.
2: ¿Cómo te cambia?
0: Por eso le digo, todo eso llevó mucho tiempo, la gente que construyó barrios. Sí, olvídate del Bicentenario, que lo hizo, como diría Tizi, lo hicieron a Milico Tizi ese barrio. Bueno, bueno, pero lo hizo el proceso. ¿Sí? Pero después vinieron otros barrios y desarrollo. El asfalto acá en el Boulevard Moreno, sí, asfalto, iluminación, terminar la obra de Juan de la Piedra, ahora cuando hagan la rotonda en la Perón, sí, allá, todas esas cosas que van quedando y son tan grandes, sí. ¿Viste? Digo, che, pará, no es que ninguno hizo nada, no, hicieron un montón, ¿viste?
2: Pero además, Pablo, lo que vos decís, pero cada uno en su función, nosotros cuando, vos fíjate, pequeño detalle, no es por nada, pero cuando se te ocurrió la idea, a ver, porque todos decimos, claro, bueno, pero a vos te están, no, olvídate que te están pagando, estás cumpliendo una función honorable, consejo honorable deliberante de tal ciudad, es una investidura, tenés un rol que vos te pusiste ahí, porque te eligieron. Ah, no, o hago proyectos. Sé que muchos concejales hacen proyectos que son inmensos, que se pueden ser potables, pueden ser asequibles. Bueno.
0: Vos seguís con tu argumento general, vos haces lo global.
2: Pero pará.
0: En Patagones no hay proyecto bueno.
2: Bueno, pero suponete que después tenga que pasar las arenas de esa burocracia, lo territorial del político que dice, no, está bueno el proyecto, pero este viene de una arena política que no es la mía. Puede haber esa chicana de esos juegos. Sí. Ahora vos fíjate, cuando vos pusiste tu idea en valor de la restauración del reloj, se hizo, pero no costó, digo, porque en alguna forma colaboramos más o menos, pero lo hiciste y lo lograste y lo hizo la comunidad. Y tuviste que encima aclarar que no era para un gobierno en particular. Y se gestionó un pequeño y gran detalle. Vos fíjate si no tenés tiempo para pensar. Bueno, de ahí en más,
0: ¿vos sabés que
2: me hiciste vemos acordar cuál es el rol de la oposición realmente?
0: Una vez el Marcelo Garay, que cumplió años, ¿te acordás? Hace dos días, no sé, es el esposo de Samantha Presa. Y cuando empecé a vender números para el reloj, él que es peronista, esposo de Samantha Presa, pues te digo, me dice, nada, es para hacer campaña a Sara, yo no, le digo, claro, nada que ver, Marce, le digo, no, nada que ver.
2: Creo
0: digo,
2: que abríamos el programa diciendo, explicando vos que no era una cuestión.
0: El reloj es de la municipalidad, algo que no funciona, le digo, no tiene que ver con la gestión que está, ¿no? Es más, Sara compró dos números, o sea, tampoco es que dijo, viste, que tampoco a Sara le gusta regalar plata, ¿no? Es durísimo. Pero bueno, hubo gente que colaboró mucho, pero mucho, comprando talonarios enteros. O sea, vendimos un montonazo en uno para juntar 500 lucas en aquel tiempo. ¿Sí? Poner un reloj nuevo. Y bueno, hace dos meses que le estoy pidiendo al intendente, a la secretaria, a quien está a cargo de la parte automotora, a la chica de prensa que él, Claudio Lucero, dice, no me diga la chica de prensa. Bueno, ya no sé a quién más decirle que vengan a buscar el reloj, el antiguo, que está puesto en valor y que Raúl le hizo una vitrina hermosa y que le conseguí la historia del reloj, porque acá no hay ningún tipo de material que averiguamos en el museo, que le pregunté a Jorge Busto. No tenía ni idea que el reloj es francés, dónde se construyó, cómo se hicieron las piezas. Bueno, todo eso buscamos a alguien y en Bahía Blanca encontramos un capo de relojes, ¿sí? Y nos hizo una reseña para el municipio. Está todo acá impreso. Ya hace dos meses que digo,
2: ¿qué más querés que
0: vengan
2: digamos
0: a buscar el reloj? Está porque ¿dónde lo llevo? Porque además dije, ¿dónde lo llevo? No sé, ¿para qué le preguntaba a Marino? Bueno, todo el mundo le pregunta a Marino. O Marino no responde, o no quiere, no sé, pero ya que está, le mando el reproche. Ahí a lo mejor me está escuchando Balcarce, qué sé yo. Fíjate, ¿no le puedes decir vos que el reloj es de la municipalidad? No es mío, no es de, porque ahí dice, el reloj de Mónica Malek, porque lo en el desfile, viste, que lo pusieron ahí, ahí completito. Es hermoso, es muy bonito. ¿Lo quiere llevar al museo? Que lo lleve. Yo no lo puedo llevar, porque no es mío. Sí, es
2: un patrimonio, un patrimonio de la ciudad, digamos, de la ciudad cabecera del partido.
0: Si el intendente quiere cederlo al, porque el museo no es municipal, el museo es provincial y es del Banco Provincia. Si él quiere cederlo, lo hará la municipalidad, ¿verdad, Pablo? Pero, che, Leo, acá te dejo un reloj que del municipio no viene a buscar nunca. Y acá está el reloj, parte de está bonito, ¿no?
1: Y está ahí.
0: ¿Irán a venir con esto? Capaz que nada.
1: Capaz que viene. No, pero digo, pero bueno.
2: Ese ejemplo.
0: Un día Pablo Fiorco no está más acá y.
2: Ese ejemplo. Ese caso testigo. Digo, es un granito de arena, pero que tuviste que asumir la responsabilidad. Yo me acuerdo del mano a mano, hacerte cargo, ir a gestión. Todo eso es un laburo. Sacando a Pablo Fiorco de la radio, es un vecino que tiene un medio de comunicación, que lo hicimos, ya sabe cómo la historia, a pulmón, todo, y es privado, pero una colaboración. Empática, social, turística, de patrimonio cultural, pero si hay que hacer todo, no podés patear el centro y cabecear a la vez. Hay cosas que me parece que a las claras se deben, por lo menos, corregir.
0: También recuerdo otros tiempos, y no en una rendición de cuentas, sino en un presupuesto, cuando los concejales realmente van con un proyecto y le dicen, mirá, de la plata que vos tenés para ejecutar durante el próximo año, porque siempre el presupuesto se trata de octubre a diciembre, ponele, del año anterior. ¿Qué es lo que va a pasar? Por ejemplo, ahora vamos a debatir el 2027, ahí a final de año. Y ahí, donde imagínate que este último fue de 33 mil millones, me imagino, por lo menos, a lo mejor llegamos a los 40 mil millones, pero 33 y 40 calculo que va a estar el presupuesto. De ahí, tomar una porción del dinero, ¿sí?, como proyecto, no es que lo va a agarrar un concejal. Digo, yo quiero presentar, mirá, a mí me gusta esto, mejoramiento, dentro que dije hace un rato, en instalaciones de red de gas, porque a la gente lo que le tengo que dar una mano, porque a veces ni conocen al matriculado.
1: Claro.
0: Y vos, cuando ya tenés un proyectito armado, digo, bueno, esto es lo que hacemos, calefactor, cocina y calefón. Y ya está, ya con eso, con un calefactor, ya terminamos con el problema de la leña, no es simplemente eso, es calidad de vida. La gente que tiene pozo, acá sí hubo un proyecto hace muchos años, erradicación de pozos ciegos. Hay mucha gente que lo tiene todavía, ¿me entendés? Decir, no, vamos a erradicar, y tengo que hacerle la cloaca. Tengo que hacerlo, tengo que tener algo, un sistema, no sé si lo voy a hacer con trabajadores municipales, a lo mejor contrato a alguien que lo realice y que me dice, por instalación te cobro tanto. Sí, entonces yo digo, bueno, te voy a pagar 10, pero te hago un... Viste que acá hay que hacer una orden de compra, hay gente que no conoce el sistema municipal, pero vos tenés que hacer una orden, no te voy a hacer de cada pozo una orden. Digo, te hago por 10, pero te pago de a uno. Cada vez que vos venís y me rendí, te pago uno, ya. Está terminado, va el de obra y dice, sí, este está terminado, listo. Y vos vas a ver en qué tiempo. Si vos querés hacerlo 10 en 2 semanas, metele. ¿Me entendés? Y si lo querés hacer uno por mes, metele. Lo que sí hace me lo viene, porque te lo voy a ir a controlar.
1: Y claro.
0: ¿Me entendés? Vos pones el precio. Llamo a un concurso de precios, 4 o 5 oferentes, 10 que vengan. ¿Quién se encarga de hacer cloacas? ¿Sí? Instalación interna, pero terminame la obra acá. O sea, vení a pedirme la autorización a la empresa, haceme la conexión, poneme flejero. Viste, ahora quedando en construcción, conozco todo eso. Bueno, pero hacémelo. Ya, a la gente esta lo que necesito es encontrarle la solución y quiero cambiarle la calidad de vida. En su tiempo se entendió que era todo con energía. No es con luz solo. Ahora tenemos que dar otro tipo de servicio. Tema del agua, ¿sí? El tema del agua. Entonces, hay muchas cosas para hacer. Bueno, cuando vas a negociar tu voto como concejal, digo, mira, yo tengo este proyecto. ¿Estás de acuerdo? Porque a lo mejor pide una bolocura. Llevamos una estatua de Milei en la entrada de Patagonia, estaríamos boludeando.
1: Una caja de billetes.
0: Y lo que pasa es que ahora con la caja de billetes me la dejan picando como para que yo empiece que vamos a hacer todo boludez. Entonces, por eso, por las dudas, vamos a consensuarlo con el resto. Mi voto, pero este es mi proyecto. ¿Qué te parece? O lo podés mejorar, a lo mejor un proyecto disparador. Digo, no, está bueno, pero no, hagamos otra cosa, pero sí, apuntemos al sector social, sea una familia o sea un barrio, donde podemos mejorarle la calidad de vida. Ahí es donde debe estar el Estado.
1: ¿Crees que...?
0: Y si puede pagar, que paguen,
1: Claro, también. ¿Crees que estos proyectos que no salen por ellos mismos, por los concejales, es porque están en su comodidad o porque simplemente quieren
0: No hay proyecto, no hay capacidad de generar proyectos porque el concejal, como sabe que no lo va a poder ejecutar, no tiene proyecto.
1: Claro.
0: ¿Me entendés? Porque dice, bueno, acá está el proyecto. Presenta un consejo deliberante, pasa a comisión, está 4 o 5 años y se diluye. Y no está el proyecto. Esa es la cuestión, que vos no es rápido el trabajo con el ejecutivo. Y el ejecutivo es el que resuelve. Yo te hice un proyecto bárbaro, pero si vos no me le pones financiamiento y no me lo ejecutás, no se termina el proyecto.
2: Pero también ahí
0: queda papeles,
2: y ahí entre comillas, ahí la autoestima también del concejal, en este caso opositor, y si ya presento 2 o 3 y entro en el letargo en la comodidad, en la zona de confort, digo, mirá, yo presenté 3 proyectos y la verdad que no me dan bolilla.
1: Bueno, claro, por eso digo, va por esa
2: ¿Con qué sentido vas a seguir produciendo una usina.
0: Claro, es mi trabajo.
2: Claro, pero, por supuesto. Mira,
0: no
2: por
0: puedo,
2: supuesto.
0: Ponerle sí, que yo presenté tres proyectos, no, no, no, no tres, no, cuatro, cinco. Sí, tengo que saber, tengo que encontrar el mecanismo para generar la presión para que me den bolilla. Pero si vos como concejal, que vas a estar 4 años nada más, porque presentaste un proyecto y no te dieron bolilla, no presento más,
2: por supuesto que no.
0: Vos tenés que seguir presentando.
2: Tenés que seguir presentando.
0: Pero proyecto en serio. Hoy están presentando resoluciones, despachos, boludeces, o sea, hueveo en las legislaturas, en las cámaras, dice este proyecto huevo. No sirve para nada, pero es una forma, sí, a veces, de dar difusión a algo que tenés que hacer. De la misma forma que hicieron con la caja, por dar un ejemplo ahora, porque la caja es lo último, bueno, así tenés que también, esa no salió bien, pero vos tenés que difundir todo lo que hacés, llamar a los medios y decir, che, mirá, vos sabés que tengo, ¿cómo hizo Ango con el Bicentenario?
2: Ahí tenés un ejemplo.
0: Vos tenés que hacer así, y todos los días tenés que hablar de lo mismo, ¿eh?
2: Todos los días.
0: ¿Me entendés? Sino que no se duerma, que no se
2: golpear,
0: duerma.
2: Golpear la puertita y ante la, mirá vos, fíjate, pensaba el otro día de lo de Ango, Ricardo Angos, ante la falta, esa sequedad de producción de proyectos, lo manotearon de todos lados, cuando dice Marino, creo que fue Ricardo propiamente, dijo, los que estaban ahí en la aprobación en la comisión para declarar el Bicentenario, la gesta y demás, lo manotearon y hablaban con una pasión como si fueran de ellos. Ahora me acuerdo, Marino fue. Dijo, claro, le traen un proyecto en el cual no se hacen como propio y tienen que tener un poco de actuación también.
1: Claro.
0: Sí, sin ninguna duda. Bueno, y ahí estuvo bueno que llegó a todos. Eso está, la invitación fue a todos. ¿Vamos a la pausa?
2: Pausita. 11:03 en la República Argentina. Te cuento la temperatura si estás por salir de tu lugar de trabajo, en tu casa y demás. 9 grados la actual, soleadito, fresco, mientras te mostramos cómo está San Blas a esta hora. También, San Blaseños, un saludo gigante en un viernes 22 de mayo, acompañándote hasta el mediodía.
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3: 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Internacionales.
7: La ONU aprueba resolución histórica sobre cambio climático. La ONU aprobó una resolución histórica sobre cambio climático, donde la Argentina decidió abstenerse. Esta resolución de Vanuatu marca un avance significativo en los compromisos globales para enfrentar el cambio climático.
3: Nacionales.
8: Festival de Turf y Folclore para el fin de semana largo. Este fin de semana largo de mayo se llevará a cabo un festival que celebra la gastronomía y la cultura de Argentina. Habrá actividades para toda la familia, incluyendo turf, música folclórica y comida típica. Se espera una gran afluencia de visitantes en la ciudad anfitriona, con opciones de transporte en tren.
3: Deportes.
7: Italia celebra cambio en eliminatorias europeas tras fracaso. Italia celebra un drástico cambio en el formato de las eliminatorias europeas, luego de haber quedado fuera de su tercer mundial consecutivo. La UEFA implementará reformas para mejorar la clasificación hacia el Mundial 2030 y la Euro 2032.
3: Espectáculos.
8: Viviana Canosa en problemas por posible detención. Viviana Canosa enfrenta complicaciones legales, ya que se anticipa que pedirán su detención. Esto surge tras una denuncia contra Lizzy Tagliani, que fue archivada por falta de pruebas, pero el escándalo continúa atrayendo atención.
3: Ahora, si están listos para continuar el día, pronto volvemos con más información. 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
0: 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Hace un ratito te mostrábamos las imágenes en Bahía San Blas, ahí estamos como siempre, 90.5, Patagonia, como todas las mañanas, aquí en nuestra comarca hermosa, Patagones Viedma, Viedma Patagones, en la zona de Chacras también llegamos a ese lugar y esos lugares tan hermosos que tiene también en la periferia de la ciudad de Viedma. Abrazo gigante en la zona de Chacras, quienes van, muchos docentes, colegas, amigos que se dirigen cada mañana y cada tarde ahí en la balsa, en Guardia Mitre, tomándose ese transporte, a la vuelta también. Estamos en el Cóndor, llegando también a los ahí los que disfrutan de ese hermoso balneario. Gracias por estar. Pero recién te mostrábamos San Blas, por eso si vas a San Blas, andalo de Norme Juan, Bahía San Blas, despensa, pastas caseras, comidas para llevar, fábrica de hielo, rolito y escama, además, leña en bolsa, a granel o en bolsita, la que vos necesites. 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Y esta música es tipo de desfile, David, ¿eh? Mirá, David, desfila David Castro con una polera de cashmilón, con un pantalón color chocolate. Se usa mucho el marrón, ¿viste que se usa mucho el marrón? Tizi me dice que sí, se usa mucho el marrón, así que David desfilando. ¿Por qué? 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
3: claro.
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3: 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Todos esos colores para que vos puedas vestirte.
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3: Y le pongo bordo o mostaza. Le abrieron una puerta el tipo. 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
0: 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Sí, un fin de que salvo por ahí el sábado alguna lloviznita, por ahí se puede extender un poquitito, viste, los chaparrones que aparecen de vez en cuando. Bueno, pero es ideal porque va a estar soleadito, va a estar fresco, sí. 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
3: El otro día que hablábamos del municipio de Salta, que uh-huh. había puesto una campaña para perros que puedan conseguir familias, pero jugadores del mundial.
0: Tal cual, bueno, tal cual.
3: Una profesora la vio. Esta sí la vio. Y dijo, bueno, por cada nota que se vayan sacando, les voy a poner al jugador que le toque. Por ejemplo, si te sacaste un 10, ¿quién te toca?
0: Messi. Por
3: si
0: supuesto.
3: Si te sacaste un 7, ¿quién te toca? De Paul. Si te sacaste un 5... Paredes. Estoy rápida, ¿eh?
0: Bien, eso que no tengo machete.
3: Y me pareció una buena para... ¿Me sacó un 22? Diego Martínez. No existe, pero te sacaste el Diego Martínez.
5: Te queda... Muy bien, Tiz.
0: ¿Lo que es? ¿Y también si le estás hablando a Tizi?
5: Bueno, Tizi, te quiero agradecer a...
3: No entiendo, Messi.
0: Viste que no se le entiende, Messi.
3: No.
0: La
3: Pero parece como que le cuesta un poquito.
0: Bueno, no. No seas malo, ¿no? Por el chatback no dice cosas. Escúchame, bueno, pero acordé que. Pero ahora está un poco. Pero en la publicidad, ¿qué hace del combustible?
3: Va mejorando.
0: Va mejorando. Pero antes no se le entendía.
3: Teletubbie hablando.
0: Claro.
3: Bueno, pero me parece una buena idea de las profes poder poner esa. Para que se puedan sacar un 10, un 7. Para subir las notas. Sí, bien. Un poquito de alegría a los pibes.
0: Es que hoy en la docencia tiene que ser un malabarista, digo, ay Dios, lo tensional para que te escuchen y todo lo demás. Pero bueno, buena idea de ahí de ese seño, intentando conciliar que con su ser. Y bueno, el furor del mundial trae esta estrategia pedagógica también. En algún momento se veían los partidos de fútbol en las escuelas.
3: Yo.
0: Porque ese día no iba nadie.
3: 14,
0: claro,
3: veía,
0: ¿viste?
3: El partido por ahí.
0: Claro.
3: Que Di María mete un gol y hace su típico corazón así corriendo. Claro. Era con una bandera roja y...
0: ¿Contra Dinamarca fue que abre el partido? ¿O con quién era? ¿Qué equipo difícil? 2014.
3: 2014 para pasar a cuarto.
0: Claro, sí. Que pasamos con el gol de Di María que
3: trinche,
0: va por...
3: Pibe.
0: Le pega y creo que abre el partido porque estaba recontra cerrado. Me parece que era contra Dinamarca, si no me equivoco.
3: Soy un chepi con todos los datos, te estoy tirando gol en el minuto.
0: Con aparte vino con la data de Pep Guardiola, tremendo. No, veníamos con nosotros con la lagaña, con David.
3: Hoy Capezurdita no vino.
0: Bueno,
3: vino
0: el deporte. 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
6: La felicita a la derecha no quiere entregar los alimentos.
3: ¡Qué hijos de yo! ¡No!
0: No, lo que me reí con ese video. No, lo que me reí con ese video, por favor, no, está muy bien
3: bueno.
0: Hecho, muy bien hecho.
3: La capa zurdita. Muy
0: perfecto. 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
0: Por supuesto, te querés vos y querés a la persona que está a tu lado y todo lo demás, ¿eh? Ya sabés, muy buena info también que te vamos dando mientras te vamos sugiriendo algunas cositas que tienen que ver con el fin de largo y demás. 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
3: Vos sabés que yo utilizo mucho la... la aplicación X, o antes conocida como Twitter.
0: Exacto.
3: Y me gusta ver algunas cosas que van poniendo. Uh-huh. Es bastante interesante. Y hace poco apareció un video de una vicedirectora de una escuela de Rosario que le pateó al pupitre a un
0: alumno.
3: Que dijo que la madre... y bueno, entonces, básicamente lo que hace ella es ubicarlo y poder... Uh-huh. Lo traigo a colación porque me parece que vos sos docente y estaría bueno verlo. Yo sé que hay mucha gente que está a favor o en contra de lo que del accionar de la mujer. No sé si con David ahora nos tenemos que poner en timing, pero lo vamos a lograr y yo ahora le voy a dar el ok ya. Es un video de una mujer, yo lo voy contando, que uh-huh. está retando al alumnado porque no está prestando atención.
0: Y
3: un pibe
0: mueve
3: el banco.
0: Sí, sí, sí.
3: Y le... Bueno, bien. Eso básicamente, y ahí después la vicedirectora comienza a hacer el reto de uh-huh. por qué no estaban prestando la atención a la docente que estaba dando la clase. Porque como que se está poniendo de moda hacer llorar a las docentes uh-huh. porque se ponen jodones y demás. Entonces yo pensaba esto. Mucha gente, lo que yo veía en Twitter, es lo que vengo a traer, es que la gente ponía, me parece perfecto el accionar de la vicedirectora. Y otros ponían, me parece que fue un poco violenta. Entonces te quería preguntar a vos, o también a los oyentes si se quieren uh-huh. copar, ¿qué pasa? ¿Cómo haces en esa situación? Porque ya el pibe le movía el banco innecesariamente. Uh-huh. Y ella estaba pidiendo, por favor, que hagan silencio.
0: Sí, a ver, te digo en lo particular, nosotros nos toca muy de cerca esto, hemos trabajado, lo quiero hacer muy simple, pero a la vez ser contundente en cuanto claro. a la mirada pedagógica que tenemos frente a este tipo de situaciones. A veces nos pasa, igual, de todas formas, yo creo que no son las formas, ¿sí? Claro. Porque tenés docentes que están totalmente, estamos desbordados en muchas situaciones, el uso indiscriminado de los dispositivos, ya sabemos lo que genera, borra lo atencional, tal incomoda, cual. Corta el hilo de la clase, genera un mal clima, porque mismo el docente se da cuenta que ese alumno no estaba prestando atención. En el fondo vos crees que te acompañe en una construcción de un saber situado, exactamente. Es como que vos le hablás y no hay nada. Pero digo, hay otras maneras. Primero, la gestión emocional que tiene que tener un docente frente como referente áulico.
3: Claro.
0: Eso es por un lado. Y por el otro lado también viene el arrastre, el padre que dice, no, para mí fue muy violento, pero yo diría, cuando muchos hablan de la pedagogía escolar y demás, hay que estar en un aula. Mm. Porque muchos por ahí lo hacen desde, no digo desde mala intención, sino desde el desconocimiento situacional de un trabajo de un docente frente al aula en estos tiempos. Y se lavan muchas culpas en eso. Ustedes tienen que educarlo, ustedes tienen que...
3: Claro.
0: Cuando la primera, me parece humildemente lo digo, cuando la primera premisa vincular es el respeto, se genera en casa. Pero también entender que nosotros los docentes, cuando estamos frente a un aula, debemos saber que estas problemáticas son las que hay que... Yo no digo tratar de modificarlas todas, pero sostenerlas. También elegís esta profesión, hermosa profesión claro. de la docencia, pero conlleva mucho desgaste. Ayer hubo una reunión en la Escuela de Jóvenes sobre el nuevo diseño curricular, y no sabés lo hermoso que era ver, eran de 130 docentes trabajando, maquinando, craneando ideas para hacer toda una idea de cómo los saberes significativos deben estar emplazados en las verdaderas necesidades.
3: Claro.
0: Pero ¿qué pasa cuando vos tenés los problemas de esos de conductas, cuando no te dejan dar la clase? Sos un todo en ese momento. Y bueno, y obviamente alguien se desborda en algún momento porque si está un chico pateando. Son síntomas que hay que trabajarlos. Pero bueno, en definitiva eso tiene que ver con lo cotidiano. Pero hay muchísimas cosas que nos lo guardamos los docentes, por eso las reuniones y jornadas institucionales las planteamos, porque lo fácil sería, no, tengamos una clase ordenadita todo, pero si
3: claro.
0: los chicos cuando vienen por algo también. Detonan en el aula porque algo les pasa también.
3: Tal
0: si
3: cual.
0: Yo desconozco que vienen de otro lado con un montón de otras realidades, cuando digo voy a planificar saberes situados significativos, tengo que mirar todo el contexto. Pero bueno, son cosas que a veces, sí, tal cual, hay muchísimos reels de sí, la docente sí. con los pelos parados, que sí, termina sí, totalmente sí. agotado, arranca y es marzo y cree que está en diciembre. Pero bueno, les pasa a los
3: pero
0: estudiantes
3: bueno,
0: también.
3: Mucha
0: pero bueno.
3: viralidad este tema, mucha viralización, perdón, este tema,
0: sí, sí.
3: y también las opiniones a favor de la docente uh-huh. y en contra de la misma docente. ¿Por qué estaba esto? ¿Cómo le vas a tratar al pibe así?
0: Ahí está.
3: Entonces,
0: la cuestión.
3: Ese es.
0: Exactamente,
3: ese es
0: lo que vos marcás Pati, tenés toda la razón del mundo. Ahí está ahí se puede hablar de una grieta también, cuando no debiera ser. Debiera ser comunitario toda la solución. Pero bueno, todas las partes forman parte del todo. 11:42 en toda la República Argentina. 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
3: Para los fanáticos de la FIUS,
0: sí.
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0: Qué lindo. A ver, repetime la fechita. La fecha es
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0: 7 de junio.
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0: Mirá qué lindo, ¿eh? Y no es el cabezón Ruggeri, ¿no?
3: No.
0: Este es Fioravanti.
3: Este es el Fioravanti.
0: Sí, bien, perfecto.
3: La previa del Mundial.
0: Mundial, el 7, sería domingo 7 de junio. Siete. Mirá qué loco. Uy, me imagino. Manija a los chicos.
3: Pater para... Pablo ahí.
0: Ves un montón de chicos por allá policiando. No le quiero, gritando, ¿viste? Y además con el dedito haciéndole así cuando pasa por la figurita, no sé cómo hace, porque los dedos que tiene, viste que son grandotes.
3: Sí, tremendo.
0: 11:44 en la República Argentina. Quédate con nosotros, demos un toquecito de la historia, claro, porque el pueblo quiere saber algunas cositas. En un ratito tenemos mucho más. Hasta el mediodía, la previa del fin de largo. Disfrútalo, informate. Pasá la mañana con nosotros. Hasta el mediodía, haciendo Patagonia formato 2026.
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11:22 minutos en toda la República Argentina. Un poquitito de música viene muy, pero muy bien con el argentino, pero que obviamente desde muy chico se radica y tiene su nacionalidad venezolana. Estamos hablando de Ricardo Montaner, que tuvo su pasaje también en la actuación y demás, pero plenamente con la música siempre nos hemos identificado junto a él. Ricardo Montaner, del álbum Viajero Frecuente, allá en el 2012, saca esta canción que tiene como título Convénceme, canciones que elegimos a esto en estos momentos para acompañarte mientras estás haciendo alguna diligencia, estás en tu lugar de trabajo habitual de cada mañana, preparando por ahí un matecito, algunos dejando de y tratando de darle el batacazo final, cerrando parte del día. Sé que algunos lo cierran a una o dos de la tarde en la administración, en términos de horarios medianamente establecidos, pero en lo privado mucha gente sigue trabajando, consultorios, en los talleres, en el comercio en general. Todos nos unimos y pasamos una linda mañana hasta el mediodía.

0: Acá tenés a la Mississippi Blues Band en vivo. Se necesita 10 minutos para las 12 en mediodía. Con algunos mensajitos en el 2920-483304. Con opiniones diversas, diferentes ventanitas como el sistema operativo Windows que abrimos cada mañana. Que reviste la actualidad, la información y lo que vivimos todos los días.
1: Hola, buenos días. Mira, yo quisiera hacer un reclamo a la municipalidad que tenemos acá en la Perito Moreno, entre Juan Torne y Francisco Pita, las luces quemadas. Estoy llamando a la municipalidad y no me contesta nadie. Si son tan amables, me podrían, porque somos personas mayores y tenemos miedo de estar en las veredas, no están buenas. Si son tan amables, por favor, me podrían pasar ese aviso. Muchísimas gracias, muy amable.

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1: En radio, Pablo Gerardo Tisi, buen día, ¿cómo les va? Gerardo Foge les habla. Pongo nombre y apellido porque después dice nada, porque criticó tal cosa, criticó esto, criticó el otro, pero... Y no dijo quién era, no. Yo me hago cargo de lo que digo. Nosotros en Villa Lynch tenemos 11 manzanas o 12, que estuve, de las que estuve controlando más o menos, o contabilizando en mi barrio, que no tienen cordón cuneta. ¿Sabes por qué no tienen cordón cuneta? Porque la mayoría de los dueños de los terrenos o de los dueños de casas, de las familias que hay ahí, no son contribuyentes. ¿Sabes cuántas veces le dije a todos los políticos habido y por haber? Les digo, hermano, tanto Marino como el que estuvo antes, Sara, cualquiera, no me importa quién. Le digo, qué pocas ganas de recaudar que tiene. Porque esos terrenos, ¿sabes qué pasa? Que esos terrenos no tienen los papeles, no tienen el título de propiedad. Entonces, pero lo que le costaría a Marino hacer una reunión con este hombre en La Plata para poder tener el título de propiedad del terreno, la mayoría hace más de 20 años que estamos ahí, o ponerle algunos menos, otros más, qué sé yo. Resulta que vos vas a hacer la ley 20 añal, que es la ley Pierri esa, y te meten un montón de excusas para que no la puedas hacer, y otros planes, querés hacer un juicio de usucapión y tampoco lo podés hacer. Entonces, bueno, pero lo que se están perdiendo de recaudación, porque yo, por ejemplo, yo voy a RM y soy contribuyente a nombre de Prudencio Justo Gómez, un tipo que murió en 1950 en Entre Ríos, que era el dueño de todo eso, junto con Sorballese, que era una monja que se agarró las cosas, que se agarraron todos los terrenos, y bueno, y pasa todo así, es todo así. Entonces, lo que le pido a... Se lo he dicho a más de un político, se lo pido a Marino. Marino, háganos contribuyentes, así contribuimos al municipio y pueden recaudar, tener mucho más recaudación y hacer más obras.
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3: Momento Felipe Pigna.
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3: En este momento nos vamos a fusionar. Uh-huh. Porque sí somos nosotros. Somos una copla. Bien. Con nuestro queridísimo Gerardo Bayay, que nos va a contar un poquito de la historia de lo que qué sucedió aquel 25 de mayo.
5: Totalmente. Profe. Es la antesala, como decís, del 25 de mayo, porque tiene que ver con este 22 de mayo, donde obviamente la historia versaba del famoso Cabildo Abierto. Claro. Y el Cabildo Abierto ha sido confeccionado bajo la tecnología de inteligencia artificial, y te vamos a mostrar prácticamente con lo que significó aquel momento, traído con los recursos de la tecnología, por supuesto también dando rienda suelta a nuestra propia historia.
3: Dale.
6: Hoy no venimos a pedir, venimos a exigir que escuchen al pueblo.
7: El 25 de mayo de 1810 amaneció lluvioso y frío en Buenos Aires. Un día que marcaría el principio de un largo camino hacia la independencia. Grupos de vecinos se congregaron bajo la lluvia, mientras milicianos liderados por French y Beruti exigían definiciones.
8: Si no hay respuesta, la daremos nosotros.
7: Mientras dentro del cabildo se discutía, afuera la presión aumentaba.
8: Señores del Cabildo, esto ya pasa de juguete. Si hasta ahora fuimos prudentes, fue para evitar sangre, pero el pueblo está armado y no espera más.
9: Señores, el pueblo no quiere más excusas. La corona está ausente. Es hora de decidir.
7: Las amenazas fueron escuchadas. Era el fin del virreinato. Ese mismo día nacía la primera junta de gobierno. El pueblo había hablado. Comenzaba un nuevo capítulo en nuestra historia.
5: 25 de mayo, va a ser el día lunes, recreado a través de la inteligencia artificial, también en nuestro canal oficial en YouTube, y vos lo escuchaste a través de la radio. Por eso suscribiste, porque es importante. Dando una pequeña pincelada de la historia en nuestro segmento.
3: Tremendo.
5: Muy lindo, ¿eh? Como para parafrasear, ya que el lunes no vamos a estar al aire, digo, también
3: tener en cuenta esto.
5: Totalmente.
3: Que sucedió y qué pasó de verdad, no solamente todo, viste, historia superficial.
5: Por supuesto, por supuesto. Y si lo traes a la actualidad, y muchas veces el pueblo quiere saber.
3: Tal cual.
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5: Llegando al mediodía, resumen deportivo, como hacemos así, siempre con la intención de acompañarte con los principales títulos. Atención Racing, Gustavo Costas puso en duda su continuidad al frente de Racing Club tras la eliminación de la Academia en la Copa Sudamericana luego del empate 2-2 ante Deportivo Caracas de Venezuela en el cilindro de Avellaneda. El entrenador, visiblemente afectado al término del partido, se negó a confirmar si va a seguir o no en el cargo y asumió la responsabilidad total por lo que calificó como un semestre muy malo.
16: Pero ahora en caliente uno no puede tomar esas decisiones. Uno tiene que analizar cuando se enfríe un poco. No sé cuándo va a ser, pero es así. No sé. Uno tiene que ver y hablar de, entre nosotros de las cosas que se vienen. Y bueno, ahí nos vamos a plantear y después veremos.
5: Copa Libertadores, este jueves la Universidad Católica venció 2-0 a Barcelona de Guayaquil en el estadio Claro Arena de San Carlos de Apoquindo en Santiago. Este triunfo dejó a los chilenos como líderes del grupo D de la Copa Libertadores. A falta de una fecha, Boca Juniors quedó tercero, pero sigue dependiendo de sí mismo para clasificarse a octavos de final. Con esta victoria, la Católica quedó como líder con 10 unidades. Cruzeiro es el segundo con 8. El equipo argentino, recordemos que el martes igualó 1-1 con el equipo, el conjunto de Belo Horizonte, que sigue dependiendo de sí mismo para poder avanzar a la siguiente ronda. Fórmula 1, Franco Colapinto saldrá a pista para las primeras actividades del Gran Premio de Canadá de la Fórmula 1. El piloto argentino correrá el primer y único entrenamiento para luego disputar la clasificación sprint en un circuito en el que ya corrió el año pasado. El argentino viene de finalizar séptimo en el GP de Miami. Fue su mejor actuación en Fórmula 1 y la escudería francesa. La práctica comenzará a las 13:30 de Argentina y la quali para el sprint empezará a las 17:30. Atención, fue primicia de Tiziana. Fútbol europeo, Pep Guardiola dejó el Manchester City tras 10 temporadas, el principal candidato a reemplazarlo, y vemos. La noticia sobre la salida de Pep Guardiola fue difundida en los canales oficiales del Manchester City, donde se destacó el legado que dejó el entrenador de su llegada allá por el 2016. El club de Manchester subrayó que bajo la conducción del técnico español, la institución logró un salto competitivo sin precedentes en la Premier League y el panorama europeo. Ahora, en cuanto al fútbol inmediato, el club inglés identificó a Enzo Maresca como el principal candidato para suceder a Guardiola. ¿Se dará? En tanto, el italiano, quien actualmente

0: Hola, hola, ¿qué tal? ¿Cómo va? Llegó el viernes al ranking latino y lo vamos activando juntos de la mejor forma con los artistas y éxitos del momento. Una lista imperdible de canciones que van subiendo y bajando todos los días. ¿Estamos listos?
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0: Y así vamos activando el viernes con reingreso hoy de Rawayana y Manuel Turizo, Inglés en Miami.

0: puesto 38 para la colaboración entre Coino Yucán y Cruzando el Charco, Morirme con Vos.
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0: Miel con licor, puesto 36 para Cristian Nodal, de los artistas más influyentes del regional mexicano moderno.
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Desde el ranking te contamos que el colombiano Juanes recibió el premio Artista Leyenda en los premios Nuestra Tierra 2026. El homenaje destacó su carrera y su influencia en la música latina. Durante la gala, otros artistas interpretaron sus canciones más famosas y Juanes dio un discurso donde defendió la creatividad humana frente al avance de la inteligencia artificial.

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0: Tu recuerdo, el colombiano abre el puesto 30, un Maluma que este año está más familiar, más introspectivo y musicalmente buscando reconectar con sus raíces latinas.
1: Gracias.

0: es lo nuevo de Fito Páez, que también participa del ranking latino desde el puesto 28.
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0: Lo poco que yo quiero, canción sentida entre Morat y Silvestre Dangond, puesto 26, y seguimos con las mejores canciones.

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0: Último baile, fusión entre Abraham Mateo y Lucra, sorprende este dúo en el puesto 20 del ranking latino.
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0: ya te transmite alegría, romanticismo sano y esa nostalgia de pueblo y costa tan característico de todas sus canciones.
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0: Puesto 16.
1: Lo arriesgo todo, suma dos lugares, puesto 16 para Bruno Mars. Él es estadounidense, está de gira con The Romantic Tour y lanzó una nueva versión en español de su éxito Risky Hall.

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1: Rauw Alejandro abre las puertas del Top 10 Ranking Latino dando vueltas una de sus últimas canciones.

0: ¡Qué discazo! Pegó Manuel Turizo con el Apambichao. Todas sus canciones suben en el ranking. Recién lo escuchabas junto a Obi on the Drums. Dos lunas en el puesto 8.
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Amigos, hasta acá por hoy. Muchas gracias por sumarte, por ser parte del ranking y enviar tus votos. En los controles estuvo Germán Ledesma, en producción Juanjo Garone. Yo soy Santi Altieri, que tengas un gran día y nos reencontramos la próxima con más Ranking Latino. Chau.

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7: ¿Sabes qué pasa? ¿Sabes cuál es tu problema? Vos tenés la heladera muy llena. Sí. Sonaba mucho en casa, la heladera muy llena.
8: Yo preguntaba, ¿qué hay de postre? Y a modo de socarrona, mi mamá me decía, ¿dátiles? Y empezaba a enumerar cosas, pero siempre decía, feas. ¿Dátiles?
9: O sea, feas.
8: De grande yo dije, ¿qué serán los dátiles? Y fui a buscarlo, no me gustan los dátiles. Claro. Pero era como decirme una excentricidad, ¿entendés? Como
9: no había chocolates.
7: Bueno,
9: no.
7: En casa cuando preguntabas qué había de comer, ¡mierda de comer!
8: Ahí está.
7: No sé por qué había tanta tensión en casa, nunca lo entendí.
9: No, y porque preguntábamos seguramente todos los días.
7: Claro. Bueno, pero somos tus hijos, tratanos bien, dale.
8: Claro.
10: Sí, muchas veces Juli dice que una de las preguntas que más detesta de esta etapa de su vida es más que comemos hoy. Imagínate que eso lo preguntamos nosotros cuando éramos chicos.
7: Bueno, pero no le dice, Julieta, vos le dices mierda de comer a tus
10: hijos. No,
7: no le dice.
9: Mamá, eso cambió.
10: Eso cambió.
8: ¿Sabes qué les digo? A veces dedos con tuco, les contesto.
10: Pero
8: hoy dedos con tuco.
10: A mí mi abuela me decía polenta con pajarito.
8: Sí.
10: Polenta con pajarito.
8: Bueno. Claro.
10: Pará, y otra era cuando llorabas y hacías un berrinche, te decían, seguí y te voy a dar motivos para que llores.
7: Sí.
9: Buenísimo.
10: Sí. Esa era tremenda, ¿eh?
9: Otra cuando te mandabas una y ya te habías mandado otra anteriormente. Ojo, porque vos estás en capilla, ¿eh?
10: Estás en capilla.
9: Y yo no me olvido que estás en capilla.
10: Sí.
9: ¿Qué capilla?
8: No sé. No estás en penitencia. No, sí. Hasta que no terminen de ordenar todo esto, de acá no se mueve nadie. Todo tirado. Olvídate, eran 4 horas de orden. Había que ordenar todo.
9: Todo.
10: Y te decían,
8: ¿no los tenían zumbando con el orden?
10: Sí, para, y en esos cumpleaños horribles que no terminaban nunca, de alguna tía vieja que te decían, 5 minutos nos vamos, vos estás embolado.
7: Sí.
10: Ya, 5 minutos nos vamos. Mentira. Y vos veías, y no había aspecto de que en 5 minutos no, nadie se iba de ahí.
8: No,
10: estaban en la guitarra, en la chacarera, viste, escuchando. No, no, pero bueno, frases que escuchábamos de chicos en este viernes retro, las recordamos. El famoso yo a tu edad, porque yo a tu edad, y viste, y te ya había cruzado el Atlántico nadando. Yo a tu edad ya habían hecho todo, viste.
7: Cuatro
10: habían peleado con un cocodrilo mano a mano. Todo,
7: claro, se peleó con un oso en la selva.
10: Todo. 11-3700-100, frases que escuchábamos todos de chicos. A ver.
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0: y te, ya había cruzado el Atlántico nadando. Toda tu edad ya habían hecho todo.
1: ¿Viste? Cuatro
0: había
1: peleado
0: con un cocodrilo mano a mano. Todo,
1: claro, todo. Se peleó con un oso en la selva.
0: Todo. 11-3700-0100. Frase que escuchamos todos de chicos. A ver.
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1: 20 minutitos pasaron de las 2 de la tarde, seguimos zaraceando juntos en vivo hasta las 5 de la tarde, no paramos. Viernes retro y esas cosas que te decían de chiquito que te quedaron grabadas, esas frases inmortales.
2: La gran frase de mi mamá era: hoy vamos de la tía, te sentás y no pedís nada.
3: Claro. Claro, y no te quiero escuchar.
1: Me encanta porque él dijo, vamos de la.
4: Sí, es muy...
1: Yo uso mucho sí. El vamos de. Y todo el mundo me dice, ¿por qué decís así?
4: Claro, y si hay piedra, vas a comer piedra. Sí. Y agradecer la piedra. Sí. Qué rica la piedra.
5: Más vale que no te caigas, porque encima si caes te la voy a dar.
4: Esa era la otra, te vas a romper la ropa y encima vas a cobrar.
1: Es que si
4: feo. Lastimado.
1: Horrible.
2: Acá... es así, si no te gusta, allá está la puerta. Así nos decían en casa. Bueno, ay, claro. La calle.
4: Esto no es un hotel.
1: ¿Y dicen carpa que no cerrás la puerta?
3: Claro.
4: Y papá iba apagando las luces de la casa.
1: También.
4: Y diciendo, ¿qué somos? ¿Accionistas de Segua?
1: Sí.
6: En mi casa, cuando no me gustaba la comida, le decía, mamá, no me gusta eso. Me decía, mira, si hay acá, vas a comer acá. Así que come callada.
1: No.
6: Le cocino todo lo que le gusta, lo que no le gusta a mi hijo, así que eso no existe ahora.
4: Claro. Y ahora le sacamos las ramitas de las hojitas del orégano del tuco al pibe, ¿viste?
3: Sí, claro.
7: Hola, Juli. Nos estamos escuchando de acá, de Bérgamo.
1: Nada.
7: Cuando escuché que Mariano decía que la abuela decía polenta y pajaritos, acá hay un plato que se llama polenta y osei, y en dialecto, y nada, es un plato italiano. Así que
4: mira,
7: no es una cosa tirada así como cuando uno está cansado y dice, nada, hay mierda para comer o lo que fuera. Bueno, besos.
4: Polenta con pajarita.
1: Qué linda.
4: Bérgamo, Italia, escuchando la
1: siesta. Está viviendo en Bérgamo y nos está escuchando desde allá.
4: Qué lindo.
1: Mirá
8: cómo conoce la polenta con pajarito.
1: Mira.
4: Polenta con pajarito. ¿Eh? Bueno, ¿qué frase escuchaba del chico? A ver, contanos.
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2: Seguimos araceando juntos, 15 minutitos para las 3 de la tarde. ¿Estás terminando de comer? ¿Estás pensando en un postre? ¿Estás planeando el fin de semana largo, quizás?
3: Sí, si estás planificando cocinar rico y querés no complicarte y hacer algo sencillo,
2: sí.
3: Te voy a dar la famosa receta del budín. ¡Mentira! Que no traje.
2: Vamos. El remate no sé si me gustó, dijo que no traje.
3: El budín que no traje, chicos, la verdad que les tengo que decir.
4: Receta. Bueno, es pero es un paso
3: porque tengo la receta. Así que tomen nota, igual la vamos a postear ahora.
2: Sí.
3: Un pote de yogur firme, ideal de vainilla, dice la receta. Ahora yo les cuento esto. Lo he hecho con yogur que no era el firme y lo he hecho con yogur que tenía frutas. El otro día lo hice con un yogur que tenía pedacito de durazno. Claro, salió bien igual.
2: Sí.
3: O sea, pero vamos a ponerle que te conseguiste un pote de yogur firme de vainilla. Por lo general son de 190 gramos.
2: Sí.
3: Estos potes. Entonces, en un bowl tirás el pote de yogur, lo vacías bien. Después lo lavás y lo secás con un papel o con un paño seco. Y el mismo pote del yogur lo usás como vasito medidor.
2: Sí.
3: ¿Sí? Ese mismo pote lleno de azúcar al ras, lo tirás con el yogur.
5: Adentro.
3: ¿Sí? Medio de ese pote le pones aceite de cocina, el aceite común. ¿Eh? No le metas oliva porque le va a dar un gusto raro. Aceite común de cocina, sí. Medio pote adentro. Dos potes de harina leudante.
2: Okay.
3: Tiene que ser harina leudante porque la harina leudante es la que levanta, la que eleva. Si tenés harina común, le vas a tener que agregar dos cucharaditas de polvo de hornear, exactamente. Dos cucharaditas de café de polvo de hornear, una por cada pote. Pero ideal es con harina leudante. Tres huevos.
2: Fin.
3: Chorrito de esencia de vainilla para darle un poquitito de sabor. Con un batidor o con una cuchara, con un tenedor, preparas bien toda esa mezcla, que se integre bien, que no queden grumos. Tuki, tuki, tuki, tuki, tuki. Agarras una budinera, la enmantecás, le pones un poquito de harina para que no se te pegue. Horno precalentado.
2: Ya está.
3: De medio a medio alto. Mandás el chucuchucu adentro de la budinera. 40 a 45 minutos de horno, tenés el budín.
4: Bien, sencillito.
2: Ahí tenés.
3: Sencillísimo,
5: vale,
3: chicos.
5: Vale eso de poner el palito a los 40 minutos.
3: Siempre, o un cuchillo. Vos lo que tenés que hacer es sacar un poquito el budín, introducir un cuchillo limpio, y si sale seco, es que el budín ya está cocinado adentro. Si sale medio húmedo, es que todavía en el centro está
4: blandengue. Le quiero tener una fantasía.
3: Le podés poner unas nueces picadas,
2: chips,
3: por ejemplo.
4: Y le quiero hacer un glaseado.
3: Unos chips de chocolate. Y si quieres hacer un glaseado, agarrás azúcar impalpable y le pones jugo de una naranja, de un limón, de una mandarina y mezclás y le vas a dar al glacé el espesor que vos quieras. Entre el jugo y el azúcar impalpable. Cuando sale bien caliente del horno y lo desmoldaste, con el budín bien caliente le tirás el glacé por arriba.
4: Perfecto.
3: Y le va a dar todo ese brillito.
5: Bárbaro.
3: Ese azuquita. Chicos, la receta, ahí está. Háganlo el fin de semana y nos lo cuentan. A ver cómo salió.
2: Sí, ya sueño.
3: Dale.
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1: Bueno, che, acá estamos, 3 de la tarde, arranca con todo la segunda hora de nuestro Viernes Retro en Sarasa, ¿eh? En un ratito la final de,
2: ay, sí, de
1: tu casa con Sarasa. Hoy alguien se lleva una casa, ay, la número 21, pero en un ratito, increíble. Ahora es momento de Lore, Juli.
2: Chicos, no se animó a dejar un mensaje de voz. Esto debe ser profundo, yo no llegué a leer, ¿eh? Vamos.
1: Vamos sin red.
2: ¿Estamos listos?
3: Sí. Vamos.
2: Ok, Lore del día. Hola chicos de Sarasa, les cuento que tengo una amiga que la amo, pero tiene un nene, un hijo supongo, un niño, claro, que viene creciendo y ya está bastante insoportable. ¿Mm? Bueno, el tema es que el niño, porque acá pone pibe, pero vamos a decir el niño, vamos a hablar con propiedad, está tremendo, rompe todo y mi amiga no le pone muchos límites. Para mí está muy pasada de crianza, cuidadosa o no sé cómo se le dice ahora. Ah, claro, viste esas personas que dicen...
4: Respetada, ¿cómo es la crianza?
2: De, claro.
1: Hay que dejarlo ser.
2: Claro.
1: Sí, lo que pasa es que
2: los
1: está...
2: límites son necesarios.
1: Está jugando al frontón con mi tele de 70 pulgadas.
2: ¡Ah!
1: Bueno,
5: claro.
1: Lo está usando de pizarrón la tele apagada, ¿viste? La está rayando toda. Bueno.
2: Claro, pero yo ya con esta situación no la quiero invitar más. Y ya me hizo unos planteos y no sé cómo manejarlo. Porque posta que hasta que no crezca el chico, no quiero que venga más con él a mi casa.
1: Claro.
2: O sea... Él quiere estar con ella, pero no quiere que venga con la criatura.
5: Te rompe todo. Te rompe todo.
2: ¿Son dos amigas? Bueno, son,
4: sí,
2: dos,
4: son
2: amigas.
4: Dos amigas. Sí, son dos amigas. Sí. Y una tiene al nene.
5: Claro.
2: Y el nene se porta mal, pero ella no considera que hay que ponerle límites. Considera que así debe criarlo para que sea una...
1: También hay que decir una cosa. Probablemente quien nos está mandando el mensaje, que es la amiga que no se banca la Bendy, quizás no tenga Bendis.
2: No tiene Bendis,
1: no.
2: Seguro.
1: Y también la vida cambia cuando el que rompe la bola es tu Bendy. Porque es fácil ver el límite que hay que ponerle al niño de otro, ¿eh? Después hay que ponerle al propio también el límite.
4: Lo que pasa,
1: ¿no?,
4: es que yo conozco amigas que tienen hijos que hasta una edad les entregan las paredes. Tipo, no, porque dibujan y no sé qué. Total, ya sé que después, cuando ya crezca un poquito, ya las pinto y ya está. Entonces, mientras tanto, es arte en las paredes.
5: Claro,
4: ¿no?
5: Está bien. Pero
4: a mi casa...
5: No. Claro.
2: Yo me imaginé,
4: yo no entrego
2: que
4: mi pared.
2: Vos podrías ser tranquilamente la que manda este mensaje.
4: Y me doy la mano con Santiago.
5: No, pensé que
4: la pared no la entrego.
5: Tu Bendy no es Marta Minujín, que va a ser un arte en la pared.
4: Todo
1: y,
4: bien.
1: Y, no es Milo Lockett del pibe.
5: No es Milo Lockett, no es... Dale.
1: No es Ricky Crespo.
5: ¿Me entendés?
4: El ejemplo de la pared es uno.
5: Tampoco no es Hernán Crespo.
1: Tampoco
5: Hernán Crespo.
1: Claro.
2: No sé,
5: tampoco es Elvis Crespo.
2: Yo creo que hay gente, no digo que sea este el caso, pero hay gente que como no tiene hijos tiene cero tolerancia. Le molestan los gritos, le molesta que hable, le molesta que se mueva, le molesta que esté jugando, le molesta todo. Viste que te pasa en un transporte público o en un avión, te puede pasar, o en un micro, que cuando hay chicos, los que no tienen hijos se le nota tanto en la cara el fastidio que te provoca.
1: Y el que tiene hijos desarrolló como una especie de membrana pabellón auricular que anula el grito. Y bueno,
2: quizás el que tiene hijos te da una mano, te dice, toma, tengo unos crayones y tengo un papelito, dale esto. Y sabes que le estás salvando la vida a esa persona.
1: Y hoy en día,
2: hacele,
1: mira, hacele esta llave, hacele esta llave.
5: Claro, claro.
1: Hacele la mata Leao de Lara, de UFC y lo dormí.
5: Y hoy en día, así como está establecido que de las cuerpas no se habla, está de las bendis ajenas no se habla.
1: Claro.
5: Pero tu Bendy me está rompiendo la casa, hermano.
2: Claro,
5: ¿me entendés?
2: Mucho respetado, pero se pasa.
4: Si no, que vayan a un bar o comidas rápidas, donde sea, esos locales que tienen el espacio para que las bendis jueguen, que está todo forrado en goma y entonces pueden saltar.
1: Ah, el pibe puede topetear las paredes, claro, sí.
4: Vos te tomás un buen latte.
2: Igual ya ella, vamos a abrir las líneas, pero ella ya está en un punto donde dice, hasta que no crezca el chico, yo no
1: quiero. Hasta que el pibe no saque registro, tenga barba y tatuaje, no lo quiero ver, dijo.
2: Bueno,
1: no,
2: es un listo montón, me parece.
5: Pero vos te acordás que cuando éramos chicos, tu viejo te miraba, te hacía...
1: Te clavaba la mirada.
2: Y uno obedecía con la mirada.
5: Vos ya entendías lo que te quería decir con la mirada.
2: Total.
1: Depende de la intensidad de la mirada de tu viejo, sabías cuánto te iba a sacudir después.
5: Exactamente.
1: Era directamente
5: y vos,
1: proporcional.
5: Con la mirada sabías si era mano abierta o mano cerrada.
2: Total.
5: Ya sabías.
2: Total.
1: A ver qué opinan los zaraceros. ¿Qué se hace en estas situaciones? 11-3-700-0100.
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1: Bueno, estamos listos para escuchar.
2: Sí, opiniones.
1: Las opiniones saraceras de este alto olor del día de hoy.
2: Todas las voces.
1: Todas las voces.
3: Chicos, yo soy maestra jardinera, mamá de dos, pero claro. Si tengo una amiga con una bendy que se sube a las paredes, que se tira, que raya, que destroza todo, no la quiero ver más, o le digo, mirá, vení solita, la verdad que no traigas a tu nena y empezá a ponerle el límite, porque si no, no puede ir a ningún lado, es un salvajito esa criatura. Pobre la amiga.
2: Salvajito.
1: Bueno. Igual yo creo que no va a querer ir a tu casa después de que le digas que su hijo es un salvaje, pero...
2: Claro.
4: Salvajito. No, pero es salvajito, no es lo mismo que
1: no,
4: salvaje.
1: No creo que le caiga bien igual a la amiga el comentario.
5: Yo creo que lo que se hace en estas situaciones es te acercás al pendejo, agarrás el brazo y cerquita de la oreja le decís, ¿dónde me rompas algo?
4: No.
2: No, no podés
4: jugar
2: esa, porque
4: no es tu hijo, no es tu hijo.
6: Yo lo que haría en ese caso sería adoptar un perro de esos que son bien, pero bien molestos y bien cochinos, los llevo que se revuelque en la tierra en el parque y después la paso a visitar a su casa con el perro y lo dejo dentro del perro, que se necesito de barro.
4: Venimos con el pichicho.
1: Qué agresivos que estamos todos.
2: Le devuelve la del pibe con un perro embarrado. No sé si es la mejor de las opciones, pero bueno, ¿qué se hace acá, Juli? ¿Se le habla o no se le habla a la amiga?
1: Podés hablarle, pero en otros tornos. No le
2: claro.
1: Podés decir, no me traigas al salvaje porque se termina la
2: salvajito.
1: Amistad. Al salvajito. Porque se termina la amistad en 3-2-1, me parece claro. que no. Y por otro lado, creo que hay un punto de intolerancia a alguien que no tiene hijos.
2: Claro, ahí
1: no
2: se deben mezclar esas dos cositas.
1: No, todo se puede hablar. Igual entiendo que hay gente que no pone límites, porque
2: eso
1: creen
2: es cierto.
1: En esta educación de todo libre.
2: La crianza libre. En los límites los va a encontrar solo.
1: No,
2: pero mira, está de cabeza dentro del lavarropa y estoy centrifugando. Es si escupe espuma, ¿viste? ya va a aprender.
1: Todo
2: bueno.
1: Se puede hablar igual.
2: El alto olor del día.
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0: dice acá Juli. ¿Se le habla o no se le habla a la amiga?
1: Podés hablarle, pero en otros tornos. No le claro. podés decir, no me traigas al salvaje porque se termina la
0: salvajito.
1: Amistad. Al salvajito. Porque se termina la amistad en 3-2-1. Me parece claro. que no. Y por otro lado, creo que hay un punto de intolerancia a alguien que no tiene hijos.
0: Claro, ahí
1: no
0: se deben mezclar esas dos cositas.
1: No, todo se puede hablar. Igual entiendo que hay gente que no pone límites porque creen en esta educación de todo libre.

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0: Lo que tenemos los argentinos es que siempre sabemos renovar la zaraza.
1: Bueno, faltan unos minutitos nomás para las 4 de la tarde y te contamos que hoy es la final de Tu Casa con Zaraza, una nueva final, la casa número 21,
2: Juli. Pero qué emoción, por favor.
1: Acá están ambos finalistas.
2: Bienvenidos, ¿cómo estamos?
3: Nerviosos.
2: Bueno, pues se llegaron hasta acá porque están listos.
1: Claro.
2: Y pueden, sí. Así que los mejores promedios.
1: Sí, claro, mayor cantidad de respuestas y mejores tiempos. Por un lado, Cristian Arce, bienvenido, Cristian. Vive en Zona Sur, Loma de Zamora, estudia enfermería y tiene 40 años. Mira, perfecto, bien, muy bien. Y por otro lado, Marcelo Curia, unos años más, no digamos cuántos más.
4: No, no tenemos problema.
1: 6-1.
4: 6-1.
1: Muy bien llevado. Vive en Lanús, límite con Banfield. Es comerciante, tiene un local, bazar, regalería, juguetería. Casado con dos hijos, y ambos han hecho los mejores tiempos y la mayor cantidad de respuestas correctas. Así que están acá en la gran final de Tu Casa con Zaraza.
2: ¿Y dónde sería la casa para cada uno?
1: ¿Cristian?
3: ¿En el terreno de mi mamá o en el terreno de mi hermano?
1: Bien, en uno de los lugares ya. Los dos te dieron un lugar arriba.
3: Perfecto.
1: Están expectantes ahora, los dos. Mamá y hermano están a la expectativa a ver quién va a tener que podar el terreno para que le hagan la casa. Sí, Ana. Marce.
5: Y bueno, nosotros ya hace años tenemos la idea de comprar algún terrenito como para casa de fin de semana, lado de Cañuela.
1: Bien, para que la
5: casa. Todo eso, porque bueno.
1: Para hacer unas escapaditas, sí, y empezar a disfrutar.
5: Aparte, tenemos un ovejero. Imagínate que en casa.
1: Claro.
5: Es el nene mimado, pero.
2: Necesita espacio.
1: Necesita lugar.
5: Quiere correr.
1: Te rompe todo.
2: Total.
1: Sí, claro, absolutamente.
5: A la noche llego del trabajo y me obliga a cruzarnos. Enfrente tenemos una plaza.
1: Sí.
2: Claro.
5: Y sea a las 9, las 10 de la noche, yo tengo que salir con él a correr por la plaza.
1: Claro, porque si no se cansa un poco, después no lo baja con nada. Claro.
5: Me lleva empujones.
1: Bueno, acá los tenemos. Cristian y Marcelo, ambos de Zona Sur, son los finalistas de Tu Casa con Zaraza. Así que en un ratito nos metemos en la gran final.
2: Sí.
1: Y ahí repasamos las cuestiones de la reglamentación para el juego y todo. Y ya vendrá la escribana también.
2: Claro que sí.
1: Ya se viene una nueva final de Tu Casa con Zaraza. Atentos.
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2: Sí, papá, papá, papá. Y llegó el gran, gran momento de Cristian y Marcelo. Esta es la gran final de la casa 21, dijiste, Marian, 22.
3: La casa 21, exactamente. 21.
2: Es increíble las vidas que hemos cambiado con Sarasa, ¿eh? Con tu casa con Sarasa de Viviendas Rocas, increíble. Ya 21 casas.
3: Sí, esta es la número 21. Tremendo, ¿eh? Así que llega el momento, ¿eh? Bienvenida, hermoso, doctora Cristina Bonazzi, nuestra escribana, bienvenida, como siempre, en cada final presente. Y también presente en las semifinales, en los llamados telefónicos, ella presente para,
2: sí,
3: para
2: claro,
3: dar fe y certificar tiempos y cantidad de respuestas correctas. Que así fue como Cristian y Marcelo llegaron con la mayor cantidad de respuestas correctas y los mejores tiempos a esta final. Ya te digo los resultados. ¿Los tenemos, doctora, los resultados de las semifinales? A ver, que por acá no los tengo en pasados en limpio. O sí, a ver.
2: Mientras, podemos recordarles que las respuestas son correctas. Por ejemplo, ¿quién es la voz más graciosa de Sarasa? Santiago Calzarotto.
3: Claro, nombre completo. Por ejemplo.
2: Nombre completo, no es Calzarotto, es Santiago Calzarotto.
3: Y lo mismo con ciudades, con fechas y todo. ¿Cómo han sido los resultados ayer?
4: Tenemos Cristian con 7 correctas en 54 segundos, 100 milésimas.
3: Bien.
4: Y Marcelo, 6 correctas en 57 segundos, 270 milésimas.
3: Bien, ahí como hay 7 y 6, ya quedó establecido que Cristian quedó primero. Entonces, vos que saliste primero en las semifinales, Cristian, acomodale, tome un poquitito el mic a la doctora, así lo tiene más a mano, ahí un poquito más abajo.
4: Bueno.
3: Ahí está.
4: Ahí se escucha bien.
3: Sí, perfecto. Ahí está. Bueno, vos elegís si contestás primero o contestás segundo.
5: Primero.
3: Contestás primero. Y elegís sobre, del 1 al 5, un número.
5: El 4.
3: El 4, bien, perfecto. Sobre número 4, contesta en primer lugar. Vamos con Cristian entonces. Cristian Arce, 40 años, estudiante de enfermería, vive en Lomas de Zamora. Son 10 preguntas y voy a poner una hojita atrás por las dudas. No tienen opciones, ¿sí? Y hay que contestar rápido. Cuando yo les digo, voy a decir la pregunta, tiempo.
5: Si no la sé, paso.
3: Paso, así vamos a la próxima y no corre el reloj.
5: Perfecto.
3: Porque esto se va a definir, igual que la semifinal. Primero, el que haga la mayor cantidad. Ahora, si hacen la misma cantidad, el que la haga más rápido. ¿Sí? Bueno, cuestionario número 4 entonces, doctora. ¿Vamos?
4: Vamos.
3: Preparado, arrancamos ya. ¿Qué tres colores tiene la bandera de Alemania?
5: Blanca, roja y amarilla.
3: No. ¿En qué año falleció el basquetbolista Kobe Bryant?
5: 2006.
3: No. ¿Quién era el conductor del programa de TV Peligro sin codificar?
5: Corol, pero no.
3: Otra. ¿Qué músico nació primero, Freddie Mercury o Elton John?
5: Freddie Mercury.
3: Sí, señor. Completa el refrán. A palabras necias.
5: Oídos sordos.
3: Sí, señor. ¿Qué banda popularizó los temas Magia, Veneno y A veces vuelvo?
5: Paso.
3: ¿Verdadero o falso? Offside es una infracción que existe tanto en el fútbol como en el rugby.
5: Falso.
3: No. ¿Qué actor protagonizó la película El Renacido?
5: Kevin Costner.
3: No. ¿Cuánto es 41 multiplicado por 2 y al resultado le sumo 17?
5: 101.
3: No. ¿En qué país nació el tenista Carlos Alcaraz?
5: Argentina.
3: No, tiempo en España. Vamos a repasar ahora. Solo 2. Acá los nervios juegan una mala pasada, ¿eh? Bien, negro, rojo y amarillo la bandera alemana. Vos habías dicho blanco. Blanco tiene la camiseta de Alemania. Pero la bandera son esos tres colores. Kobe Bryant falleció en el 2020. Diego Corol, peligro sin codificar. Freddie Mercury es una de las correctas. Nació antes que Elton John, un año antes. A palabras necias, oídos sordos. Esa es otra correcta. Los temas Magia, Veneno y A veces vuelvo son de Catupecu Machu. ¿Verdadero o falso? El offside es una infracción que existe tanto en el fútbol como en el rugby. Es verdadero, en ambos deportes se puede cobrar offside. ¿Qué actor protagonizó la película El Renacido? Leonardo DiCaprio ganó su primer Oscar con esa película. 41 por 2 y al resultado le sumo 17, da 99. Vos dijiste 101 y Carlos Alcaraz es español.
5: Perfecto.
3: Bien, entonces repasemos, doctora, dos en...
4: correctas en un minuto.
3: En un minuto, consumió el tiempo.
4: Sí.
3: Bien, perfecto. Juli,
2: Acá tengo los sobres 1, 2, 3 y 5.
3: El 2.
2: El 2, Mariano.
3: Vamos. Bueno, eligió contestar primero Cristian, claro, y ahora le quedó a Marcelo el penal de Montiel, porque Marcelo, contestando tres correctas, sabe que gana, porque Cristian ha hecho solo dos correctas.
6: A mi casa no entro.
3: No.
2: Ay, Dios mío.
3: Lo bueno que los dos vuelven a casa y eso es importante. Bueno, cuestionario número dos, doctora, lo tenemos listo.
4: Estamos.
3: Preparado, Marcelo, tiempo en el aire ya. ¿Cuántos colores tiene la bandera de China?
6: Dos.
3: Correcto. ¿En qué año España ganó su mundial de fútbol, su primer mundial de fútbol?
6: En el...
3: Caras es español. Perfecto. Bien. Entonces, repasemos, doctora, dos en...
4: Correctas en un minuto.
3: En un minuto, en consumió el tiempo. Sí. Bien, perfecto. Juli.
2: Acá tengo los sobres 1, 2, 3 y 5.
6: El 2.
2: El 2, Mariano.
3: Vamos. Bueno, eligió contestar...

0: Porque Cristian ha hecho solo dos, correcto.
1: A mi casa no entro.
0: No.
2: Ay, Dios mío.
0: Lo bueno que los dos vuelven a casa y eso es importante. Bueno, cuestionario número dos, doctora, lo tenemos listo.
3: Estamos.
0: Preparado, Marcelo. Tiempo en el aire ya. ¿Cuántos colores tiene la bandera de China?
1: Dos.
0: Correcto. ¿En qué año España ganó su mundial de fútbol, su primer mundial de fútbol?
1: En el 2010.
0: Correcto. ¿Quién conduce actualmente el programa de televisión Sálvese Quien Pueda?
1: Paso.
0: ¿Qué actor nació primero, Benjamín Vicuña o Gonzalo Heredia?
1: Benjamín Vicuña.
0: Correcto. Ya estamos con tres, doctora.
3: Exacto.
0: Esto ya está. Ya está resuelto.
3: Sí.
0: Termina. Hay que completar, perdón. Sí. Completa el refrán. Más vale prevenir
1: que curar.
0: Correcto. ¿Qué artista popularizó las canciones Piano Man y Uptown Girl?
1: Elton John.
0: No. ¿Verdadero o falso? El nombre de pila de Al Pacino es Alfredo.
1: Correcto.
0: Sí, señor. ¿Qué actor protagonizó la película Corazón Valiente?
1: Mel Gibson.
0: Correcto. ¿Cuánto es 14 por 6 y al resultado le saco 4?
1: 80.
0: Correcto. ¿En qué país nació el pintor Leonardo da Vinci?
1: Italia.
0: Correcto. Tiempo 8 correctas.
2: ¿Cómo se llama el perro?
1: Ares.
2: Un beso grande para Ares, no, se va a la tiene... casa para Ares.
1: Sí, no, es...
2: Es para él.
1: El que más la va a usar. Tiene Instagram, tiene TikTok.
0: ¡Ah, mirá! Es un perro con redes.
2: Era.
0: ¿Cómo es el...?
1: Ares Curia.
0: Ares Curia. Bueno, perfecto.
1: Déjame, antes que me maten en casa, mandarle un beso a Zaira.
0: Sí.
1: Me pidió, por favor,
0: perfecto,
1: que la salude. Y de mi hija, decirles que, bueno, hace 6 meses se recibió de contadora.
0: Mirá qué bien.
1: Con 23 años es un orgullo.
0: Buena carrera, carrerón.
1: Y bueno, el Instagram es contadora.mcuria.
0: Mcuria, bien, le mandamos un beso a la doctora.
1: Acá el amigo ya la vio y le echó el ojo.
0: ¡Epa, epa, epa!
4: ¡Epa! ¡Vamos!
0: ¿Esto este?
4: No. Todo. Sí, muy bien.
0: Che, bueno, gracias a ambos por la buena onda. Sí. Felicitaciones, Cristian, por haber llegado hasta la final. Marcelo, sos el dueño de la casa número 21.
1: La verdad que... No puedo.
0: A disfrutarla con todo. Y bueno, si haces un asado, lo invitas a Cristian.
1: Sí, no, ¿eh? Somos vecinos. Aparte.
0: Ah, perfecto. Se fue una casa nomás, Juli, ¿eh? Otra más.
2: Qué felicidad. Bueno, a disfrutarla. Felicidades a los dos.
0: Claro. La casa número 21, tu casa con Sarasa, con Viviendas Roca.
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0: Gotuso. Ah. Que por ahí leí que está por cumplir años.
1: Ah, mira, no sabemos cuándo cumple. Vamos a googlear. Sí. A ver, vamos a googlear a ver cuándo cumple años Zoe Gotuso. Mira, a ver si Google nos ahí, dice.
0: Me crucé con un posteo de ella que decía que estoy por cumplir años. 29.
1: 22 de mayo, ya como hoy.
0: ¡Hoy! Tengo una puntería.
1: Mirá qué puntería tenés.
0: Mirá, feliz cumple, si nos está escuchando.
1: Y es del 97, o sea que hoy cumple 29 años.
0: 29 años.
1: Sí. Cordobesa ella, ¿eh? Y en la 102.9 sonamos en Córdoba. Sí. Así que, nada, un beso a todos los cordobeses. La Siena
2: Grande Córdoba.
0: Están disfrutando de unos 14 grados. Están un poquito mejor que acá. Igual siempre están un poquito mejor que acá, ¿no?
1: Obvio.
2: Siempre.
0: Ellos siempre están un poquito
2: siempre
0: mejor que acá. Comiendo algo rico.
1: Rico. Y en víspera del fin de largo también, que es un feriado en todo el país, ¿eh?
0: Che,
1: ¿y acá cómo está, Juli? ¿Vos
0: acá
1: sabés?
0: Tenemos 12.2.
1: Fresco.
0: Está fresco. Igual hoy era un día fresco, pero cuando yo salí a las 7 de la mañana, que dije, ay, lo emponché, pobre Rocco, dije, ah, no está tan grave. No sé si porque no había viento y era como un
1: claro
0: clima, un frío contenido,
2: sí,
0: ¿se entiende?
2: Sí.
1: Un frío
2: sí
1: a discreción.
0: Sí, y hay fríos que te calan los huesos, que decís, por Dios, pero no hace tan poquito y sin embargo te morís.
1: Es acá, a Buenos Aires, ese frío que te cala los huesos todavía no llegó.
2: No.
1: Quizás otras partes del país donde nos escuchan, sí. Pero bueno, acá todavía ese no llegó.
0: Totalmente.
1: Che, actualizamos un poquito el tránsito también, ¿eh? General Paz cargada, mano el sentido hacia el Riachuelo. Acceso norte, tránsito intenso en ambos sentidos, hay un choque, el tránsito circula, pero con mucha intensidad. Es viernes, ya si los viernes es complicada la salida de la ciudad,
0: sí,
1: ni te cuento un víspera de fin de largo, ¿eh? Lo mismo el acceso este, hubo un accidente en la mano sentido a Moreno, también está un poquito demorado el acceso este, y la avenida Ricardo Balbín hacia el centro con demoras por obras. También hay obras en el Metrobús de avenida San Martín,
0: sí,
1: a la altura Álvarez Jonte, ahí también hay demoras, así que andar con paciencia.
0: Con paciencia,
1: este
0: porque
1: viernes
0: es un fin de largo. ¿Hay planes para este fin de semana largo?
1: Yo, bueno, Santi mañana está al aire con el pelado.
2: A las 2 de la mañana, el domingo
1: el
2: también
1: domingo estamos
2: acá.
1: Estamos abiertos los domingos y el lunes vamos a estar acá con Sarasa. Para
2: por
1: nosotros,
2: supuesto,
1: de largo no tiene nada.
0: Bueno, no digo que largo, pero por ahí, no sé, hacen juntada con amigos.
2: Bueno, mira, por lo pronto,
1: sí,
2: por lo pronto, el domingo tenemos River Belgrano de Córdoba, la final del torneo argentino.
0: Okay.
2: Entonces ahí te juntas con amigos. Ya para el asado te queda un poquito tarde porque es tipo más 4 de la tarde.
1: Y hablando de Córdoba, terminó quedando la final en el Estadio Mario Kempes. Ya estaba predeterminado que la final iba a ser en el Estadio Mario Kempes de Córdoba.
2: Sí.
1: Claro, y llega Belgrano a la final.
0: Y llega
1: claro.
0: Belgrano
1: o sea que Belgrano casi hace de local. No es la cancha
0: vez,
1: de Belgrano,
0: ¿no?
1: Pero
0: llega
1: bueno.
0: ¿Llega Belgrano a la final?
1: Y no sé si estaba en los
0: me parece que sí.
1: Nunca.
2: No tiene un título.
1: No tiene un título Belgrano
2: en
1: su historia. Pero
2: claro,
1: tiene en su historia haber sido el equipo que mandó a River a la B.
2: Claro, es verdad.
0: O sea que
2: y
0: se van a arrancar
2: primera
0: los ojos.
2: Claro.
1: En ese partido.
0: Ay, Dios mío.
1: Escucha, Juli, en ese partido River desciende a la B y Belgrano asciende a primera.
2: Claro.
1: Y ahora se vuelve a repetir ese duelo, pero en Córdoba, porque esto había ocurrido en cancha River.
2: Claro. Y el domingo, ¿quién cumpliría años?
1: ¿Quién?
2: El Potro Rodrigo.
1: El Potro
2: Rodrigo. Era
1: no,
2: hincha de Belgrano.
1: De Belgrano,
0: ¿en serio?
1: Claro.
0: Ah, mucha mística para este partido.
1: Y estamos nosotros al aire con abiertos los domingos.
0: Todo
2: junto. Julieta que va a venir el domingo en vivo.
1: A hacer
0: sí,
1: y a traer
0: bien
1: unos pastelitos
0: vamos
1: patrios.
0: Bien, vamos viendo.
1: Vamos bien.
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1: 5:45 y nuestra Sarasa en este viernes retro todavía tiene un cachito más para darte, ¿eh?
2: Claro que sí, porque no sé si ustedes creen en el amor a primera vista, pero científicamente hay científicos expertos de la Universidad Hebrea de Jerusalén que descubrieron que el sudor y los movimientos de las personas que se enamoran a primera vista reflejan una sincronización cuando se muestran vinculadas románticamente.
1: Mira.
2: Y esto sucede en apenas 120 segundos. ¿Sí?
1: Domino.
2: A ver, esto por supuesto, para llegar a esta conclusión se hicieron estudios, experimentos con seres humanos para ver qué es lo que pasaba después de 2 minutos de haberse conocido. De alguna manera, cuando macheaban las personas, encontraban la misma sintonía de amor en este pequeño tiempo, dice uno de los expertos. La conexión con una pareja depende de lo bien que podamos sincronizar nuestros cuerpos. El estudio mostró que dentro de los 2 minutos posteriores a la primera cita, al primer encuentro, la sincronía fisiológica predice el interés romántico. Cuando un hombre y una mujer están muy sincronizados y sintonizados durante una cita, su interés mutuo romántico y sexual también es alto.
1: Ah, mirá, es como que todo da bien.
2: Sí, pero aparte cambian un montón de cosas físicas.
1: Bien.
2: En este estudio hubo 32 estudiantes universitarios, tenían que realizar rondas de 16 citas para conocer, se iban cambiando, ¿sí? Obviamente no cualquier encuentro te pasa lo mismo.
1: Claro.
2: Después de cada encuentro, las parejas debían decir si sentían interés romántico. A los expertos le decían, sí, sentí un interés romántico o una atracción sexual por el otro o ambas. Al mismo tiempo, los participantes eran analizados con una pulsera electrotérmica. Esto significa que registraban los movimientos y los cambios en la piel, como
1: bien,
2: el sudor y una leve corriente eléctrica.
1: Claro, las pulsaciones, todo eso.
2: Sí. Las parejas que tenían una actividad registrada durante esos 120 segundos fueron las que casualmente habían dicho que habían sentido interés romántico y sexual por la otra persona.
1: O sea que todo daba bien los estudios, claro.
2: Claro, lo que daba es que hay movimientos, cambia la temperatura, empezás a sudar de alguna manera y se empieza por ahí a acelerar el pulso porque estás sintiendo un interés romántico y sexual por la otra persona. Y no pasaba en otros encuentros, ¿se entiende?
1: Bien.
2: Así que, según los expertos, la conexión con una pareja depende de lo bien que podamos sincronizar nuestros cuerpos. Hay algo que nos pasa fisiológicamente. Hablan incluso, no en este estudio, pero lo he escuchado mucho, que el olor de la otra persona, que si el sistema inmunológico de la otra persona es completamente opuesto al tuyo, que son bien distintos, hay una atracción irremediable.
1: Mira,
2: prácticamente. Sí.
1: Como que hay un complemento.
2: Sí. Sí, buscamos un opuesto inmune a nosotros. Al revés de lo que tenemos es lo que estamos buscando.
1: Mira qué bueno, che.
2: En 120 segundos podemos descubrir si es el amor de nuestra vida o por lo menos si nos vamos a poner de novios.
1: Claro, o si nos van a pasar cosas lindas, cosas fuertes.
2: Exacto, exacto.
1: 120 segundos.
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1: Hola, hola, buenas tardes para todos, amigos, queridos, amiguitos. En este viernes retro estamos comenzando nuestro encuentro en este atardecer de un día agitado por la 100. 5 de la tarde, 6 minutos, voy a saludar a Mariela Fernández. ¿Qué haces, Maru?
2: Hola, Lape, ¿cómo va? Buen viernes, que te quiero viernes, pues que frío, te quiero ver. Sí, 12.2, la actual, con cielo mayormente nublado. Y viento baja del noreste a 6 kilómetros.
1: Siempre baja, ¿no? O sea, no es que tuvimos una gran amplitud térmica.
2: No, bien abajo. Bien, la mínima 10 para hoy a la nochecita y mañana entre 10 y 15 grados vamos a tener. Bueno,
1: tranquilos, aquí estamos juntos. Lindo. Te vamos a acompañar. Tengo la posibilidad de avisarles a ustedes que hoy alguien se va al St. George.
2: Pero qué bien. Con Crucero del Norte,
1: claro. Entre otras cosas, ¿no? Entre otras cositas que tenemos para todos ustedes. Así que quédense a disfrutar con nosotros el atardecer de un día agitado por la Hacienda. Dale.

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1: Algunas cosas que parecen una buena idea hasta que vos lo hacés, ¿no? Por ejemplo, el día del Martín Fierro fuimos al hotel con Mica y le tuve que le hicieron un peinado y le ataron no sé con qué cosa al pelo, ¿viste?
2: Sí.
1: Estaba duro el pelo, no se lo podía sacar. Se lo quise sacar, le corté parte de un mechón de pelo.
2: Mirá.
1: O sea, le quise dar una mano, pobre, la reventé.
2: Parecía una buena idea hasta que lo hiciste y te diste cuenta que no.
1: Que no, era muy difícil. Tendría que llamar a un peluquero.
2: Bueno, en esa línea y en ese orden, cortarse el pelo solo. Es parece posible. Una buena idea hasta que te lo cortás. Es decir, sobre todo nosotras decimos, me voy a hacer el flequillito. No.
1: El tema es la parte de atrás también, ¿viste?
2: Tremendo.
1: Hay que ir a los que saben, ¿no?
2: Totalmente. ¿Qué sé yo?
1: Voy a empezar una serie a las 11:30 de la noche y son las 4 de la mañana y seguir viendo.
2: Parece una buena idea, pero no lo es.
1: Una maratón hiciste, ¿te das cuenta?
2: Sí, como armar un mueble sin leer las instrucciones.
1: Es un pelo.
2: Es esta maderita con este tornillito.
1: Una buena idea hasta que las heces, por ejemplo, yo que no sé cocinar, invitar a unos amigos a comer a casa. Sí. Quédate tranquilo que hoy cocino yo.
2: Sí.
1: Y sale todo horrible, ¿viste? Porque es la primera vez que cocinás.
2: Claro, parece una buena idea, pero no lo es.
1: No lo es. Como por ejemplo, ves que está nublado y decís, no va a llover, no salgo con paraguas, saliste y llovió.
2: Y se largó.
1: Exacto.

0: Bueno, 11-3700-0100, cosas que parecen una buena idea hasta que lo haces y te das cuenta que no fue una buena idea. Llama, dale, que te escuchamos en un ratito.
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0: Lenny Kravitz suena la 100 en este viernes retro. Again. Y de nuevo te voy a contar cómo está la calle, cómo está el regreso a casa. Hay manifestaciones en San José y Humberto Primo. Corte total. Y en la avenida Corrientes y avenida Callao también tenés una concentración en este momento sobre la vereda. Por eso está difícil esa zona. Complicado volver a casa. Y atención, porque también hay un operativo de bomberos en Villa Urquiza, un corte parcial en la zona de Triunvirato y Juramento. Volvemos juntos, que es lo importante. A pesar del frío, a pesar del tránsito, a pesar de las complicaciones de cada día. Pero lo importante es que hoy es viernes barra sábado y ya estamos soñando y disfrutando con el descanso por 3 días.
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0: No Rain, Blind Melon suena en el regreso a casa en la 100. Un abrazo grande a Richard Sánchez Barcia, que nos está escuchando, también está volviendo a su casa. En el programa más escuchado, la República Argentina. Ponemos buena música, disfrutamos de nuestro momento, bajamos un cambio y empezamos a parar la pelota, porque ya estamos empezando a disfrutar de este fin de semana largo, preparándonos para llegar a casa. Algo calentito, un matecito, un caldito, y disfrutar del momento con la gente que uno quiere.
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0: Argentina afuera de la Organización Mundial de la Salud. La Asamblea Mundial por la Salud ha confirmado el consenso, el retiro decidido por Javier Milei. El canciller Pablo Kirno lo confirmó y marcó que la decisión representa la culminación del proceso iniciado el año pasado por la firme voluntad del presidente y confirma la efectividad jurídica soberana adoptada para el país.
2: Condenaron a un suboficial de Rosario que cobraba coimas para favorecer a una banda narco. El acusado es Dylan Ezequiel Pérez, de 23 años, a quien además se le impuso una inhabilitación especial perpetua para ejercer cargos públicos y una multa de 4 millones de pesos.
0: El gobierno anunció el envío de un nuevo paquete de reformas al Congreso. Entre los proyectos que el Ejecutivo va a mandar al Parlamento se encuentra la ley de ludopatía, el super rigi, la ley del lobby y la modificación del etiquetado frontal. Pronóstico del tiempo.
2: 12 grados, una décima la actual, con cielo parcialmente nublado para esta noche, más nubosidad y una temperatura de 10 grados. Toda la información del estado del tiempo la encontrás en la 100.com.ar.
0: Primero tuvo problemas con la Pinto en la práctica sobre la clasificación del sprint del Gran Premio de Canadá, pero después se recompuso y terminó décimo. Atención, un gran número que hizo otra vez con la Pinto en el Gran Premio de Canadá. Vamos por más. 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

0: a Charly García, un símbolo de paz. Hermoso tema. En este viernes retro, 6 de la tarde, 18 minutos. Le voy a enviar un saludo a Mía Hernando, amiga, que está cumpliendo años. Te mando un besito muy grande, hermosa. Abraza a papá que está con vos, a mamá. Y vas a tener sorpresas hoy, ¿eh? Bueno, atención, tengo el dato.
1: Mirá qué bien.
0: Último dato de la semana.
1: Ay, vamos a anotar todo, porque viajar es un viaje a Cataratas.
0: A Cataratas, a Iguazú, al Saint George, a este tremendo hotel. Y además, por crucero al norte te invitamos nosotros, ¿no?
1: Claro que sí.
0: Bueno, atención, último dato de la semana. Difícil esta vez. Hoy capaz que alguien arma el bolso y se va a las Cataratas. Viernes, flechita. La localidad tiene la letra S de Sergio.
1: Anotado.
2: Vienen de girar por Estados Unidos y Europa. Pero saben que no hay público como nosotros.

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0: ¿Qué tal? ¿Qué tal? Buenas noches, bienvenidos. Aquí estamos en Radio Patagonia en este 22 de mayo, a partir de ahora. Y hasta las 20 vamos con toda la información. Mire todo lo que tengo anotado. Hay de todo y para todos los gustos en el fin de semana en nuestra comarca. En cuanto a todas las actividades deportivas que van a tener desarrollo, por supuesto, que vamos a difundir, vamos a tener invitados, vamos a tener protagonistas. Bueno, comenzamos a trabajar en la 90.5, en nuestro canal de YouTube. Donde quiera que esté, nosotros estamos. El señor Ángel David Castro en los controles y yo de este lado. Bueno, comenzamos con la información. Tiene que ver esto con... Enseguida vamos a hablar de todo el fútbol, porque hay fútbol en nuestro medio, pase dulce este sábado y domingo. Pero en la Liga Rionegrina ayer adelantaron dos partidos, el resto va a ir el domingo, ya vamos a dar toda la programación. El gran triunfo de Sol de Mayo ayer, goleando a la gente del Deportivo Boulevard por 5-1. Y el triunfo de Jorge Newbery en la visita... a Villa Congreso por 1-0. Esto se dio en el marco del adelanto porque Sol adelantó con Boulevard porque va a viajar el fin de semana a jugar con Germinal de Rawson por el torneo federal, y Villa porque el domingo va a recibir a Independiente de Río Colorado por el torneo patagónico. Así que por eso estos dos equipos adelantaron en la jornada de ayer. Ya voy a dar toda la programación en lo que respecta al fin de semana en cuanto a la Liga Rionegrina de Fútbol. En el básquet nuestro de cada día, de la Asociación Básquetbol del Valle Inferior, hoy hay partido, un partido esta noche a las 21:15 en el gimnasio Avenida Costanera de Villa Congreso. Villa Congreso recibe Atenas, reitero, esta noche 21:15. Los otros tres partidos van el día lunes, 25 de mayo, es feriado. El día lunes, la Asociación de Básquetbol Inferior, a las 21 todos, en el Mario Félix Sabatella. Jorge Newbery va a recibir a Sportivo Ferro de San Antonio Este. En el Orlando Catelani, Deportivo Patagones jugará con Sol de Mayo. Y en el Polideportivo, Deportivo Viedma jugará con San Martín. Reitero, si gusta el básquetbol, esta noche en Villa Atena, 21:15. El resto de los partidos va a ir el día lunes. Los tres partidos, Jorge Ferro, Deportivo Patagones Sol y Deportivo Viedma ante San Martín el día lunes. Otra de las actividades, el Club de Gol La Comarca hará disputar en la jornada de mañana, sábado 23, un poco en conmemoración a los 30 años. Estuvimos charlando el otro día, el miércoles, aquí con la gente del Club de Golf. Estarán disputándose un torneo con más de 100 participantes, con gente que viene afuera y demás. Esto se va a estar desarrollando mañana, sábado 23, allí en el Club de Golf, en el Alto del Cerro de la Caballada, el Club de Golf La Comarca. Y los vecinos, el Tiro Federal 7 de marzo de Carmen de Patagones, hará disputar un torneo de tiro dinámico. A partir de las 15 horas, 65 disparos, se va a estar llevando a cabo mañana en esta institución pionera en el polígono del Tiro Federal 7 de marzo de Carmen de Patagones. Reitero, torneo de tiro dinámico mañana a las 15 horas, mañana sábado 23. En lo que respecta... va a haber mucho fútbol, decía, el fin de semana en todas las ligas. No sé si va a llover un poco, va a molestar o no, pero va a haber realmente mucha actividad futbolera el fin de semana. Vamos a respetar a los más grandecitos, la Liga de Fútbol de Veteranos La Amistad de la Comarca, que va a jugar precisamente en la cancha del Predio Faría, camino a Lidevi, la novena fecha del campeonato, donde... van a jugar, por ejemplo, a las 12 del mediodía, en la Estrella 60 ante la Capital. A las 13:20, la Estrella 55 también juega hasta la Estrella 60 ante la Caleta 60. Después, 13:20, la Estrella 55 ante la Capital 60. 14:45, San Lorenzo Barrio Lindo 55 ante Morando 60. A las 16, San Lorenzo Barrio Lindo 60 ante Alianza del Sur 60. Y a las 17:20, Balcheta 60 ante Villa Congreso 60. Queda libre el Deportivo La Unión. Mañana entonces, la Liga de Fútbol Veterano La Amistad de la Comarca hará disputar todos los partidos en lo que va a ser esta novena fecha del campeonato. Mañana también se va a jugar la octava fecha en lo que es la FUBECON, la verdadera Liga de Fútbol de Veteranos de la Comarca. Nos vamos al predio de Nervi, en la cancha 1, en el Sauce 1. El Maxi Senior a las 13, Villamorando jugará con Balcheta. En Senior 14:30, Deportivo Patagones juega con San Lorenzo de Barrio Lindo. Y en Junior a las 16, Monumental Argentino de Conesa, San Lorenzo de Barrio Lindo. En la cancha 3 del Sauce hay dos partidos de máster. A las 14:30, Villamorando La Valle. Y a las 16, Barrio Jardín Juventud Unida. En la cancha de La Valle 1, mañana sábado, por la FUBECON, en Maxi Senior a las 13, La Valle juega con La Estrella. A las 14:30 en Senior, también La Valle juega con La Estrella. Y a las 16 en Junior, La Valle, El Cóndor. En la cancha de La Valle 2, dos partidos. En Senior 14:30, Nacionales va a jugar con Patagonia Norte. Y en Junior a las 16, Villa Lins jugará con Guardia Mitre. Hay que decir que en La Maitena, mañana sábado, tres partidos. En Máster a las 13, Alianza del Sur, Villa Lynch. En Máster 14:30, Villa Congreso, Boulevard. Y en Junior a las 16, las 150 viviendas también con Boulevard. Nos vamos a la cancha de Juventud Unida, porque en Maxi Senior a las 13, Juventud Unida juega con Villa Congreso. En Senior 14:30, El Santo juega con Villa Congreso. Y en Junior 16 horas, el Deportivo Castelo, Villa Congreso. Va a haber dos partidos en la cancha del Deportivo Linier, mañana sábado. En Senior 14:30, Deportivo Linier Villa Lynch. Y en Junior a las 16, Deportivo Liniers Cultural. También hay que decir que en la cancha de Martín Güemes, en Maxi Senior, van a jugar a las 13, Martín Güemes Cultural. En Senior 14:30, Martín Güemes Cultural también. Y en Máster a las 16, el Santo Fútbol Club La Juan Domingo. Por último, nos vamos a la cancha 1 de Villa Congreso, mañana sábado por la FUBECON. Van a jugar en Maxi Senior a las 13, la República Deportivo Norte. En Senior 14:30, la República también con Deportivo Norte. Y en Junior a las 16, va a jugar la República con Nacional. Estos serán los partidos que va a haber mañana por la FUBECON, la verdadera Liga de Fútbol de Veteranos de la Comarca, que pondrá en juego la octava fecha del campeonato. Bueno, decíamos, ayer adelantaron dos partidos en lo que respecta a la Liga Rionegrina de Fútbol. El triunfo de Sol, el triunfo de Jorge Newbery, que se jugaron en el día de ayer. Vamos a la programación de mañana sábado. En cuanto a las inferiores, en el fútbol liguista y en cancha de San Javier, van a jugar San Javier Villa Congreso. Lo harán a las 11 de la mañana en décima, a las 12 en octava, a las 13:30 en sexta y a las 15 en cuarta división. En el complejo Banco Provincia, mañana, formando futuro, va a jugar a las 10:30 de la mañana en décima con Almirante Brown. 11:30 en novena jugará con San Lorenzo Schroeder. Después, formando futuro, jugará 12:30 en octava con Almirante Brown. Lo mismo a las 14 en sexta división. En la cancha del Pablo VI van a jugar Defensores de Viedma Celeste Villa Congreso a las 10 de la mañana en novena. Después jugará Defensores a 11 horas en novena también, pero Defensores Viedma Naranjas de Sol de Mayo. Posteriormente, Defensores Viedma Sol de Mayo lo harán a las 12 en décima división, lo harán a las 13 en octava, 14:30 en séptima y 16 en sexta división. Nos vamos a Villalonga, mañana sábado, Deportivo Villalonga Cultural en todas las categorías, comenzando a las 10 de la mañana en décima división, a las 11 en novena, a las 12 en octava, 13:30 en séptima, a las 15 en sexta división, lo hará a las 16:30 en cuarta y a las 18 en quinta división. Siempre mañana sábado en el fútbol liguista menores, en Pedro Luro, el Fortín Club recibirá la Peña Azul y Oro. Comenzando mañana sábado a las 11 de la mañana en octava, 12:30 en sexta, 14 en quinta y 15:30 en cuarta división. Mañana sábado, pero en la cancha de Boulevard, van a jugar Boulevard y Jorge Newbery, 10 de la mañana en octava, a las 11:30 en décima y posteriormente a las 12:30 en novena división. El domingo, van a jugar Inalauken Deportivo Patagones en el Complejo Banco Provincia en Menores el domingo 24. Lo harán 10:30 en décima, 11:30 en novena, 12:30 en octava, 14 en séptima y 15:30 en sexta división. La programación de primera y tercera que se va a completar el día domingo en Pedro Luro a las 11 y a las 13, Fortín Club recibe al Deportivo Villalonga, Jonathan Froilán será el árbitro del partido. En la Vizcachera a las 11 y a las 13, el Deportivo Cultural juega con Almirante Brown, Enzo Eulogio el árbitro. Y en la cancha del Tricolor Maragato, el Deportivo Patagones a las 11 y a las 13 también recibe a la Peña Azul y Oro con el arbitraje de Rodrigo Moreno. Esta es la amplia programación del fútbol de la Liga Rionegrina para este fin de semana, con muchos partidos, por supuesto, y los dos que se habían adelantado en la jornada de ayer. ¿Qué pasa, Maradona? ¿Se cansó? Que va y viene, corre, va y viene. Hacemos pausa y seguimos con más. Tenemos mucho más, vamos.
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5: Bueno, muy bien, seguimos con más Reflejos Deportivos aquí por la 95. Un saludo grande a Juancito, el mejor gomero de la calle Sati, ¿eh? Un saludo, Juan. Bueno, mañana y el domingo, ojalá esté todo normal con respecto al tiempo, digo, ¿no? Vuelve la con toda la actividad futbolera Carmen de Patagones, porque mañana sábado, en horas de la mañana, van a jugar la sexta fecha las chicas del fútbol femenino. Va a haber un partido por cancha en esta oportunidad, un partido a las 9 y otro a las 10:30, en la cancha de Villa Rita, por ejemplo. A las 9 de la mañana, Tricolor va a enfrentar a Defensores de San Blas, dos equipos que vienen muy bien. Después de Villa Rita va a enfrentar a Santa Clara a las 10:30. Los otros dos partidos van en cancha de Villa del Carmen. A las 9 de la mañana, las chicas del Rampla Junior jugarán con el barrio 268 viviendas, y a las 10:30, las chicas locales Villa del Carmen jugarán con Bicentenario. Torneo Gachi en Traigas, sexta fecha, fútbol femenino en el día de mañana en la Asociación de Clubes Barriales de Carmen de Patagones.

0: Mañana, pero por la tarde, 14 y 16 respectivamente, se va a jugar la quinta fecha del torneo de primera y segunda división. Nos vamos a los partidos de la zona 1, donde en cancha del Progreso local va a recibir la visita de Villa Mazzini. Reitero, 14 la segunda, 16 la primera. Villa del Carmen en su cancha va a recibir la visita de Ceferino. En cancha de Bicentenario, el Deportivo 150 Viviendas enfrentará al Rampla Juniors. Y en cancha de Barrio Jorge, Defensores de San Blas hará las veces local ante Boulevard Moreno. Por la zona B, en cancha de Villarrita, mañana sábado a la tarde, van a jugar Villarrita y 7 de marzo. En la 268, el equipo de la 2, 268 Viviendas juega con Juventud Unida. En cancha de Villa Lynch, el local va a recibir a Bicentenario. En cancha de las 150 viviendas, van a estar todos apretaditos entre las vías los muchachos. En la cancha de las 150 viviendas, va a jugar las 150 viviendas de Villa Morando. Y por el interzonal, en cancha auxiliar de Villa Lins, Eva Perón juega con Dios el Fiel. Mirá, partido en cancha de Bicentenario. Partido en cancha de la 2, 68, están las dos juntas. Después está la cancha de Barrio Jorge, que está junto ahí a Villalín. La 2 de Villalín y la de la 150. Van a estar todos jugando ahí, ¿eh? Y el domingo se juega la cuarta fecha, más atrasadito, del fútbol de veteranos de la Asociación de Clubes Barriales de Carmen de Patagones. Nos vamos a cancha de Villarrita, ¿eh? Le sacan el jugo a la cancha de Villarrita, que está muy linda. Van a jugar en 42 a las 14 Villa Mazzini y Ceferino. A las 16:34, Villa Mazzini, Villarrita. En cancha Barrio Jorge, el domingo en veteranos, a las 14:42, el Rampla Juniors, 7 de marzo, y a las 16:34, el Rampla Juniors ante Defensores de San Blas. En cancha Villalín, el domingo, a las 14, en la categoría más 42, Juventud Unida, Villalín, y a las 16, en más 34, Juventud Unida, 7 de marzo. Nos vamos el domingo a la cancha de Morando, porque en 42 a las 14 Villa Morando juega con Patagonia y en 34 a las 16 Villa Morando juega con el barrio 268 viviendas. Seguimos el recorrido en lo que respecta al torneo de veteranos. Nos vamos a cancha de Villa del Carmen, porque a las 14 en 42 Villa del Carmen juega con Bicentenario y a las 16:34 Villa del Carmen juega con Fortaleza. Nos vamos a la cancha de las 150 viviendas del Cuervo Maragato el domingo, porque en 42 a las 14 Deportivo 150 juega con Deportivo Bicentenario y a las 16:34 van a jugar 150 viviendas y Villa Lynch. Por último, en la cancha de la 268 el domingo, a las 14 más 34 va a jugar Talleres ante El Progreso y a las 16 en más 34 también Dios es Fiel enfrenta al Deportivo Bicentenario. En 42 queda libre la gente de Villarrita. Esto todo lo que tiene que ver con la Asociación de Clubes Barriales de Carmen de Patagones para todo este fin de semana. Vamos al voleibol, el vóley nuestro de cada día, porque se va a jugar la sexta fecha, mañana sábado y el domingo. Todos los partidos van en el gimnasio Ferramenti Ruggeri de la calle Álvaro Barro. Sexta fecha para mañana sábado a las 11 de la mañana en femenino mayores, Río Vóley, Universidad Nacional de Río Negro. A las 13, América Vóley en Villa Congreso Rojo, también en mayores femenino. Y a las 15, Villa Congreso Azul, Deportivo Viedma Azul, también en mayores femenino. Continuando, siempre en el Fioravanti Ruggeri, a las 17, Sol de Mayo, Amigos de Vóley, en mayores masculino. Y a las 19, Deportivo Viedma Villa Congreso, también en mayores masculino. La actividad va a continuar el domingo, porque el domingo a las 11 de la mañana va a haber todos partidos femeninos el domingo. A las 11 de la mañana van a jugar América Vóley Negro ante el Deportivo Viedma Rojo. A las 13, Universidad Nacional de Río Negro, Villa Congreso Azul. A las 15, Villa Congreso Rojo ante Sol de Mayo. Y a las 17, Río Vóley ante América Vóley. Todo femenino el domingo en el gimnasio Fioravanti Ruggeri. Recordamos que se juega la sexta fecha del campeonato. Sexta fecha, decíamos, del campeonato que lleva adelante la Liga Municipal. En mayores femenino, Deportivo Viedma Rojo Las chicas son las punteras con 15 puntos. Lo sigue Sol de Mayo con 13. América Voley Negro tiene 12. 10 para el Deportivo Viedma Azul y 9 para la Escuela Municipal Lavalle. En cuanto a los varones, el puntero es Sol de Mayo con 11 puntos. Lo sigue Deportivo Viedma con 9. Tercero está Fénix Voley con 8. Cuarto está Escuela Municipal Lavalle con 7. Después Villa Congreso tiene 4. América Amigos del Voley tiene 3. Y Universidad Nacional de Río Negro también tiene 3. Sexta fecha de la actividad del Voley mañana y el domingo en el gimnasio Fioravanti Ruggeri, allí en la calle Álvaro Barros.
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0: Bueno, seguimos con más Reflejos Deportivos. Mañana comenzará a disputarse la segunda fecha de este nuevo campeonato del hockey, la Asociación de Hockey de Viedma y Carmen de Patagones, en la cancha del Deportivo Cultural, a las 11 de la mañana. Van a jugar sub 12, sub 14 y demás. A las 11 la gente de ADCP, la gente del Deportivo Cultural, enfrentará a Jorge Newell en sub 12. Después jugarán en sub 14. En primera a las 13:30 la del Cultural va a jugar con Jorge Newbery. 15:15 jugará Villa Congreso ante el Deportivo Viedma para cerrar el día sábado en Caballero, entre Cultural y Jorge Newbery. La actividad del domingo en la cancha de Cultural a las 11 de la mañana, la gente de Cultural enfrentará a Villa Congreso en categoría más 30. A las 12:15, la gente del Deportivo Cultural va a jugar con Jorge Newbery en sub-17. Y en la cancha de la asociación, la cancha José Luis Fuque, ahí en el Parque Ferreira, a las 11 de la mañana, Jorge Newbery va a enfrentar a la Municipalidad de Patagón en más 30. A las 12:15, la Municipalidad B se enfrentará al Deportivo Viedma. Y a las 13:30, la Municipalidad A jugará ante Villa Congreso B. Para cerrar, 14:45, Villa Congreso y el Deportivo Viedma, que van a cerrar en Caballero, ¿eh? Actividad en la cancha cultural, así camino al Cóndor, tanto sábado y domingo, y el domingo en la cancha del Parque Ferreira, la cancha José Luis Fulque, se juega esta segunda fecha del hockey en nuestro medio. La verdad, como le decíamos, muchísima actividad. Bueno, en lo que arranco siempre lo voy a decir ahora, que es una nueva fecha, la décima, la primera de las revanchas del torneo federal A de fútbol, donde mañana sábado en la zona 1, Gimnasia, hoy hay un partido a las 10 de la noche en la zona 2, pero en la zona 1, mañana sábado, Gimnasia Esgrima de Chivicoy recibe a Dula Jai de Pergamino a las 15:30, Franco David Morón de General Pico La Pampa será el árbitro. La fecha se traslada al día domingo, por supuesto, los partidos de la zona 1 para el día domingo, donde 9 de julio Rafaela enfrentará a Sportivo Belgrano de San Francisco a las 11 de la mañana, Héctor Rodrigo Rivero de Santiago del Estero el árbitro, Gimnasia Esgrima de Concepción del Uruguay enfrentará a Defensores Belgrano de Villa Ramallo de San Nicolás el domingo a las 11 de la mañana. Leandro Sosa Abrile de la Liga de Pascana será el árbitro de ese partido. Se completan con los partidos de Sportivo Atlético Cañada de Gómez, que va a recibir de local al linqueño el Incol a las 13 del domingo con el cordobés Fernando Jesús Reckers. Y completa la zona 1, porque tiene 10 equipos, uno más que el resto. Escobar va a enfrentar a Independiente de Chivicoy con el hombre de Concordia, José Darío Sandoval. La zona 2, hoy hay un partido. Hoy viernes hay un partido. Mirá la hora que juegan, debe estar linda la temperatura ya, ¿no? Porque juegan en Salta. A las 10 de la noche, Juventud Antoniana de Salta, Sarmiento de Resistencia, José Manuel Díaz de Villa Mercedes, el árbitro. Después la fecha de la zona 2, Salta al lunes. No hay sábado y domingo. Mitre de Posada el lunes va a jugar con Tucumán Central a las 15:45, Guillermo Adrián González de Resistencia, el árbitro. Sarmiento de Santiago del Estero, Boca Unido de Corriente el lunes a las 16. El árbitro va a ser Ramón Federico Tornero Guaymas, de Salta, será el árbitro para ese partido de Sarmiento. Y el otro partido se juega Defensores de Vilela de Resistencia en Chaco, se juega ante San Martín de Formosa el lunes a las 16 con el cordobés Jonathan Daniel Correa. Nos vamos a la zona 3, dos partidos mañana sábado. Argentino de Montemay de la Liga de Pascana enfrenta a Huracán La Cera de Mendoza a las 15:30. El hombre de Santa Fe, Maximiliano Manduca, será el árbitro del partido. Juventud Unida Universitario de San Luis va a jugar con San Martín de Mendoza a las 15:30 mañana sábado, con Pablo Federico Núñez de San Juan como árbitro principal. Los otros dos partidos van el domingo. Fadet, uno de los equipos mendocinos, va a recibir a Costa Brava de La Pampa, de General Pico, el domingo 11:30, Martín Mauricio Ezequiel de Tucumán, el árbitro, y Chipoletti, el domingo en la visera de cemento a las 15:30, va a jugar con Atenas de Río Cuarto, con el hombre de Bahía Blanca, Fernando Omar Marcos. La zona 4, todos los partidos van el domingo, unos lunes, el domingo Santa Marina en Tandil va a recibir la visita de Guillermo Brown de Puerto Madryn a las 11 de la mañana. El hombre de Ayacucho, Marcos Ignacio Liuzzi, será el árbitro del partido. Alvarado en Mar del Plata jugará con Olimpo, con el puntero invicto. Qué bárbaro Olimpo, va a empezar la segunda rueda invicto y sin goles en contra. Va a ir a jugar con Alvarado en Mar del Plata. Jugarán a las 12:15 César Antonio Ceballos de Córdoba, el árbitro. El domingo también, Germinal en Rawson recibe la visita de Soldemayo a las 15 horas. Luis Damián Martínez de San Rafael, Mendoza es el árbitro. Y el lunes, Villa Mitre, que viene de ganarle a Sol el último fin de semana, será local de Kimberley del Mar del Plata. Jorge David Etem de Mendoza será el árbitro de ese partido. Comienza las segundas ruedas en lo que respecta al torneo federal. Y bueno, Sol tiene que un partido difícil, como siempre lo son todos, pero este también es difícil, jugar de visitante allí en Rawson, en la cancha de Germinal. Y a las 15 lo va a jugar precisamente el día domingo el equipo que nos representa en la tercera categoría del fútbol nacional.
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0: Bueno, muy bien, seguimos con más Reflejos Deportivos. El viernes es difícil así, ¿eh? Bueno, iba a dar el campeonato, ahora lo voy a dar. El campeonato después de la fecha de Bahía, ahora lo vamos a dar. Vamos a charlar un poquito con Gastón Abate, que otro de los que anduvo muy bien el fin de semana allí en Bahía en esta tercera fecha del campeonato. Sé que está ocupado, pero bueno, Gastón está por ahí. ¿Cómo te va? Buenas noches.
3: Hola, José, buenas noches para vos y toda la audiencia.
0: ¿Cómo anda, querido?
3: Bien, bárbaro, te pido disculpas que la idea era ir a visitarte y no pude llegar. Estoy todavía acá terminando la jornada laboral y
0: está bien.
3: Se me complicó.
0: Está primero eso, ¿eh? Así que bueno. Bueno, el otro día estuvieron los chicos visitándonos, estaba mirando precisamente, bueno, cómo ha quedado el campeonato en las dos categorías. Pero bueno, la primera reflexión sería, Gastón, me da la sensación de que brindaron una muy buena fecha la clase 2 el fin de semana, ¿no?
3: Sí, José, la verdad que sí, ayer escuché el programa, saludar a Federico y a Jean por el gran fin de semana que tuvieron ambos. Y bueno, sobre todo a Jean, que compartimos la categoría ya hace ya 2 años, bueno, por ahí. Y la verdad que han laburado mucho y la han pasado mal varias veces y bueno, y les llegó la hora de su victoria, así que muy, muy contento por él. Y en lo personal también, un gran fin de semana donde arrancamos mal y lo fuimos remontando. Y como dijiste, la categoría ya viene demostrando, creo que las tres fechas creo que fueron muy buenos espectáculos, uh-huh. Pero ya Pihué, en un momento íbamos 7 autos a la par. Y bueno, y acá en Bahía, por ahí no se pudo por ahí ver esa lucha en la punta, porque bueno, fue friccionado del tercer puesto para atrás y bueno, y Gianni y Gino, que también felicitarlo por su gran desempeño, hicieron una ventaja, creo que corrieron en equipo, tiraron juntos la primera vuelta, hicieron una ventaja y después, bueno, terminaron la carrera adelante muy bien los dos.
0: Pero, volviendo a tener en grilla de partida la categoría 27A, 27 autos, el espectáculo que brindaron fue bueno. Yo chalé ahí con gente de Bahía, por ejemplo, y demás, estaba muy conforme con el espectáculo que se brindó. Aparte, Vos en alguna oportunidad, hay varios, dijeron, por ahí alguno va a la chapa, pero la verdad que fue muy limpia, más allá de algún roce que siempre hay, y el espectáculo fue bueno, ¿no? Porque tuvo a la gente hasta el final a ver quién iba a ganar, ¿no?
3: Sí, totalmente, la categoría ha trabajado mucho, ya le hemos hablado en otras oportunidades donde la categoría ha estado por ahí complicada, y bueno, la verdad que Augusto y toda la gente de la cámara se ha puesto la camiseta para tratar de revertir lo que se venía viviendo, y la categoría ha demostrado que vamos mejorando. Lo que he visto también, que por ahí la categoría está abierta a lo que opinan los pilotos, los preparadores, y eso también hace que haya más transparencia, y creo que se está viendo la paridad de los autos, y obviamente 27 autos no es poco, creo que es una de las categorías que más autos tiene. Y bueno, y obviamente la categoría da para estos espectáculos, y como vos decís, de chapa a chapa existen los autos de turismo, y bueno, mientras que sea con respeto, está bueno porque a la gente le gusta y a nosotros los pilotos también, así que creo que fue un gran fin de semana.
0: Estaba mirando 1, 2, 3, 4, 5, 6. Entre los 10 y 6 que son de la comarca, no es poca cosa en el campeonato. Y el otro día hubo muchos podios nuestros, digamos. Quiere decir que, bueno, se está trabajando en serio, ¿no?
3: Sí, sí, la verdad que estuvimos los tres del podio, somos de acá. Esa también, bueno, queda... Está bueno porque uno tira para el lado nuestro, pero bueno, hay muchos chicos que andan muy bien, que por ahí esta carrera no tuvieron la posibilidad de andar adelante, pero creo que hay muchos autos que están para pelear la punta, y creo que todavía no hay nada dicho en el campeonato. Falta mucho todavía, si bien Matías Perros ha hecho una diferencia con respecto, bueno, ahora ya se acercó bastante, así que creo que va a ser un campeonato en donde vamos a tener que esperar a la última fecha para ver quién es el campeón.
0: Uh-huh. Yo lo decía el otro día, que parecía que había que salirlo a cazar a Perrosi, ¿no? Me da la sensación por lo que había hecho en las dos primeras fechas, pero el otro día el auto de Gian, el tuyo, el de Savioli, el de Fabricio, que con algún inconveniente después luchando de atrás, digamos que hay para pasar, digamos, un buen campeonato, y vos decías, recién empieza, y claro, van tres fechas de las nueve recién, acá nadie puede decir nada. Se sacaron el peso Perros y Rechi de haber ganado ya una carrera, ¿no?
3: Sí, eso es importantísimo, viéndolo desde el punto campeonato, la victoria necesaria para que se llevan a las puertas, pero sí, todavía no hay nada dicho, hay autos que andan muy rápido. Fabricio no ha tenido suerte, pero sabemos el potencial que tiene, ha largado siempre atrás, y cuando quería correr lo tenía ahí atrás. Y en el caso nuestro lo mismo, estamos trabajando en un auto que solamente tenemos dos fechas, esta fue la segunda fecha con el Clio, y la verdad que hemos laburado muchísimo con papá, con Juan acá en el taller, tanto en el motor, en el chasis, bueno, y la verdad que probando cosas nuevas. Nos tocó un pibueo, un circuito difícil para poner a punto, y nos encontramos con un auto bastante lógico, y ahora cambiamos todo para probar otras cosas, y también le gustó, así que ahora hay que empezar a trabajar finito para bajar esas décimas que fuimos perdiendo, que sí sabemos que estamos por ahí por debajo del nivel de los dos autos que anduvieron adelante, así que bueno, trabajaremos. Ayer estuvimos trabajando en el rolo, estuvimos una hora y media, dos trabajando ahí con el viejo, pudimos mejorar un poco, así que muy contento por eso, y bueno, ahora hay que al final viene el chasis para tratar de llegar a Viedma un poquitito más competitivo de lo que fuimos a Bahía, y ver si podemos luchar por una carrera.
0: Bueno, pero vos notaste el otro día cuando hablábamos, ¿no?, de que había que sacarle la maña, que el auto todavía... Vos notaste ese cambio, el auto para bien. Y un poco te estás refiriendo a esa diferencia que había entre los dos primeros, vos tercero, pero vos también le llevabas una buena diferencia al cuarto, digamos, ¿no? Estás hablando de eso, de esas milésimas, ¿no?, que había con los punteros, me parece, ¿no?
3: Claro, estamos hablando muy finito, estábamos perdiendo en el último parcial 5 o 6 décimas por vuelta con respecto a Jean, y que bueno, yo iba todo nada, no había más, y bueno, hay que trabajar fino, no es fácil, y no hay que dormirse en los laureles, acá hay que seguir trabajando día a día y no regalar nada, porque todos trabajan, todos vamos por lo mismo, así que, pero vamos por buen camino. Yo estoy muy conforme con el Clio, agradecerle al equipo Garnes que confió en mí en el principio de año, después de la primera fecha, en ofrecerme su auto para desarrollarlo juntos, y bueno, creo que vamos por buen camino. Yo estoy muy contento con este tercer puesto, sabiendo que hay que seguir trabajando, pero ya estar cerca de la punta me da mucha esperanza para pensar que el cambio que hicimos con el viejo de bajarnos del Fiesta sea positivo.
0: Sí, aparte de esto, si siguen apareciendo autos así, que gana uno, que gana el otro, que el podio, que esto, mamma mía que el campeonato que va a haber, ¿eh? Mamma mía, ¿eh? Porque hay candidatos, ¿eh? Hay candidatos, ¿eh?
3: Sí, sí, sí. Por eso te digo, hay muchos autos adelante. Si te pones a mirar las clasificaciones, sí. Hay muchísimos pilotos que tienen la posibilidad de andar adelante y vas a ver que van a ir cambiando los protagonistas de los podios, y eso está muy bueno, eso habla muy bien de la categoría. Así que creo que sacando el año difícil económicamente que vamos a vivir, como los últimos que hemos pasado, el esfuerzo de la categoría y de los pilotos se va a ver plasmado en la pista.
0: Bueno, sexto en el campeonato, digamos, está bien hasta ahora.
3: Sí, sí, sí, por eso sí. Tuve mala suerte en la primera carrera, que venía tercero y se pinchó una goma. Ahí fue donde nos destabilizamos un poco. Bueno, después en Pihué logramos un octavo puesto y ahora ya subimos al podio. Así que yo sé que este año va a ser un año de transición para nosotros. No estoy por ahí. Obviamente que quiero salir campeón como todo, pero la cabeza la tengo focalizada en ganar carreras. Quiero ser protagonista, quiero estar adelante y disfrutar. Así que vamos por eso. Después, si podemos llegar a las últimas tres con posibilidades de campeonar, mejor. Y si no, igual la idea es estar pensando en buscar un buen auto y por ahí el año que viene sí, es decir, focalizarnos en pelear un campeonato.
0: Bueno, la última. Antes de ir a Bahía, Campisi en estos micrófonos dijo que si el auto no andaba, colgaba los guantes y bueno, ahora se le cayó el tendal porque anduvo muy bien. Y vos andabas medio remolón también, ¿no? ¿Cambió un poquito ahora con el andar del auto en esta fecha? Porque andabas también medio...
3: No, remolón no, sino que, o sea, lo sigo sosteniendo. Está muy difícil todo. Nosotros, económicamente, obviamente, no es todos estamos en la misma. Yo siempre digo, por ahí queda... Es muy difícil que la gente te entienda por ahí lo que vos quieras decir, porque por ahí estamos todos en la misma. Todo así, nada, a mí me pasa lo mismo. Pero en el caso nuestro, uno que se dedica a esto, estamos todo el día en el taller... muchas horas trabajando, obviamente que es nuestra prioridad, y después nosotros hacemos todo, motor, chasis, y por ahí no te da el tiempo. Yo este viernes no pude ir a probar porque no me dio el tiempo. A mí me decían, tan sobrado está que no venía el viernes, yo te puedo asegurar que yo lo que más quería era estar girando el viernes.
0: Sí, seguro.
3: Pero
0: sí.
3: Terminamos el jueves 8:30 de la noche de rolear el auto, había que ordenar todo, había que... Todo lo que es un viaje de una carrera, que no es fácil, no es solamente el auto, tenés que acomodar el carro... dejar todo listo para viajar, y bueno, la verdad que salimos el viernes después de almorzar y no llegué a las pruebas. Y bueno, por ahí el cansancio es eso, uno tiene que juntar el presupuesto, armar el auto, las publicidades, no, obviamente que son pocas, me ayudan desde hace mucho y agradecido, pero es para complementar, por ahí no es el presupuesto total, así que también se complica, entonces son muchas horas las que le dedicamos acá en el taller y por ahí uno se cansa también. Pero las ganas están intactas, eso no.
0: Ahora, doble destacar, digamos, ¿no? Porque lo hablaba con los chicos también. Hubo muchos abandonos en la serie, en la primer final y demás, hubo muchos abandonos. Pero todos laburamos para estar en la final. A pesar de esta situación que hablábamos recién, que se le hace difícil a todos, pero la verdad que le ponen todo para que la categoría brinde lo que brinda. Y me parece que hay algo para destacar también, ¿no? Ese compromiso con la categoría, ¿no?
3: Totalmente, el compromiso. Eso que en otros años hemos hablado que no había compromiso. No sé si te acordás que le hemos hablado un montón de veces también. Que por ahí, no llego, no voy. O me falta esto, no voy. Y como que... Yo creo que esta categoría ha logrado eso, el compromiso de cada piloto, de cada equipo. Hay mucho profesionalismo, en el caso de nosotros nos hacemos todos nosotros, pero después hay estructuras
0: que
3: tienen 3-4 pilotos, en donde hay equipos que tienen que cumplir con fechas y todo, y la verdad que se asemeja mucho a una categoría zonal, a una categoría nacional en muchos aspectos la categoría. Así que creo que el nivel que está demostrando también es un poquito de eso, compromiso y responsabilidad de todos, equipos, pilotos, y obviamente, como te digo, te repito nuevamente, la Cámara Automotor Club, Rocheto, Federico en la clase 1, que se han unido, bueno, no sé...
0: Están trabajando bien. Bueno, Gastón, te dejo seguir trabajando, gracias por atendernos. Veo que yo soy el de los invitados, tengo agendado por allí un tal señor Abate que pinta muy bien, lo tengo ya para traerlo uno de estos días, así que se vaya preparando, dígale, ¿eh? Así que usted sabe que yo charlo con las chicas, charlo con Y es un hombre del automovilismo que lo quiero tener acá, así que lo vamos a traer en cualquier momento. Así que gracias y saludo a todos los chicos ahí.
3: Bueno, amigo, gracias a vos, a toda la audiencia, y bueno, buen fin de semana.
0: Gracias, Gastón Abate, señores, el que anduvo muy bien realmente en el Super Turismo Clase 2 el fin de semana en Bahía. Completamos pausa y venimos, le voy a recordar ahora sí cómo quedó el campeonato.
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0: Bueno, muy bien, prometimos el campeonato, recordamos que la próxima será el 27 y 28 de junio en Viedma, de las categorías zonales, en el Superturismo Clase 2, Matías Perrosi, 120 puntos, lo sigue Sian Rechi con 109, tercero Gino Savioli con 96, cuarto Fabricio Baló con 82, quinto Santiago Pobligleo con 72, sexto Gastón Abate con 72, séptimo Bernardo Marcel con 68, octavo Joaquín Lobay con 62, noveno Rodrigo Gallego con 56 y décimo Augusto Rochet con 47 puntos en cuanto al campeonato del Superturismo Clase 2, que la próxima fecha, como decíamos, va a ser en Viedma. En lo que respecta a la Clase 1, el Superturismo Clase 1, lo tiene en tres fechas disputadas a Martín Pizarro como puntero con 96 puntos, lo sigue Bruno González con 92, tercero Juan Manuel García con 77, cuarto Damián Cardelli con 75, quinto Leonardo Sheffer 71, sexto Joaquín Baló 66, séptimo Federico Campisi 64, octavo Juan José Rey con 54, noveno Rodrigo Rodríguez Gonzalo con 44, décimo Hernán Maye con 40, después están décimo primero Obergoso 39, décimo segundo Segual 36, décimo tercero Fantón 33, décimo cuarto Vallese 31, décimo quinto Grenada 31, décimo sexto Lavallén 25, décimo séptimo Adami 23, décimo octavo Castro 23, Hugo Ochoa, que estuvo en esta fecha 10 puntos, 19º, y vigésimo José Panis con 8. Así quedaron los dos campeonatos en cuanto a las categorías zonales, Super Turismo Clase 1 y Super Turismo Clase 2. Nos vamos, Da Vincho, buen fin de semana largo, porque el lunes tenemos feriado. Buen fin de semana largo. Lo dejamos en la compañía Electroshock con Emilio Calfueque y toda su gente, y le deseamos un buen 25 de mayo, un buen fin de semana. Chau, chau, con Reflejo Deportivo. Chau.
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Muy, pero muy buenas noches, amigos de Radio Patagonia 90.5. Comenzamos con Electroshock. Agregamos energía a tus sentidos en este día viernes 22 de mayo de este 2026, ya 10 minutos de la hora 20. Y hasta las 22 horas te acompañamos en Radio Patagonia a través del canal de YouTube de la radio. Vos podés sumarte también y compartir esta noche de día viernes, ya la antesala de lo que será todo el fin de semana largo, extenso, aunque nos agarra, bueno, a fin de mes también. Hoy un programa con licenciados en nada, tenemos el espacio también de Esto no te lo enseñaron en la escuela. En un ratito ya va a estar también el equipo acá en la mesa de trabajo para debatir sobre las noticias, tendencias que también nos tocan en el día de hoy y por supuesto las efemérides. Bienvenidos a los que están ya conectados, ahí estamos viendo en el stream la cámara de Radio Patagonia, mucho movimiento en zona céntrica de Patagones, los ciclistas que siempre nos brindan ahí algunos lujos, entre piruetas de los chicos que andan en la playa. También la cámara en vivo que se encuentra en zona al frente de la municipalidad, al frente de la iglesia, en la calle Comodoro Rivadavia, cámara de Radio Patagonia. Bueno, comenzamos hoy. Mi nombre es Emilio Calfueque. En un ratito voy a tener a mis compañeros acá también sentados en la mesa. Vamos a comenzar con Soda Stereo. Esto es Nada Personal.

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Y ahí haces la pregunta que vos quieras en relación a consejo que te podemos dar como amigos. Somos licenciados en nada. De relaciones, de amistades, laborales, cualquier pregunta de forma anónima la dejas ahí y nosotros vamos a estar respondiendo en un ratito nomás cuando llegue también todo el equipo. Le mando un saludo muy especial a Martín, que no va a poder estar en el día de hoy, y a Cande tampoco. También le voy a mandar un saludo muy especial a ellos. 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Bueno, vamos a comenzar con algunas efemérides en el día de hoy, lo que ha sucedido un 22 de mayo de años anteriores. Y vamos a comenzar con 1987, donde nace Novak Djokovic, este tenista que nos ha dado muy buenos partidos. El otro día en una charla decía, ¿por qué no miré más partidos de Roger Federer y Nadal cuando tenía la oportunidad? Me pasó ese tipo de nostalgia de ver también al Real Madrid, Barcelona, cuando ambos tenían un equipo que daba gusto verlo, donde estaba Messi de un lado, Cristiano del otro, y así todos jugadores de selección de ambos equipos. Son cosas que no se dan todos los días y hay veces que después te arrepentís de no verlo. Bueno, Novak Djokovic nació en 1987, hoy está cumpliendo años. Te cuento algunos otros de los eventos históricos que han sido un 22 de mayo. 1813, la asamblea del año 3 en Argentina aprueba el uso del himno nacional, cuya letra había escrito Vicente López y Planes, algo que habíamos contado también días anteriores en cuanto al himno. Bueno, venimos para otro sector. Bueno, venimos al año 2010 y vamos a hablar de videojuegos, porque la empresa Pac-Man cumplió hoy 30 años desde su lanzamiento original en Japón. En 2010 fue en ese momento donde estuvo recién el cumple de los 30 años. Vamos a comentarte alguna otra de las cosas. Un 22 de mayo de 1980 fue el diseño de este Pac-Man, que fue inspirado en un personaje donde aparece la pizza que le faltaba la porción. Es por eso que es el Pac-Man. Si no sabías, tiene la forma de la pizza. Yo desconocía. Bueno, algunos otros de los datos que han salido en cuanto a noticias, tendencias y más que nada efemérides. Te comento algo random. En 2002, un hombre en Taiwán intentó divorciarse porque su esposa hablaba demasiado. Perdió el caso. La justicia determinó que hablar mucho no era causal suficiente, sino que fue un día histórico para las discusiones de pareja. Algo que, si no lo tenías previsto, te cuento que hoy es un día para festejar en decisiones de pareja. Bueno, algunos datos random, algunas efemérides que teníamos en el día de hoy. Si querés participar con nosotros de forma activa, tenés el chat. Le voy a mandar un saludo muy especial a Emi, que estaban escuchando desde Bahía Blanca, veía por ahí. Así que un saludito a ellos que están conectados también con nosotros.

Estamos en esta tarde noche de Electroshock, agregamos energía a tus sentidos. Puedes sumarte también a través del canal de YouTube de la radio y participar de forma activa en esta noche de día viernes. Te recordamos que tenemos el espacio de Licenciados en Nada en el día de hoy, donde podés dejar tu pregunta anónima en un enlace que tenemos en Electroshock Oficial, que es nuestra página de Instagram.

0: Bueno, vamos a comenzar con algunas de los estudios que se han realizado y en este caso te voy a comentar sobre algo que se analizó a través de la psicología. Acá en Argentina lo que suele suceder es que vos andás caminando en la calle y es un ida y vuelta entre el peatón y el auto que cruza. Bueno, le mando un saludo muy especial a Martín, que recién tuvo un choque por ahí, así que estás con ese momento, por eso no ha podido llegar todavía. Espero que todo salga bien. Igualmente están bien los chicos. Bueno, te cuento. Según la psicología, ¿qué significa saludar a los autos al cruzar? Te cuento que un gesto mínimo es casi automático. A mí me suele pasar de cuando va un auto y te deja pasar, lo saludás. E incluso pasás más apurado también, que eso es lo que te sucede. Un auto frena antes del paso peatonal, el conductor espera unos segundos y la persona que cruza responde levantando la mano, sonriendo o haciendo algo leve con un movimiento de cabeza. Y aunque parezca una simple muestra de educación para la psicología, este intercambio o este gesto es mucho más de lo que aparenta. A ver qué nos dice la psicología sobre esto. Bueno, especialistas en comportamiento humano sostienen que agradecer al cruzar la calle no es solo una norma aprendida, sino también una señal vinculada a la empatía, a la conciencia social y a la manera en que las personas se relacionan con el entorno. Una época marcada por el apuro, por el estrés y las interacciones impersonales, estos pequeños actos cobran un valor especial para muchos. En este caso, representan micro conexiones humanas capaces de reducir tensiones y generar vínculos positivos incluso entre desconocidos. La psicología identifica ciertos rasgos comunes entre quienes suelen agradecer cuando un vehículo se les cede el paso, por un lado, y aparecen las personas con altos niveles de amabilidad. Son aquellas que tienden a reconocer el esfuerzo y la atención del otro, incluso en situaciones cotidianas. En lugar de ver al conductor como un auto más dentro del tránsito, lo perciben como alguien que tomó una decisión concreta de disminuir la velocidad y detenerse para priorizar al peatón. También suele relacionarse con la personalidad de concienzudas, es decir, individuos que valoran las normas de convivencia y la cortesía. ¿Qué decís, Loli?
1: Bueno, hola, ¿todo bien? ¿Cómo están? Bueno, llegamos.
0: Sí.
1: ¿Se me escucha?
0: Estaba complicado para llegar, ¿eh? Hoy fue un viernes caótico.
1: Hoy es un viernes de loco, como la película.
0: Bueno, hablaba acerca de lo que sucede cuando vos vas a cruzar la calle. Cuando vas a cruzar la calle, generalmente pasa el auto acá. Debería pasar el peatón.
1: Es verdad.
0: Pero
1: casi muero tres veces. Porque no respetaron lo del peatón.
0: Igualmente sabés que a mí me pasó una vez en ese hecho de respetar al peatón. No siempre lo hacía, pero una vez intenté dejar pasar a alguien. Y me dijo de todo.
1: ¿En serio?
0: Me dijo de todo.
1: ¿Por qué?
0: Era una chica, seguramente pensó que yo la iba a mirar, no sé, algo así. Y a partir de ahí dije, nunca más dejó pasar.
1: Qué pesada.
0: No, pero tuvo mucho autoestima. Sí, lo hacía.
1: La verdad que sí.
0: No lo hacía siempre, pero de vez en cuando lo hacía con alguno, dejaba pasar.
1: Claro.
0: Y que es lo que se debería hacer.
1: Sí,
0: pero bueno, no se cumple mucho esa norma. Pero bueno, esa vez que me recibí todas las malas palabras juntas, no digo nada.
1: Cualquiera.
0: Bueno, son cosas que te pueden llegar a pasar. Es como, no sé si viste el muchacho que le fueron a hacer una entrevista en TN.
1: No, ¿qué era?
0: Le preguntaron, ¿team verano o team invierno? Esa pregunta me venís a hacer. O sea,
1: ¿sí?
0: Lo agarraron con el día
1: malo. Estaba cruzado, tenía los cables cruzados ese.
0: Claro, bueno, así sucedió también con esa persona que te comentaba. Bueno, si querés participar con nosotros, en un ratito ya volvemos con más. Esto es Electroshock. Hasta las 22 horas te acompañamos en Radio Patagonia 90.5. Mirá, 30 minutos de la hora 20.
1: Mirá vos, llegué puntualísima.

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0: Continuamos en Electroshock en Radio Patagonia 90.5. Hasta las 22 horas estamos con vos. Y bueno, vamos a continuar y vamos a hablar en este caso de evaluaciones. ¿Hace mucho que no haces una prueba o sí ya?
1: No, sí. Pruebas, trabajos prácticos evaluativos. Todo el tiempo me andan evaluando.
0: Igualmente este es un tiempo donde se hacen evaluaciones.
1: Sí.
0: Porque tenés evaluaciones en todas las carreras, ya en la escuela, pues se va cerrando este cuatrimestre, casi el semestre también, y es por eso que ya empiezan a cerrar con parciales y después finales y demás. Pero hay alguien que lo hizo con una manera distinta. Te voy a contar que una profesora, te lo voy a mostrar también en el stream para que puedas verlo.
1: Ah, sí, cierto, bueno, estoy mirando de acá el teléfono.
0: Una maestra evalúa a sus alumnos con números de los jugadores de la selección y se hizo viral.
1: ¿En serio?
0: Sí, la hizo.
1: Pero mirá, se la reingenian.
0: Bueno, Estefanía Rivero, de 25 años, se recibió como docente en noviembre del año pasado. A partir de marzo comenzó el primer ciclo lectivo como educadora de la Escuela de las Hornillas, ubicada en Los Pocitos en San Juan. Y mientras realizaba una suplencia en sexto grado, buscó la manera de motivar a los chicos desde otro lado. ¿Qué hizo? Bueno, aprovechando que se viene el Mundial, aprovechando que se viene, que está el auge de las figuritas del Mundial. Sí. La idea que comentó Estefanía es que surgió a partir de las figuritas, porque los chicos están locos con el intercambio, le vendo esta, te cambio por esta, tanto es lo que dicen. Y con este recurso quería innovar y que no sea siempre lo mismo. Busco cosas siempre para destacar la clase y los incentivos fue lo que contó. La iniciativa no solo incorporó personajes que los alumnos ya conocían, sino que también sumó una nueva forma de garantizar la dedicación de los niños que asisten a cada clase con más interés. Entonces eran evaluados. Con el 1, por ejemplo, el 4 era Montiel, era uno de los que se veía ahí en...
1: Che, re buena idea, ya que estoy viendo, te sacaste un Julián, un 9.
0: Claro, un Julián Álvarez, un 9. Te sacaste un 10, es un Messi. Ahí...
1: Claro.
0: Ahí se ve un poquito el video, te sacaste un Marcos Acuña, es otro, que incluso te aparece con la fotito del jugador.
1: Sí, está buena la idea.
0: Sí, un Germán Pesela aparece por ahí. El tema es que no te puede tocar el Dibu, por ejemplo. A no ser que sea que lo utilice de forma sobresaliente, pero...
1: Como un comodín.
0: Es que el Dibu usa la 23.
1: Ah, entonces, ese puede ser para el parcial.
0: No, es que la nota, viste, que va del 1, a no ser que te saque un 5 y te divida la nota. Pero es... No todos... ¿cómo es? No todos los jugadores pueden entrar.
1: Es verdad. Eso es cierto.
0: Bueno, antes no les importaba mucho, son de sexto y hay algunos que están medio rebeldes, pero ahora ellos quieren llegar a Messi, fue lo que dijo con el número 10. Como están todos locos con el Mundial, les recopó, explicó, según afirmó, era la primera vez que se usaba esta técnica para calificar y en el segundo examen los resultados fueron notablemente positivos, muchas notas que mejoraron en comparación a las anteriores para llegar a tener un 10 con la calificación de Lionel Messi. Además del entusiasmo que generó entre los chicos, las familias también transmitieron un contento frente a la propuesta. A la mamá le gustó mucho cuando les dejé la notita con los stickers, les incentivó incluso a los chicos también, fue lo que dijo. Y respecto a los demás profesores, otras señas también les pidieron las plantillas para hacer lo mismo.
1: Es que es muy buena idea y la verdad que nada, como que motiva a los chicos a seguir estudiando todo, a esforzarse más para sacarse un Messi.
0: Es que el Mundial te da eso también, el conocimiento de otros países, dónde están ubicados. Yo recuerdo que en uno de los Mundiales creo que hicimos o estudiamos bastante el mapa en ese tiempo con los equipos que estaban participando del Mundial. No recuerdo si era el 2002 o 2006. Y a partir de eso también conocés las banderas.
1: Todo.
0: Excepto Kili, que no recordaba la de Guatemala, pero pasa que Guatemala no entró al Mundial, por eso es una de las razones. Bueno, te cuento otra. Ahora nos vamos para aplicaciones de citas.
1: Ah, otra. Es la tercera, cuarta noticia de Tinder en el año, ¿eh?
0: Sí.
1: Ya supongo que es Tinder igual, pero hay un montón de citas.
0: ¿Utilizás?
1: No, siempre me preguntás lo mismo también.
0: ¿Tenés?
1: No, ya no. Antes estuve, ahora ya no, ya soy una señora.
0: ¿Antes cuándo?
1: Cuando era soltero.
0: Sí.
1: Claro.
0: Bueno, en este caso te cuento que quiso reconectar con un viejo amor en una aplicación de citas, pagó la suscripción, pero se llevó una sorpresa.
1: A ver, ¿qué sorpresa? Hay que pagar la suscripción de eso, ¿eh?
0: No sé cuánto está una... No,
1: la verdad yo tampoco, pero no sé, no debe ser nada barato. Claro. Creo yo, no sé.
0: Bueno, te cuento, la noche parecía que iba a ser épica, pero terminó en una anécdota digna de contar entre amigos. Una joven decidió apostar todo por amor y se metió de lleno en el mundo de las aplicaciones de citas. Pero el final fue tan inesperado como divertido. Anoche me coroné de gila, fue lo que comentó.
1: Me coroné de gila.
0: Claro, arrancó contando la protagonista de esta historia. Todo comenzó cuando entró a Tinder y se cruzó con el perfil de un chico que le gustaba mucho. Habían tenido onda en el pasado, pero la vida los llevó por caminos distintos y perdieron el contacto cuando ambos empezaron a salir con otras personas. Bien, hasta ahí va bien.
1: Bien.
0: Bueno, la emoción fue tan grande que no dudó. Quería volver a su perfil, a ver el perfil y darle match y buscarlo para, en este caso, ir a Instagram. Porque ni siquiera recordaba el nombre. Sin embargo, había un problema. Para retroceder y volver al perfil, la aplicación le pedía...
1: Pagar de vuelta.
0: Claro.
1: Pagar para volver a ver todo. Sí, sí.
0: Lo tenías claro.
1: Sí, sí, porque cuando vos ya llegas al cuando ya viste a todos los perfiles, ya no podés ver más.
0: Claro.
1: Te da la opción de expandir los kilómetros.
0: Sí.
1: Pero ni ganas. O sea, vos, la idea es conocer a alguien que está en tu zona, claro. Entonces, yo, muy astuta, lo que hacía en su momento era eliminar la cuenta y volver a los 4 o 5 días.
0: Para que te aparezcan todos.
1: Para que me aparezcan todos de vuelta y sin tener que pagar ni nada. Es más fácil eliminar la cuenta y listo, chicos. No hay que pagar, no hay que pagar.
0: Mirá, venís muy bien para estafa, Bueno, pero en este caso era Tinder.
1: Sí,
0: bueno,
1: por eso Tinder.
0: Tenía 10.000 pesos en fondos de tarjeta y sin pensarlo demasiado gastó 7.000 en la suscripción. Sí, lo hice, me suscribí al catálogo de personas más berretas que existe, fue lo que relató entre risas. Con la suscripción activa, la joven fue directo al grano. Buscó el perfil del chico, lo encontró en este caso y preparó todo para escribirle por Instagram y preguntarle si estaba soltero. Pero cuando la aplicación le permitió retroceder y ver en su perfil completo, la sorpresa fue total. En la segunda foto, bueno, dio un giro inesperado.
1: ¿Qué decía?
0: Habías unas lolas enormes, dice. El loco usa Tinder para buscar a otra chica para estar con su novia y la otra chica.
1: ¡Ay, no!
0: La situación la descolocó por completo y no pudo hacer otra cosa que reírse.
1: No,
0: ¿qué
1: bajo? Que acá hay parejas que hacen eso.
0: ¿Sí?
1: Sí, una vez me escribieron. Y en Tinder hay una pareja que hace eso, te lo juro. Si vos buscas, si vos te creas Tinder, siguen estando todavía.
0: ¿Te querían sumar también?
1: No, creo que no.
0: Pero te hicieron... ¿Te mandaron mensajes, algo?
1: Una vez sí me mandaron mensaje para ver si yo me quería sumar. Yo digo, no, yo
0: soy chiquita
1: yo, no, esas cosas no.
0: Bueno, desinstalé la aplicación y me reí 2 horas, suerte que salió del chat. Rasqué la olla y la rompí, fue lo que cerró la joven, resignada pero con humor.
1: Ay, no, hicimos unas tetas ahí, sí. ¿Qué carajo?
0: Bueno, quería una relación de 3.
1: No, sí, no.
0: No se entendía.
1: Claramente.
0: Mirá, ahí te voy a mostrar, esa era la chica.
1: A ver. Ahí pasa que acá en el stream...
0: Sí, va a llegar un poquito.
1: Va a llegar un poquito.
0: Pero bueno, ahí está el posteo también. Esa es la chica que quería sumarse a esta propuesta de
1: otra pareja. Ahí me llegó.
0: Bueno, nos vamos a otra noticia.
1: A ver.
0: Y nos vamos a trabajos. Las 5 profesiones más infieles según una experta.
1: A ver, ¿qué dice eso? Yo quiero
0: escuchar.
1: Es raro.
0: Bueno, igualmente, si querés algún consejo, hoy tenemos el licenciado de nada que nos quedó ayer.
1: Ayer quedó pendiente todo eso.
0: Voy a saludar a Carlos, que está ahí conectado. Muy buena, decía por ahí. Así que saluditos, Carlos.
1: Hola, Carlos.
0: Su mensaje por ahí. Bueno, las 5 profesiones más infieles según experta. La confianza es el pilar fundamental de cualquier relación de pareja. Pero cuando esta se quiebra, las consecuencias suelen estar y ser devastadoras. Si bien la infidelidad es un fenómeno multicausal que responde a factores psicológicos y emocionales y personales, la ciencia de las relaciones sugiere que el entorno laboral puede jugar un papel determinante. La experta en relaciones y sexualidad, Tracy Cox, autora de numerosos libros, reveló cómo ciertas carreras profesionales crean un caldo de cultivo ideal para el engaño. No quiere decir que en todas estas son las más posicionadas.
1: Yo quiero escucharlas.
0: Que sea o no.
1: Ahí, ya depende. Ahora vamos a ver.
0: Depende de la persona igual.
1: Escúchame, ¿alguna vez te fueron infiel?
0: No. Que yo sepa, no.
1: Bueno, capaz que ahí podés descubrir si alguna vez te dijeron alguna mentira con esas características. Y si vos alguna vez mentiste, o no fuiste infiel, pero mentiste, fíjate sí. Si hay alguna de las cosas que habrás dicho en su momento para mentir.
0: Bueno,
1: yo voy a hacer eso, yo voy a hacer eso. Para acá sí. Nadie es santo, Emilio.
0: No, yo no dije que lo fuera. Bueno, voy a empezar desde la quinta a la primera.
1: A ver, ¿sí? A ver.
0: La quinta igual es difícil de encontrar acá, porque es la aviación.
1: ¿Cómo?
0: Aviación.
1: ¿Qué es eso? Perdón.
0: Los de que están.
1: ¿Los aviones?
0: Sí.
1: Ah.
0: Bueno, es quizás cliché más antiguo, pero según una experta, tiene un sustento logístico innegable. Los pilotos y auxiliares de vuelo pasan gran parte de su tiempo fuera de casa. Que eso suelen decir de los camioneros también.
1: Que ya del top uno debe ser el policía.
0: Bueno, esta distancia física constante sumada a la soledad de las escalas y el aura de prestigio suele acompañar al uniforme que crea un escenario perfecto para encuentros discretos que son fáciles de ocultar debido a la naturaleza itinerante del trabajo.
1: Mira vos. Y puede ser, es verdad eso. Pero no, sospecho igual.
0: ¿Sospechás?
1: Creo que no.
0: Decir que no.
1: No, hay bueno. Que hacerlo ahí mientras estás volando. ¿Quién sostiene el avión mientras tanto?
0: Y pero no solamente son los que van manejando, o sea, los con...
1: Puede ser.
0: No me acuerdo cómo se llama. Bueno, sí. Después están en el puesto 4, los emprendedores.
1: Ah.
0: Emprendedores suelen tener una visión del mundo muy particular, son sus propios jefes y están acostumbrados a moldear la realidad a su antojo. Cox sugirió que este deseo de autonomía también puede filtrarse en la vida sexual. Al ser personas que toman riendas, sienten como si la relación actual no satisface todas las necesidades y pueden gestionar su satisfacción fuera del hogar. Por lo que ven la infidelidad como una decisión ejecutiva más que una búsqueda de bienestar personal.
1: Puede ser.
0: ¿Sí?
1: Ahí puedo coincidir con eso. Puede ser.
0: ¿Conoces emprendedores?
1: Y mis jefes eran todos infieles, menos el actual. Pero después el resto,
0: sí,
1: los jefes que he tenido han sido muy infieles.
0: Por las dudas no la contraten. ¿Eh?
1: No me contraten a mí, porque yo ya ventilé todo, no. Todo el mundo sabe de quién hablo.
0: ¿Ah, sí?
1: Sí, ya saben.
0: Bueno, vamos al tercero.
1: A
0: banca
1: ver.
0: Y finanzas. La especialista vinculó a la infidelidad en este sector con la flexibilidad ética necesaria para alcanzar objetivos financieros. Si un profesional está acostumbrado a recortar caminos o manipular situaciones para cumplir con sus indicadores de rendimiento, es probable que traslade también esa mentalidad de gratificación inmediata, riesgos calculados a su vida personal. El éxito económico, en estos casos, suele actuar como un desinhibidor moral.
1: Puede ser, pero no, este no
0: también,
1: creo.
0: Sí.
1: Este me da a dudar.
0: Bueno, vamos al 2. Aparece educación.
1: ¿Profes?
0: Al parecer.
1: Bueno.
0: Lo que dijo el estudio que hizo, en este caso, Tracy Cox, que ha estado en el Daily Mail, en la revista popular estadounidense.
1: A ver qué dice.
0: Pero bueno, Cox explicó que el agotamiento docente es un factor de riesgo real. Las largas jornadas, los salarios que no siempre compensan el esfuerzo y la carga de llevar el trabajo a la casa llegan a crear una brecha con la pareja. Sí, en este caso, si la pareja no pertenece al sector educativo, es difícil que comprenda el nivel de estrés y entrega que requiere el aula, fue lo que comentó el especialista. Esta falta de empatía en casa puede empujar al docente a buscar refugio en alguien que sea colega, si entiende que entienda la cotidianidad.
1: O sea,
0: la realidad cotidiana.
1: O sea, que como que busca a alguien que lo entienda y por eso va a ser infiel.
0: Sí.
1: Eso es mentira. Son infieles con cualquiera.
0: ¿Sí?
1: Yo creo que sí. ¿Te imaginas? El año pasado, ay, ¿qué estoy diciendo? Hace un tiempo atrás.
0: Sí.
1: No es que yo estuve con mucha gente, chicos, no, por favor, no. Pero bueno, tuve la posibilidad de conocer a un profesor de matemática. Sí. Y bueno, lo conocí todo, pero después resulta que tenía novia.
0: Ah, ¿te pasó entonces?
1: Me pasó, tenía novia, pero yo no soy profe, yo soy la menos indicada de entender tu estrés.
0: Claro.
1: Yo no entiendo nada.
0: Pero vos eras como una chonga.
1: Claro, yo pensé que era todo chongo, obviamente, sí. Es que lo era.
0: Y él sí tenía novia.
1: Pero él tenía novia, entonces, ¿qué chongo? Era la amante, yo no era chonga. Y me enteré después porque sí. Después me lo crucé de la mano y yo quedé como, ¿qué está pasando acá?
0: ¿Fingiste demencia?
1: Fingí demencia. ¿Qué estás haciendo acá? Es mi propia casa, Paulo Fernando, estaba un poco más.
0: Mira, esa es la noticia. Ahí salió incluso en el sitio La Nación. Bueno, y vamos al puesto uno.
1: A ver si es el que yo dije.
0: ¿Sabés que yo esa también la tengo para que está en las primeras?
1: Sí, para
0: por eso
1: mí,
0: no concuerdo
1: sí.
0: Del todo con este estudio.
1: No.
0: Porque en la primera aparece Sanidad.
1: No puede ser que salga Sanidad y no un policía. No.
0: ¿Qué
1: no.
0: ¿Tuviste experiencias?
1: Sí, una sola. ¿Sí? Pero sacame de lado a mí. Saquémonos de lado.
0: No, porque también he escuchado, sí, pero...
1: Pero son los más famosos, son el lado de la infidelidad ellos. No. Cuando lo ves trotando ahí van un montón de infieles.
0: Ojo que tenemos muchos... escuchando.
1: Si sos policía o no que vos ves cosas. Vos ves cosas, familia deben tener todo lo que muestran, pero después cuando están en el servicio...
0: ¿Vos decís?
1: Sí, Emilio.
0: Pero no solo ellos, sino ahí en muchos lugares.
1: En el sistema penitenciario también.
0: Bueno, te cuento Sanidad lo que dice.
1: A ver.
0: Podría parecer contradictorio que profesionales agotados y con guardias muy extensas carguen con una energía muy elevada para la aventura. Sin embargo, Cox señaló que la medicina es una de las profesiones de mayor presión. El personal sanitario comparte situaciones traumáticas, decisiones de vida o muerte y una vulnerabilidad emocional que genera vínculos intensos con los colegas. Además, la experta mencionó un componente psicológico clave, el complejo de Dios. A medida que los médicos ascienden en jerarquía, el respeto extremo que reciben puede llevarlos a sentir que las normas sociales y morales convencionales no se aplican a ellos de la misma manera que al resto. Mm. Mira, no la tenías esa.
1: No la tenía, pero sí, digo que eso está mal. Está mal, no concuerdo. El primer top debería estar los policías.
0: Carlos dice, sí, es la uno. ¿Cuál,
1: ¿viste?
0: ¿Cuál? Pero que confirme cuál, si es la de que dijimos nosotros.
1: La de la salud, digamos.
0: No. La salud la dijo el estudio.
1: Sí.
0: Nosotros consideramos que es seguridad.
1: Sí, pero...
0: Pero también está administración, ¿eh? Acá hay mucha administración.
1: Es verdad. Es administración también. Pero igual, no. Sigo pensando que la fuerza... Son los que están en el top 1 de infieles.
0: No, igualmente quiero que alguno comente.
1: Ah, salud, sí, dice sí. Carlos. Y puede ser también. Sí. Y sí, porque están muchas horas ahí instalados. Igual que el policía.
0: Claro, sí.
1: Igual
0: sí,
1: que
0: sí.
1: El policía, pero...
0: Y bueno, entonces sí, ya está.
1: Capaz que están ahí, pero yo creo que el policía supera por millones a... Son los infieles.
0: No, pero igualmente sí. Quiero que lo confirme. Si alguno más piensa como Loli, 2920-483304 o Electroshock Oficial. Un saludo para Sergio, que está ahí conectado. Falló el equipo, dice, bueno, Cande hoy estaba con una gripe tremenda.
1: Sí.
0: Martín estuvo con un percance ahí en...
1: Pasaron cosas.
0: Bueno, claro, cuando venía, así que no es que se fue llorando por boca.
1: No.
0: Igualmente la tienen complicada. No, igual Sergio de Independiente creo que es.
1: Ah, bueno. No, tampoco recuerdo. Que se agrande tanto porque no es un equipo tan genial. Aguante Boca.
0: Mira, Carlos dice, sí, dice? Esa es la uno. Salud, dice.
1: Salud, bueno, eso es lo que dice Carlos. Acá claro. Es lo que decía.
0: Sí.
1: Sí, Carlos piensa eso, pero yo sigo pensando que la fuerza es lo que más... Son los más infieles de todos los infieles.
0: Bueno, quédate con nosotros, en un ratito continuamos con más. Venimos con el espacio de Esto no te lo enseñaron en la escuela. El espacio de Cande lo tenemos hoy.
1: ¿Te lo mandaron?
0: Ahora te cuento bien. Tenemos unos datos muy copados también. Así que quédate con nosotros, esto es Electroshock. Hasta las 22 horas te acompañamos en Radio Patagonia 90.5. Seguimos escuchando más música. Llega el Che y los Rolling Stones, Los Rancheros.
1: Tremendo tema.

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